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0: Muchísimas gracias, muy buenas noches. Gracias, Cachorro. Gracias, Seda. Es Miranda, mi amor.
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0: Querido hermano, querida hermana, les saluda Ale Amarilla de González de Gotas de Paz para compartir con todos ustedes informaciones y experiencias relacionadas a la familia y la educación de los hijos.
1: Hermano, hermana, les saluda Aurelio González Canale de Gotas de Paz para abordar temas de interés familiar. El valor de la confianza. En la educación, los valores de la confianza, la cordialidad, el respeto, la responsabilidad, son los motores básicos de la formación integral del individuo.
0: Es cierto, todo esto es importante, pero sin la libertad y la autoridad no sería posible sensibilizar el corazón del niño, de la niña, del joven y desarrollar el intelecto y la voluntad, entendiéndose esta especialmente como las ganas de trabajar.
1: La libertad, la autodeterminación, nos lleva a optar hacia el bien o el mal, y toda persona, a través de la conciencia, debe optar por el bien, ya que el bien le da seguridad en la vida.
0: Efectivamente, para el ser humano es imposible concebir la vida sin libertad. Pero para que ésta tenga sentido, debe afirmarse en una autoridad.
1: Entonces nos preguntamos, ¿qué es la autoridad? ¿En qué consiste la autoridad? ¿Cuáles son sus cualidades y cómo reconocerlas?
0: En este sentido, hay tantas respuestas como personas que están interesadas en ella. Por ejemplo, algunos afirman que la autoridad no se define, es un don natural del ser humano, el liderazgo.
1: Otros afirman que la autoridad no se impone, sino que se gana.
0: Y otros dicen que es una cualidad innata del ser humano, así como es su edad, su forma física, etc.
1: Pero desde el punto de vista de la educación familiar y social, consideramos cuatro dimensiones de la autoridad.
0: La primera se la conoce como autoridad directiva o preventiva, la que indica orientaciones precisas de buen comportamiento. Por ejemplo, el niño, el alumno, son dirigidos por sus padres y maestros a que ellos saluden con cortesía, sean respetuosos a las normas de convivencia social, etc.
1: La segunda dimensión de la autoridad es la permisiva. Es la que propone que al niño no se le debe poner límites, que se le debe permitir lo que desee y no precisamente lo que necesita.
0: En otras palabras, con esta autoridad se enseñorea el desorden, el capricho y la extravagancia.
1: Esto significa que a padres permisivos pertenecen hijos indisciplinados, desobedientes, prepotentes.
0: La tercera dimensión de la autoridad es la autoritaria, la represiva, la que sienta su poder en el castigo, pero en un castigo que anula totalmente la dignidad de la persona.
1: El autoritarismo, al generar miedo y a veces terror con el lenguaje del azote o maltrato, niega totalmente el valor de la libertad. A padres autoritarios corresponden hijos violentos o tímidos, sin capacidad de adaptación a las normas sociales, con baja autoestima.
0: Finalmente, consideraremos la autoridad democrática, en la cual la autoridad se nutre del poder compartido entre la autoridad y los subordinados.
1: Esta autoridad es una autoridad constructiva, corporativa, en la que los objetivos y las metas comunitarias responsabilizan a todos los involucrados en esta relación.
0: En relación a la familia, a la escuela, ¿cómo se operarán estas autoridades?
1: En la familia, por ejemplo, los padres y los hijos establecen ciertas normas de convivencia, distribución en un horario conveniente de las tareas hogareñas, recreativas y escolares.
0: ¿Y en la escuela? Bueno, en la escuela los profesores con los alumnos establecen normas básicas de disciplina. Por ejemplo, puntualidad en la entrada al aula, comportamiento adecuado durante las clases, el cumplimiento estricto del horario, el respeto, etc.
1: Destacamos en esta clase de autoridad la participación activa de los subordinados y el compromiso firme de cumplir con las normas establecidas entre todos.
0: En esta autoridad democrática, la libertad se desenvuelve con responsabilidad y creatividad. Tanto la autoridad como los subordinados se mueven con confianza, teniendo por seguro que su dignidad como ser humano es valorada y respetada.
1: Queridos papá y mamá, hemos diseñado brevemente los tipos de autoridad posibles a ejercer dentro de la familia. Es necesario, por lo tanto, optar por la mejor, y en este caso sugerimos tener en consideración las cualidades de la autoridad democrática.
0: Y a saber, a padres con espíritu democrático, pertenecerán hijos seguros de sí, con buena autoestima, y podrá ser un ciudadano emprendedor, solidario con los demás.

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Iniciamos nuestro programa con los Troveros de América, que nos interpretaban Ka'atü. ¿Qué tal? ¿Cómo están mis queridos amigos y amigas de este programa? Ya vamos hoy a profundizar un poco más en cuanto al conocimiento de los orígenes de unos de los distritos, según, sin desmerecer a nadie, por supuesto, uno de los más hermosos, a pesar de que la mayoría de los distritos que se encuentran a orillas del río Paraná son paisajísticamente una belleza sin igual. Hoy vamos a conocer un poco más los orígenes de lo que conocemos como Nueva Alborada o Alborada. Y luego, para nuestro próximo programa, los dos distritos que se desprendieron, digamos, de las tierras del doctor Rafael Herrera Vega, que era el propietario quien compró estas tierras. Así que vamos a conocer un poco más en profundidad, digamos, lo que era al principio del siglo, prácticamente, del siglo XX, lo que era Nueva Alborada. Y como siempre, compartir la música nativa del Paraguay, como estamos ya acostumbrados, y como el que sigue, en el arpa sensacional de César Cataldo, compartimos Cascada.

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Ahora, recordemos otro episodio del pasado de Itapúa. Como todos y cada uno de los 30 distritos del departamento de Itapúa, son poseedoras de características únicas en su geografía, producción, agropecuaria, desarrollo y envidiable paisajes naturales, los que a su vez cuentan con una historia de origen compartida en dos o más distritos, como es el caso de Nueva Alborada, génesis de otros distritos actuales, Capitán Emeterio Miranda y Cambreta. Pero veamos el origen de Nueva Alborada. Como mencionamos con anterioridad, la mayoría de las tierras al noreste de Encarnación, a orillas del río Paraná, fueron vendidas a extranjeros a fin de recaudar fondos económicos para la reconstrucción del país, luego de la guerra contra la Triple Alianza. Y este fue el caso de Alborada o Nueva Alborada. En 1886, el entonces presidente del Paraguay, general Bernardino Caballero, firma la transferencia de propiedad a favor del venezolano doctor Rafael Herrera Vegas, residente en Buenos Aires, Argentina, quien comparte en sociedad con otras dos personas para iniciar los trabajos de explotación maderera, yerbatera y ganadería, estableciendo las oficinas de la administración y proveeduría en Puerto Cantera, hoy parcialmente inundada por el embalse del río Paraná. Aunque todavía puede notarse vestigios de la administración Cue.

la voz es del grupo Vocal 2. Acabamos de escuchar Color del Alba. Estamos hablando de los orígenes de Nueva Alborada y decíamos que desde los inicios del siglo XX y por más de tres décadas tuvo un fructífero desarrollo económico al punto de acuñar su propia moneda dentro de su feudo y ampliar, por supuesto, el negocio, ya que Zona Grande, como era conocida en aquella época, conformaba, ese era el nombre, Zona Grande era el nombre conocido de esta empresa de Herrera Vegas en Paraguay. Conforma además una sociedad en la otra orilla del río Paraná, en la actual provincia de Misiones, Argentina, a la que llamaron TISA, o sea, Tierras y Yerbales Sociedad Anónima. Esto ocurría hacia el año 1928. La empresa Zona Grande abarcaba gran parte de los actuales distritos de Trinidad del Paraná, desde su puerto hacia Jesús Tabarangüé, hasta la colonia Federico Chávez, a más de Capitán Emeterio Miranda y Cambreta. Hacia 1912, con la llegada del ferrocarril a Encarnación, también llegaban los primeros inmigrantes europeos en busca de mejores condiciones de vida y trabajo. Así que estas tierras mencionadas fueron loteadas en parcelas de 2, 5, 10, 15 y hasta 30 hectáreas para ser vendidas a estas familias de inmigrantes europeos que mencionamos: alemanes, suizos, austríacos, franceses y eslavos de Ucrania, Rusia, Polonia y Checoslovaquia, entre otros. Los espacios poblacionales se fueron conformando según la ocupación laboral de las familias que se establecían en sus nuevas propiedades, tomando como punto de referencia entonces, y volvemos a mencionar, Puerto Cantera.

En versión de los cumbreños acabamos de compartir Serupen Guaná Purajé. Y vamos rápidamente al siguiente tema musical, otro de los pedidos de nuestros amigos que quieren escuchar. Tucho Rivera, en su voz, nos canta Panambihobi.

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En versión del trío Ñasaindí, acabamos de compartir Ñasaindípe. Ahora llega la voz de Lisa Abogado, que nos canta Xeropeahuipe.

Continuamos revisando un poco nuestra historia de los orígenes, y en este caso lo estamos haciendo con el distrito actual que conocemos hoy como Nueva Alborada, a orillas del río Paraná. Y decíamos que los puertos que conocemos hoy a orillas precisamente del río Paraná, como Puerto Samuú, Tres Palmitos y el mismo Puerto Cantera, eran campamentos de los obrajeros y lugares de embarque de los rollos y productos del lugar. Se trazan y abren dos caminos para unirlos con Encarnación y otros poblados como Jesús, Trinidad y las colonias de Joenau, Obligado y Bellavista. Así el camino que, partiendo de Puerto Cantera, cruzaba por lo menos por la colonia Palacios, hoy distrito de Cambuinetá, desembocando en la actual avenida General Luis Irrazábal, cerca del edificio de la gobernación del departamento de Itapúa, conocida como Ruta 14, llamada Indalecio Cardoso. Es una avenida interdistrital y no una ruta nacional. Las otras son conocidas como calles A y D, calle D.

En versión de los Alfonso acabamos de escuchar y compartir Cuarajé Oikebo. Como la mayoría de los actuales distritos donde originariamente se radicaron las familias de inmigrantes extranjeros, europeos por sobre todo al principio del siglo XX, que llegaban buscando una nueva oportunidad de reiniciar la continuidad de sus vidas y, por supuesto, el de sus hijos. Lo hicieron conformando incipientes colonias en las que tuvieron que superar muchos problemas propios de los que llegan a tierras extrañas, en las que adaptarse era la única opción que les quedaba. Y Nueva Alborada no fue la excepción, donde tuve personalmente el alto honor de conversar con varias personas que fueron protagonistas de aquella época. En ocasión que me cupo investigar la historia sobre la llegada y establecimiento, la integración además y convivencia, ¿no?, que tenemos cada anécdota de los orígenes de tantos apellidos con los que

Hoy convivimos, hoy son paraguayos, pero en aquella época, cuando el idioma era todo un tema. Pero acá debo detenerme un poquito para dejar en claro lo siguiente. Quiero marcar la diferencia entre los extranjeros que aprovecharon la oferta del gobierno paraguayo que ofrecía en venta fracciones de tierras fiscales a fin de recaudar fondos económicos y reiniciar la reconstrucción y repoblación del Paraguay. Recordemos que después de la guerra Paraguay prácticamente queda sin habitantes, que había Paraguay había quedado en ruina, la ruina total podríamos decir, porque incluso se intentó eliminar incluso el idioma guaraní. Económicamente habíamos quedado muy mal parados. Y bueno, en total, al concluir la guerra Guazú, el 1 de marzo de 1870, realmente fue, digamos que hubieron otros problemas, pero lo dramático después del 70, 1870, 1 de marzo, Paraguay había que reconstruirlo de alguna manera. Y estos inmigrantes europeos que llegaban buscando alargar sus vidas y buscar un futuro para el de sus hijos, fueron quienes precisamente cumplieron con esa labor de repoblar, producir y reencauzar económicamente al Paraguay desde el departamento de Itapúa. Y así lo hicieron.

Los troveros de América acaban de interpretarnos esta guarania, Ñane Aramboja. Ahora llega la voz de la señora Betty Figueredo y nos canta Ese Popotí.

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Los Alfonso acaban de interpretarnos Mokoi Wirai. A continuación, llegan este grupo inolvidable, ¿eh? Los Indios, y nos cantan Victoria Penguana.

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Seguimos hablando de los orígenes de Nueva Alborada. Esta es la madre de dos, madre podríamos decirlo, por utilizar un término, ¿no? De dos distritos, que son los de Capitán Miranda y Cambuirentá, que luego con los años, ¿no? Pero veamos, de aquellos propietarios de tierras compradas con fines financieros o de usura, como decía el profesor Lavalle, solo quedan sus apellidos en la historia de haber propiciado las colonias donde se establecían aquellas familias que emigraban hacia América por aquellos tiempos, a principios del siglo XX. Joven, emigraban hacia este joven para ellos, joven continente, a inicios, reitero, del siglo XX, del 1900, ¿no? Porque en Europa se reducía al mínimo las oportunidades de producción y trabajo, causadas por, bueno, la Primera Guerra Mundial, ustedes saben, aparte revoluciones y además tierras muy desgastadas. Entonces, lo que pretendo es marcar la importancia de la integración de aquellos europeos que convivieron con los pueblos nativos y criollos paraguayos, de cuya fusión se generó la particularidad cultural del pueblo itapuense. En cuanto a la geografía del distrito de Nueva Alborada, podemos afirmar que posee una belleza paisajística sin igual. Vista desde el río Paraná, se pueden apreciar varias características como las ondulaciones del terreno, que nos indica el inicio de elevaciones hacia el nordeste del departamento de Itapúa, con notables barrancos sobre el río Paraná, que con el embalse del complejo hidroeléctrico Yacinetá quedaron casi imperceptibles unas cuevas naturales que en tiempos pasados sirvió como refugio de pescadores conocidos como Itacajón.

En versión del grupo Tetanguá de Ciudad del Este, acaban de compartir con nosotros Muaymi Yepe. Estamos hablando de Nueva Alborada, vista desde el río. Les decía que hay un refugio natural que ahora ya prácticamente quedó bajo agua, que era conocido como Itacajón. Y muy cerca de ese lugar, se pueden apreciar la desembocadura del arroyo Teyucuaré, de relevante importancia, que en los calurosos veranos era utilizado como balneario natural de los pobladores. Y aún más, desde el medio del río Paraná, se puede apreciar elevaciones de terrenos que delinean la figura de un ser humano. Y es como es conocida ese lugar, por lo menos, con varios nombres, ¿no? El más conocido es el de Indio Muerto o Indio Dormido, paisaje admirado por los visitantes. Incluso del lado argentino, en Misiones, tienen un mirador donde la gente asiste sobre todo al atardecer y fotografiar el lugar. Realmente es hermoso. Tuvimos la oportunidad de grabarlo en video y realmente es hermoso ese lugar. Según algunas investigaciones arqueológicas superficiales, en Puerto Tres Palmitos revelaron que en esa altura, sobre ese parque de los jesuitas de Trinidad del Paraná, establecieron un puesto de guardia y mirador al mismo tiempo, aprovechando la gran distancia que era visible desde ese lugar, Tres Palmitos, para resguardarse de los bandeirantes paulistas. Igualmente pudo haber sido el paso por el río hacia la margen izquierda, donde se encuentra la reducción de Nuestra Señora de la Candelaria, según el profesor y amigo Alberto del Valle.

El grupo Generación de Villarrica acaban de interpretarnos de Emiliano Rivarola Fernández, Causa Neñaña. Ahora llegan los Príncipes del Arte y nos interpretan Coembotá.

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Y bueno, vamos a encaminarnos hacia, para concluir, digamos, ¿no?, lo que los orígenes del actual distrito de Nueva Alborada. Y decíamos que hacia 1951, Alborada era una colonia próspera, con abundante producción agropecuaria, permitiendo un notable bienestar a las familias de origen europeos radicadas en ese lugar, hoy distrito de Alborada. En agosto de 1961, el gobierno elevó la colonia Alborada a la categoría de distrito con la denominación de Capitán Vicente Antonio Matiauga, antiguo militar de la patria en los albores de la independencia como delegado de Itapúa, disponiendo la separación del nuevo distrito del de Jesús Tabarangüé y Trinidad del Paraná, de los cuales formaba parte. Y durante el gobierno del general Andrés Rodríguez, en la década de los 90 ya, prácticamente a finales del siglo XX, cambió el nombre por el de Nueva Alborada, que permanece hasta la actualidad.

El grupo Contrapunto acaban de interpretarnos Josefina. Nueva Alborada. Hoy es uno de los distritos más bellos de Itapúa, paisajísticamente hablando. Es eminentemente agropecuario. Sin embargo, en el nuevo reordenamiento ambiental por el embalse del río Paraná y desde hace varios años, la Municipalidad de Nueva Alborada trabaja en el área de turismo a cargo de la licenciada Jenny Pioch, junto con un importante grupo de funcionarios municipales en preparar y promover el turismo en el distrito, donde se puede visitar un parque natural ecológico de los jesuitas, ya que Alborada forma parte de la ruta jesuítica de los 30 pueblos del Paraguay. Se puede conocer también un accidente geográfico en una leve serranía. Bajar por el mismo varios metros de profundidad que, según cuenta una leyenda, se trataría de la entrada a un túnel subfluvial que cruza a la reducción de Candelaria por debajo del río Paraná. Y acá tengo que hacer un comentario entre paréntesis. En la búsqueda de ese famoso túnel subfluvial que cruzaba por debajo del Paraná, alcancé a subir a ese cerro y digan que lo hice en compañía de los bomberos voluntarios que vinieron desde Joenau, precisamente para bajar a ese túnel si es que había... Si encontrábamos el túnel, por supuesto. Pero el tema es que cuando llegué con todo el equipo de filmación a la cima del cerro, por poco me quedo sin aire. Realmente impresionante lo empinado. Ahora, en la actualidad, no hace mucho tiempo estuve ahí y ya la municipalidad, vuelvo a reiterar, preparó con unas escalinatas que suben. Y es bastante cómodo poder subir y bajar sin cansarse. Solo que en aquella época no estaba muy limpio, que digamos, y la peripecia que atravesamos. Bueno, eso entre paréntesis, como una anécdota de ese lugar. Pero si lo pueden conocer, es hermoso, realmente, es hermoso. Tienen que subir por el cerro y bajar hasta el fondo de esa, no sé si... una gruta, un accidente geográfico. Tampoco se pueden perder la belleza natural en Puerto Cantera y estar, por ejemplo, bajo el árbol del amor. Además, se puede recorrer un circuito para ciclistas en mountain bike y realizar caminatas también de aventuras por el Parque Ecológico. Es una verdadera belleza. Nueva Alborada hoy es conocido además como la capital de la miel. Hay que hacerse de tiempo y conocer Nueva Alborada. No se van a arrepentir.

0: En versión del grupo Tetanguá acabamos de compartir Daipori Bae Bae. Ahora, otro de los pedidos que nos hacen nuestros amigos de este programa que comparten a esta hora. El grupo Generación de Villarrica nos interpretan a continuación Somos Valientes.
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En versión del grupo Contrapunto acabamos de compartir Hecoviate Shagaú. Ahora llega en la voz de Marcos de Brix, que nos canta Angepjaré.

En versión de Las Voces de Asunción, acabamos de compartir de Hilarión Correa, Sikamba Presayayay. Y bien, mis queridos amigos y amigas, nos queda, como dije al principio de este programa, nos queda ver en el siguiente programa, los dos desprendimientos de lo que eran la propiedad del venezolano doctor Herrera Vegas, que son actualmente los distritos de Cambretá y Capitán Emeterio Miranda, lugares donde se habían asentado, como dijimos al principio de esta narración, narración histórica, ¿verdad? O sea, de los orígenes, por lo menos, que fueron llegando aquellos inmigrantes europeos en búsqueda de bienestar, porque ellos venían, sinceramente, como decimos vulgarmente, popularmente, digamos, ¿no? Con las manos sobre la cabeza, en muchos de los casos, porque eran atraídos por la oferta de tierras accesibles para personas que económicamente no estaban muy bien, y con más razón todavía algunas personas que vendían algunas propiedades en Europa y por supuesto podían comprar una cantidad de hectáreas para poder trabajar. Así lo hicieron, y estos tres distritos, que en el próximo programa vamos a hablar de lo que es entonces Cambretá y Capitán Emeterio Miranda, los tres, junto con Nueva Alborada, tienen prácticamente el mismo origen y la misma cantidad, o digamos, de inmigración europea, por sobre toda, donde además, por ejemplo, en Capitán Emeterio Miranda, se sumaron también ya hacia 1952-53 exactamente, familias japonesas que llegaban y se establecieron en lo que hoy es conocido como Federico Chávez, ¿sí?, en el distrito de Capitán Emeterio Miranda. Entonces, es riquísima la historia. Aquellos belgas, por ejemplo, ¿quién no conoce el Hotel Tirol del Paraguay, que ahora fue transformado ya en algo mucho más moderno? Pero los orígenes, que es lo que vamos a ver en nuestro próximo programa, para que sepamos por lo menos estos distritos que tenemos hoy, cómo nacieron, quiénes fueron los primeros pobladores, cómo se esforzaron por llegar a lo que hoy tenemos a la vista. Y en muchos de los casos tenemos anécdotas para contar de las cosas que ocurrieron, tanto en el, reitero, Capitán Emeterio Miranda, en el distrito, así como en el de Cambretá, ¿sí?, que vamos a estar comentando. Y se fueron formando a través de, bueno, el paso del tiempo, por décadas, hasta llegar a lo que somos hoy. Después vamos a ver el tema de la afectación, de cómo afectó a, sobre todo, a los distritos ribereños, hasta la zona de Bella Vista prácticamente, y parte de Pirapó también. Fíjense, desde Ayolas prácticamente, la afectación que hubo por el embalse del río Paraná. Eso también lo vamos a ver próximamente, y vamos a hacer una actualización en la revisión de nuestro futuro Parque Nacional San Rafael. Muy bien, vamos a compartir a continuación con el terceto Ñamandú, que nos cantan Xeropeahuipe.

Bien, mis queridos amigos y amigas, llegamos ya al final de nuestro programa de hoy, con la promesa de volver con lo que habíamos mencionado recién, la revisión de los orígenes de dos distritos que nacieron desde Nueva Alborada, que son Cambreta y Capitán Emeterio Miranda. Espero que les haya sido de utilidad y de pronto de buenos recuerdos, ¿no es cierto?, en la formación de estos distritos del departamento de Itapúa. Y bueno, agradecerles también, por supuesto, ya con el último tema musical, la compañía de siempre. Y bueno, que tengan un excelente resto de jornada, un excelente día, por sobre todo. Nos vamos con la voz de Lisa Abogado, que nos canta de su autoría Un Solo Canto.

0: 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Nos vamos trascendiendo los horizontes del futuro, cultivando una renovada fortaleza interior, esencia de las virtudes de nuestro Tecó Paraguay. 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

0: 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Dios nuestro, fuente y origen de todo bien, te damos gracias porque en tu Hijo Jesucristo, nuestro Señor, nos has bendecido con toda clase de bienes. Ayúdanos a promover el bien común, a impulsar una educación y salud integral, a garantizar tierra, techo y trabajo para todos, a ser constructores de una sociedad justa y fraterna, para que, inspirado por el Espíritu Santo, asiduos a la fracción del pan y a la enseñanza de los apóstoles, seamos reconocidos como verdaderos discípulos de tu Hijo, viviendo el mandamiento de su amor, el que vive y reina por los siglos de los siglos. Amén. Santa María, Madre de Dios y Madre nuestra, ruega por nosotros. Y bien, con esta oración dedicado al año del bien común, que nos acompaña sábado tras sábado, le decimos buen día a toda la familia, a toda la audiencia, a todos los amigos, hasta donde llega la onda de la 102.5 Radio Itapúa. Damos gracias a Dios por este nuevo día que nos regala y pone en nuestras manos. Y bien, queremos acompañarte durante casi una hora con informaciones en lo que hace a todos los acontecimientos más importantes en el caminar de nuestra iglesia acá en la diócesis y noticia de tu interés. ¿Qué tal, Freddy? ¿Cómo amaneciste? Excelente, me dice Freddy. Y bueno, acá a mi derecha, mi compañero y hermano Miguel, buen día. ¿Cómo estás? ¿Cómo amaneciste?
1: Muy buenos días, hermano Florina, buen día, Freddy, a toda la familia que nos acompaña sábado tras sábado. Estamos aquí nuevamente por la gracia y bendición del Señor, que nos regala, nos despierta con un cielo despejado, con una temperatura de 9 grados y la máxima estaría por los 18 en el transcurrir del día. La humedad del 82%, un viento del sur a 10.5 kilómetros la hora, lo que registramos en este momento. Y bueno, arrancamos la programación en el nombre del Señor, con el Señor y para el Señor.
0: Excelente, hermano Miguel, oyente. Y bueno, un cambio brusco de temperatura en estos días.
1: Así es.
0: A cuidarse, a abrigarse. Y nosotros, ya sin pérdida de tiempo, queremos acercarte el santoral del día de la fecha. Hoy, 9 de mayo, la iglesia recuerda y celebra a San Paconio Abad. Cuando Freddy así nos indique el santoral del día de la fecha.
2: 9 de mayo, San Paconio. Paconio nació en el Alto Egipto, en el seno de una familia pagana que vivía de acuerdo con los usos y costumbres de la sociedad del Imperio Romano. A la edad de 20 años, San Paconio fue enrolado contra su voluntad en el ejército. Sin embargo, su carácter independiente y su fuerte personalidad le crean conflictos con sus superiores y eventualmente es encarcelado. En prisión, el joven soldado conoce a un grupo de cristianos que había sido arrestado y le impresiona vivamente su caridad y su tranquilidad de espíritu. Al ser liberado, San Paconio se integra a una comunidad cristiana al sur de Egipto, donde recibe el bautismo. Ahí descubre que su verdadera vocación es llevar una vida ascética y decide peregrinar en soledad. En el año 320, en Tebenisi, la actual Dándara, a la orilla derecha del Nilo, San Paconio fundó un monasterio, del cual se convirtió en su primer abad. La leyenda cuenta que el sitio le fue señalado por un ángel, que también le transcribió la rígida y hermosa regla que habría de seguir la orden. Al ir juntándosele adeptos, la fama del monasterio se propagó rápidamente y el monasterio creció. En aquella época, la idea de una comunidad de monjes era nueva, pues hasta entonces se acostumbraba al retiro solitario de los ermitaños. Al morir, San Paconio dejó un legado de 9 monasterios para varones con una población de 9.000 monjes, así como 2 conventos para mujeres. Todos ellos eran autosuficientes, pues producían lo necesario para subsistir sin necesidad de contacto con el mundo exterior. Estas son algunas reglas de San Paconio. Cuando aquel que ocupa el primer lugar haya golpeado las manos, recitando de memoria algún pasaje de las Escrituras, para dar la señal del fin de la oración, ninguno tardará en levantarse. Por el contrario, todos se levantarán al mismo tiempo. Se ocurre que durante la salmodia, las oraciones o las lecturas, alguno habla o se ríe, desatará al instante su faja e irá a ponerse delante del altar con la cabeza inclinada y los brazos caídos. Después que el padre del monasterio lo haya reprendido allí, repetirá esta misma penitencia en el refectorio, cuando estén reunidos todos los hermanos. Nadie será enviado solo para tratar un asunto fuera del monasterio, sino que se le dará un compañero. El que cocina no comerá antes que los hermanos. San Pacomio nos enseña que la fortaleza de carácter es un don ejemplar que puede ser transmitido.
0: Gracias, Freddy. Y bien, de esta manera, el santo oral del día de la fecha, San Pacomio, abad. A lo largo de la historia, Dios ha suscitado hombres y mujeres que, movido por el amor a Cristo, han decidido vivir en ermita, han fundado un monasterio, en este caso San Pacomio, que fue fundador de monasterio, y donde vivieron la enseñanza de Cristo de manera radical, muchos apartándose del mundo, dedicando su vida a la oración, a la penitencia y al trabajo. San Pacomio entonces fundó un monasterio en donde eran autosuficientes. Ellos producían lo que consumían, alimento. Y bueno, pedimos también la intercesión de San Pacomio y tantos hombres y mujeres que, por amor a Cristo, a la Iglesia, entregan su vida y rezan por todos nosotros. San Pacomio ruega por nosotros. Hermano Miguel, tenemos las intenciones de oración del Papa y también de los obispos del Paraguay.
1: Así, hermanito, y bueno, rezamos por este mes de mayo por una alimentación para todos. Oremos para que cada uno, desde los grandes productores hasta los pequeños consumidores, se comprometa para evitar el desperdicio de alimentos y que todos tengan acceso a una alimentación de calidad. Entonces, nuestro pedido del Papa para nuestras oraciones, incluir también en la nuestra, por una alimentación para todos, donde nos pides, reitero, que oremos para que cada uno, desde los grandes productores hasta los pequeños consumidores, se comprometa para evitar el desperdicio de alimentos y que todos tengan acceso a una alimentación de calidad. Oremos por eso entonces.
0: Exactamente. Entonces, también los obispos del Paraguay, desde la Conferencia Episcopal Paraguaya, nos invita a rezar en este mes de mayo. Dice: recemos por una alimentación digna y de calidad para todos, que guiados por el amor al prójimo trabajemos juntos para que cada persona tenga acceso a ella, especialmente los más necesitados. En la multiplicación de los panes, cuando Jesús multiplicó los panes, dice, hubieron sobras, muchos sobraron, y la recomendación del Señor era: junten, que nada se desperdicie. Entonces también el Papa y los obispos del Paraguay nos pide rezar por la alimentación digna y que también el alimento no se pierda, que mi deseo de acaparar, mi avaricia, mi egoísmo, no sea motivo para que el otro hermano tenga hambre. O sea, que nos invita a la generosidad, a compartir. Hermano.
1: Así, hermanito, y bueno, teniendo en cuenta lo que del Centro de Espiritualidad Betania, en este caso, podemos decir que ayer, nuestros saludos también para el padre Miguel Bersa Paiquelo, que ayer estuvo de cumpleaños. Un año más de vida estaba cumpliendo el padre Miguel Kelo Bersa, superior de la comunidad de Betania y director del Centro de Formación y Espiritualidad Betania, director de la Extensión Social Universitaria, coordinador de Acción Pastoral y profesor de Teología en la Universidad Católica de Itapúa. La diócesis de la Santísima Encarnación, por medio del Monseñor Francisco Javier Cristina Jorzara, envía los más sinceros saludos y de buenos deseos en este día especial. que el Señor y la Virgen María continúen derramando sobre él abundantes bendiciones y que siga desempeñando su importante labor pastoral con fidelidad y devoción en nuestra diócesis. Que este nuevo año de vida esté lleno de alegría, salud y bendiciones. Entonces, para el Padre Miguel Versa y Kelo, que ayer estuvo de cumpleaños.
0: Excelente, hermano. Entonces, nuestra oración es por nuestro querido Padre Kelo, sacerdote muy querido y con mucho trabajo, con mucha demanda, para que el Señor le dé fortaleza y siga ayudando a tantos hombres y mujeres a encontrarse con Dios. Y bueno, tenemos también retiro de silencio. Vengan a mí todos los que están cansados y agobiados, y yo los haré descansar. Mateo 11, 28, 30. Domingo 10 de mayo, 8:30 a 11:30 hora, Casa Cristo del Señor. Informe con la hermana Bridgety, digo bien, al 0985243446. A tomar nota, y si querés apartarte, hacer ese retiro de silencio tan necesario en un mundo pero colmado de ruido, muchas veces que no nos permite escuchar la voz de Dios, este espacio es pero maravillosamente oportuno. Retiro de silencio, con el lema: vengan a mí todos los que están cansados y agobiados, y yo los haré descansar, en San Mateo 11, 28, 30. Domingo, reitero, 10 de mayo, 8:30, 11:30, Casa Cristo Señor. Informe, reitero el número de teléfono con la hermana Bridge, 0985-2434-46.
1: Así, hermanito, también esta información por demás importante con la conferencia de cierre de la Bienal 2026 y entrega de premios del Bingo Diocesano, que se realizó en la sala del Consejo de la Universidad Católica Campus Itapúa. El Monseñor Francisco Javier Cristino Posada, obispo de la Santísima Encarnación, y el gran canciller de la Universidad Católica Nuestra Señora de la Asunción, acompañado de la doctora María Elena Villalba, directora general del campo de la UCI, brindó una conferencia de prensa sobre el cierre de la Bienal Católica 2026 y la entrega de premios del Bingo Diocesano llevada a cabo el pasado domingo 26 de abril. El obispo reafirmó el compromiso que la Iglesia es puerta abierta que prioriza la dignidad humana sobre la era digital y escucha activamente el clamor de los más vulnerables, inspirada en la vocación de Simón de Cirene y el legado de San Francisco de Asís. La comunidad se propone con reconstruir el tejido social desde lo cotidiano, fortaleciendo la familia como territorio principal de la misión. Este encuentro deja frutos concretos como la red de colegios católicos y nuevos centros de investigación, consolidando una alianza entre fe y ciencia para el desarrollo regional. Finalmente, el mensaje exhorta a los fieles a ser una iglesia en salida que, con esperanza y disponibilidad, transforme la realidad piedra a piedra en cada rincón del departamento. Por su parte, la doctora María Elena Villalba Díaz, directora general de la UCI y coorganizadora de la Bienal Católica, expresó su agradecimiento por la amplia participación registrada durante la jornada, que congregaron a familias, estudiantes, docentes, representantes de la cultura, el deporte y la fe. De manera especial, agradeció a los voluntarios, organizaciones, movimientos pastorales, auspiciantes y a todos los miembros de la comisión organizadora, encabezada por el Monseñor Francisco Javier Pistilli, junto con la Magíster Alicia Barz, administradora de la diócesis, el CPNN Ángel Castro, director administrativo y financiero de la UCI, el licenciado Carlos Servián, secretario de la diócesis de la Santísima Encarnación, y la magíster Gilda Ibarra, secretaria general de la UCI Itapúa, quienes hicieron posible el desarrollo de esta gran celebración de fe, cultura y comunidad. En la conferencia de prensa, los ganadores del Gran Bingo Diocesano recibieron sus premios de manos de las autoridades respectivas. Primer premio, el cartón número 9915 con 20 millones de guaraníes. El segundo, el cartón número 6383 con 15 millones. Tercer premio, el cartón 8002 con premio de 10 millones. El cuarto premio, el cartón 11003 en presencial, 10 millones. Y el quinto premio de 5 millones con el cartón número 6389, el presencial. El mensaje del obispo es lo siguiente: querida familia, hermanas y hermanos, al término de la Bienal Católica 2026 les escribo con una imagen que no me abandona. No fue la puerta de un programa ni de un evento en el calendario, fue la puerta que Jesús mismo nombra en el Evangelio del Buen Pastor. Yo soy la puerta, el que entre por mí se salvará, entrará y saldrá y encontrará pastizales. Esa es la puerta que la iglesia de Itapúa intentó cruzar durante la Bienal de los cuatro rincones de la diócesis al mismo tiempo con una sola voz. Y esa voz dijo cinco cosas. En la era digital dijo: la persona vale más que el algoritmo. Evangelizar en las redes no es tener presencia en ella, es ser humanamente presente en un mundo en red. En la vulnerabilidad y en las crisis sociales dijo: el que sufre no está solo. La carpa de la escucha extendida en todas las sedes fue la iglesia con la oreja pegada al suelo, escuchando lo que duele antes de hablar de lo que sana. En la salud integral dijo: el cuerpo también es sagrado. La iglesia que cuida el cuerpo anuncia que la encarnación no fue metáfora. En la familia dijo: lo cotidiano es el lugar de Dios. El hogar no es la retaguardia de la misión, es su primer territorio. En la casa común y la economía solidaria dijo: hay una lógica distinta a la del mercado y vale la pena ensayarla. La Bienal la ensayó. Todo comenzó con una imagen que atravesó los cinco días: Simón de Cirene. Simón no eligió cargar la cruz, volvía del campo y lo requirieron en el camino, pero lo cargó. Y la tradición cuenta que después de ya no pudo soltarla. Así le sucede a los que ponen el hombro en serio, algo de esa cruz se le queda adherido y ya no quieren deshacerse de ella. La vocación cirenea no es un ideal lejano. La vimos en gestos concretos, en los voluntarios de la Universidad Católica que dibujaron trazados para que los niños los pintaran con tizas de color. En la psicología que escucharon a adolescentes, en las carpas, en los técnicos y productores que compartieron experiencias de agroecología, en los coros parroquiales que convirtieron la alabanza en oración comunitaria, en los que montaron sillas, transmitieron en vivo, coordinaron traslado y nunca aparecieron en los carteles. A todos ellos, gracias. Pusieron el hombro, la cruz avanzó. Recibimos también en estos días la presencia de San Francisco de Asís. No es un recuerdo ni un símbolo. La reliquia es cineribus corporis, fragmento de su cuerpo. Recorrió nuestras 38 parroquias, los cuatro decanatos. El cuerpo que abrazó al leproso que durmió en el suelo de la Portiuncula, que subió descalzo al monte de la Verna, pasó por nuestras comunidades y dejó una pregunta que no se responde con palabras. ¿Reconoces la voz? ¿La oyes donde menos la espera? ¿En el que está al margen? ¿En el que te incomoda? ¿En el que te huele distinto? ¿O solo la reconoces cuando suena como ya la conoces? Francisco no nos pide que seamos pobres en abstracto. Nos pregunta algo más difícil. ¿Tiene el coraje de cruzar el umbral, el de que te cueste soltar? Para cada persona es distinto, para una iglesia también. Pero ese umbral tiene un nombre que Francisco conocía bien, se llama esperanza. La esperanza como optimismo, no la esperanza como evasión. La esperanza como convicción de que del otro lado del umbral hay algo real, que el leproso puede ser abrazado, que la iglesia puede ser reparada, que el mundo puede recibir la vida en abundancia en Cristo, que Cristo vino a traer. La Bienal dejó también frutos que permanecen, la Red de Colegios Católicos de Itapúa, también la, junto a la Universidad Católica hemos confirmado una forma de presencia que quiero seguir profundizando, la Iglesia como termómetro de diagnóstica que diagnostica la realidad, como faro que orienta desde la verdad y como motor que impulsa transformaciones concretas, fe y ciencia, pastoral y académica, no como aliados ocasionales, sino como compañeros de misión. Es algo extenso, pero con muchos mensajes muy claros que podemos seguir leyendo y encontrando en la, dentro de la página de la diócesis. Por de pronto queremos compartir parte de lo que es, fue el mensaje y la clausura en la conferencia de prensa de la Bienal Católica 2026.
0: Excelente, hermano Miguel. Por cierto, extensísimo la reflexión del Monseñor Francisco Javier Pistilla Escorzara en la culminación de la Bienal Católica, la entrega de premios y, por cierto, este evento que se realiza cada año, por eso Bienal cada dos años, y este año ya abarcó los cuatro decanatos, hermano, y qué importante la presencia de la Iglesia en todas las realidades de la sociedad, en el deporte, en la política, en la cultura, en la ciencia. Muchas veces queremos pensar que la fe se reduce solamente al ámbito del templo, ahí adentro nomás ir y rezar. El Monseñor Francisco y equipo nos desafía que la fe debe iluminar toda la realidad de la persona humana, de la sociedad, y así lo hizo. Seguramente cada año va a ir teniendo nuevas modalidades, va a ir enriqueciendo, por cierto. Entonces celebramos esto de la Bienal Católica: familia, fe, ciencia, deporte, cultura, política, y ojalá que todos los ambientes vaya siendo permeado por el mensaje de Cristo, el mensaje que salva, el mensaje que libera, el mensaje que sana. Así lo hizo Monseñor Francisco y equipo con esta Bienal Católica que se vivió acá en la diócesis Nuestra Señora de la Encarnación. Y bien, son las 6:32. Antes de ir al corte musical, recordar que la parroquia de San Isidro Labrador está de novenario, en preparación para su fiesta patronal. El Santo Rosario se reza todos los días a las 19 horas y luego la Santa Misa. Viernes 15 de mayo será la fiesta de San Isidro Labrador, también Día de la Madre y de la Patria. Santa Misa Central estará celebrada por el Monseñor Francisco Javier Pistilla Escorzara, obispo de la diócesis de la Santísima Encarnación, y con celebrada por el cura párroco Padre José Mateo, de la Congregación del Verbo Divino. Y San Isidro Labrador nos deja un mensaje potente para cada uno de nosotros, bautizados, cristianos, católicos. Nos cuenta que San Isidro labraba la tierra. Entonces era un hombre de fe, él rezaba mucho, tal es así que se transformó en un operario de un gran terrateniente en donde él trabajaba, y sus compañeros fueron a decirle a su patrón: Isidro no trabaja, más bien reza, se pasa rezando. Y cuenta la historia que este patrón se va y observa a San Isidro y le encuentra justamente rezando. Pero mientras él rezaba, sus bueyes seguía arando y hacía el doble de los otros. Entonces su patrón le llama y le dice: Isidro, seguís nomás rezando. ¿Qué quiere significar con esto? Que cuando encomendamos a Dios nuestras labores temporales, nuestro trabajo, nuestras actividades, rinde más. ¿Por qué? Porque no lo hacemos solo. Es el Señor que va guiando, orientando todas nuestras actividades. No estamos golpeando al vacío, sino lo estamos haciendo de la mano de Dios. Así nos lo enseña un poco la historia de San Isidro Labrador. A Dios rogando y con el mazo dando. Y bien, son las 6:34, hermano. No sé si tenés algo más. Queremos también compartir con nuestros hermanos, con nuestros amigos oyentes, buena música. Freddy, cuando vos así nos indicás, queremos ir a un brevísimo corte musical.

0: Gracias, Freddy. Cuando son las 6:37, damos continuidad a este espacio informativo que de la diócesis Nuestra Señora de la Encarnación, en donde compartimos todas las actividades de la parroquia, comunidades, y si estás en sintonía, querés contarnos cómo estás trabajando en tu capilla, en tu comunidad, en la pastoral donde sirve a la iglesia, podés hacerlo al 0985-841-205.
1: Al 0984-348-714.
0: En este caso, gracias al hermano Carlos Irala, que está en sintonía y nos envía, dice, invitación, te invitamos a compartir con alegría y fe la fiesta patronal de la Capilla María Auxiliadora, el día 24 de mayo. Dice, sorteo de rifa en circulación, asado a la estaca por kilo 50.000 a la pinda, hermanos, ya a esta hora me habla de asado a la estaca, ya me da agua en la boca. Sí, cantina con variedad de comidas, dice, vení con tu familia a pasar el día. Fe, comunidad y tradición que nos unen, los esperamos. Contanos un poco, hermano Carlos Irala, que el día 24, ¿qué hora será la Eucaristía, la Misa Central, la procesión? Y vamos a hacernos eco. Un saludo cordialísimo.

0: el día de ayer, 8 de mayo, el Papa León XIV cumplía un año de su elección. Qué importante, un año ya otra vez que el Papa León XIV fue elegido por el Colegio Cardenalicio en ese cónclave. El Papa León XIV elegido el 8 de mayo del 2025. Y su nombre es Robert Francis Prevost Martínez. Para que le conozcamos un poco, muchas veces se nos pierde. ¿Cómo se llama el Papa León? Él se llama Robert Francis Prevost Martínez, un cardenal agustino de la Orden de San Agustín, nacido en Chicago, Estados Unidos, el 14 de septiembre del año 1955. Conocido por su trayectoria en Perú y su labor previa en el Vaticano como prefecto del dicasterio para los obispos. Nombre completo: Robert Francis Prevost Martínez, origen Chicago, Illinois, Estados Unidos, de ascendencia francesa, italiana y española. Española, digo bien, del orden de los agustinos. Elección 8 de mayo del 2025. Considerado un perfil académico y pastoral con fuerte experiencia en Latinoamérica, Robert Prevost adoptó el nombre de León XIV en honor a la tradición de papas enfocado en la justicia social, particularmente León XIII, entonces rezamos por el Santo Padre, el Papa León XIV, que de esta manera cumplió un año de pontificado, que por cierto le toca vivir un tiempo también difícil en la vida de la Iglesia, marcado por grandes tensiones, conflictos y guerra. Y siempre la voz del Papa, vicario de Cristo, es la paz, el diálogo, el desarme. Y bueno, rezamos por el Papa León XIV en esta misión difícil, pero acompañado siempre por Cristo y por la Iglesia. Hermano.
1: Así, hermanito, también esta invitación para todos los amigos, hermanos, familia de las Colonias Unidas, en este caso de la Parroquia Virgen del Rosario. Nuestra Señora de Fátima, misa en honor a Nuestra Señora de Fátima, el miércoles 13 de mayo a las 18 horas, adoración eucarística, 18:30 horas al Santo Rosario por la Paz, 19 horas la Santa Misa y consagración. Le invitamos a participar de la solemne misa en honor a Nuestra Señora de Fátima, dice, en la Parroquia Espíritu Santo de Joenao, para las 19 horas la Santa Misa entonces y consagración. Le esperamos con su familia para honrar a Nuestra Señora en su día. Recen el rosario todos los días para obtener la paz para el mundo y el fin de la guerra, nos dice las palabras de la Virgen en Fátima el 13 de mayo de 1917. También tenemos esta invitación para mañana domingo 10 de mayo, taller de espiritualidad para jóvenes, sentir y gustar de las cosas internamente. Esto se llevará a cabo en el Centro de Formación Betania de Encarnación de 15 a 18 horas. Para más información, contactar al 0987-440879. Reitero el número 0987-440879 con el Padre Rogelio Melgarejo. También puede hacer al 0981-579259. Reitero, 0981-579259 con Federico Vidal. Entonces, esta tarde de espiritualidad para jóvenes, sentir y gustar de las cosas internamente. Mañana domingo, el 10 de mayo, desde 15 a 16 horas en Betania. También tenemos este retiro espiritual, Comunidad de Retiro San Miguel de la RCC, con cupos muy limitados, donde nos invita a vivir una experiencia única del encuentro con Dios. Esto en la Parroquia San Isidro Labrador se llevará a cabo el 22, 23 y 24 de mayo. El ingreso a las 17 horas, la Santa Misa apertura 19 horas, presidida por el Monseñor Francisco Javier Pistilli. Para mayor información e inscripción, entonces contactar con Neri Acuña al 0975-860538. Reitero, 0975-860538. También al 0985-516451.

0: 0985-5164-51. Los niños deben quedarse en casa. Menor con acompañante, dice. Entonces, traer también Biblia, cuadernos y bolígrafo. Los niños deben quedarse un espacio para renovar el espíritu, fortalecer tu fe y reencontrarte con Dios. Retiro de espiritual, entonces, en fecha 22, 23, 24 de mayo en la parroquia San Isidro Labrador. Ingreso viernes 17 horas. Una inversión de 100.000 guaraníes. Inversión 100.000 guaraníes. Entonces, para este 22, 23, 24 de mayo.
1: Excelente, hermano Miguel. Son las 6:45. También la parroquia San Roque González de Santa Cruz y la animación bíblica de la pastoral invita, dice, Escuela de Formación Permanente, Conociendo la Biblia, tema el Éxodo, sábado, o sea, hoy, claro, sábado 9 de mayo a las 15 horas, salón de laico de la parroquia. Traer Biblia y anotador. Qué importante es tu espacio formativo, conociendo la Biblia. Y el tema será el libro del Éxodo, del Antiguo Testamento, hoy 9 de mayo a las 15 horas, salón de laico de la parroquia. Anotá, acércate, está abierto para todos, para todos, y es gratuito. Qué bueno es participar en estos espacios formativos y conocer la Biblia, conocer a Dios, conocer la enseñanza de la Iglesia, el libro del Éxodo, hoy 9 de mayo a las 15 horas. Y bien, son las 6:46. Me dice el hermano Carlos Irala que la misa el día 24 de mayo, que será, tengo entendido, ¿qué día, hermano? 24 de mayo, la misa central será a las 11:45 del día 25 de mayo.
0: Domingo, sí.
1: Domingo
0: 24 de mayo, sí.
1: Qué día especial, entonces, día de María Auxiliadora. María, una de las advocaciones marianas, María, auxilio de los pobres, de los cristianos, de los enfermos, de los afligidos. Entonces, una oportunidad magnífica para ir a compartir ahí en Nueva Alborada, calle E16, compartir con la comunidad, con los hermanos, participar de la Santa Eucaristía y luego un compartir asado a la estaca, seguramente buena música y hacer confraternidad. Gracias, hermano Carlos Irala. Un saludo cordialísimo al hermano Liberato Irala. Y bueno, son las 6:47, Freddy. Queremos ir a un brevísimo corte musical mientras nos preparamos ya para la lectura y reflexión del Evangelio del día de mañana, domingo 10. Sexto domingo de Pascua, camino a Pentecostés.

0: momento en que nos disponemos para compartir el Evangelio del día de mañana, domingo 10, que en todas las celebraciones eucarísticas, celebraciones de palabra, vamos a estar compartiendo para que escuchando te vayas preparando. La recomendación de los sacerdotes, del obispo y de grandes hombres de fe, dice que antes de ir a misa ya tenés que leer las lecturas. Sí. La primera lectura, el salmo, la segunda lectura y el evangelio. Ya te vas preparado. Qué importante es prepararnos entonces para el encuentro con el Dios de la vida, el que vencedor de la muerte, Jesús, el Hijo de Dios que está vivo y se nos da en cada Eucaristía, en cada misa, en donde le recibimos en cuerpo, sangre, alma y divinidad, y también nos alimentamos con el pan de la palabra. En este caso, del Evangelio según San Juan, capítulo 14, versículo 15 al 21. Durante la última cena, Jesús dijo a sus discípulos: si ustedes me aman, cumplirán mis mandamientos, y yo rogaré al Padre, y Él les dará otro paráclito para que esté siempre con ustedes, el Espíritu de la verdad, a quien el mundo no puede recibir, porque no lo ve ni le conoce. Ustedes, en cambio, lo conocen, porque Él permanece con ustedes y estará en ustedes. No los dejaré huérfanos, volveré a ustedes. Dentro de poco el mundo ya no me verá, pero ustedes sí me verán, porque yo vivo y también ustedes vivirán. Aquel día comprenderán que yo estoy en mi Padre y que ustedes están en mí, y yo en ustedes. El que recibe mis mandamientos y los cumple, ese es el que me ama. Y el que me ama será amado por mi Padre, y yo lo amaré y me manifestaré a él. Palabra del Señor.
1: Gloria a ti, Señor Jesús. Jesús insiste en temática de morar, permanecer, vivir unidos. Con ello, el evangelista nos sitúa en una de las claves teológicas de su evangelio, la comunión de vida espiritual entre Dios y los creyentes. El creyente está inhabitado por el Espíritu Santo, y esto posibilita que el Señor resucitado le manifieste su vida. Al mismo tiempo, esta unión con el Hijo provoca la comunión con el Padre. Las palabras del Evangelio nos hablan de la relación con el Padre, con el Hijo y con el Espíritu, que nos fortalece y vigoriza. Los creyentes no estamos huérfanos porque Dios vive en nosotros. No nos sentimos solos, y gracias a esta presencia divina desempeñamos la gozosa tarea de ser testigo del Dios que mora en nuestro interior. ¿De qué modo experimento que el Espíritu Santo habita dentro de mí y me defiende y acompaña? Damos gracias porque no nos sentimos huérfanos y desamparados, sino que Él es nuestra fortaleza y quien nos sostiene en las dificultades. Le suplicamos que nos ayude a cuidar nuestra vida interior, la belleza de nuestro corazón, dedicando tiempo al silencio y al encuentro sosegado con la palabra del Señor, para que nos restaure y haga más auténtica nuestra misión. Amén.
0: Amén. El discurso de Jesús puede parecer muy complejo si intentamos explicarlo buscando cierta racionalidad. Podríamos considerar, entre otras cosas, que la promesa de Jesús de enviar al Espíritu se funda en el proyecto de Dios, y que la presencia del Espíritu en el creyente ubica a éste en el misterio más grande de nuestra fe: participar de la vida de Dios, que es uno y comunidad de persona. El creyente está en Cristo y, por lo tanto, está en el Padre a la vez. El Espíritu está en Él. Dios nos ha llamado a una vida más grande que la que vemos. Es la vida de la unión plena con el misterio de Dios. Y bien, mis queridos amigos, mis queridos hermanos, estamos llegando al punto final de este espacio. Bellísimo el Evangelio, la lectura que el día de mañana nuestros paíes, nuestros sacerdotes, nos estarán explicando. La Iglesia, que es madre y maestra, es la que discierne es la que explica, es la que enseña. Mientras tanto, esta promesa de Jesús ante su inminente partida dice: si ustedes me aman, cumplirán mis mandamientos. Y cabe preguntarnos: ¿amo a Dios? ¿Me esfuerzo en cumplir su mandamiento? Y el mandamiento Jesús lo resumió, lo hizo fácil. Lo resumió en dos: amar a Dios por sobre todas las cosas y al prójimo como a uno mismo. Y nos habla del envío del Espíritu Santo, del envío del Paráclito, para que nos conduzca a la verdad completa. Pidamos al Señor entonces que nos envíe fuertemente ese su Santo Espíritu, que ya lo hemos recibido en el bautismo, en la confirmación, en cada sacramento. Pero nunca nos cansemos de pedir la luz de lo alto, la luz del Espíritu Santo, para que podamos siempre cumplir la voluntad de Dios. Hermano, tenemos que ir, ¿no?
1: Así, hermanito, y no quisiera ir sin compartir estos minutos del Espíritu Santo que nos llega en el día de hoy y nos dice: Espíritu Santo, vengo a buscar tu ayuda en un momento difícil. Las dificultades y las desilusiones han apagado mi fervor y la alegría de mi entrega. Por eso te presento mis cansancios, mis angustias y todo mal recuerdo. Quiero unir mi dolor a Jesús en su pasión para resucitar con él en gozo y esperanza. Mi Dios, en ti hay infinita alegría, alegría que desborda y se derrama luminosa en cada criatura. El mundo entero es un canto de gozo que brota de tu extenso, de tu exceso de amor. Muéstrame, Señor, la belleza y la bondad de las cosas pequeñas, allí donde habita un remedio para mi tristeza. Te doy gracias por el agua, la luz, los colores, la voz de mis amigos, las manos, el cielo, la sangre que corre intensamente y me mantiene vivo, el aire y cada simple regalo cotidiano. Te doy gracias porque de alguna manera siempre puedo hacer algo bueno por este mundo. Ayúdame a vivir el gozo de la generosidad, la alegría de hacer feliz a otro, el sueño de hacer el bien. Dame el don de la magnanimidad para buscar siempre algo más en la vida. Despierta en mi interior, Espíritu Santo, un intenso amor al Padre Dios, para que busque tu gloria con el corazón ardiente, para que me goce en su amistad y repose en tus brazos cada noche. Muéstrame las maravillas de tu amor para que seas mi lugar de delicia, mi tesoro, mi banquete feliz. Ven Espíritu Santo, ven Espíritu Santo, ayúdame a vivir el gozo de la generosidad, la alegría de hacer feliz a otro, el sueño de hacer el bien. Amén. Y con esta oración al Espíritu Santo nos estamos despidiendo para así, si Dios lo permite, volver a reencontrarnos el próximo sábado. Y bueno, y un saludo muy especial a toda la familia que celebran algún acontecimiento en especial, que lo pasen de lo mejor, teniendo a Dios siempre en su presente en sus vidas y dándole gracias por un día más, por una oportunidad más de compartir con los allegados, familiares y seres queridos. De mi parte, feliz y merecido fin de semana para todos.
0: Así es, hermano. Y bueno, no quiero ir sin antes saludar ya de manera anticipada. El 12 de mayo será el cumpleaños de José Ruiz Díaz. Feliz cumpleaños, José, que Dios te siga regalando muchos años más, buena salud, y con doña Victoria, con la familia. Y Fátima ya te hace llegar su saludo anticipado, y el regalo ya va a llegar ese día, dice. Y bueno, a Carlos Irala, a don Liberato Irala, a Olimpio, también al hermano Candido Bogado, que está viajando a Garupá. Feliz viaje, hermano. También queremos rezar por todas las madres que el día 15 de mayo estará festejando su día, también por nuestra patria, fiesta de la independencia, y a todos quienes el 13 de mayo, día de la Virgen de Fátima, estarán de cumpleaños. Y con esta invocación a la Madre de Dios y Madre Nuestra, colocamos a todos nuestros queridos oyentes, a Marciano León, que también nos sintoniza desde Joenau. Y bueno, a Graciela y a Luis. Y con esta oración nos despedimos hasta el sábado, Dios mediante. Bendita sea tu pureza y eternamente lo sea, pues todo un Dios se recrea en tan graciosa belleza. A ti, celestial princesa, oh Virgen Sagrada María, yo te ofrezco en este día alma, vida y corazón. Mírame con compasión, no me dejes, Madre mía. Amén.

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1: Hola, muy buenos días a toda la audiencia de Radio Itapúa. Saludo cordial también para la gente que nos escucha, que nos ven a través de Canal 2 Tigo Star. Qué lindas canciones, ¿verdad? Para comenzar este lindo sábado. Tenemos un sábado hermoso, un sábado precioso. Vamos a tener un día soleado. No hace tanto frío, aunque sabemos que hay gente que tiene mucho frío, es friolenta. Y la gente, ¿verdad? Bueno, hoy yo estoy bastante bien, ¿verdad? 9 grados la temperatura, va a ir hasta 17 grados hoy, 17 grados centígrados, ¿verdad? Pero a esta hora hermosa, hermosa la mañana, agradable, no hay vientito, poco tráfico todavía en las calles de nuestra ciudad, pese a que ya es más de las 7, ¿verdad? Hay gente que es sábado, no trabaja, los chicos no van a la escuela. Y bueno, la actividad se reduce bastante los días sábados, salvo para otro tipo de actividades, ¿verdad? Bueno, pasó Ropa Nova y este último era José Luis Perales, ¿verdad? Qué linda música, tranquilita la mañana, vamos a bajar un poco los decibeles hoy. Hay tantos acontecimientos que pasaron en la semana, preocupación para muchos, subida de precios, gente que se fue. ¿Y nosotros qué ganamos, Freddy? Es guatá, pues. Lo gana Mingo, la partido, la Libertadores, pues, achépame, ¿eh? Arriba los cerristas, ¿eh? Arriba, arriba, arriba. Estamos bien ubicados encima, ¿eh? Maico y Moatas, achépame, me hueminte este último. Pero estamos felices, felices, felices. Tengo muchos correligionarios que también son cerristas, ¿verdad? Cuando digo correlí, la gente piensa otra cosa. No, somos cerristas. La mitad más uno, en cualquier momento vamos a ser la mitad más dos. Oreli está con muchos cerristas, estamos en el país. Y también los peques que van subiendo, ¿verdad? Los hijos de cerristas, muy pocos son los que se inclinan hacia otro lado, ¿verdad? La mayoría engrosan la fila de los cerristas. Bueno, reiteramos el saludo para la gente que se está prendiendo de Radio Itapúa. Muchas gracias por la preferencia. Ayer veíamos en el área central de nuestro departamento cómo hicieron captura de pantalla de Canal 12. Increíble la nitidez. Se veía el río azul del área central. Central es cordillera, ¿verdad? No, central es un departamento. Bueno, vamos a ver si nos ubicamos, ¿verdad? Canila Shemapa, Freddy. ¿Qué tal amaneciste, Freddy? 10 puntos. Bueno, señor, acá arrancando la jornada con un rico matecito, con yerba mate pajarito. Orgullo nacional, la mejor yerba del país. Sí, señor, la del paquete celeste es la yerba oficial de Marcando la Mañana. Y como decíamos, contentos, por cierto, porque estamos bien ubicados, Marat Payeta, es para otra cosa, ¿verdad? Estamos bien ubicados en la Copa, en la Libertadores, perdón, y en la Sudamericana, Olimpia también está bien, ¿eh? Estamos orgullosos igualmente, hasta ahí nomás, ¿eh? Resulta que cuando hay competencia internacional termina el fanatismo, ¿verdad? Hacemos causa común cuando hay un equipo paraguayo que está compitiendo en el extranjero con otros equipos de gran envergadura, como son la gente de Brasil, Colombia, no sé quiénes son los clasificados de esta vuelta, ¿verdad? Uruguay, por ahí Bolivia también, que siempre está ahí, que nos jode con la altura, ¿verdad? Pues está para que los equipos paraguayos se aclimaten ahí, generalmente en Ayaruyoí, la puede ir la victoria, ¿verdad? Si traemos un empate de Bolivia, tenemos que estar felices. Es un lugar muy alto, donde no llegamos realmente. La gente que no está habituada a esa altura, es muy difícil que empiece a correr 90 minutos, ¿verdad? Es dificilísimo, todo un estrés también para los equipos que juegan. Y bueno, a propósito de partidos y otros, ¿verdad? Paraguay ya se está preparando para lo que va a ser el Mundial. Tiene un último compromiso antes de ir a los Estados Unidos, ¿verdad? Donde se van a instalar, donde van a reconocer canchas, seguramente donde va a jugar Paraguay, ¿verdad? A propósito, qué linda esta situación que se da con Marilina, ¿eh? ¿Quién lo hubiera creído, verdad? Una chica tan humilde. Ella es humilde de corazón, humilde de cuna, humilde de corazón, humilde como mujer, humilde como mamá, humilde como ama de casa. Increíble, ella de vez en cuando se le mostrará también cuando está cocinando o cuando está pelando mandioca. Reitero, ella viene de una comunidad, creo que es Ñumiso, como su comunidad del Guairá, es ella. Muy humilde, sus comienzos, siempre ella quiso cantar y bueno, hoy es una gran artista. Tal es así que va a cantar cuando va a jugar, antes de jugar Paraguay, ante Estados Unidos, ¿verdad? Qué privilegio, ¿verdad?, para un artista de nuestro país. Y estamos orgullosos con ella, ¿verdad? Orgullosa como mujer y orgullosa también como paraguaya, ¿verdad?, que nuestra compatriota sea invitada. No sé si de todo esto después Alexis me va a confirmar si ella fue invitada aparentemente por la propia FIFA. Creo que fue invitada por la propia FIFA, si no estoy equivocada, ¿verdad? A propósito, el presidente norteamericano tiene serios problemas. Los hoteleros le reclaman de que esta guerra que se inició contra Irán con la alianza de Israel, ¿verdad?, que después se extendió también a otros países más, está causando preocupación porque no hay mucha reserva hotelera en los Estados Unidos. Donald Trump siempre apunta a sus desertores, los califica, los descalifica, estamos hablando del presidente norteamericano, ¿verdad? Pero esta vez los hoteleros le pusieron en la cara que hay poquísimas reservas para lo que va a ser el Mundial. Hay que recordar que para el presidente norteamericano este era su evento estrella, ¿eh? Su evento estrella, y fíjense que no está saliendo para los hoteleros. Resulta que la gente que va a ir allá no se va a ir a la casa de algún familiar, de algún amigo, porque según las informaciones que tenemos, ¿verdad?, allá todo el mundo trabaja, todo el mundo tiene, si tiene una vivienda, su vivienda es chiquita. Algunos sí tienen viviendas grandes, ¿verdad?, pero los descendientes, los latinoamericanos, que tenemos la costumbre de ser solidarios, de ser amables por sobre todas las cosas, de ser cordiales, de ser hospitalarios. Eso es lo que a los paraguayos y a muchos países de la región nos caracteriza, ¿verdad? Somos muy hospitalarios. En Majecatu, llega así, señor, ¿qué pasó? Y ahí te está por dar una mano, ¿verdad? Por ahí va a llegar tarde a su trabajo, pero te va a ayudar con lo que vos estás pidiendo. Aquí en Encarnación, por ejemplo, no estamos muy habituados, estamos habituados también más que otras ciudades, ¿verdad? Hay ciudades donde las referencias no son las calles, sino cerca de la casa de fulano, ¿verdad? Entonces uno es muy difícil que se ubique, pero aquí yo creo que mucha gente conoce las calles, ¿verdad? Salvo a la gente que viene de otros lados y que se integra recién y todo ese tipo de cositas, ¿verdad? Pero conocemos bastante las calles. Nosotros somos muy hospitalarios y cuando hay alguien, más aún si es un extranjero, ¿verdad?, nos solidarizamos con ellos y le ayudamos en la medida de nuestras posibilidades a encontrar lo que están buscando, ¿verdad? A veces es una farmacia, a veces es un restaurante, a veces es una sala de cine. Aquí los que llegan, la gran mayoría, apuntan a la costanera, ¿verdad?, a los edificios de la costanera, se van, recorren. Hay gente que camina kilómetros y kilómetros a lo largo de la costanera República del Paraguay. Toman fotografías, levantan en sus estados y bueno, de esta manera entonces dan a conocer también lo que es la ciudad de Encarnación. Y nosotros somos, reitero, en general los países latinoamericanos somos muy, muy hospitalarios más que nada, ¿verdad? Solidarios, hospitalarios, amables con la gente, ¿verdad? Es lo que nos caracteriza por sobre todas las cosas, ¿verdad? Y bueno, así como están las cosas, reitero, no están muy bien las cosas para lo que va a ser el Mundial. Y reiteramos, alegría por la compatriota Marilina que va a cantar en antes del encuentro deportivo. No tenemos alguna cosa por ahí. No tenemos nada, alguna música de Marilina. Tenemos que buscar. Bueno, por ahí una cosita, ¿verdad? Porque ella tiene unas canciones, Sarambí Sorocue, ¿verdad? Hay mucha gente que no le agrada tampoco, ¿verdad? Pero es muy alegre la música que hace, muy particular también la música que hace, ¿verdad? Y reiteramos, va a estar presente ella antes del partido Paraguay-Estados Unidos. Y bueno, vamos a ver cómo nos va con Estados Unidos. Estados Unidos, el dueño de casa, ¿eh? El dueño de casa siempre es bastante complicado, ¿verdad? Freddy, cuando está por ahí, me avisa, ¿sí? Es que nos estamos encontrando la carpeta de Marilina, ¿verdad? No es la hora de Marilina, pero creo que se presta para escucharla un chiquitito, ¿verdad? Teniendo en cuenta que va a estar ella en el Mundial. A propósito, también muchos paraguayos se prestan a solicitar sus documentos, ¿verdad?, para viajar. Hay gente que va a poder hacerlo a través de las agencias de viaje, que están vendiendo paquetes también, ¿verdad?, para la gente que va a viajar para el Mundial, ¿verdad? Y bueno, reiteramos, nos alegra de sobremanera también esta compatriota, humilde más que nada, sencilla mujer paraguaya que va a cantar antes de que se inicie el partido de Paraguay y Estados Unidos. Vamos a ver cómo nos va, reiteramos, con Estados Unidos, teniendo en cuenta que el país anfitrión siempre es pesado, el país anfitrión, ¿verdad? Pero Paraguay tiene unas garras. Paraguay salió allá del fondo del fondo. Ya toda la gente que hace deporte decían, bueno, que tojo teño tu yetu, doy coilañan de equipo, decían. Y bueno, ellos demostraron de la mano de Gustavo Alfaro que sí se puede.

les parece? Seguro que ella tiene un repertorio que va a hacer ese día, ¿verdad? Pero estas son las canciones que a ella le caracteriza y lo hace muy bien, ¿verdad? Es muy querida, Marilina es una compatriota muy querida en todo el país. Y reiteramos, nació así como la selección, del fondo, ¿verdad? Ahí está.

0: quiero ver la reacción de los compatriotas que están allá, ¿eh? Van a haber muchos paraguayos en la cancha y que seguramente se van a sentir pero tremendamente emocionados al verla cantar, al ver a nuestra selección. Así que mucho éxito realmente para nuestra compatriota Marilina, ¿verdad? Ella vino varias veces también acá en Encarnación. La última vez estuvo en la Costanera, invitada por quién, no recuerdo, pero fue una fiesta muy linda. Muchas gracias, Freddy. Rescató dos hermosas canciones, ¿verdad? Hasta llena en 10, ¿eh? Bueno, esto nos recuerda también otras anécdotas, ¿verdad? Cuando la mujer se va de la casa, el hombre se siente, pero reverendamente huérfano, porque ni una y gatón buacucuay, ¿verdad? Ni agua no sabe. Muchos hombres ni agua no saben calentar, ¿verdad? Y menos hacer un, no sé, un chipaí, una comidita, ¿verdad? Pero la mayoría saben hacer asado. Eso sí, hombres y mujeres de este país, pese a la situación económica, sabemos hacer asado, ¿eh? Eso sí es nuestra especialidad. Nuestro borí recorre el mundo, así que tenemos muchas cosas para alegrarnos hoy. Si bien hay muchas cosas negativas también, tenemos muchas cosas positivas para seguir adelante y tener un hermoso, hermoso sábado. Creo que hoy nos vamos a playar, vamos a avanzar para adelante, ¿verdad? Fresquita, reiteramos la jornada, 9 grados se mantiene, 9 grados la temperatura, hay poco viento de superficie, por lo menos yo no sentí cuando venía a la radio, ¿verdad? Vamos a ver si Alexi me ayuda con eso, él me está diciendo que sí hay viento. Jalavientos o batahuí, porque te rompe toda la cara. Pónganse alguna cremita por la cara. Generalmente cuando uno se da un buen baño, neña andúa, soy Laro. Hola, Alexi, ¿cómo estás? Buen día.
1: Doña María, buen día. Un saludo a la audiencia, a los compañeros. Muy buenos días. Sí, está soplando vientito afuera, María.
0: Hay vientito, ¿eh?
1: Sí, sí, sí. Y hace que sea la térmica un poco más abajo. Decía usted 9 grados de temperatura, sí. Pero con una sensación térmica de 6 a esta hora.
0: 6 grados.
1: Sí, señora, se está sintiendo.
0: Fíjate vos, increíble. Entonces yo soy un milagro hoy. Te cuento que tengo solo un rompeviento.
1: No, hay que abrigarse bien, María. Por lo menos lo que van a caminar, ¿verdad? Principalmente.
0: Exacto, no hay que desabrigarse tampoco en el extremo, ¿verdad? Porque por ahí vos te sentís bien, no tenés frío, pero no hay que exponerse. Hay una barbaridad de gente con cuadros gripales, ¿eh?
1: Y te cuento, María, que ahora mi bebé está internado por un cuadro gripal de vuelta. Vengo de la clínica, amanecí en un sillón, María, y vengo. Pero hay que cuidarse, hay que cuidar a los chicos principalmente, María, por todo esto. ¿Te gusta ir con la al hospital, vecino?
0: No, así desde luego que no.
1: Cuídense, cuiden a los chicos, abríguenlos. Así que bueno, espero que la gente tome conciencia también y que cuide a los niños. Y cuídense a ustedes mismos también, María, porque a los adultos también nos agarra el tema de la gripe y naipórila, ¿cómo se dice? No te perdona la gripe, María. No,
0: te complica todo. Complica todo, María. Te complica todo. Lo único que yo te voy a decir es que te complica la vida. Sí. El chiquito que tiene que ir a la escuela no va unos cuantos días. Sí, sí. Y después seguramente que le cuesta volver a integrarse, Alex.
1: Exacto, se pierden días y bueno, se le cuesta.
0: Se pierden clases también.
1: Se pierden clases totalmente. Así que para evitar eso, a cuidar a los chicos, a abrigarlos, a decirle que no se quite la campera, porque ellos se quieren quitar los abrigos, María.
0: Exacto, especialmente cuando empiezan a jugar, ¿verdad?
1: Exacto, así mismo.
0: Bueno, a propósito de esta situación, Alexia, aquí quiero hacer un paréntesis para dar mis condolencias a mis vecinos que ayer, justamente en la capital del país, perdieron una nietita de 11 años de edad. Son vecinos antiguos ahí del barrio Inmaculada Concepción, don Gregorio Malvichuk y la señora Ruth Cáceres. Una verdadera pena. Una jovencita de 11 años de edad, y el dato preliminar que tenemos es una complicación justamente de una neumonía, Alexi.
1: Neumonía.
0: Esa es la información primaria que tenemos, y volvemos al punto, Alexi. Nuestras condolencias para este par de abuelos y a la tía Julieta también, que ayer estaban destrozados, Alexi. Destrozados por esta situación que se generó en su familia, ¿verdad? Ellos tienen un hijo que está viviendo en Asunción, Y justamente es el hijo de este joven que hace rato también está radicado en la capital del país. Reitero las condolencias para mis convecinos, vecinos de Encarnación, son gente muy antigua aquí de Encarnación, el señor Gregorio Maluichuk y la señora Ruth Cáceres. Perdieron una hermosa nietita que iba al quinto grado, parece,
1: Qué bárbaro, María.
0: con 11 años de edad. Es una verdadera pena. Nuestras condolencias para ella y para toda su familia, porque ellos son numerosos, Valencia.
1: Sí.
0: Sí, también incluso el señor Valentín Fernández está casado con la hermana de don Gregorio Malvichuja, así que es una familia muy extendida, muy grande, y realmente nuestras condolencias para todos ellos, ¿verdad? Y volviendo al tema de los chiquitos. No te imaginas, Alex, este tema de la vacuna. Hay un temor, no hay nada que decir. La gente todavía tiene miedo. Lo que dejó la pandemia no hemos podido superar, Alex.
1: Y realmente no, María. Sigue ese temor, sigue
0: Tenemos que
1: esa
0: ser sinceros,
1: desconfianza.
0: Alex. No podemos superar.
1: No, no se puede, María.
0: No se puede superar. Y el porcentaje de cobertura de niñitos hasta 3 años de edad es de 17% de cobertura de vacunas.

0: tampoco en adultos, es decir, no se llega, pero ni ahí luego no se llega. Hay una muchísimo falta, 90% tiene que ser la cobertura ideal, creo que anda por los 55, 60 más o menos en materia de cobertura, ¿verdad? Nos han dado estos días también algunos datos de la doctora Rodríguez, que es la jefa del PAI, y realmente falta mucho por hacer, pero reitero, hay más que nada un temor generalizado ahí de la gente. La gente prefiere tomar una limonada, le decir que ponerse una vacuna.
1: Sí, prefiere recurrir a los remedios caseros.
0: Exacto, prefiere recurrir a los remedios caseros que a los... Y no da tiempo, por lo visto que no da tiempo, le decir, finalmente terminás de vuelta en el hospital, ¿verdad? A propósito del hospital, y con esto ya vamos a cerrar estos comentarios que estamos haciendo, porque ya le debemos a todos los santos una vela, Alexi. Uh-huh. Pero estamos ganando también. Estoy muy feliz porque Cerro primera vez está pisando fuerte y Olimpia también ganó, así sí, que por eso estoy feliz.
1: Realmente, una semana relativamente positiva para la mayoría de los equipos paraguayos en Copa Internacional, salvo Libertad, que perdió y ya quedó eliminado prácticamente la Copa Libertadores. Pero lo de Recoleta, Guapo, le empató al Santos, en Pedro Juan Caballero, al Santos de Neymar, nada más y nada menos.
0: Olimpia, ah, mira, oh.
1: Sí, sí, en Pedro Juan se jugó el partido, terminó empatando, el conjunto de Recoleta, casi que sobre la hora, ¿verdad? Pero empata al fin, no perdió, hasta ahora sigue invicto en la Copa Sudamericana, es Recoleta. Lo de Olimpia, también por la Copa Sudamericana, que terminó ganando su partido en Buenos Aires, en Banfield específicamente, a Barraca Central por 2-1. Y lo de Cerro también excelente, con un golazo de Pablo Vegetti que le ganó a Junior de Barranquilla, partido que se jugó en este caso Cartagena de Indias. Bueno, positivo, y hoy ya comienza de vuelta también una fecha, por más que ya está todo decidido, ya está el campeón, ya está todo, ¿verdad? Pero se tiene que seguir jugando, hay puntos todavía muy muy importantes para varios equipos. Principalmente lo del fondo de tabla, que van a querer seguramente sumar en estas fechas que quedan. Pero, como decía María, contentos por el rendimiento de los equipos paraguayos en la Copa Internacional esta semana.
0: Así mismo, Alexi. Solamente quiero puntualizar un poco la preocupación del doctor Juan María Martínez en el Hospital General de Itapú. A propósito, hoy anoche tuvieron una fiesta en uno de los eventos privados en Servicios Olme, ya en Mantigodí, ¿verdad? Acá en el barrio Kaaguroru. Te comento que yo desconocía que hay 1000 enfermeros prestando servicios en el Hospital General de Itapúa. Te imaginas la dimensión, por lo visto, Alexi. Y creo que son, no sé si son 2 horarios o 3 horarios. Hay gente que hace fines de semana, hay gente que hace fines de semana y feriado. Es decir, muchísimo. La próxima semana va a ser el día del enfermero. No es por ahí donde va, sino la preocupación es que no hay camas de terapia, Alexi. Uh-huh. Todo, absolutamente todo está ocupado por gente traumatizada, gente que se accidentó, gente que no regresa, pero que tampoco le van a sacar el servicio, ¿verdad? Gente con lo que están peleando día a día, jovencitos que fueron amputados sus miembros. Y va ahí la situación del tema del accidente. Muchísima gente. Justamente yo le solicité al doctor Martínez si ellos tienen un recuento de la gente que fallece como consecuencia, porque lamentablemente son gente joven, Alexi.
1: Sí, mucha gente joven.
0: Sí, si tienen un... Sí.
1: La mayoría motociclistas.
0: Motociclistas, sí, la gran mayoría son motociclistas. Mayoría. Fíjate, no hace mucho el caso de la mamá y el hijo acá en el barrio San Pedro, Alexi.
1: Sí, terrible.
0: Terrible, terrible. Una familia desmembrada. Y bueno, no hay camas de terapia intensiva en el Hospital General para otras patologías que no sean traumatología, ¿verdad? Uh-huh. Ellos tienen habilitados, déjame que te voy a dar los datos concretos porque realmente asusta, y tienen que recurrir a otros lados. Si alguien necesita, entonces complicada la situación, ¿verdad? Tienen 24 camas habilitadas y han habilitado 16 en urgencias, con todos los servicios, ¿verdad? ¿Con eso se tiene cuánto? 30, 24 más 16, bueno, no soy buena para los números, ¿verdad?
1: Pero 24 y 16, decía María, ¿verdad?
0: 16, sí.
1: 40 camas.
0: 40, ¿no?
1: Sí.
0: 40 camas de terapia intensiva, toditas ocupadas. Y si hay necesidad, hay recurrir a Central, a Fran tiene servicio, pero tampoco es mucho, creo que tiene

0: tres o cuatro camas, después Misiones, y si ahí en Misiones no te solucionan, no te queda otra que el área central, ¿verdad? Uh-huh. Entonces está complicadísima la situación. En el tránsito vehicular tengamos un poquito más de cuidado, acceder el paso, a no estar apurado. Si tiene que hacer algún trámite, que salgan con más tiempo, ya sea en ¿verdad?
1: Sí, sí, sí.
0: Para poder llegar sin tener que apurarle al prójimo que va adelante o que va a tu costadito, ¿verdad? Los deliveries siempre vuelan. Eso es increíble.
1: Eso no termina, María.
0: No termina. Vuelan acá en la Encarnación los deliveries. Los contramanos también, ahí sobre Irrazábal, o Pai Pirey, camioncito, a veces hasta colectivo, Alexia. Así que ya Bucamba es ahí Juan Pérez, ¿verdad?
1: Sí,
0: increíble.
1: Sí. Impresionante.
0: Impresionante. Y bueno, así está esta parte de la situación, ¿verdad? Bueno, Alexi, vamos a los datos del tiempo. 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
1: 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Decíamos 9 grados de temperatura a esta hora en nuestra ciudad. Tenemos el cielo nublado en estos momentos en la capital del departamento de Itapúa. La térmica es de 6 grados. Soplan vientos del sector sur-sureste a 9 kilómetros por hora. La visibilidad en estos momentos 16 kilómetros. La presión 1018 milibares. 9 la actual en la ciudad de Encarnación. Y la máxima prevista para hoy va a ser de 16 grados con cielo mayormente nublado durante todo el día de hoy sábado en nuestra ciudad. 16 la máxima, 9 la actual en nuestra ciudad. En Asunción, 13 grados, térmica de 10 en estos momentos, también cielo nublado. 17 la máxima, 8 la mínima para la capital del país. Reiteramos con el cielo nublado. En Buenos Aires, Argentina, 8 grados de temperatura con llovizna en estos momentos. Térmica de 5 en la capital argentina. 13 la máxima, 7 la mínima para Buenos Aires. Reiteramos con inestabilidad a esta hora en la capital argentina. Para mañana domingo aquí en nuestra ciudad se esperan estas extremas. Atención, mínima de 7 grados. 7 grados de mínima, 15 nada más la máxima para mañana domingo, según marca el servicio de meteorología. El lunes, mínima de 7 grados, máxima de 18, con cielo despejado. Mañana domingo también reitero, cielo despejado. El martes, mínima de 7, máxima de 22, con cielo despejado también. El día miércoles, mínima de 9, máxima de 23, cielo despejado, anuncia el servicio de meteorología. El jueves, mínima de 12, máxima de 23 grados, con llovizna. Hay una probabilidad del 35% de llovizna para el mediodía del jueves. El próximo viernes, mínima de 13 grados, máxima de 24, cielo parcialmente soleado. Y vamos hasta el próximo sábado también, el sábado 16, una mínima de 13 y una máxima de 24. El día de la madre de Doña María, vamos a tener una mínima de 13 y una máxima de 24, con cielo parcialmente soleado el viernes 15 de mayo.
0: Agradable, agradable, agradable.
1: Agradable, sí. Habría que ver, bueno, el 14 el desfile, el día jueves, vamos a tener una mínima de 12 grados, una máxima de 23, y hay probabilidad de llovizna para el mediodía, así que vamos a ver también cómo se comporta con el correr de los días este pronóstico que tenemos para nuestra ciudad.
0: Hay que recordar que en veces anteriores se tuvo que suspender por el mal tiempo, Alexis.
1: Exactamente, señora, sí. Y normalmente se traslada al 12 de junio.
0: Así mismo. A veces el 12 de junio llueve también.
1: Sí, y ahí ya no sé qué pasa.
0: Y así terminamos sin desfilar,
1: Alexis. Exacto, sí, sí, realmente.
0: Bueno,
1: muy bien, señora, reiteramos, temperatura de Hierro Center a esta hora en Encarnación 9 grados, en Asunción 13 grados y en Buenos Aires 8 grados, temperatura Hierro Center.
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16: Bien, seguimos marcando la mañana, 9 grados la temperatura aquí en la ciudad de Encarnación, jornada agradable, tomando muy rico matecito con yerba mate pajarito, orgullo nacional, la mejor yerba del país. Y ya tenemos contacto con exteriores, está el compañero Darío López Alencia.
17: Sí, señora, vamos a exteriores, comunicación contigo, Darío López, buen día, adelante.
18: Muchas gracias, compañeros. Un saludo cordial para todos ustedes, a la audiencia de Marcando la Mañana en este día sábado, un sábado con una temperatura agradable, un fresco que ya se está sintiendo, el cambio de clima, lo que justamente pronosticaban de lo que iba a ser el fin de semana. Bueno, un sábado gris estamos teniendo, pero de igual manera un hermoso sábado. Es muy tranquilo, bueno, tránsito normal en la ciudad de Encarnación, acceso ruta 1, acceso ruta 6, las calles principales, el fin de semana un poco más tranquilo ya los días sábados, así que bueno, un saludo para todos ustedes. Bueno, 9 de mayo, Día Internacional de las Aves, así que a cuidar las aves, igualmente también es Día de Europa, asimismo Día Mundial de los Calcetines. Las medias.
16: Las medias que desaparecen.
18: ¿Por qué desaparecen las medias, los calcetines?
16: No sé.
18: Para hacer la hipasea.
16: Oh, cañica, tú tengo un lado o cañiga, ¿eh?
18: No, vieja y juye, te oímos y que, oh, cañica, sí, o sí. Eso es algo que queda como un tabú realmente, porque yo creo que cuando se utilizan, va al lavadero, van juntitos como hermanos, pero después parecen, es por arte de magia, ¿verdad? Eso, María.
16: Se pierde sí o sí un lado. Cuando vos no, estás más apurado, buscando tu media, y apurás en tu... Se perdió tu media.
18: Alexi, vos por ahí no tenés imparto media.
16: No, él tiene todo colorida las medias. Tiene colorida, muy colorida.
18: A veces un lado puede ir rosado y el otro lado puede ir azul. Pero, sí, o sea, va bien tranquilo, pa.
16: En cualquier momento, que él es olimpero, en cualquier momento le vamos a regalar una media de Cerro Porteño.
18: Sí, así mismo.
16: Bueno, ¿qué tenemos de
18: ahí? Como decía, Día Mundial del Comercio Justo, el día de hoy también. Así que bueno, todo esto el 9 de mayo, ¿verdad? Bueno, la Regional 3 de Encarnación tuvo un procedimiento de allanamiento de vivienda de la SENAP en el barrio Paraíso, de Ciudad de San Juan del Paraná, departamento de Itapúa. Evidencias incautadas, supuesto clorhidrato de cocaína, distribuidos en 9 paquetes de polietileno transparente, equivalente a 18 dosis, María.
16: Los famosos crack.
18: Sí, supuesta también pasta base de cocaína, distribuidos en 21 paquetes de polietileno de color celeste, equivalentes a 147 dosis. Un aparato celular, dinero en efectivo, la suma de 495 mil guaraníes, billetes de baja denominación, también platos de porcelana de color blanco con cuchillas de grillete y un cuchillo de cocina de mango azul, cortes de bolsa de polietileno color celeste, pipas de fabricación casera, también una porción de virulana, también bandoleras de color negro con inscripción, datos de los detenidos. Rigoberto Quiroga Benítez, paraguayo soltero, 42 años de edad, nacido en la ciudad de Encarnación, con medidas cautelares, arresto domiciliario por ley 1881, que modifica la ley 1340. También César Aníbal Aldana Silvero, paraguayo soltero, 27 años de edad, de la ciudad de San Juan del Paraná, con problema judicial, declarado rebelde, con orden de captura por hurto agravado y otros. Esta persona ya está a cargo del Ministerio Público a través de este procedimiento. Y los intervinientes, agentes especiales y fuerzas especiales del Departamento Regional número 3 de Encarnación, de la unidad número 2 especializada en lucha contra el narcotráfico del Departamento de Itapúa, a cargo del agente fiscal, el abogado Enrique Fornerón. Creo que, Alexis, ya estamos compartiendo imágenes, ¿verdad?
17: Sí, Darío, estamos viendo.
18: Ahí pueden observar ustedes las dosis, los billetes de baja denominación, se puede precisar también las bolsitas de polietileno, todo viene empaquetadito, como un producto de presentación, compañeros.
16: Chusquito. Chusquito, chusquito. Sí, esta es una nueva forma de envasar, Darío, porque generalmente eran moñitos.
18: Sí.
16: Este ahora es diferente.
18: Ahora ya tienen paquetes especiales en la presentación de sus productos, ya algo así, por decirlo así, de estas drogas, ya vienen ya caracterizadas por este tipo de envases, ¿verdad? O sea que cada vez mejora más la venta de estupefacientes, María.
16: Exacto, increíble presentación tienen, ¿eh? Guatá, pues. Antes era un moñito ahí con la bolsita de hielo, nomás un chiquitito así.
18: Así mismo.
16: Y ya estaba, ¿verdad?
18: Así mismo, María. Así
16: bueno,
18: mismo.
16: ¿Hay algún detenido aquí, Darío?
18: Sí, esto justamente nombraba yo a los detenidos. Estas personas, Rigoberto Quiroga Benítez, paraguayo soltero, 42 años, y César Aníbal Aldana Silvero, paraguayo soltero, 27 años de edad, con problemas judiciales, declarado como rebelde, captura por hurto agravado y otros. Ya están a cargo del Ministerio Público. También en la zona de Coronel Bogado hubo comunicación de detención de personas por orden de captura. También esto en el barrio Santa Rosa de Coronel Bogado. Darío Ramón Duarte Rodríguez, 51 años de edad, domiciliado en el barrio San Isidro de Carmen del Paraná, en cumplimiento a la causa, supuesto hecho de exposición al peligro del tránsito terrestre, esto firmado por Patricia María Guasmut, personal, autoría judicial, personal de esa comisaría, en una patrulla preventiva procedieron a la verificación del sujeto y al ser consultados en los datos de base de la Policía Nacional, resultó que cuenta con orden de captura pendiente. El mismo fue detenido y permanecerá en esa dependencia a disposición del juzgado de la causa. Bueno, informes también de aprehensión de personas en prosecución a supuesto hecho punible contra la propiedad, hurto agravado y recuperación de lo hurtado en fecha 9 del 5 del 2026 a las 03:10 horas sobre la avenida Errazado, rotonda Chiperita de la ciudad de Encarnación, para que se puedan ubicar. El aprendido es Osvaldo Daniel Molino Montiel.
16: Momentito, Darío, esa no es Chiperita, sí. Esa es el monumento a las paseras.
18: Oñe confundido, ahí la hay. Sí, el monumento a la paseras. Pero bueno, como tiene un canasto arriba, entonces los
16: le calificaron como Chiperita, no tiene nada que ver. Aclaramos eso, que es el monumento a las paseras, ¿verdad?
18: Así mismo es. Acá dice, hurto grabado, dice, sobre la avenida Zabal, rotonda de la ciudad de Encarnación, dice.
16: Y ahí le pusieron Chiperita.
18: Bueno, y ahí le pusieron Chiperita, ¿verdad?
16: Equivocado de cabo a rabo. Tenemos que conocer por lo menos los que tenemos en la ciudad, ¿eh?
18: Rotonda Chiperita de la ciudad de Encarnación.
16: No, hay Chiperita ahí. Ahí están las paseras.
18: Sí, ahí está, ahí está. Bueno,
16: ya, Jare, y tú deseas, Darío, si no vamos a amanecer. Bueno, todos estamos en deuda acá.
18: Sí, Osvaldo Daniel Morínigo Montiel, nacionalidad paraguaya, es la persona que él aprendido. 33 años de edad, domiciliado en el barrio San Isidro de esta ciudad. Objetos recuperados: un vehículo de la marca Toyota, modelo Ractis, color blanco, sin chapa. 3 unidades de PlayStation de las marcas Sony. 3 unidades de PlayStation 3 de la marca Sony. Una notebook de la marca Apple, modelo MacBook. Y un parlante de la marca Proba, de todos de color negro. Todo lo denunciado como hurtado. Víctima: Ramiro Andrés Franco, argentino, soltero, 30 años de edad, comerciante, domiciliado en el barrio Quiteria de la ciudad de Encarnación. Personal de servicio externo se encontraba realizando patrulla preventiva por la avenida Irrazábal. Visualizó un vehículo de la marca Toyota, modelo Ractis, de color blanco, sin chapa, sin matrícula, sin espejo del lado derecho, abollado en los paragolpes traseros, lado derecho. Característica similar se identificó en grabaciones de cámaras de circuito cerrado en el momento del hurto grabado, por lo que con apoyo del móvil 40 prosiguieron su verificación, manifestando el motivo de su inspección, donde se procedió a identificar al conductor, a manifestarlo el motivo de su verificación, manifestando que en fecha 8 del 5 del 2026 a las 03 horas aproximadamente realizó servicio de vol a Santiago Ariel Fretes Cabrera, quien se encontraba en compañía de 2 sujetos también de sexo masculino sobre la calle Independencia Nacional entre Padre Creus y General Cabañas. Los mismos le pidieron a que detenga la marcha y las 3 personas descendieron del vehículo. Luego de algunos minutos regresaron con algunos objetos, trasladándolos hasta el barrio Pradera Alta. Seguidamente se procedió a su traslado hasta la dependencia, donde una persona de sexo femenino, supuesta pareja del señor Santiago Fretes, acercó hasta la dependencia los objetos denunciados. El procedimiento se le hizo conocer sus derechos constitucionales, que conforme al artículo 12 se cumplió estrictamente con lo establecido. Se comunicó estos días celular al agente fiscal del penal de turno de la unidad penal número 3, abogado Edgar Villaverde, quien dispuso la detención preventiva del aprendido. Quedó detenida esta persona, María.
16: Exacto. Aparentemente estaba haciendo servicio de vol, ¿verdad?
18: Sí, pero después pareja del mismo acercó todo lo hurtado, todo lo robado.
16: Exacto. Bueno, ya está aprendido entonces.
18: Ya queda a disposición del Ministerio Público, ¿verdad?
16: Bueno, la recuperación del vehículo y de todo lo robado también, ¿verdad?
18: De todo lo robado también, así mismo es. Bueno, se dio un informe en la comisaría 37, barrio San Antonio y Pecurú de Encarnación, objeto comunicar recepción de denuncias sobre supuesto hecho a determinar. en el barrio Piro, barrio Piro, de esa ciudad, raro, de la ubicación ahí.
16: Del barrio, ¿verdad?
18: Sí, se tuvo conocimiento del hecho a raíz de una denuncia recepcionada en esa comisaría de parte del señor Florentino Ríos Arrúa, 37 años de edad, domiciliado en ese barrio, quien manifestó que en fecha y hora mencionada más arriba, su hijo menor de 10 años de edad llegó a su domicilio llorando, manifestando que mientras se encontraba dirigiéndose a su domicilio en un camino vecinal, donde se encontraba un automóvil de color gris o perla sin chapa, cuyo demás doctor no pudo precisar, en el interior del vehículo se encontraba una persona de género femenino y otro masculino, quienes se acercaron a consultarle por su dirección, a lo que respondió no conocer, y del susto empezó a correr, siendo perseguidos unos 30 metros aproximadamente por el sujeto, quien tenía puesto tapabocas y lentes de sol, gritándole que en cualquier momento iba a volver a encontrarlo, ¿verdad? Posteriormente abandonaron el vehículo y se dieron a la fuga. Esto se comunicó al Ministerio Público. Días anteriores...
16: Hubo un caso similar, Darío.
18: Un caso similar, así que vamos a tener más datos de
16: en el barrio, caso. A ver un poquito, en el barrio
18: La Esperanza.
16: La Esperanza, sí, en la sí. Escuela Juan Carlos Race, ¿verdad?
18: Sí, aparentemente
16: una alumna. Sí.
18: Sí, aparentemente una alumna de una institución, obviamos muchas veces, ¿verdad? Pero esta situación que se dio en una escuela aquí en la ciudad de Encarnación con una alumna de 13 años que la madre también había denunciado las características del mismo vehículo.
16: ¿Coinciden, o sea, con el color las características?
18: Coincide todo, María. Abandonaron el vehículo esta persona, según el informe, ¿verdad? Acá dice el sujeto, quien tenía puesto tapabocas y lentes, justamente posteriormente abandonaron el vehículo y se dieron a la fuga. O sea que son dos depravados, o no sé cómo llamarlo, a este tipo de personas. Porque dice que en el informe dice una mujer y un hombre.
16: Una pareja sería, ¿eh?
18: Una pareja, ¿verdad? Se encontraban una persona de género femenino y otro masculino. O sea que entre dos son los...
16: Están operando, ¿verdad?
18: Que están justamente tratando de raptar, porque aparentemente eso es lo que quieren hacer, raptar a menores, ¿verdad?
16: Exacto, mucho cuidado con esto, ¿verdad?
18: Bueno, abandonaron el lugar, así que bueno, seguramente en el barrio San Antonio vamos a tener más informes sobre esto. Bueno, justamente eso es lo que queríamos compartir con la audiencia, y bueno, seguramente vamos a ir ampliando todo esto, ¿verdad? Comisaría 109, Colonia 7 de Agosto, distrito de Carlos Antonio López, tiene accidente de tránsito, caída de motociclista, posterior fallecimiento. Esto en fecha 28 del 4 del 2026, María.
16: Accidente de tránsito. Horas.
18: Sí, Colonia 7 de Agosto, kilómetro 2 de ese distrito. La víctima, Milciades René Benítez, de 33 años de edad, domiciliado en la Colonia 7 de Agosto, kilómetro 7 de ese distrito, al mando de una motocicleta marca Kenton, color rojo, modelo 150, Discovery. La ampliación en fecha 8 del 5 del 2026, en horas de la mañana se tuvo conocimiento del hecho a raíz de una llamada telefónica recepcionada por parte de Ignacio Dionel Benítez Salinas, de 25 años de edad, domiciliado en Colonia 7 de Agosto, quien dio aviso sobre el fallecimiento de su hermano, Milciades Benítez, en fecha 7 del 5 del 2026, en el Hospital General de Itapúa, diagnosticado como causa de muerte traumatismo de cráneo grave. Lastimosamente, este joven también de 33 años perdió la vida.
16: Sí, uno más que sumamos a los accidentes, Alexis. Darío, qué pena, ¿verdad?
18: Sí. Así mismo, una pena, ¿verdad? Gente tan joven esté perdiendo la vida en accidentes de tránsito, ¿verdad?
16: Así mismo. ¿Qué más tenemos?
18: Por último, Comisaría 33 San Juan del Paraná comunica recepción de denuncia sobre supuesto hecho de amenaza de hecho punible. Esto ocurrió en fecha 7 del 4 del 2026 a las 14 horas en la Escuela Básica 3319 San José Obrero, ubicado en el distrito. Personal policial de esa comisaría tuvieron conocimiento del hecho a raíz de una denuncia recepcionada en esa comisaría en fecha 8 del 5 del 2026, siendo las 08:25 horas, por parte de Rosa Haynes Caraxón, 54 años de edad, directora de la institución. quien manifestó que en fecha 7/5/2026, siendo las 14 horas aproximadamente, tuvo conocimiento que por una columna ubicada en la cancha encontraron un grafitis amenazante que se lee lo siguiente: tiroteo lunes, nadie se salva. Inmediatamente activaron un protocolo de seguridad para casos de emergencia y tomaron fotografías de la individualización del presunto responsable. Esto se comunicó al Ministerio Público. Tomaron fotografía de esta de este presunto responsable, María. Yo creo que hay que darle un castigo ejemplar, ¿verdad? Hay que darle un castigo ejemplar a este tipo de persona que, si es alumno de la institución o es un joven o una persona que está generando este tipo de zozobras a instituciones educativas, hechos similares ya se dieron acá. Yo digo que hay que darle un castigo ejemplar a este tipo de
16: individuos, ¿verdad? ¿Le individualizaron, Darío?
18: Sí, le tomaron una fotografía cuando estaba haciendo la pegatina.
16: Cuando estaba tocando, cuando estaba haciendo la pegatina.
18: Así mismo es. Así que yo creo que en las autoridades, tanto educativas como de la Policía Nacional, también ya tienen que tomar cartas en el asunto, el Ministerio Público, bueno, indagar un poco a ver qué tiene en mente este tipo de personaje que hacen este tipo de amenazas.
16: Exacto. Bueno, por lo menos a veces sabe de dónde viene, ¿verdad?
18: Sí, así es. Bueno, Comisaría Cuarta, Barrio Potí, comunicar supuesto hecho de hurto agravado, fecha 8/5/2026, en hora de la madrugada, local comercial denominado R Estación, ubicado sobre la calle Independencia Nacional y Padre Creusa de la ciudad, consistente en dos consolas de PlayStation 4, computadoras MacBox. Este es justamente uno de los informes que ya estábamos compartiendo, ¿verdad?, de lo que se pudo recuperar de esta de este VOL, supuestamente servicio VOL, que justamente se trasladó hasta un lugar y se quedó con todas las pertenencias. Bien, bueno, algunas informaciones, María, que ya compartimos con ustedes. Bueno, vamos a tener novedades en esta mañana con relación a la salud también, en minutos. Vamos a estar acá cerquita nada más, teniendo información importante con respecto a la salud.
16: ¿Cómo no? Estamos atentos entonces a lo que pueda...
17: Una visita muy importante, Darío, ¿verdad?
18: Sí, que no quiero adelantar, no, pero no, que ya está bien, sí,
17: está bien, está bien.
18: Primicia, ¿verdad?
17: Dale, dale, tranquilo, tranquilo.
18: Muy bien, muchas gracias, compañeros. Nos vemos.
16: Muchas gracias, muy amable. Y Tapúa siempre primero, ¿verdad?
17: Sí, señora. Enseguida los detalles.
16: Bueno, bueno. Bien, entonces también con el móvil de exteriores, la comunicación.
17: La comunicación, Tigo, doña María.
16: Sí, señor. Bueno, vamos a cumplir un chiquito con nuestros auspiciantes. Los diarios, me dicen acá. Sí, estamos atrasados en todo, Alexia.
17: Sí, tenemos ya los diarios, señora.
16: Exacto. Vamos entonces a los titulares de los principales diarios de nuestra capital, también de la República Argentina, algunos diarios europeos, junto a Itacua Bienes Raíces.
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17: Comenzamos la lectura de los diarios, portada de ABC Color, título principal y foto de este sábado 9 de mayo. Cartistas buscan blanquear funesta gestión de Nenecho. Hasta el domingo hay tiempo para tratar el balance. 12 concejales cartistas y aliados, 11 de los cuales buscan su reelección, dejaron sin quórum sesión en la que debían tratar rendición de cuentas 2025. Abarca parte de la nefasta gestión del intendente Oscar Rodríguez y una parte del sucesor, Luis Bello. Plazo para la sanción ficta vence mañana. Grosera maniobra buscaría blanqueo. Presidente de la Junta Municipal, Tuqui Almirón, hizo convocatoria y se borró. Lo mismo hicieron otros dos firmantes. Al cierre del 2025, la comuna registra pérdida de 103.544 millones de guaraníes. Se usaron 121 millones de dólares en salarios, opositores intentarán tratar balance. Acompaña a la foto. Los concejales que quieren blanquear en hecho y se candidatan otra vez a la Junta Municipal de Asunción. Y también en hecho, que quiere ser concejal, es un candidato también, el precandidato a la concejalía de la capital. Rivas no soportó la presión ciudadana y renunció al Senado. Noticia también destacada del día de ayer. La CIP, preocupada por denuncias de ABC sobre hostigamiento. Hay más nexos entre Santi Peña y vinculado con campaña sucia. Contratapa de ABC pinta bien el futuro copero. Bueno, con la definición anticipada del torneo Apertura 2026, lo que resta del primer semestre de este año es ver el futuro de los equipos paraguayos, tanto en la Copa Libertadores como en la Copa Sudamericana. En el torneo más importante a nivel de clubes de la Conmebol se tiene un enorme contraste. Cerro Porteño, con estupendas posibilidades de seguir, y Libertad casi eliminado de toda competencia internacional. En la lucha por la gran conquista, Olimpia avanza a pasos de copero y el debutante Recoleta FC no decepcionó hasta acá. No gana, pero tampoco se deja vencer. ¡O que lo desmientan Santos! Dos empates y San Lorenzo de Almagro. Quedan las dos últimas fechas de la fase de grupos de ambas competencias. Cerro Porteño viene en la Copa Libertadores, Olimpia avanzando, bueno, avanza en la Copa Sudamericana, Recoleta que no decepciona en su estreno y Libertad al margen ya de la Libertadores. Última hora, título principal, Rivas renuncia y el cartismo ahora espera lo mismo de Erico. Escándalo de presunto título falso finalmente derivó en su dimisión del Senado. 6 años después de la primera denuncia sobre su presunto título falso de abogado, Hernán Rivas renunció. Un tribunal lo juzgaría el 3 de julio. Senadores del oficialismo ya aguardan salida de Erico Galeano, condenado por lavado. Opositores piden que caiga mafia de títulos falsos. En la foto de portada del diario Última Hora, listan blanqueo a desastrosa gestión de Neneche y Bello. Concejales colorados dejaron otra vez sin quórum en el tratamiento del balance 2025 de Oscar Rodríguez y Luis Bello. Buscan la aprobación automática y blanquear el desvío de fondos de bonos en el periodo de Nenecho, acusa la oposición. El domingo intentarán de nuevo otra sesión. También las mismas fotos de los concejales que evitaron tratar el balance del 2025. Reforma prevé subsidio por kilómetro para desmotivar las reguladas. Taiwán habilita su mercado para la carne aviar paraguaya. Odisea para ir a la escuela en San Pedro. En otro título de tapa de Última Hora. Contratapa, ambiente de unidad y compañerismo. Oscar Vicente Escabone valoró el momento de Olimpia, que encamina con título el avance en Copa. El dirigente franjeado apoya la gestión de la actual dirigencia con pleno respaldo al plantel. Portada de La Nación. Taiwán sobre su mercado, su mercado a la carne aviar paraguaya. Visita de Santiago Peña. El presidente Peña confirmó desde la República de China, Taiwán, que el país asiático abrió su mercado para la carne aviar paraguaya. Se trata de un hito importante para el sector que ganará un nuevo e importante destino. El expresidente Horacio Cartes celebró el logro y dijo que representa más oportunidades para nuestros productores y el crecimiento del país. Capaci, gremio urge control eficaz para evitar incendios. Anuncia mínimas en torno a los 3 grados. Llega el frío. Paraguay se une a la NASA en exploración del espacio. Conocida Feria de Antigüedades celebra hoy una edición especial. Madres, maestras y herederas, un legado de amor y saberes. Artesanas e hijas celebran. Rivas renuncia a su banca en el Senado. Otra salida. El senador Hernán Rivas presentó su renuncia tras el anuncio de la inminente presentación de un pedido de pérdida de investidura. Aseguró que va a enfrentar en forma el juicio en su contra. Contratapa, gran triunfo, pero pisa tierra. Haaland pone por delante que aún no se logró el objetivo. El DT ponderó la valentía de sus jugadores y valoró aún más el acompañamiento de los hinchas del ciclón en Cartagena. Además, por pelearse, Tchouaméni y Valverde pagarán una multa de 500.000 euros cada uno. Impresionante. Recordemos este inconveniente que tuvieron estos dos jugadores del Real Madrid. Mundial 2026, Marilina, cantará la previa del debut de la Albirroja ante Estados Unidos.
16: Es lo que estábamos mencionando al principio y la estábamos escuchando, ¿vale?
17: Impresionante, ¿sí?
16: Impresionante. Una persona muy humilde.
17: Muy humilde, María, sí. Sí, muy, muy querida, sí, también, sí. Marilina.
16: Así mismo.
17: Y bueno, ella va a cantar el himno de Paraguay y el himno de Estados Unidos va a cantar Katy Perry. Impresionante. El contraste ahí. Dos mundos totalmente distintos.
16: Exacto, sí, dos mundos totalmente diferentes. Y el presidente anunció que va a estar ahí, ¿eh?
17: Sí, va a estar. ¿Donald Trump no?
16: Santiago Peña, sí.
17: Sí, Trump no. Él no va a estar, dice. Muy caro la entrada, dice.
16: Se va a quedar en el molde. No tiene para pagar, deberá hacer un préstamo.
17: No sé, $1,000, María, por una entrada, ¿no?
16: ¿Cuánto?
17: $1,000.
16: $1,000. ¿Cuánto hace $1,000?
17: Ya no hay más. Ya están todos. Ya están todos a la venta, ya. Ya no.
16: Ah, ya no hay entradas.
17: Y ya está, se vendió todo y todo. Para el partido, para el primer partido. Partido inaugural de Paraguay.
16: Exacto. Bueno. Qué alegría, ¿verdad?
17: 6 millones y piquito es... 6,200,000 es $1,000.
16: ¿Un millón?
17: 6 millones.
16: Ah, 6 millones. Claro, por el cambio.
17: El cambio.
16: Está bajito. Para nosotros al menos está bajito.
17: Sí, señora.
16: El dólar.
17: Así mismo. Portada de El Independiente. Rivas renuncia al Senado e irá a juicio. El senador Hernán Rivas presentó su renuncia a la Cámara Alta tras la revocación del sobreseimiento provisional en la causa por su presunto título falso. La salida se produce en medio de una fuerte crisis política y judicial que golpeó la credibilidad del Congreso y convirtió el caso en uno de los escándalos más polémicos de los últimos meses.
16: Un verdadero torbellino se generó con esto, ¿eh?
17: Totalmente. La decisión judicial reactivó la investigación y aceleró la caída del legislador, cuestionado por la autenticidad de su formación académica. Temporal, caída de árboles y postes afecta a suministro de energía en el área metropolitana. Además, Ciudad del Este investiga millonario esquema de embargos ligado a la mafia de los pagarés. Paraguay gana acceso al mercado taiwanés para la carne aviar. Marilyn Abogado sería parte de la apertura del Mundial 2026. En realidad va a cantar el himno. Va a cantar el himno paraguayo.
16: Exacto.
17: Ñandutí, su portada... Rivas renunció al Senado y se espera salida de Erico. Abogados exigen al MEC verificar título.
16: El caso de Erico se va a tratar la próxima semana, ¿verdad?
17: Sí.
16: Al menos que él también...
17: renuncie antes.
16: Claro, claro, claro.
17: Vamos a ver si presenta renuncia o no.
16: Exacto. De lo contrario, va a ser una sesión dilatada, adelantada, para que los señores parlamentarios tengan libre... Es una extraordinaria, ¿verdad?
17: Sería la ordinaria.
16: ¿Ordinaria?
17: Sí.
16: Bueno, pero después creo que ya no tienen más sesión. Ya después todo... Fíjate que viene la fiesta de mayo, viene el Día de la Madre y ya hace una vacación valiente, según la información que tenemos, ¿verdad?
17: Tipo nuestra senadora, esta Elizabeth la Valiente. El miércoles ya es Viernes Santo, dijo ella.
16: Así mismo.
17: Se va la Santa.
16: Algo parecido.
17: Qué bárbaro, sí, sí.
16: El lunes ya va a ser el Día de la Madre.
17: Sí, sí, sí, sí. Qué bárbaro. Concejales cómplices se dejaron sin quórum, sesión sobre balance. Esto en Asunción, reiteramos, nueva convocatoria es para mañana domingo. Párroco es nombrado obispo por el Papa en Concepción.
16: Qué lindo esto, ¿eh?
17: Sí, el párroco de la parroquia San José Obrero de Lloré, Cristino Ramos González, que fue nombrado como nuevo obispo de la diócesis de Concepción por el Papa León XIV, expresó su orgullo en Ñandutí. Temporal genera caos en el sur y en Bucú. Una tormenta con vientos de hasta 70 kilómetros por hora ocasionó estragos en la ciudad de Pilar, departamento de Ñeembucú. Además, en varios puntos del país se reportaron árboles caídos, apagones y daños a estructuras.
16: Acá tuvimos un montón de reclamos.
17: Varios reclamos.
16: Sí, 300 reclamos en total, ¿no? No es poca cosa. Tuvimos muchos problemas, mucha gente se quedó sin luz también.
17: Sí,
16: pero nos figuramos ahí en Ñandutí, ¿eh?
17: No, solamente de Pilar.
16: Bueno...
17: Insfran dejaría el consejo del IPS. Se anuncian cambios. En medio de los reiterados pedidos de renovación dentro del consejo de administración del IPS, toma fuerza la versión sobre una inminente salida de Víctor Insfran, representante de los trabajadores aportantes. La información sería confirmada en las próximas horas.
16: Toditos están atornillados.
17: Todos.
16: Alexi, ¿eh?
17: Pegados a...
16: pegados a la
17: su
16: silla.
17: Asiento. Sí, sí, sí.
16: Exacto. Nada de pausipol por el piso, por lo visto. Han puesto por la nalga Posipol. Posipol antes se usaba, ¿verdad?
17: Sí.
16: Ahora se dice la gotita, ¿verdad?
17: Otra marca también. Sí, señora. Bueno, doña María, estos son los títulos nacionales. Vamos a la presentación de los títulos internacionales.
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17: Diario Clarín y su portada, audios y chats sobre coimas con el dólar oficial en el gobierno de Fernández y Massa. Son de marzo del 2023 y estaban en el celular de un financista. En la foto de portada, avance de la ultraderecha en Gran Bretaña. Fue en elecciones locales y regionales que se nacionalizaron y terminaron en una masiva derrota del laborismo en el poder. El premier Keir Starmer quedó al borde de la renuncia. El gran ganador fue Nigel Farage, aliado de Trump. Acompaña la foto justamente del mencionado Nigel Farage, impulsor del Brexit en su momento. Bajan la cautelar que había frenado la reforma laboral. En otro título también, Milei dijo que prefiere perder en el 2027 antes que echar a Adorni. Máximo se recupera luego de ser operado por un tumor benigno. Estamos hablando de Máximo Kirchner, hijo de Cristina. Corrupción en la AFA, acusan por asociación ilícita a Tapia y Toby Gino. Títulos del diario Clarín en su portada de hoy. Tenemos diario La Nación, de la República Argentina. Revelan audios y chats por maniobras con el CIRA. A mí me cobran un 11 o 12%. Surgen de un peritaje telefónico en la causa que investigan un circuito paralelo con los permisos para importar durante la gestión de Massa. Levantaron el secreto de sumario. Amplían la denuncia por evasión contra la AFA, también en otro título. En la foto, el gran campeón del polo que a los 23 años ya lo ganó todo. En la foto, en este caso Camilo Castagnola, 23 años, ganó de todo en el polo. Por vaca muerta, Neuquén genera más de la mitad de los nuevos empleos. En 14 años, el trabajo asalariado privado creció allí al 3,7% anual. En el país, la tasa fue de 0,1. El laborismo de Starmer sufre una debacle electoral en Gran Bretaña. Avanzaron las fuerzas nacionalistas. Milei dio un nuevo paso en defensa de Adorni. Alcanzó el riesgo país el nivel más bajo en 3 meses. Cayó 12 unidades hasta 510 puntos. Retroceso de las acciones. Estados Unidos desclasifica documentos de OVNIs y genera intriga mundial. Es material que el Pentágono abre para revisión del público. Difunden las primeras imágenes y videos. Impresionante. Ayer estuve viendo los archivos. Impresionante los materiales. Además, tenemos los diarios europeos, El País. España localiza a 2 contactos con una fallecida por el virus. El crucero del brote de antivirus rumbo a Canarias. La implosión del vestuario del Madrid. La llegada de Mbappé alteró el equilibrio de un equipo joven que habría ganado Liga y Champions. 2 guardias civiles mueren en un choque en persecución de una narcolancha. Estados Unidos desclasifica el primer lote de documentos sobre ovnis y vida extraterrestre. Diario ABC. Su portada. Salazar se refugia en Uruguay tras el escándalo machista con el PSOE. La UCO confirma que en un informe que quien fuera miembro del núcleo duro del presidente del gobierno reside en el país suramericano por motivos laborales, lo que ha impedido su citación en sede policial para la lectura de los derechos y tomar la declaración como investigado. En la foto, España aísla su primer caso sospechoso de antivirus. La mujer hospitalizada en Alicante presenta síntomas compatibles con la enfermedad tras mantener contacto directo con la holandesa que falleció en Johannesburgo. Por último, diario El Mundo. El caso sospechoso de Alicante amenaza el cerco del antivirus. Sanidad aísla a una mujer con síntomas que estuvo en contacto con una fallecida y sigue otro caso asintomático en Barcelona. Además, el capitán Jiménez y el guardia Pérez mueren a la casa de los narcos. Persecución a una narcolancha en Huelva. Anticorrupción ve relevante la declaración de Aldama y Coldo para investigar la financiación del PSOE. El laborismo de Starmer se da un batacazo y coge fuerza el populista Farage como alternativa. títulos del diario El Mundo. De esta manera, la lectura de los titulares junto a Itacuá Bienes Raíces.
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0: Hola, hola, estamos al aire. ¿Desde dónde nos llamás?
1: Hola, te llamo de la estancia de mi abuela.
0: ¿Y cómo se llama la estancia?
1: Le pusieron tierra de desconexión.

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3: Bien, seguimos marcando la mañana. 8.43 minutos. Vamos a exteriores. Tenemos comunicación con el compañero Darío López. Darío, te escuchamos. Adelante.
4: Muchas gracias, María. A la audiencia también. Ya tenemos imágenes en vivo de justamente el IPS Regional de Encarnación. Bueno, en este momento está el doctor Isaías Ricardo Fretes, el nuevo director, el presidente del IPS. Bueno, está en este lugar. Y bueno, están llegando con una comitiva desde la capital del país. Vamos acercando a ver si podemos escuchar algunas expresiones también del el doctor Isaías. Que escuchemos justamente lo que está diciendo.
5: El recurso humano de alta capacitación. Y es en Asunción hay centros de que no tienen terapistas titulados dentro de la especialidad, sino se cubren sus espacios con cirujanos o con emergentólogos que hicieron pasantías por terapia. Entonces este es el ejemplo de eso. Hay solamente tres terapistas y los tres son titulados.
6: De hecho que la encargada de la terapia intensiva es que se ubica en terapia intensiva, la otra Lucía Vega. Pero no nos dan los números, señor presidente, ¿verdad? Para que el servicio completo esté cubierto por esa especialidad.
5: Hablaba ese muchacho de los problemas médicos legales. Hoy día la imagen del médico se fue deteriorando en el tiempo y en muchísimos casos con justificada razón. Yo no sé, doctora, si usted escuchó hablar del proyecto Retribuyendo al Pueblo de la Promoción del Médico en el año 83. Bueno, uno de los objetivos de ese gran grupo de médicos es mejorar la imagen del médico, dar el mensaje de que la medicina es humanismo. Y hoy día está tan deteriorada la imagen del médico que hasta se trata de criminalizar el alto médico. ¿Quién no tiene complicaciones en medicina? Dicen de que yo soy un top en lo que yo hago. Yo tengo mis complicaciones, pero eso ha sido producto de una enseñanza de estos nuevos tiempos, entre comillas, que han olvidado el humanismo. Uno de los parámetros que estamos tomando como verdad de esta administración es mejorar el sistema de educación médica, que vuelva el humanismo a la medicina. Dos factores para protegerse contra los problemas médicos legales. Uno, la buena capacitación. Y dos, si tu paciente te quiere, te va a defender. Y eso es un

0: tenemos.
1: A Luján no puede.
0: Eso es una zona, no es hospital. Sí viven en Garzón. En realidad, él ya se jubiló. Ya no nos da...
1: Yo puedo buscar un cirujano pediatra en Asunción. Y para la audiencia, para que tengan una idea de lo que cuesta formar un cirujano pediatra, primero tiene que ser médico, después hace cirugía y luego cirugía pediátrica. Entonces, hoy día la institución está pasando por muy malos momentos. Siempre hablo de la dignificación del médico. Y una de las formas de dignificarlo es que tenga un salario justo, acorde a su sacrificio. 4,5 millones a nadie le está pagando. ¿Cómo voy a conseguir traer un médico, cirujano pediatra de Asunción? La única opción es la linda Encarnacena, que lo traiga ese médico soltero. Y a lo mejor encuentra otro espacio laboral acá. Pero eso vamos a pelear para mejorar eso. He estado hablando con Colin Soroka y vamos a armar un equipo de trabajo para tratar de trabajar en la parte presupuestaria, conseguir una mejor remuneración y traerla ahí a esto. Porque es una necesidad. Al niño no lo puede tocar el cirujano general. O sea, lo puede, pero no debe. No debe. Yo cuando voy a operar un niño, doctora, cuando voy a operar un niño, que por suerte la frecuencia en la colopatología no es alta, siempre lo hago con un cirujano pediatra. El contexto es diferente.
2: Bien, ahí está el presidente del IPS hablando con la directora del IPS regional, la doctora Silvero, es la responsable. Él está recorriendo nuestros movimientos, María, área por área, visitando el IPS regional. En este momento siendo asistidos por también miembros de su equipo que lo están acompañando. Hablaban justamente en estos primeros momentos de... escuchemos lo que dice. Vamos, permiso, por favor.
3: Nos chocamos de todo. Realmente el espacio físico es como son los bebés. Tenemos más de un paciente crítico, ya no tenemos espacio.
1: Ya se irá ahora, ¿eh? ¿Todo acá? ¿Hay los cofres? Tienen ambos, tienen todo acá.
3: Tenemos urgencia.
4: Y no hay otro espacio más grande donde, porque urgencia es un espacio especial. El espacio es tan importante como el equipamiento. No hay otro lugar mejor para urgencias.
3: Espacio
5: físico.
4: No hay.
3: Algo que esto podamos ampliar hacia atrás. Acá hay espacio físico para crecer. Para construir.
5: Pero es un pasillo.
3: Atrás no hay pasillo. Hay un pasillo.
4: ¿Y esto? ¿Doctora?
3: Observación de adultos. Las camillas, 7
5: adultos.
4: Doctora, hay cosas que yo... creo que se puede solucionar con gerenciamiento, ¿no?
6: Bueno, vamos a ver, Darío, si podemos recuperar tu señal ahí de vuelta. Tenemos baja cobertura.
1: Son pocas cosas, ¿cuánto puede costar? Yo estoy seguro de que ahora mismo le hablo a don Nicolás y que me done acá unas... Es mi mío, Nicolás. Vamos a llamarle, ¿verdad? Porque el manejo de la intimidad del paciente, sobre todo el paciente doliente. Sobre todo cuando hay una patología abdominal, que nosotros siempre buscamos el pedo salvador. Entonces, si no tiene esa intimidad, ese paciente no va a soltar su pedito, que para nosotros es de fundamental importancia. Mi padre hizo en su inicio la medicina rural. Y como todo cirujano, quería operar. Entonces, armó una comisión con las Fuerzas Vivas de Barrero. Y le explicó la importancia de que, por un factor de seguridad, tenían que tener su quirófano. Armó una comisión. Al poco tiempo ya tenía sus cajas quirúrgicas, al año estaba operando. La comunidad dio resultados de eso. Y siguió apoyando. Y ya consiguió un rubro para otro cirujano y empezaron a operar vesícula. Mi padre salió de ahí cuando vimos a Asunción. 20 años no se operó en Barrera. ¿No le digo, Nico? No, Nico. Al de usted me tiene que ir. Nico. Acá en esta sala de urgencia, mañanina, mañanina. ¿Puedo explicar, don Nico, apoyarnos y regalarnos los biombos para separar las camas? El sábado, doctora. Ya tenemos para nuestra silla y ya tenemos para nuestros biombos. Hay gente de bien acá. A mí es como el orí. Es el pensamiento, nomás, doctora. Gracias, don Nico. Veo que usted le quiere a su comunidad.
5: ¿Cómo? ¿Cuántos años estoy en el programa? Soy vicepresidente del Consejo de Salud. 20 años va a ser. No se cambia nunca.
1: Ya tenemos, ya con nuestro idioma y nuestra silla lingua. ¿Ah? Es muy porque es el lugar donde entra el paciente. Y el que entra acá, no entra caminando. Y si entra caminando, entra doblado de dolor. Vamos a recorrer.
2: Recorriendo. Voy a seguir esta secuencia para que la gente pueda tener idea. El doctor Isaac Fretes es el presidente del ITS. Vamos a seguir escuchando, vamos a seguir compartiendo con ustedes en vivo.
1: Yo necesito que se desnude las irregularidades. Esto está así porque hubo administraciones anteriores que no miró a Encarnación, que se olvidó de Encarnación. Y si nosotros no decimos la verdad, ¿cómo vamos a cambiar? Por más de que uno le quiere tanto a su hospital y a veces dice uno, voy a ocultar esto. Si no contamos la verdad, no vamos a cambiar. Entonces, la humildad muchas veces para desnudar eso, da a la persona esa transparencia que uno necesita para que sea creíble. Y yo siento mucho que se hayan olvidado la Encarnación. Pero también debo reconocer que nosotros en la parte central, esta institución fue presa de esa mala administración. Paco Ángel Oregoria, pero si no tomamos la punta de Sevilla y nos lo tomamos con transparencia, ¿cómo vamos a cambiar? Hay que decir la verdad. La única forma de cambiar esto es transparentando todo. Tomarlos.
2: Muy bien, bueno, estamos siguiendo al doctor Fretes. Bueno, doctor, lo estamos acompañando a través de los medios de comunicación, estamos en vivo para todo el país también. Bueno, grata visita de su persona y viendo un poco al desnudo la situación actual del IPS regional aquí en la ciudad de Encarnación. Doctor, buenos días.
1: Así es. Quiero hacer la salvedad. No venimos para criticar, venimos para ayudar. Estamos en nuestra casa y venimos a ayudar para que nuestra casa mejore en todos los aspectos. Podría haberme quedado en la oficina y a recibir fríos informes, no es lo mismo, no se despierta la sensibilidad. y veo que acá esta institución tiene algo fundamental, el cimiento del factor que ayuda al crecimiento, que son los recursos humanos. Pero si ese recurso humano no tiene la protección institucional en todos los aspectos, hasta está en riesgo laboral. Pero se ha analizado, hay que retroceder a muchos años atrás. Esto no es el IPS que yo conocí, la institución, sino me refiero a esto. Este es el producto de las malas administraciones anteriores. Pero, ¿de qué sirve llorar sobre la leche derramada? Llama a Poana, oye, pa. Y ese es el objetivo de la.
2: Usted está tomando nota de cada una de las situaciones que se está presentando en este momento, ya en urgencias. Usted está observando cómo está esto. Esto, como usted dice, es gestión. Y bueno, y la ciudadanía, justamente el asegurado, justamente lo que necesita esa gestión, ¿verdad? De poder retomar las riendas nuevamente y, bueno, a partir de ahora poner a disposición todas las necesidades que hay, ¿verdad?
1: Hemos venido un equipo completo, un equipo seleccionado de cada área para poder hacer el análisis adecuado. Entonces es una jornada laboral para quitar conclusiones de cada área. No solo han venido médicos, sino que también han venido técnicos de otras áreas para ver qué podemos aportar y cómo poder trabajar juntos. Y anda, yo no más ver añade la popa, yo no digo, pa, mante, ah. De mi coña, ¿cuál la guaraní?
2: ¿Cuál la guaraní? Con situación no cambia cuando andé de imagen y es como presidente del IPS. Tengo el buen esperanza la comunidad de la imagen cotidiana de la encarnación de esa y me va a ser bañarme.
1: Sigo cada día campesina en mi acá cuatro. Senda, damos cenar en la vaca, anda regalando la huerta. La escuela con permiso. A semana o café, la cirugía, a jamás la pelota. Si hay cual va a estar el campesino sufrido. Ja, se mandó a co, cuál es que se mandó a Cecilia, sí, se mandó a mañana, se deje gina. Ja, y ese ella popular que anda en 10%. Añeja ambas y tétaco. Añeja. Amo a gente guapa, su APC hay potaba. Hay cual, si haya poponata para la, se vendía po. Pero hay una maiteta.
7: Una de las principales preocupaciones es el tema del edificio, el deterioro del edificio.
1: ¿Cuál es lo que
7: hay? Una dañegua. Hay que tener
1: poponata. Primeramente hay que hacer el relevamiento de datos. Luego ir al presupuesto y en ese trabajo mancomunado y en conjunto con los médicos, las autoridades de aquí, entonces vamos a poder hacer una planificación operativa y traer mejoras a esto.
2: Ya, justamente hoy más la jubilación, a mi doctora, ya, la iba a letrar a cuerpo, a ver, ¿tú tienes una solución peor?
1: Formar un buen recurso humano de alta especialidad lleva mucho tiempo y la institución no ha trabajado en la dignificación del médico en todas sus aristas. Eso significa buenas condiciones laborales y significa buena formación médica. La paga de un especialista es hasta irrisorio. Un hemodinamista, vale decir, esa persona que trabaja con catéteres para llegar al corazón, gana apenas 4,5 millones. Eso no puede ser. Pero yo ya encuentro una institución con un presupuesto. Entonces, el contrato, que es la mejor opción, o la opción actual, dentro de la institución no es apetecible por ningún especialista formado. Entonces, por ello es que he dicho, voy a buscar un cirujano pediatra que sea de la zona, que quiera venir por acá, y sobre todo voy a intentar encontrar un cirujano joven, porque el joven siempre es un poco más soñador, más impetuoso, ¿verdad? Y sobre todo que sea soltero. Entonces, si le traemos acá, pero la mitad cuñado, por nada, se me captura de casi usted, pero tengo que ponerle acá en el medio, que estoy seguro de que algo va a encontrar.
2: Doctor, antes de dejarlo ir por el recorrido, la gente está pidiendo a gritos que haya medicamentos. Que
1: sí,
2: haya...
1: No, la institución llegó a una situación inadmisible. Los 215 productos de la línea farmacológica que abarca todo el contexto del listado de medicamentos del IPS quedaron a stock cero. Stock cero. Stock cero. Hemos trabajado demoradamente y calculamos que en un periodo de 4 semanas más o menos ya vamos a tener la cobertura de un 80% de esos medicamentos de alta relación y Ipurvea.
2: ¿De ellos cuáles son los medicamentos?
1: Eran de Ipurvea. ¿Calmante? ¿Eh? ¿Antipersensivo? ¿Antipersensivo? Bueno, todos esos medicamentos. Entonces, por lo menos esas enfermedades que son crónicas, decimos nosotros, que el paciente ya no puede dejar de consumir. Entonces, en eso enfocamos nosotros nuestra atención para que no se vaya más a Santo Botón, a su hospital, esté esperando horas y salga con las manos vacías.
2: Ahora va a pasar usted a revisar cómo están los equipamientos.
1: Esa baiseta.
2: Muy bien. Sí. Muy bien.
8: Gracias a Dios tengo un poquito cuidado, no necesito muchas veces usar esto, pero yo veo que usted está como revisando los contratos. Acá ha salido más una garita de policía. Saben que yo a veces entro porque me voy a andar con una vez de mi supervivencia, ¿no? Ellos no me preguntan, no miran quién soy. Lo que quiero saber, ¿para qué están? ¿Para qué le pagamos? Porque también yo le pago como que soy todavía eso como
1: de policía está para guardia de seguridad privada.
8: No, policía nacional. Tres están, doctores, tres bojates en una garita aquí. Y yo que vivo enfrente. Yo no sé qué hacen, quiero saber cuál es su función. Porque no, ellos no me preguntan cuando yo entro, quién soy, cuando yo salgo, no revisan mis bolsos. No sé cuál es su función. Y quizá eso lleva mucho dinero que a lo mejor se pueda para los medicamentos, como le digo, gracias a Dios, doctor. No necesito, pero veo a mis vecinos, mi gente.
1: O son gente que no, cobertura. Es gratis. Es un apoyo de la.
8: Gracias, doctor. Nada, gracias. Con la policía existe, porque no
1: se puede. ¿Tiene usted robos acá en la institución?
9: Sí, nos quedamos sin guardias de seguridad privada que había anteriormente una empresa tercerizada que se encargaba de eso, ¿verdad? Que dejó hace 2, 3 años,
10: 23, creo
9: que 3 años más o menos, que penetró esa licitación, ese contrato, ¿verdad? Y nos quedamos sin guardia de seguridad. Por eso se pidió apoyo a la, tengo entendido que es así, a la Policía Nacional, y ellos nos dan una manito, para más que nada, para mantener el orden.
1: Estoy en el hospital central y me hablaron que hay un promedio de 15 robos por día. Y amén de eso he visto otra irregularidad en ese hospital central, que es los vendedores ambulantes que entran en esta institución, y eso, para el ejemplo, señora, el vendedor ambulante trae consigo bacterias, ¿eh? Entonces, que nunca ocurra. Es una cuestión de... Tienen que estar para hablar alta, están en la...
8: Está queriendo justificar.
1: Perdón, no es por discriminar vendedor ambulante, pero lo que un hospital tiene que tener otro tipo de cobertura, de protección.
8: Sí, no está enfrente. Se quiso robar ahí enfrente, hay un kiosquito, porque le digo, yo vivo acá, este inmueble en el que estamos, mi papá le vendió al IPS hace muchos años, cuando Oviedo era el director. Y sabe que la policía no escuchó, entonces yo vine. Ustedes no escucharon que acá estaba a punto de robarse, pegado a mi casa, ¿verdad? O sea, yo lo que pregunto, ¿cuál es la función? Porque a lo mejor si invertimos algún dinero...
1: Te voy a decir algo, señora. Sí, para doña Ninfa, gracias sí. por conversar y darnos tu tiempo. El solo hecho de que el uniformado esté enfrente, el solo hecho, eso significa una cobertura visual. La bandida yo me pego con mi policía mágica y quieta. Es la misma cosa que cuando ella guardaron de dólares. Mágica que complicada y de mondaja. Ojo de otro lado. Entonces, siempre su presencia es...
8: ¿Dividía?
1: Sí, pero uniforme. Yo viví la época donde la presencia de un solo policía infundía respeto. Y eso se fue deteriorando. Pero te vamos a volver a eso.
8: Pero, yo creo que no ha de ser tan gratis.
1: Sí. Entonces, vamos a hablar.
10: Muy bien, está justamente recorriendo en estos momentos el presidente del IPS, en estos momentos ya recorriendo el doctor Isaías Ricardo Fretes y Comitiva. Está en este lugar, bueno, y vamos a tener seguramente un resumen de todo esto en el momento del recorrido que se va a realizar.
6: Sí.
10: Muy bien, compañeros.
6: Hola, Darío.
10: Sí, te escucho.
6: Sí, ahora justamente escucho sobre ese punto, Darío. Sería lindo cuando él tenga una evaluación general de la situación que encuentra, sí. ¿verdad? Que pueda compartir con nosotros, ¿verdad?
10: Sí, vamos a pedirle. En este momento está recorriendo y agradecemos que nos haya permitido también el acompañamiento, ¿verdad? A los medios. Estamos en este lugar, bueno, y vamos a tener un resumen de cómo encontró, porque él parte por parte va encontrando situaciones que va apuntando dentro de este cuaderno de notas, relevamiento de datos de todo el recorrido que está haciendo. Pero bueno, ya lo escucharon.
6: Bueno,
10: muy puntual, muy estricto en el pedido que está haciendo los responsables del IPS regional.
6: Exacto, creo que vale la pena, como él decía, ser sincero, ¿verdad? Porque de lo contrario no se va a poder solucionar, Darío. Que sean sinceros con los datos, ¿verdad? Y nos estamos viendo con la doctora Patti
10: Sanquero, el doctor Jimmy Jiménez es el nuevo consejero del IPS, la acompaña, ¿no? El doctor Jimmy Jiménez, vamos a hablar con él también, ¿verdad?
6: Bueno, Darío, volvemos contigo entonces en cualquier momento.
10: Yo estoy, vamos a ver si podemos hablar con él también, el doctor Jimmy Jiménez, que es un nuevo responsable también. Vamos a ver si podemos tener una nota con él. Bueno, doctor Jimmy Jiménez, buenos días para Radio Itapúa, para Canal 2, para todo el país. Estamos con este acompañamiento a la visita de ustedes aquí al IPS regional.
11: Buenos días, ¿cómo está a la audiencia, a toda la zona de Itapúa? Con mucho gusto estamos acompañando acá al profesor Almirante Fretes, nuevo presidente del Instituto de Previsión Social, presidente, y yo lo acompaño en esta oportunidad como consejero de la institución, también nuevo, recién nombrado, y me estoy enterando también de todo lo que acontece en el país.
10: Creo que una de las visitas más importantes que ustedes están realizando, porque están haciendo un relevamiento de datos de cómo estamos actualmente aquí en Encarnación de Todo.
11: Sí, efectivamente, ese es nuestro trabajo en este momento. No se pueden solucionar los problemas si es que no lo conocemos. Y justamente lo que dice usted, estamos haciendo relevamiento de datos, eso incluye recursos humanos, infraestructuras y también, por supuesto, el tratamiento que requieren los pacientes, ¿verdad? El ideal es que tengamos todas esas estructuras que le estoy mencionando. Lastimosamente la institución está pasando una crisis económica que influye en todo lo que corresponde a la atención y al mejoramiento de todos los aspectos, ¿verdad? Pero también como ustedes, tenemos esperanzas en que esto se va a ir resolviendo. Nosotros no sabemos realmente si lo vamos a conseguir, pero como dijo el presidente, nosotros tenemos un compromiso con nuestra familia, con la patria, de que venimos para hacer bien las cosas. Ya tenemos trayectoria los dos, ya hemos pasado por muchas cosas y no venimos para cuestiones que no sean hacer bien las cosas. Y eso, en homenaje a mis padres, en homenaje a una hija que está en el cielo, tengo la obligación de hacer bien las cosas.
10: Y nosotros vienen con esa perspectiva que da realmente esa confianza de que el trabajo que van a hacer a partir de ahora es un trabajo que es humanamente comprendible, porque con la salud no se juega, o todo el que sabe eso, y cuando el paciente, cuando la persona está quejada de la salud, es el momento donde los médicos ponen de sí para poder salvaguardar la vida de cada uno, ¿verdad?
11: Así mismo, la salud no puede esperar. No puede esperar, y bueno, el país tiene históricamente deficiencias en esa área, ¿verdad? Y recuperar, o no es recuperar, iniciar o seguir ese proceso está en nuestro espíritu, ¿verdad? Tal vez resolver todas las situaciones de salud en el país no es fácil, ¿verdad? El presupuesto asignado a salud no es de lo mejor, no es de lo mejor para un pueblo que tiene muchas dificultades de salud. Pero con esfuerzo, dedicación y con el apoyo de todos, también hay que incluir a la comunidad ahí, ¿verdad? La comunidad tiene que preocuparse por su centro de salud, por su hospital, porque a veces se espera mucho de arriba, ¿verdad? Pero la comunidad organizada también puede poner mucho.
10: Donde los asegurados exigen porque o pagar con la mitad la inseguros a veces usan otro país, no le coge turno, ya no le coge asistencia, no le coge medicamentos, mi abuelo y tú, allá.
11: Sí, señor, pero hay que considerar también algunas cosas. La medicina se ha vuelto muy cara, porque los avances que tenemos en la medicina, que ha llegado también al Paraguay, es muy difícil de sostener, ¿eh? Y incluso las instituciones privadas les cuesta mucho, ¿verdad? Y bueno, por eso un seguro privado cuesta más, ¿verdad? Cuesta, y no da lo que el ITS le da. El ITS tiene una cobertura total, y esa totalidad a veces no se puede dar, ¿verdad? Porque nuestro aporte, yo también soy asegurado, es bajo, ¿verdad? Entonces hay muchas cosas que hay que cambiar, desde nuestro aporte, desde nuestra cobertura, y entonces es todo un proceso en el cual tenemos que el aporte también del Estado se espera, y por supuesto la comunidad que trabaje y exija.
10: Doctor Jimmy Jiménez.
11: Sí, señor.
10: Nuevo consejero del ITS.
11: Pediatra, intensivista.
10: Bien, doctor, consíganos un cirujano pediátrico, por favor. Gracias, lo dejamos pasar y luego vamos a tener un resumen. Gracias. Ahí está el doctor Jimmy Jiménez, el nuevo consejero del ITS, está hablando con nosotros. Bueno, están acompañando ellos la comitiva. María, ahora sí ya tengo retorno, disculpen por la señal también, se nos va un poco, pero estamos teniendo todos los materiales para que podamos compartir también a través de justamente las imágenes. Se nos va un poco la señal, pero estamos teniendo todo grabado para que luego podamos compartir los materiales. Pasaron por la sala de tomografía, están viendo si funcionan los equipamientos. Están sala por sala, puesto de enfermería en estos momentos, y seguimos nosotros acompañando justamente este momento de la inspección del doctor Isaac Fuentes. Vamos a acercarnos nuevamente, porque él sigue hablando y da justamente consejos a cada uno de los médicos que va recorriendo. Voy hacia el otro sector.
11: En la República. En el interior de la República, un hospital que no tenga sus necesidades, sus deficiencias. Y esto es el ejemplo, cuando hay un buen recurso humano que ama su institución, busca paliar esa deficiencia. Así que te felicito, señor. Deja tu producto.
10: ir recorriendo. Vamos a acompañar. Vamos a hacer un resumen. Bueno, ahí ya él justamente pide a los compañeros de los medios que están llegando recién a la cobertura de que por favor lo dejen recorrer y luego tener un resumen de todo esto. Pues, ¿qué tal estamos con la señal, María? ¿Cómo estamos con la audiencia?
6: Excelente la señal. Excelente la señal, Darío.
10: Impecable, sí. Impecable.
6: Muy
10: impecable.
6: Clara la señal. Sí, gracias. Excelente. Muy bien. Tu señal.
10: Pedimos
6: sí.
10: Disculpas si por ahí de momento se va, pero sabemos que cuesta un poquito justamente por el edificio. Estamos dentro del edificio, pero estamos tratando de tener todos los materiales para que podamos compartir esto. Va a entrar en la zona de quirófano. Va a entrar en la zona de quirófano. Yo quiero seguir escuchando a ver qué dice el doctor.
1: ¿Hace cuánto tiempo te trajeron esa máquina de test? Hace una semana. Para que la audiencia pueda tener una idea, hoy día no se puede o no se debería de meter a un paciente a quirófano para ser sometido a un acto quirúrgico si no se tiene la seguridad de una máquina anestésica, de anestesia. Existe todavía lugares donde por situaciones extremas en que se pueden hacer procedimientos médicos menores sin esa máquina, ¿verdad? Pero en ningún caso es admisible de que se pueda exponer a un riesgo a un paciente en un acto quirúrgico si no hay máquina de anestesia. Entonces, me está diciendo la autora que le trajeron una máquina de anestesia nueva.
12: ¿Y con la bolsita, pasa? Con la bolsita, y todavía los compañeros de anestesiólogo al hacer la prueba para poder empezar a usar la máquina, se prenden las alarmas.
1: Conclusión, una máquina nueva, ¿ya? Que se compró con garantía, se trae para que funcione Handoicoy. ¿Hay un anestesiólogo para que me hable en un lenguaje técnico? Hola, doctor. Doctor Félix, respeto. ¿De dónde regresaste?
12: Yo, del Hospital Nacional de Itagua.
1: ¿Y ahí se usted con la doctora Miriam Águila?
12: Sí.
1: Ella es exigente, disciplinada. Entonces, ya deduzco que sos una muy buena profesional. Porque esa señora es muy disciplinada. El Hospital Nacional es una de las mejores escuelas, ¿eh? Bueno, doctora, ¿cuánto tiempo antigüedad tenía acá?
12: Yo empecé hace 2 meses.
1: ¿2 meses? ¿Cuándo terminaste tu residencia?
12: Y hace un año. Terminé mi rural y empecé después este año acá.
1: ¿Y vos estás haciendo? ¿Eso fue lo que te trajo?
12: En la Nacional.
1: ¿Nací de acá?
12: Nací.
1: ¿Y eso es mamá?
12: Todavía.
1: No. ¿Alguna canocera se va a cagar, eh? Bueno, doctora, contame lo de la máquina de anestesia.
12: Y la verdad que yo estoy guardia el sábado y a nosotros está ahora la máquina anterior, que tampoco nos anda bien, esa la Perlo.
1: ¿Y la nueva?
12: Sí, hacemos, o sea, si es para anestesia general, hacemos un quirófano, uno que funciona bien, cicla todo, o sea, pasa todo el sistema de para de pruebas, y el otro preparamos para anestesia que no es para intubar, por ejemplo. Pero no anda la máquina que te hace.
1: No anda. Se puede ver eso.
12: No,
10: no va a entrar. Solenia Irala, que es la doctora que está dando informes. El doctor Fretes va a ingresar a ver la máquina de anestesia, que aparentemente es una máquina nueva, pero que no está funcionando. Está ingresando, él se está sacando el saco, se está sacando todo. Está pidiendo al doctor Jimmy Jiménez, el nuevo consejero del IPS, que lo acompañe. Bueno, van a ingresar, María, a la sala de anestesiología, en el área donde justamente está el equipamiento, o sea, hasta ese lugar podemos ingresar. Pero estamos con imágenes en vivo de que el doctor Fuerte ya se sacó el saco y ya está ingresando para revisar el aparato en compañía de la doctora y los técnicos que utilizan este equipo. Ustedes pudieron escuchar, el equipamiento de anestesia es nuevo, pero no están pudiendo encontrar una falla aparentemente que está teniendo el equipo que no está funcionando. Ahora él mismo va a verificar eso.
12: Sí,
6: Entró, qué increíble, Darío, ¿eh?
10: No, se está encontrando
6: una máquina nueva que no funciona.
10: Una máquina nueva que no está funcionando. Hay un problema de tener. Él preguntó si esto tiene garantía. Bueno, ahora él está encontrando situaciones dentro del ITS de justamente estos equipamientos que no están funcionando.
6: Exacto, me parece excelente. De esta manera se le va a poder dar una solución a los problemas urgentes que tiene el IPS de Encarnación, ¿eh?
10: Así mismo, al principio decía él que aparentemente se olvidaron de Encarnación, decía él.
6: Y es posible, otro, hay que recordar que
10: claro,
6: Encarnación,
10: este hospital, administraciones, administraciones anteriores se olvidaron de Encarnación, dice.
6: Acordate que esta es una, es un hospital cabecera, digo.
10: Uno de los más importantes del interior.
6: Sí.
10: Bueno, ellos están ahora, justamente en estos momentos,
6: dentro del quirófano.
10: Vamos a escuchar.
6: Dentro del quirófano están, ¿verdad?
10: Doctora, su nombre, por favor.
13: Sí, soy la ingeniera Cecilia Rodríguez. Sí, gerente de abastecimiento y logística. Estamos acompañando aquí al presidente para mirar todas las instalaciones. Todo lo que refiere al área de mantenimiento, lo que refiere al área de limpieza, también insumos logísticos de medicamentos e instrumentales. Justamente estoy hablando con la administradora y con la directora del hospital, mencionándole que ayer nosotros tuvimos un ingreso muy importante de un lote grande de medicamentos que van a ser distribuidos a todas las farmacias de los distintos hospitales que hay en toda nuestra red del IPS.
10: Regional Itapúa y otros IPS del departamento.
13: Sí, del departamento y de todo el país. Entonces, eso para que toda la información esté en red y ellos puedan saber dónde se recepcionan los medicamentos, que es en el área de parque sanitario, y que ellos puedan hacer su pedido en base a las necesidades que tienen aquí para Encarnación.
10: ¿Una lista de los medicamentos que más se necesitan?
13: Tenemos una lista de lo que pudimos recibir ya el viernes, que probablemente ya sea solicitado o requerido aquí por la directora del hospital, y eso ya va a estar distribuyéndose, ¿verdad?
10: ¿Cuántos medicamentos?
13: Sí, tengo listados medicamentos, está prednisona, está paracetamol también, varios medicamentos oncológicos, y también tenemos muchos insumos, y todo eso va a pasar, le voy a pasar todo ese informe a la directora del hospital, y de acuerdo a eso seguramente van a ir proveyendo aquí.
10: ¿Para
13: esos medicamentos? Y yo supongo que eso en la semana.
10: Medicamentos que son para diabéticos que ahora todo el mundo está requiriendo.
13: Sí, dentro de ese paquete está insulina, está la insulina, entonces eso también van a poder adquirir.
7: ¿Qué se puede hacer para que ese abastecimiento no quede en cero? Porque esa es la preocupación de mucha gente, que llega a un punto en donde no hay nada.
13: Sí, bueno, en ese sentido nosotros estamos trabajando. Somos nuevos en el área y estamos planificando todas las licitaciones, que como ustedes saben, eso lleva un tiempo considerable, por eso es que hay que planificar con mucho tiempo de antelación. Estamos previendo el abastecimiento de 207 medicamentos que están distribuidos en varias licitaciones, aproximadamente 7 licitaciones que ya están corriendo. Una de ellas, la más grande, ya fue adjudicada la semana pasada, estamos ya en espera de la firma de los contratos. Ahí están muchos medicamentos de alta rotación y muchos estacionales que se van a usar ahora, como el salbutamol y otros como esos parecidos. Y una vez que ellos firmen, muchos de ellos ya quieren hacer entregas inmediatas porque viene el pliego, lo establece que lo hagan en un mes, pero en algunos casos se van a entregar antes y en otros casos ya van a usar el tiempo total.
10: Ahora, hay muchas denuncias de asegurados que entran a la sala de atención con los médicos, se les carga el medicamento y luego va a la farmacia y le dice que los medicamentos no están. ¿Cómo se maneja eso, doctora? Porque una vez que el médico te carga tu medicamento es porque él tiene en stock y figura. Hay una serie de irregularidades.
13: Bueno, sería bueno ir mirando un poco eso y apoyarnos sobre todo con nuestra agente técnica de auditoría, para tratar de verificar si es que hay alguna fuga o algo por el estilo que puede suceder. Si bien nosotros disponemos de todos los equipos informáticos que cuentan con un sistema de software donde es muy difícil tratar de adulterar, pero tendríamos que ver todo el proceso para ver qué sucede en ese momento.
10: Lo llamativo es que luego de unas quejas el medicamento aparece en 5 minutos.
13: Y bueno, me parece muy bien que la ciudadanía se queje y que así las autoridades nosotros podemos tomar conocimiento y empezar a colocar medidas para correctivas para que eso no suceda.
10: El chico que dijo el doctor ahora cuando ingresó, que es muy chico el área de emergencia, si se puede ampliar, esto ya están ustedes en el tintero.
13: Estamos en eso, hay una licitación que está pensada para abarcar todo el área interior y una prioridad de Encarnación. Esa licitación está parada por unos temas legales. Ya nuestra área, nuestro asesor jurídico está haciendo el análisis de todo eso y esperemos que eso se pueda destrabar rápido o ver otras opciones para poder dar espacio para que esto se modifique.
14: Ahora, el presidente había hablado de descentralizar también los servicios para que el paciente pueda tener justamente los servicios requeridos en su mismo distrito. ¿Ese cómo va encaminando?
13: Bueno, eso para nosotros es fundamental, descomprimir todo lo que sea el tema de los servicios. Como ustedes saben, nuestros hospitales grandes, el Hospital Central, el Hospital de Ingavi y el de Ciudad del Este, y por supuesto también querer potenciar Encarnación, que es nuestro cuarto hospital más concurrido, y tratar de darle todo lo que necesite, ¿verdad? Esa es la idea, eso está en el plan.
10: Le doy un dato, doctora. Hace poco tiempo, con una inestabilidad del tiempo, esta sala de mamografía y tomografía no se podía utilizar por las goteras que tenía. ¿Van a prever, regularizar, ver?
13: Estamos mirando todas las instalaciones y vemos que hay, que se puede ver mucho deterioro, humedad, y sobre todo también vinimos a mirar el servicio de limpieza. O sea, estamos tratando de abarcar todas las áreas, ¿verdad? Sí.
15: Del coronel Hogan, esta somos el coronel Hogan, nosotros acudimos a Encarnación. Nosotros hace mucho pedimos que se nos atienda como también se debe, ¿verdad? Porque es una ciudad grande, si es Coronel, no sé si usted ubica. Sí, y el IPS está dentro del hospital. Nosotros queremos, hace mucho pedimos que se pueda unificar eso. ¿Qué se puede hacer en ese caso?
13: No te quiero mentir, no tengo conocimiento de eso, pero acá también le tenemos al director del área interior, que él puede tener más conocimiento. Vamos a trasladarle la consulta a nuestro doctor Melgarek.
10: ¿Me su nombre, doctor?
13: Sí, ingeniera Cecilia Rodríguez, es gerente de abastecimiento y logística.
10: Bueno, doctor, buenos días, su nombre, por favor.
15: Finalmente, esos sistemas que plantearon son convenios, entonces en ese sistema de convenios hay una especie de reglamento que hay que cumplir en ese aspecto. Tengo lo que IPS determina es algún tipo de profesional o especialidad que se le da como para dar atención a los asegurados, y en algunos casos también equipos biomédicos, por ejemplo, para un estudio de ecografía. Lo que se basa en la idea es crear un sinergismo entre el Ministerio de IPS para que la atención en esa población determinada tenga la mejor calidad. Evitar la migración, ¿verdad? Porque yo le digo, hace un mes que asumí como director, y uno de los puntos focales en el proyecto de acción como dirección y como institución es que se estandaricen los centros, en el sentido de que, por ejemplo, un hospital regional, el hospital regional modelo para nosotros es Ciudad del Este. Entonces, ¿qué tiene que pasar? Que con todas las mejoras edilicias y las especialidades que se hayan formado para recibir la comisión, que tiene la capacidad de crear especialistas, somos el centro que más especialistas genera para el país, son más o menos 184 médicos que egresan cada año, y la idea nuestra como institución y como parte de la Academia de Salud de que esos 135 egresados de año sean la mayor parte de su primera vida. O sea, eso va a implicar un cambio de política institucional, porque lógicamente casi todos los especialistas quedan en área central. Y ese es un problema grave. ¿Por qué es grave? Porque eso hace que el flujo de pacientes sea siempre hacia el hospital y no se resuelvan los casos de acá en la Encarnación. Prácticamente no debería ni siquiera derivar pacientes, si es que el hospital tendría las condiciones, tanto estructurales, tecnología como recursos humanos. Entonces, personalmente, ese es el sueño que tengo como director, porque me parece que el país no va a avanzar mientras que el interior no sea fortalecido. ¿Qué quiere decir? Que todas las regionales, las 10 regionales interiores, tienen que tener las mismas tasas, la misma calidad de atención, y también tratar de que esos especialistas que generan IPS vengan al interior y puedan desarrollar esta área, porque ese flujo de pacientes, yo digo, porque precisamente me tocó la Semana Santa quedando como director, y era un completo desastre, porque era como una lluvia de pacientes a la central de Ingay, y eso no va a cambiar si es que nosotros no fortalecemos la regional. ¿Por qué? Porque lógicamente, por ejemplo, un niño con apendicitis tiene que ir a la central, no se puede resolver acá. Lo mismo pasa en Salto de Guairá, Ciudad del Este. Entonces, esa política tiene que ser invertida, y el IPS tiene que entender que el único mecanismo es reforzar el interior, de manera que también esa rotación de pacientes que tienen esos dos hospitales que menciono deje de ser un completo calvario para asegurar. Porque ustedes saben, había que esa urgencia tiene más de 160 pacientes, y yo admiro a los colegas que trabajan en ese sitio, porque realmente está en Camboya.
14: Aparentemente esa realidad también se debe a que no hay muy buenas condiciones para el profesional en el área del interior, no hay incentivo, especialmente hablando del salario.
15: Sí, realmente el salario está estandarizado. Lo que nosotros tenemos es tratar de pelear de que el IPS, en una forma progresiva, trate de incorporar por lo menos el salario que hoy día estamos en el ministerio, porque hoy día no somos tan atractivos como sistema. Justamente la directora está hablando de que muchos especialistas migraron del IPS al Ministerio de Salud cuando se inauguró el nuevo hospital. Entonces, esa migración viene mucho por esa parte salarial. Entonces, de alguna forma, creo que el Consejo va a hacer mayor esfuerzo para que en un tiempo determinado, dependiendo del ingreso que tengamos, porque nosotros no somos como el Ministerio, que dependemos de los ingresos, de los aportes de los asegurados, entonces podamos tratar de equilibrar esa balanza y podamos disponer de más especialistas, sobre todo, como digo, evitar la migración de personas a la capital. De por sí que el lunes tenemos una reunión, porque justamente una de las análisis que había hecho en cuanto a las especialidades, para que ustedes tengan idea, nosotros tenemos solamente 4 reumatólogos en todo el interior. Imagínense, 4 reumatólogos. Y la reumatología avanzó tanto que hay muchos productos que son caros, que son biológicos y que tienen un trato especial porque tienen que salir por resolución. Entonces, la idea nuestra como es hacer una reunión, un equipo técnico, de manera de la posibilidad de que la persona no tenga que ir a la capital a retirar. Porque yo digo, ¿cómo puede ser que alguien del Chaco o de Encarnación tenga que irse a Asunción para retirar medicamentos? Y claro que la gente va, porque estamos hablando de medicamentos de muy alto costo. Entonces, eso tenemos que alguien debe empezar un equipo técnico a visualizar y ver cómo se puede resolver. Y una de las cosas es protocolizar y volvernos más eficientes en la provisión de medicamentos, porque tanto es importante la atención como que el medicamento se le provea a la persona en su lugar de donde está viviendo.
7: ¿Y jornadas con especialistas que únicamente existe en la capital del país, traerlos al interior?
15: ¿A qué especialidad, por ejemplo, te refieres?
7: Especialistas específicos que uno solo encuentra en la capital.
15: Sí, claro, se puede hacer. De por sí que nuestro presidente tiene mucha experiencia en organizar ese tipo de eventos y realmente ayuda, sobre todo en el problema de la espera de los pacientes, sobre todo para procedimientos quirúrgicos. Entonces, hay especialidades que tienen 4 a 6 meses de espera, y eso ya es demasiado para algunos casos que realmente tienen que ser tratados con mayor urgencia.
7: ¿En cuanto al sector oncológico?
15: Eso de antes del IPS está muy desarrollado. Digamos que en el punto de vista farmacológico somos la institución que está más actualizada, y de por sí que lo que hay que tener en cuenta es que eso tiene un alto costo. Entonces, el tema financiero, lo que hay, tiene mucho peso, porque ese costo tenemos que ver de dónde sacar, porque hasta ahora ustedes saben que el IPS tiene un déficit en la área de salud de 26 millones de dólares al mes, o sea que es un monto muy alto. Entonces, no es que nosotros nos quedamos, no tenemos dinero, no vamos a poder solventar terapias de alto costo. Entonces, eso es lo que hay que ir viendo, qué soluciones o qué alternativas tenemos para que ese tipo de tratamiento de alto costo se les pueda poder asegurar de forma óptima y de forma continua.
7: Está muy centralizado también.
15: También. Eso también es una cuestión, pero hay proyectos de hacer hospital día. Inclusive hay acá en Itapuá un excelente modelo de a través de una fundación, hay un convenio y el IPS hace artículo. Exactamente, entonces por parte de los asegurados muchos pueden ser atendidos a través, porque acá lo importante es entender que tenemos que sinergizar, pues, o sea, tanto la parte ministerial del IPS como también las industrias, las personas que tienen muchos empleados, también ayudar para que nuestro sistema de salud realmente sea como debería ser.
7: ¿Es una solución ¿no es posible tercerizar ciertos estudios que hoy día no se realizan aquí en el Instituto de Previsión Social de Encarnación, por ejemplo, para que los pacientes no tengan gastos fuera?
15: Sí, yo, esa es una pregunta muy interesante. Nosotros ayer tuvimos una reunión con una empresa que ganó una licitación y ha implementado una tecnología de última generación justamente en la parte laboratoria. O sea, nosotros tratamos de utilizar recursos de tratar de conseguir a un mejor precio algo que permita que, por ejemplo, tenga un laboratorio en 12 horas, tengas todos los resultados. Y eso es calidad. O sea, cuanto más rápido y la calidad del resultado sea apropiado, eso ayuda, porque imagínate, voy a entrar para una cirugía de urgencia y tener todo el laboratorio completando ahora. Eso es no estás esperando 12 días como antes, digamos. Entonces, eso es lo que estamos buscando, y tratar también de hacer unos cambios en los pliegos, de manera que esos servicios sean por regiones. Porque cuando yo segmento mucho un servicio, mi calidad baja. Entonces, cuando yo hago una cuestión más sistemática, de por sí inclusive se evita la caída, porque si está no tiene un determinado, digamos un ejemplo, no tiene IMB, y que nació igual le puedo procesar en la seguridad, no siente la falta de ese reactivo, porque en realidad en el momento de la edad pesa mucho, pero ustedes saben que una herramienta de diagnóstico son los análisis justamente para decir si el paciente está con un infarto, si está con un tromboembolismo, o sea, cualquier diagnóstico tiene esa herramienta importante, porque es importante para las decisiones médicas, que a veces es la diferencia entre la vida y la muerte. Realmente.
10: ¿Cuánto tiempo podría darse ya esa licitación con esta empresa? ¿Que podría estar acá?
15: Fines de mayo ellos van a ser operativos, pero él va a traerlo de por sí otra generación mucho más avanzada en julio, que algo que ya es realmente algo de primer mundo, que se va a instalar, de manera que van a ver la diferencia con ese. Yo salí muy muy feliz de esa reunión, porque eso es lo que queremos, que lo asegurado tenga una atención de primer mundo, si es posible, dentro de la capacidad financiera, porque hay que entender que todo adelanto tiene un costo, y eso hay que hacer un equilibrio entre el costo-beneficio para que el IPS sea sustentable en el tiempo.
10: Doctor, esto es muy importante, la visita a ustedes, porque ustedes ya pueden pasar al laboratorio y ver cómo está eso, si hay que ampliarse, poner en comodidad para que esto se pueda dar.
15: Lo que pasa es que en el propio pliego se establece alguna mejora dentro del establecimiento, inclusive la cobertura y también, por ejemplo, el área de mantenimiento. Entonces, si hay una caída en equipo, existe un backup, de manera que gente experta, porque ahí también hay problemas, porque hay muy poca gente entendía en el tema de los equipos biomédicos, que son, cuanto más tecnología, requiere personas más capacitadas.
10: ¿Me reitera su cargo y su nombre?
15: Yo soy el doctor Gustavo Merejo, actualmente soy director del área interior del IPS.
10: Muy amable. Bueno, ahí está, ya dando especificaciones del trabajo que compete desde el lugar que está ocupando a partir de ahora, ya acompañando a doctor Isaac Fretes, que sigue el recorrido en estos momentos aquí en el IPS de nuestra ciudad, María.
16: Bueno, Darío, una comitiva completa encabezada por el propio presidente del IPS.
10: Sí, señor. Todos los asesores de cada área están llegando a acompañarlo. Ya escuchaban ustedes, ingenieras, médicos, encargados, consejeros, el doctor Jimmy Jiménez, allá hablamos con él, es el consejero del IPS, está con una mochila, un equipo técnico, tiene unas carpetas, unos anotadores, cada uno de ellos va anotando justamente las necesidades que hay, haciendo un relevamiento de datos completo del IPS, compañeros.
6: Bueno, una evaluación completa supongo que va a tener al final de la visita, ¿verdad, Darío?
10: Yo creo que sí, vamos a hablar con él. Por eso yo me quedo todavía, si me permiten ustedes.
6: Claro.
10: Porque es muy importante cada detalle, cada opinión que está teniendo el doctor, porque ahora estamos, por ejemplo, en quirófano.
16: Darío.
10: Ya pasaron... Sí, te escucho.
16: ¿Qué tal la cara de los médicos locales?
10: Mira, ustedes pueden observar que él no está para juegos,
16: sí.
10: No está para juegos, sorprendido por algunas cosas, va al sector de terapia intensiva, yo lo veo al doctor Fretes con cada pregunta y cada respuesta que está recibiendo, también una evaluación hacia los profesionales que están al frente del IPS acá en el regional.
6: Evidentemente que va a ser así, Darío.
10: Él está haciendo una evaluación, inclusive a los responsables también.
6: Claro.
10: está en el sector de cocinas ahora, el área cocina, el área 13, está ingresando hasta este lugar. Bueno, acá está la parte de cocinas, está hablando con los profesionales.
6: La cocina está tercerizada.
10: Sí, entró al sector de terapia infantil.

0: intensiva, unidad de terapia intensiva, cuidados intensivos. Bueno, un movimiento justamente en estos momentos con el recorrido del presidente del IPS. Bueno, y lo vemos al diputado Sebastián Remesoski, ya conversando con algunos médicos en estos momentos. Bueno, se invita a la gente de comunicación que nos permite también acompañar la visita del presidente. Nos acaban de informar de que aparentemente va a haber una conferencia de prensa al final para tener todos los informes que de relevamiento de datos que está realizando el presidente, el doctor Fretes.
1: Bueno,
0: tengo al diputado Sebastián Remesoski. Vamos a ver si podemos hablar con él. Él acaba de llegar, está hablando con algunos profesionales también. Vamos a invitarlo. Él ya saludó al presidente. Bueno, diputado, muy buenos días. ¿Cómo está? Bien, y acompañando la visita del presidente. Buenos días, diputado.
2: Muy buenos días. Viendo acá un poco la gestión del nuevo presidente IPS, espero que su presencia aquí anime a que la institución pueda mejorarse en todos los sentidos, que podamos tener realmente la mejora que necesita la institución, la fortaleza en la gestión, en la reincorporación de médicos, en las diferentes situaciones en cual muchas veces el asegurado pasa en Encarnación, y que esta sí sea la gran oportunidad de poder transformar este lugar y cambiar y mejorar en todo sentido.
0: Claro, usted seguramente ya lo estaba escuchando por los medios de comunicación, las opiniones que estaba teniendo, las expresiones que está teniendo, observando cada uno de los detalles del IPS y de la patencia que estamos teniendo.
2: Me encanta justamente esa opresión, ojalá que pongan justamente toda esa fortaleza y esa fuerza de las palabras en acciones, ¿verdad? Nosotros somos siempre observadores y contralores, y muchas veces receptores también de la diferente crítica que tiene este sector, pero queremos que esto sea mejor. Yo nunca me sumo solamente al plagio, yo quiero trabajar. Por eso he trabajado muchísimo para tratar de ver cómo solucionar ciertos problemas aquí y seguir trabajando. O sea, no me toca otra. Yo le dije al presidente IPS donde me toque lavar, planchar, cocinar, mover, limpiar, lo que hay que hacer, pero contribuir, buscar justamente salir y soluciones. Para eso estamos nosotros.
0: Pone a disposición de él también para apoyar cada cambio o cada requerimiento que necesite el IPS.
2: Luego del primer día estuve con eso.
0: Muchas gracias. Él va a ingresar nuevamente al sector donde está el doctor Fretes en estos momentos. Bueno, una comitiva va a entrar a la zona de clínica médica. A la zona de clínica médica. En estos momentos acaba de salir del sector de terapia intensiva y va a ingresar a la zona de clínica médica. Bueno, está en este momento va a ingresar. Bueno, vamos a acercarnos un poquito, vamos a escuchar lo que está diciendo también el doctor. Escuchemos, la gente del Hospital Día Oncológico ya está en este lugar. Hugo Falcón está hablando, presidente del Día Oncológico.
3: Acá el diputado está al tanto gratuitamente, gracias al ministerio que nos provee de medicamentos, nos provee doctores, médicos de blanco,
4: médico oncólogo.
5: Sí, tenemos cuatro, y la misma médica oncológica de la fundación, que es la doctora Milva Cacase, también está acá en IPS.
3: Y nosotros estamos trabajando, lógico. Nosotros a través del ministerio percibimos medicamentos, no podemos prever tampoco la cantidad de consumo de medicamentos en los nuevos pacientes de IPS. Ojo, atendemos 11 departamentos.
4: ¿Y la función de la fundación cuál es?
5: La fundación pone toda la infraestructura edilicia. Tenemos más de 21 funcionarios trabajando, que la fundación se hace cargo. Nosotros tenemos un convenio de cooperación entre la Fundación Lazo del Sur y el Ministerio de Salud. Lazo del Sur. Y el Ministerio de Salud. El Ministerio de Salud pone funcionarios de blanco, 29 funcionarios de blanco. Tenemos toda la parte de laboratorio, hacemos las sesiones de quimioterapia. El Ministerio y nosotros. El Ministerio pone los funcionarios y los medicamentos.
4: Esa señora, porque la salud pública pasa por momentos difíciles y hay que concienciar a la ciudadanía de que

0: esto debe ser un trabajo mancomunado. La población tiene que ayudar, porque ese individuo que anda bien por la calle gozando de salud, mañana puede estar necesitando. Y el primer factor de seguridad para que el bienestar esté vigente es la salud. Les felicito a lo que ustedes hacen, por lo visto tienen buenos líderes acá, pero para que la ciudadanía tenga conciencia de eso, hay que trabajar en la conciencia de los mismos, hacerle entender de que solamente en un trabajo mancomunado, porque el Estado no lo puede todo. Yo, señora, tengo suerte de día dirigido a este proyecto, no sé si escuchaban hablar, que se llama Retribuyendo al Pueblo, de la Promoción de Médicos en el año 83. Tenemos un convenio con el Ministerio de Salud Pública, tenemos un convenio con el Ministerio de Educación y Ciencia. ¿Por qué asumimos ese proyecto? En el concepto que el Estado no lo puede todo y los buenos ciudadanos tienen que aportar lo suyo.
1: Exactamente, por eso nosotros a través de la Fundación La Prevención consideramos que somos articuladores entre esta alianza estratégica, entre todo lo que es la sociedad civil, la parte privada, y el Estado, la parte pública. Y la única forma de poder hacerlo
0: es un poquito más. Creo que también tienen que asumir el rol de contralores, porque hay muchas cosas que no están viendo. Y parece que la gente no piensa, el mismo asegurado del IPS, de que mañana puede estar aquí, no debía haberse caído, esto como veo que se está cayendo. Y esto para mí tiene una sola frase, de Siria.
2: Entonces, nosotros estamos, prácticamente somos vecinos, estamos a una cuadra de acá. Me gustaría, antes de irse, si le puede llevar el senador, a dar un recorrido de lo que tenemos.
0: Vamos a recorrer y después vamos a hablar con la prensa.
3: Muy bien, muchas gracias. El doctor va a hablar con la prensa luego del recorrido, un informe general de justamente todo el relevamiento de datos, toda la información que están adquiriendo en estos momentos aquí en el IPS regional. Bueno, ustedes escucharon, ¿verdad? Ya está hablando con la gente del Hospital Día Oncológico, Lazos del Sur. Bueno, en estos momentos baja a la parte de coordinación de farmacias de internados, va a la parte de la morgue, el estar médico. Ahí estamos viendo, recorriendo de punta a punta justamente el IPS. Bueno, bastante ágil y rápido María en el recorrido.
4: Ahí hay que recordar que él era militar.
3: No da vueltas. Ahí está, imágenes sí. Exclusivas
4: y
3: a través de Canal 2.
4: Se van a quedar atrás.
3: No, y yo ya estoy rengueando, pero estoy atrás. Más guapo que nosotros.
4: Sí, se le nota.
3: Sí, bueno. Tiene mucha está energía. Yendo ya al...
0: Y eso, el presidente del Banco Continental en el momento de pandemia, que puede servir también para un albergue, ¿verdad? Que estábamos pensando en eso. Que una situación de abandono también, y que muchas veces con el...
5: Me dicen que usted tiene mucha popularidad en la zona.
0: No, es lo que tenemos, podemos trabajar, porque como usted dijo,
5: eso se gana solamente. Por trabajo.
0: Presidente, nosotros acá en Encarnación tenemos la característica de acompañamiento. La gente es muy recíproca por la salud, pero necesitamos también la fortaleza de allá. Nosotros solo no vamos a poder hacer todo, presidente. En Encarnación nos colabora. Usted le dijo, el hospital oncológico nace a través de una fundación de cooperación también de la ciudadanía. Y lo que hoy tienen, porque un ciudadano, el presidente del Banco Continental también, donó el terreno, donó la infraestructura, y lógico, todos juntos hacen que eso funcione. Acá hay muchas gracias, presidente. ¿Me tenés ya mi número? Te escribí ya, no sé. Pero yo quiero pedirte, presidente, que nos ayude a cambiar. Tenemos equipo, mira, tenemos gente, necesitamos que venga.
5: Mira, yo me formé en Francia.
0: Una de las cosas por el cual...
4: se nos corta la señal, Darío.
0: Organización, uno. Y el otro concepto grande, un hospital cabecera, no puede estar así. Este debe ser el lugar de socorro, de referencia, donde se haga alta medicina.
3: Bien, escuchemos.
6: Urgencia de pediatría. Yo le quiero contar, esta es la sala de espera.
0: Es invierno. Esta es la sala de espera.
6: La gente espera en el frío, en la lluvia. Este es un pabellón que se construyó en la época de la pandemia, que es un pabellón provisorio.
0: Claro que estoy contento, doctor. Estoy contento porque vine. ¿Cómo voy a enterarme de estas cosas? El papel no habla. Y tampoco el papel transmite sentimientos.
3: Bueno, está entrando a pediatría urgencias. Está entrando a pediatría urgencias. Vamos a ver si podemos seguir acompañándolo. Está ingresando. Hay pacientes que están siendo atendidos, por eso tratamos de entrar con mucha prudencia también hasta este sector. Vamos a ver con qué se encuentra. Permiso.
2: Y todo el día me receta.
3: Escuchemos lo que dicen. Entonces, este es un hospital.
7: Sí, está en
1: el hospital Cristian. Entonces, el espacio físico.
3: Doctora Jazmín Soroka, acompáñate.
0: Que he encontrado en el IPS. La institución no creció en el ritmo de la población que fue adhiriéndose a la institución. No hubo un crecimiento paralelo. Y por sobre todas las cosas, no se perdió lo fundamental dentro de la administración hospitalaria, que es los hospitales tienen que proyectarse a 30 años. Entonces da tiempo para que uno pueda planificar de modo tal que el índice demográfico en la ascendencia no lo alcance. Porque supieron improvisar.
3: Muy bien, entran a al sector de internación. Bueno, vamos a tener seguramente con la gente de comunicación. Agradecemos, vamos a tener un resumen luego. Esta es una conferencia de prensa ya para tener todos, a ver en qué condiciones ha encontrado cada una de las áreas del IPS, ¿verdad? Bueno, desde acá estamos haciendo imágenes, ellos están ingresando hasta este lugar.
4: Bueno, me parece bueno, excelente. Tendríamos ya entonces un resumen de todo lo que se encontró, ¿verdad?
3: Se da la señal, me parece.
4: Darío.
3: Permiso.
4: Bueno.
3: Doctor.
0: No puede peinarse. Este judicial tuvo mala suerte. Pero justo cuando salí a recorrer, yo he visto una basurita en la esquina. Que probablemente, por falta de cultura, alguien lo tiró. Entonces pregunto, ¿quién es su oficial de semana? Fulano, que repita la semana. ¿Tú crees que volvió a ver otro papelito en el suelo? Nada se construye sin disciplina. Entonces felicito, su hospital está limpio. Eso es fundamental. Totalmente. Vamos.
3: Muy bien. Bueno, ya se va retirando nuevamente de esta sala de urgencias de pediatría el personal que justamente está también escuchando atentamente cada una de las opiniones del doctor Fretes. Están la comitiva acompañando en estos momentos. Sigue, sector de pediatría urgencias. Pediatría urgencias. Bueno, vamos a. Sector de pediatría, estos son los box de atención de pediatría. Vamos a pasar hasta el otro sector. Hay niños que están siendo atendidos. En este lugar, vemos que en cada uno de los boxes están las camas. Fowler son esas camas que eran tan utilizadas en la época del COVID. Bueno, sale a otra de las áreas. Voy a acercarme. Bueno, está recorriendo el pabellón Este era el pabellón de contingencia, como lo conocíamos así, María. Ahora está en la sala, en la sector salida UTI. Estamos viendo una estructura bien en este sector. Bueno, en este sector se puede ver que justamente están todos los equipamientos también de urgencia. Enorme este pabellón. Esta es la sala de internación de adultos mayores. Sala de internación de adultos mayores. Vamos a escuchar. Permiso, permiso, por favor.
7: Eso, vamos a estar, doctora, vamos a hablar. Esta araya sí está. A lo mejor nos puede ayudar y nos soluciona la cuestión del generador, porque un hospital no puede estar sin generador, eso es inconcebible. Esto es más, no solo riesgo para el paciente, es riesgo para el médico, porque el fiscal no va a preguntar ni le va a preocupar de que el generador no funcionaba.
3: El tema de generadores. Recorriendo tema generador, atención, tema de generador, tema de generador urgente, quiere que se vea esto. Impresionante el, a ver, vamos a seguir.
8: Yo fui a la luz, yo necesitaba respirar y no había necesidad, me dijo que era ni la ande a arreglar. Y el motor es para buscar
7: que
8: hay.
7: Lo que me está refiriendo no solo es un riesgo para el paciente, sino también para ese médico encargado de ese paciente. Porque si ocurre algo grave, quiera o no, ese médico está comprometido.
8: Yo entiendo, ¿no? Yo no me quejo de los médicos.
9: Estamos comprometidos, ¿verdad? Acá se nota que todos hacen el máximo esfuerzo. A todo el Señor conmigo. Siempre mi mamá está igualita como la esposa del Señor. Nosotros solamente lo que pedimos era que se fue la luz, hay como un generador de, yo creo, de $100,000.
10: Vamos a ver. Entonces ya tenemos el estado. Gracias.
3: Algunos familiares de algunos pacientes le dan la información y él ya te recibió también información del que el generador en este sector no funciona. Se fue la luz, algunos tienen respiradores y decía a familiares de los pacientes que pasaron un mal momento cuando hubo cortes de energía. Eso ya pide él en estos momentos que se vea el tema del transformador en ese sector donde está la internación de adultos en el pabellón de contingencia. Esto es aledaño al edificio del IPS. Acá esto es prioridad, ya decía él, porque decía él, esto es el Ministerio Público y pueden clausurar esto por el funcionamiento de un generador. Esto puede ser algo grave para el propio médico que hace la atención, dijo el doctor Frete María de audiencia.
4: Sí, realmente muy grave la situación. Y es lo interesante que todo, aparentemente todo está saliendo a la luz, Darío. No. Todos los inconvenientes que tienen, sí, está saliendo a la luz para que puedan encontrar una solución, ¿verdad? Eso es lo importante, creo, en este momento, ¿verdad?
11: Bueno, tengo que ver, y muchas veces los traslados no son posibles porque no hay que vestir un santo para vestir otro. Entonces voy a ver a esa señora si es que es factible de mil amores.
12: Cuatro meses ya. Vamos a
11: acá, vamos a ver.
3: Vamos a hablar con el presidente. Bueno, muy amable, el doctor Isaac Fretes, luego del recorrido. Bueno, acá vamos a hablar con él entonces, y agradecemos mucho. Bueno, presidente, luego de este recorrido, tener unos relevamientos.
12: Lo que se conoce en la República como la perla del sur, aquí no tiene nada de perla. La única forma de lograr los cambios es asincerándose. No importa que hablemos de nuestra casa, vayamos a putita la oreroga de Yerudemos la Cotedea. Entonces, felicito y llevo eso como un factor muy positivo. La devoción del personal de Blanco por tratar de cumplir con sus obligaciones. ¿Cuánto ganás, doctora?
13: 8.690.000
12: de mi. Nombra, sos privilegiada, entonces. Sos privilegiada. Porque esa es otra irregularidad que existe en la institución. Un número muy importante de personal de Blanco que tiene un salario indigno, con una carga laboral pesada y sin el respaldo institucional tecnológico que debería tener. Pero eso es a nivel más, hasta lo que he visto hasta este momento. No entra en mi cabeza que un hospital de referencia en una ciudad tan importante de la República esté en estas condiciones. Y estoy feliz de haber venido. Estoy cuateado con Doña Ey. Ni tampoco transmite sentimientos.
14: No, la verdad, ¿no?
12: Así es. Entonces, llevo un panorama esto y me comprometo con esta ciudad para poner lo mejor, no solo de mí, sino también de todo el equipo que a mí me acompaña, y paliar esta situación. Y como muestra, vale un botón. Le envían un equipo de anestesia. Es supuestamente nuevo, que ya estuvo guardado, creo que 2 años, en otra ciudad, dentro de un paquete. Oye, Eduardo, ¿cuándo es hoy? La primera irregularidad que haya estado guardada en otra ciudad, ¿cómo? Cuando nosotros, no sé si escucharon hablar de la fundación Promo 83 del proyecto Retribuyendo al Pueblo. Fuimos a Bahía Negra. Y por una cuestión de azar, me llama la atención que en la esquina estaba un enorme cartón. Y pregunto, ¿qué es eso? ¿Un ecógrafo? Me dijeron. ¿Un ecógrafo? ¿Y qué hace un ecógrafo acá en Bahía Negra? ¿Hay ecografista? No, no hay. Vamos a abrir. Era un ecógrafo nuevo de paquete. El médico que trabajó con nosotros de Bahía Negra, yo le dije, ¿y Catupurina, mita hizo? Y le dije, yo te voy a premiarles. Te vamos a llevar a Asunción y vas a hacer un curso de ecografía básica. Una compañera mía es una referente de la ecografía en el Paraguay. Le llevamos a ese muchacho, lo entrenamos y ese equipo fue utilizado en Bahía Negra. Y esto me recuerda a Bahía Negra porque traen un equipo que estuvo guardado, creo que 2 años, en otra ciudad. Se trae aquí y probablemente no funciona porque estuvo guardado tanto tiempo, porque estos equipos son muy sensibles a la humedad. Lo primero que voy a quedarme, voy a enviar el lunes técnicos en electromedicina para que pueda hacer un relevamiento de datos y en la brevedad posible puedan funcionar equipos que son de necesaria utilidad. Aquí hay un problema fundamental que es preocupante, que es el médico no puede decir ante un fiscal no tenía el ecógrafo. Entonces no pueden trabajar con riesgo laboral. Eso por encima de la gravedad de que uno no pueda dar al asegurado lo que le corresponde.
3: No funcionaba el generador, ya ustedes se enteraron.
12: Otro problema. Entonces solamente con la articulación interinstitucional nosotros vamos a hacer las cosas. Oño, tú tuvo pago, ganado, si no, va a esa pequeña popa.
14: Habló con los médicos.
12: Hay algo que me gustó y le felicité a la doctora: limpieza y por ti la institución. Eso es lindo. Y lo que también dejo como mensaje es, hay que involucrar a la ciudadanía. Esto es de lo asegurado. Hay que trabajar en conjunto, hay que concienciar también al asegurado de que de ellos depende, no solo apoyando, sino también siendo contralores de lo que pasa y lo que deja pasar en su institución.
1: Justamente por eso los asegurados dicen que ni siquiera Inalamprín no tienen aquí, doctor.
12: No, ese es otro capítulo. Eso lo tiene la culpa unas administraciones anteriores que dejaron de lado la responsabilidad inherente. 215 líneas farmacológicas llegaron a stock cero. Cero. Si Dios permite, en 4 semanas nosotros vamos a tener el 80% de los medicamentos de alta rotación que tiene que llegar acá.
13: ¿Qué es lo peor que dio? No, presidente, disculpe. ¿Qué es lo peor que dio aquí, doctor?
12: Conocí ese deterioro que se va produciendo en el tiempo. De a poco. ¿O te crujo? Hay ciertas cosas que, por ejemplo, un quirófano. Un quirófano tiene que ser un ambiente cerrado. Dime tú, ¿qué hago? Y hay una ventana que está improvisada en su cierre. Son pequeños detalles que son fáciles de solucionar. El paciente no hay antro que debe tener una protección extrema, como es el quirófano. Cuando se abre un abdomen, basta ese bichito desapercibido para que, por más que haya sido una gran cirugía, el paciente termine contaminado.
3: ¿Cirugía pediátrica cuando llegue la mañana de gente?
12: Vamos a buscar, no hay cirujano pediatra, pero hay también un sistema país que no tiene capacidad para producir especialistas para todas las especialidades.
3: ¿La planta de oxígeno va a realizar?
12: Ah, tengo otro informe.
3: Entonces, por último, la gente llega al IPS, un segundito, la gente llega al IPS y no encuentra más turno, de por ir a turnos.
12: Mire, mientras que yo estaba recorriendo, otro equipo ya estaba viendo otras cosas. Entonces ya tengo toda la información de la planta de
3: oxígeno. ¿Qué le dice a la gente que viene a buscar turno para su atención y después le dicen que ya no hay?
12: El sistema central, doctora, le invitaron ya para el miércoles.
1: Sí, vamos a estar recientes.
12: El próximo miércoles 13 en Iguazatí, gracias a un gran ciudadano que vio que en esta nueva administración hay una transparencia, nos apoya y nos da gratuitamente ese hermoso lugar para que todos los médicos de todo el país, los jefes médicos de todo el país, puedan estar juntos y trabajar sobre la renovación de la lista de medicamentos de la institución. Traigan bien esa gente. O si no, otra, si gracias a Dios, a la puta tape.
3: ¿A dónde ahora? ¿A dónde?
12: A Fran, y después voy a otro.
1: No. Mi hijo es un asegurado. Nosotros llevamos años pagando el seguro. Ahora le traigo por una fractura y tengo que comprar esto.
12: Señora, no es novedad. Lo que me decís, no es novedad.
1: Tengo que comprar una aguja ecogénica para plexo brachial. Y él necesita 2 clavos porque se puede subir la factura.
12: Escúchame, señora, no
1: es... 3.600.000, ese y ese todavía no se...
12: Mira, no es novedad, señora. No es novedad. Así es mal está la institución.
1: Porque cada mes...
12: Y también, señora, eso es indiscutible. Es indiscutible. Es cuando estuve en el Chaco y me hablaron de una comunidad muy alejada donde había unos 500 asegurados. Y el problema era la distancia para trasladarse.
1: Y yo vengo de Tomás Romero Pereira, porque allá menos no hay nada.
12: Claro, mira, me parece prudente y nieta. Entonces me hablan de que la imposibilidad de traerlo hasta Noilan, y si nos habría la posibilidad de ponerle por lo menos un centro de atención primaria. Entonces les dije, desde el momento que paga, tienen derecho. Entonces, yo también soy un aportado. Esto va a haber encontrado otra irregularidad, que es, hay lugares donde hay medicamentos o insumos y en otro lugar no hay. ¿Eso qué quiere decir? Incoordinación. ¿Eso qué quiere decir? Mala organización. Entonces, ahí vamos a tomar el teléfono del asistente y vamos a ver enseguida si hay en otro lugar. Ni llegó ahí. Luba, porque necesito tiempo para atender todo esto.
15: Bueno,
3: muy bien, bueno, el presidente ya se está yendo ya. Muy bien. Allá.
12: Le está en contacto con ustedes, ya tenemos que dar su teléfono, porque vos sos un líder comunitario y tenés que participar de él. Entonces vamos a estar trabajando, vamos a llamarle al director de Estado, vamos a llamarle al director de la ANDE, porque eso es área de influencia de ellos, que ellos mismos me informaron que lo donado por Yacir Estado nunca funcionó. Entonces probablemente son tonterías, cuestiones técnicas que hacerlo funcionar.
15: Ayudamos la gestión.
12: Acá tenemos los puntos sobre los cuales tenemos que trabajar.
3: Esto puede ocurrir, que no sea algo que queremos nomás siempre en la intención. Te pido, por favor, tú a la garra. Por favor,
12: ¿qué visión le da que yo esté aquí? ¿Es apertura o no es apertura?
15: Muy bien.
3: Muy bien. Bueno, va abordando. Va abordando ya el vehículo. Bueno, varios asesores que lo están acompañando ya también. Él ya se traslada a la zona de Fram. Ya dio un diagnóstico de cómo actualmente está el ITS regional de Encarnación. Nada contento con las situaciones que se encontró aquí en el ITS. No funcionamiento de la máquina de anestesia nueva. También hablaba de un no funcionamiento del generador en este lugar, en el sector de internación, de justamente de internación de contingencia, para que tengan una idea. Bueno, y ahora en este momento ya se va a dirigir hacia la zona de Fram. Bueno, ya se va a subir al móvil que lo está acompañando, se va despidiendo de algunos médicos en este lugar. Bueno, ahí está el doctor Fretes, presidente del IPS. Ahí estamos. Ahí ya te va trasladando. Bueno, el doctor Isaías Ricardo Fretes, presidente del IPS, ya va rumbo a la ciudad de Fram, y tuvimos detalles precisos de su visita, relevamiento de datos de cómo está actualmente el IPS regional aquí de nuestra ciudad. Muy bien, compañeros, audiencia, ustedes pueden ver la comitiva que ya están abordando los vehículos en este lugar y se van a trasladar hasta la zona de Fram. Ahí podemos ver el vehículo oficial que lo traslada al doctor Fretes. Parecida a la comitiva presidencial de María, la cantidad de personas que lo acompañan, ¿eh?
4: Exacto, lo que pasa es que trae técnicos y entonces va a poder tener una idea, Darío, de lo que es la necesidad, ¿verdad? Que existe.
3: Sí, encontró muchas agencias aquí en el ustedes pudieron escuchar detalle por detalle. Sí. Pudieron escuchar detalle.
4: Datos precisos. Sí. No sé, sí, te escucho, Alice.
16: No, y lo que decía también, y destacar esto, que decía el presidente, no me cabe en la cabeza que un hospital de referencia en una ciudad tan importante esté en estas condiciones, digo
3: acá,
16: el presidente.
3: Acá quedó, Alexis, quedó hablando con la gente de oxígeno en este lugar. Ahí están saludando ellos. Ya se retira. Bueno, técnicos de la parte de oxígenos. Ahí está el doctor Fretes, presidente del IPS. Se está trasladando ya a la zona de Fram.
4: Esta planta no funciona, Darío, ¿verdad?
3: Creo que son las directrices técnicas. Están los técnicos. ¿Qué le dijo el presidente? ¿Está funcionando la planta de oxígeno?
12: La planta de oxígeno actualmente es una donación de la EBI. Actualmente ya pertenece al Instituto de Previsión Social.
17: está fuera de servicio. Y porque actualmente tenemos una planta que es adquirida del IPS, que está dentro de la institución, que funciona, que está con un problema eléctrico transformador, ¿verdad? Y que estamos trabajando para poder subsanar ese y poder operar nuevamente.
3: ¿Hace cuánto tiempo es el problema transformador?
17: Ya hace más de un año.
3: ¿Pero que no está funcionando la planta de oxígeno?
17: Y no está funcionando la planta de oxígeno actualmente.
3: Ah, no estamos teniendo oxígeno.
17: No, estamos cargando un sistema que se llama oxígeno líquido, que se compra de gas metal, por un sistema criogénico que se inyecta a través del hospital.
3: Bueno, ingeniero, entonces la planta de oxígeno que tenemos en el IPS no está funcionando.
17: Actualmente no.
3: Fran, con los tanques, los tubos oxígenos.
17: Se carga el tanque criogénico. Y tenemos consumo semanal de 1.500, mensualmente 6.000.
3: Eso le comunicó ahora a usted.
17: Sí, así mismo.
3: Muy amable, ingeniero.
17: Gracias.
3: Leonardo Fernández, ingeniero del IPS. Muchas gracias. No está funcionando la planta de oxígeno.
4: Es lo que quería
3: esta planta
4: sacar
3: de oxígeno
4: la duda,
3: está...
4: si funciona o no funciona.
3: Sí, no, la que dos plantas hay. Una que está más arriba, que es la propia, y otra que es esta que está acá, que fue donada por la entidad. La semana se está... Bueno,
4: ninguna funciona,
3: no,
4: ninguna.
3: No, ninguna, ninguna.
4: Ni la que es donó Yacyretá, ni tampoco la que es propia, ¿verdad? La
3: sí,
4: propia
3: la que
4: tiene
3: propia,
4: problemas
3: no.
4: de generador, decía.
3: Sí, problemas de generador.
4: Sí, ya era.
3: Es lo que. Sí, es justamente lo que él dijo. Problemas graves podemos tener con el Ministerio Público si alguien llega a tener algún percance acá y los médicos estaban asistiendo y que no funcionen los generadores.
4: Exacto.
3: Sí. Bueno, y
4: está terminando
3: se tomó,
4: la visita, ¿verdad?
3: No, ellos ya se retiraron en estos momentos. Ya se retiraron y bueno, se dieron puntuaciones en el anotador de todas las necesidades que justamente están teniendo. El diputado Sebastián Remesoski le dijo al doctor Fretes cuál es la necesidad, cuáles son las cosas que necesitamos para ayudar, decía él. Él está acompañó todo el recorrido, en estos momentos ya se despidió también de él, y bueno, él decía, necesito una hoja de ruta que usted pueda darnos también para que nosotros podamos justamente ver la manera, la forma de poder conseguir todo lo necesario, así que seguramente él va a estar al tanto también de esto, y lo va a comunicar a través de su gestión también. El presidente quedó en esa zona de oxígeno y ahí le dieron la información de que no está funcionando aparentemente el problema de generador.
4: Bueno,
3: ahí
4: excelente trabajo.
3: Sí, muchas gracias. Lo tengo a Sebastián Remesoski, antes que se vaya. Lo tengo a don Sebastián Remesoski. Bueno, él estuvo atentamente escuchando todo. Justamente las expresiones del doctor Fretes, él justamente decía, me pongo a disposición que me dé una hoja de ruta para justamente poder ayudar y solucionar los problemas. El doctor Fretes, diputado, se quedó en la planta de oxígeno al irse y consultó si funcionaba, le dijeron que no está funcionando, que el oxígeno, que la planta de oxígeno principal también acá en el IPC no está funcionando por problemas de generador, dice, es uno de las anotaciones seguramente que ya a ustedes le van a comunicar también.
18: En realidad, ¿qué es lo que falta acá? Un poco más de trabajo y gestión nomás. No, lo mismo que para nosotros nos preguntamos cómo nos resuelven, se lleva él también esa misma impresión. Veamos un lugar de trabajo, que va a venir a dar todo su esfuerzo para que esto mejore. Bueno, nosotros vamos a hacer también nuestra parte de trabajar y hacer el seguimiento.
3: Yo estoy llamado también porque sabemos la labor de gestión y trabajo que usted tiene también con la ciudadanía, diputado.
18: Y él le pide a la ciudadanía que haga más de lo que ya hizo. Yo eso es más el punto que no coincidí con él y que le dije, mira, acá en Canción es súper solidaria, pero también viste que hay cada uno tiene que cumplir con su parte, ¿verdad? Entonces no podemos obligarle a la gente que haga el trabajo que tiene que hacer, pero decir, ahora, yo no le culpo al nuevo presidente de esto, ¿verdad? Hace dos meses atrás estuve con la doctora Soroka y con la doctora Silvero en presidencia de IPS, y ellas son testigos, le dije, un baño no hiciste en 3 meses, una pintura no hiciste en Encarnación en 3 años, pero no fue un baño en 3 meses, en 3 años, un árbol no podaste en 3 años, presidente. Así le dije. Y nosotros en Encarnación, al igual que en Itapúa, nuestro dinero vale de la misma manera que vale el dinero de cualquier otro paraguayo. Ahora nosotros necesitamos que sean recíprocos con nosotros, mandamos. Pero a veces hay que trabajar con más con la pluma que con la espada, porque tenemos que tratar de que nuestros reclamos, si bien son firmes y fuertes muchas veces, pero que se cumplan, que haya una tarea de trabajo que logremos justamente hacer que la gente salga beneficiada con nuestra gestión. Ojalá que esto sea el comienzo de una nueva etapa. Hay una esperanza en esta persona militar, como dijo, y una promoción que está haciendo mucho trabajo por todo el país, que tiene bien su horizonte bien marcado. Entonces, ojalá que pueda ordenar.
19: Esto es importante, te dijo, que yo esté acá y que comience esto ahora.
18: Lógico, para nosotros necesitamos acá en Encarnaciones, Itapúa principalmente, porque ahora va a ir a Fran. En Fran creo que es todavía una situación diferente a la nuestra. Acá es cabecera departamental de Encarnación y hay que estar al lado de ellos para que esto... Yo voy a ser un contralor una vez más de la gestión. Voy a hacer todo lo posible para sumarme a una gran tarea. Bueno, si hay voluntad del presidente IPS y de su equipo, esto tiene que ser realmente en, no tengo una semana, pero por lo menos antes de fin de año. Tiene que tener otro panorama y otra atención para el que viene el asegurado. Comentó el tema del stock cero de medicamentos, comentó otro problema que se tienen, y bueno, ojalá que todo eso él pueda ir paulatinamente resolviendo y poniendo a disposición de la ciudadanía, el pueblo paraguayo. O sea, hay que pensar en el país, pero nosotros en Encarnación, como él manifestaba, referencia departamental debería tener un impacto aún mayor. Y bueno, soñamos con que esto ocurra.
19: María, ¿qué quería que preguntar? Por
4: Darío,
19: favor,
4: sí, sí, me gustaría consultarle al diputado.
19: El servicio de retorno, sí, ya tiene el servicio de retorno, María.
4: Sí, sí. Diputado, ¿cómo está? Buen día.
18: Buenos días, María, un placer saludarte.
4: Igualmente, igualmente, diputado. Estos problemas que están señalando, aparentemente algunos son muy viejos. Diputado, ¿en algún momento esto se planteó al presidente anterior? ¿Hubo algún contacto con otro, con los consejeros, que la mayoría continúan todavía en el directorio, verdad? ¿Hubo algún planteamiento al director que se fue, que estuvo tanto tiempo, diputado?
18: ¿Planteamiento de qué?
4: No, los inconvenientes, María, que está señalando el doctor Fretes, o que señaló hace un ratito, ¿verdad? Son de vieja data, aparentemente, por todo lo que están diciendo, ¿verdad? La planta hace un año que no funciona.
18: Sí. Vos me conoces a mí, María, y yo creo que la ciudadanía sabe de mi temperamento y de mi carácter,
4: sí,
18: que
4: sí,
18: soy contundente,
4: sí,
18: cuando que tengo que tomar
4: decisiones. El toro que no tiene cuerno.
18: Nos reclamos, llegaron, sí, hasta el presidente de la República, ante,
4: sí, sí,
18: todos,
4: sí, te entiendo.
18: Y diciéndole a él siempre también, al expresidente IPS, que Encarnación estaba abandonada, que Encarnación no tenía la fuerza. Lógico que también había otra contraparte aquí, en la gestión, que hace 2 meses se cambió de directora también, sí, y que está haciendo un gran trabajo la doctora Patti Silvero, y que estamos tratando de resolver ciertas cuestiones que podíamos haber resuelto entre casa nomás, porque muchas veces la gestión está en nosotros nomás. Acá es cierto, como dijo el presidente de IPS, la salud tiene que ir acompañada de del apoyo de la sociedad también. La salud tiene, no va a poder solucionarse todo a través de las instituciones, pero también es cierto que si hay una buena gestora, que una planta de oxígeno no funcione o con un generador no funcione, te comunicas con las instituciones que te puedan dar una mano, y lógico que se abren esas chances.
4: Exacto,
18: ahora, quien lleva adelante esa batuta, es importante también que tenga los pies sobre la tierra y sepa cuál es realmente la dirección que tiene que tomar, y el enfrentar los problemas sin demasiada complejidad y esperando que uno resuelva por otro. Entonces hay un trabajo que hay que hacer en un equipo, pero sí te manifiesto, nosotros con la directora Jamín Sorroca, con la directora Patricia Silvero, y en su momento con Eber Duarte, hemos ido muchísimas veces a reclamar. Había una licitación de 15.000 millones de guaraníes que tenía que venir el año pasado, que acá mismo él hizo un recorrido ante el Rally Mundial manifestado. Y bueno, esa era la esperanza que teníamos. Ahora encontramos que la Dirección de Contrataciones Públicas rechazó la licitación y quedamos todito en foco a cero otra vez, pero creería que ese presupuesto y esa plata seguiría disponible para IPS de Encarnación.
4: Ojalá realmente, diputado, ojalá realmente y se pueda corregir, ¿verdad?, lo que está mal y podamos avanzar, que es lo que todos queremos, ¿verdad?
18: Así mismo. Creo que con la esperanza nuevamente puesta en este presidente, ojalá que su decisión y su determinación y su forma de ser

0: va a avanzar esto con el apoyo también de toda la gente, diputado. Se lo ve muy, pese a la edad que tiene, se lo ve tan ligero realmente. Sí. Hay que hablar con la verdad, ¿verdad?
1: No,
0: Increíble,
1: no sé cuántos
0: él
1: años
0: tiene
1: tiene, en
0: sus
1: realidad no sé
0: años.
1: cuántos años tiene, no lo pregunté, pero ojalá que su firmeza sea la que la fuerza, porque entra, él entró en por suerte es militar, ¿verdad? Sabe de batalla, pero
0: Exacto,
1: él
0: sí.
1: entró en un lugar que si él toma esta posición de mano dura, de mano firme, de hacer realmente correr las cosas de manera eficiente, firme, fuerte, con decisiones muy rústicas también y drásticas. Él va a tener mucho que aguantar. Entonces no va a ser fácil, pero es militar, ¿verdad? Creo que su formación, así como me estaba contando, se formó en Francia, estuvo hablándome de eso. Y ojalá que tenga la fuerza, la fortaleza para aguantar, porque le queda 2 años, bueno, siempre y cuando aguante, como decía, ¿verdad? Pero creo que la responsabilidad que tiene es de transformar justamente esto. Y enhorabuena.
0: Bueno, gracias diputado por su tiempo.
1: Bendiciones, un placer saludarte. Hasta luego.
0: Igualmente, igualmente. Bueno, Darío, ¿quedó algo más
1: Sí,
0: por ahí?
1: María. No, no, nada más. Todo lo que se generó en esta visita. Y bueno, ya en este momento se retira el diputado y ya se retira el presidente también. Volvemos con ustedes, compañeros.
0: Bueno, muchas gracias al compañero Darío López. Extensa cobertura, ¿verdad? Pero de mucho interés, teniendo en cuenta que el director. El presidente, perdón, es la primera vez que visita el departamento de Itapúa y específicamente lo está haciendo con Encarnación. Importante la evaluación que está dejando su visita, ¿verdad? Conoce de primera mano, nadie le contó, él decía los papeles son diferentes, yo quiero ver la situación. Y para eso vino esta mañana, visitó todas las áreas del IPS y encontró muchos problemas, ¿verdad? Entre ellos una máquina de anestesia que tiene problemas, aparentemente estuvo eso en otro lugar guardadito que nunca vino aquí. Cuando lo trajeron, lamentablemente no se puede usar. Qué pena realmente, ¿verdad? Son equipos costosos comprados con recursos de IPS, ¿verdad? Equipos de alta tecnología, decía él, también es posible porque se guardó tanto tiempo, son equipos muy sensibles. Y bueno, esperemos realmente que gradualmente podamos devolver también la salud a IPS. Muchos problemas hay, evidentemente, pero de manera despacito, de manera gradual, se pueda avanzar. Alexis, yo tengo mucha esperanza. ¿Y vos?
2: Bueno, María, con lo que decía el presidente, no escapa a la realidad que tenemos por la que atraviesa el IPS aquí en la ciudad de Encarnación. Y bien lo decía él, María, a
0: Sí.
2: nivel país, en una parte del resumen ya que daba, reitero lo que decía él, que no podía entender cómo un hospital de referencia en una ciudad como Encarnación, una ciudad tan importante del país, esté en estas condiciones. Evidentemente, él decía, se hace lo que se puede, pero debe hacerse más, María, y se necesita mucho más. No puede ser que tengamos máquinas que hace más de un año que no estén funcionando o máquinas nuevas que no estén funcionando.
0: Exacto, puedes imaginarte la planta de oxígeno, que lo veas,
2: Sí, estaban ahí sin
0: Ni uno ni
2: funcionar.
0: otro.
2: No estaban funcionando, María.
0: Ni uno ni otro, ¿verdad? Ni la que pertenece a IPS, porque el generador se descompuso hace un año, y la que donó, ya Sreta hizo un donativo extraordinario en la pandemia, Alexis.
2: Sí. Bueno.
0: Pabellones completos se construyó y se equipó. Lo mismo hizo la gobernación en su momento que. Estaba como gobernador el señor Esmalco, Alexi,
2: Sí.
0: en aquel momento, ¿verdad? Lo mismo hizo la gobernación, el sector de clínica médica. Todo ese lugar, si no estoy trascordada, se transformó y durante la administración de Juan Alberto Esmalco, ¿verdad?
2: Sí.
0: Se hizo mucho trabajo en IPS de mejoramiento para hacer frente a la pandemia. Y bueno, nos queda mucha esperanza de que las cosas puedan cambiar, que puedan soplar nuevos vientos, Alexia, ya ponte.
2: Y eso es lo que queremos, María,
0: Sí.
2: principalmente, ¿verdad? Lo que esperamos, los asegurados, la gente que depende del IPS, que está siempre esperando el medicamento que no hay, pero y también había una señora que estaba ahí reclamándole al presidente, pero esto no es algo nuevo, decía. Esto a
0: Sí.
2: nivel país,
0: Él
2: señora,
0: reconoció, no trató de
2: sí.
0: ocultar la ipori.
2: Sí, sí,
0: No, no
2: sí.
0: hay. Y bueno, Bueno, Alexis, vamos a continuar con el programa porque se nos fue la mañana con la entrevista.
2: Sí, señora, 32 minutos ya de las 10, 14 grados la temperatura, Hierro Center. Tenemos que hacer los deportes de doña María Enciso.
0: Sí, señor, vamos a la presentación correspondiente junto a Progresar Corporation, Sociedad Anónima.
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Bueno, decíamos al inicio, estamos cerrando una semana bastante positiva para los equipos paraguayos en copas internacionales. Destacamos lo que fue la victoria de Olimpia en la Sudamericana, el empate de Recoleta también ante el Santos en Pedro Juan Caballero, y lo que fue la victoria de Cerro Porteño también en Barranquilla, en Cartagena de Indias, el partido contra el Junior de Barranquilla. Tuvo que jugar de local en otro estadio, en otra ciudad, de hecho, por el tema de las remodelaciones de su escenario. Pero positivo, salvo Libertad, que volvió a perder, el equipo de Libertad, que cayó ante Rosario, recordemos, por un gol contra cero. Bueno, y una pausa esta semana que viene, no habrá actividades coperas. Recién van a volver a la actividad el próximo 19 de la semana, el martes 19 de mayo, por ejemplo, van a haber partidos. Juega Libertad, visita Independiente del Valle. El miércoles 20, Cerro visita el Palmeiras, 21:30 el compromiso. Olimpia, esto por la Libertadores. Por la Sudamericana, los equipos paraguayos también van a entrar en acción en esa semana. El martes 19 a las 23 horas, por ejemplo, Deportivo Cuenca recibe a Recoleta, y el miércoles 19 horas, Olimpia ante el Vasco da Gama, continuando un poco con la fase de grupos de la Sudamericana. Vamos a tener una semana de descanso, luego ya vuelven con todo en las actividades coperas de los equipos paraguayos. Bueno, donde continúa el fútbol es en el campeonato Apertura, puesto que hoy tenemos dos partidos a las 17:45 horas, el 2 de mayo ante Rubio Ñu, abriendo la fecha número 20 del campeonato Apertura. Ya está definido el campeón, pero bueno, hay puntos de vital importancia para varios equipos todavía en juego. 17:45, 2 de mayo ante Rubio Ñu. 20 horas, Nacional ante Sportivo Trinidense. Mañana domingo a las 17:45, Sportivo San Lorenzo ante Olimpia. El campeón visita San Lorenzo, mientras que a las 20 horas, lindo compromiso, van a jugar Sportivo Luqueño y Libertad. 20 horas mañana domingo. El lunes 17:45, Ameliano ante Recoleta. Y a las 20 horas, Cerro Porteño Guaraní. Partidazo este. 20 horas, Cerro ante Guaraní. Compromiso a jugarse en la Nueva Olla. Todavía sin público. El compromiso del día lunes a las 20, Cerro ante Guaraní, uno de los clásicos también del fútbol paraguayo. Hablamos de la Intermedia 2026. También, atención, que comenzó a jugarse una nueva fecha de la Intermedia. Comenzó a jugarse la sexta ayer con la victoria de Resistencia 2-0 sobre Paraguarí. Resistencia le ganó a Paraguarí por 2-0. Mientras que Carapeguá cayó de local. Victoria del 12 de junio, imparable el 12 de junio de Villalles. Le ganó 3-1 al Sportivo Carapeguá. Ayer la visita entonces con victoria del 12 de junio. Además, bueno, estos son los partidos del día de ayer por la Intermedia 2026, los partidos jugados ayer. Vamos a actualizar porque ya se están jugando partidos. Están jugando Independiente de Campo Grande y el 3 de noviembre. Vamos a actualizar tiempo de juego y marcador. Comenzó a las 10 de la mañana, ya está llegando casi a los 40 minutos de esta primera etapa. El marcador, gana Independiente por 1-0. 1-0 Independiente le está ganando
al 3 de noviembre. Gol de Sergio Dietze, loco, ¿eh? Abrió la cuenta el itapuense para el cuadro de Independiente. En el otro partido empatan 0-0 Tacuarí y Fernando de la Mora. Tacuarí y Fernando de la Mora empatan 0-0 Mañana domingo juega Encarnación FC, ya viajó el equipo, el plantel, al Bajo Chaco, a Benjamín Acebal, justamente Benjamín Acebal en Encarnación FC, mañana domingo a las 10 de la mañana. En simultáneo van a jugar Deportivo Capiatá y General Caballero. El lunes se cierra la fecha a las 17 horas con Tempeterriante Santaní y a las 19:30 Sol de América, que va a enfrentar a Guaireña, partidos de la sexta fecha de la intermedia. El único líder, 12 de junio, 16 puntos, 5 victorias, un empate para el conjunto de Villalles. Le sigue General Caballero, que todavía no jugó, tiene 13 puntos. 10 puntos Carapeguá, que ya jugó, recordemos. 9 puntos Tembetaré, no jugó todavía. Independiente está jugando, por ahora está alcanzando 11 puntos con esta victoria parcial. Resistencia llegó a 8 puntos. Benjamín Acebal tiene 8, Encarnación 7 en las principales posiciones de la intermedia. Encarnación de ganar va a llegar a 10 puntos, va a subir hasta el cuarto, quinto peldaño de la tabla. Ahora mismo está octavo en la tabla de posiciones. Así está la cuestión en la intermedia 2026. Bueno, hacemos un repaso en el ámbito internacional rápidamente. En el fútbol argentino se vienen los octavos de final, comienzan los partidos de octavos hoy a las 16:30, Talleres de Córdoba ante Belgrano. Qué partido, ¿eh? Clásico, uno de los clásicos ahí de Córdoba, hoy a las 16:30 por los octavos de final. A las 19, Boca ante Huracán en la Bombonera, este compromiso, 19 horas Boca ante Huracán. 21:30, Independiente Rivadavia ante Unión. 21:30 también Argentinos Juniors ante Lanús. Mañana domingo, partidazos, ¿eh? Rosario Central ante Independiente de Avellaneda. 15 horas este partido. 17 horas Estudiantes de La Plata ante Racing. 19 horas River ante San Lorenzo. Y a las 21:30 Vélez ante Gimnasia de La Plata. Octavo de final del fútbol argentino. Premier League inglesa. Brighton juega hoy, no fue convocado. Diego Gómez ya está para jugar, pero el entrenador, por precaución, no lo convocó para este juego. Hoy a las 11 enfrenta al Wolves, partidos de esta fecha 36 que ya comenzó. Y qué partidazo, empate a uno entre Liverpool y Chelsea. Ya finalizó el compromiso, empataron 1-1 Liverpool y Chelsea. Fulham ante el Bournemouth a las 11 también. Sunderland, Manchester United, 13:30 Manchester City ante el Brentford. Los partidos

0: 6 del calendario de la Premier League inglesa. A propósito, el miércoles 13 de mayo regulariza el Manchester City su partido de la fecha 31 contra el Crystal Palace. En la tabla de posiciones, en la Premier League inglesa, Arsenal 76, 71 el City, 64 el United, 59 el Liverpool, 58 el Aston Villa en las principales posiciones. Liga Española, con escándalo de cara al clásico. Mañana el superclásico de fútbol español. 500.000 euros de multa para Aurelien Tchouaméni y para Federico Valverde por toda esta situación que se dio en la semana con la pelea. Valverde que fue al hospital, 14 días de reposo, se pierde el clásico. Bueno, bastante complicada la situación, polémica situación del Real Madrid. Mañana el partido a las 4 de la tarde, Barcelona ante el Real Madrid. En estos momentos empatan 1-1 Elche y Alavés. Ayer el Levante le ganó 3-2 a los Osasuna. Más tarde Sevilla ante el Español. Atlético de Madrid ante el Celta de Vigo y el Betis ante la Real Sociedad. Mañana Mallorca-Villarreal, Atlético de Bilbao ante Valencia, Real Oviedo ante el Getafe y a las 4 de la tarde el clásico Barcelona-Real Madrid en esta fecha número 35 del fútbol español. Sigue la ventaja del Barça, 88 puntos contra los 77 puntos del Real, 68 el Villarreal, 63 el Atlético de Madrid en las principales posiciones de la Premier League inglesa. En el tenis está desarrollando el Máster de Roma, todavía en la etapa, en este caso, ronda de 64. Ayer Monzetti le ganó a Giovanni Merci, 6-4, 6-4. Darderi, el italiano, eliminó a Yannick Hoffmann, 6-4 a 6-4. Bublik eliminó a Sebastián Báez, 6-1, 6-2. La victoria de Alexander Bublik sobre Sebastián Báez, el argentino. Y este belga, Alexander Blocks, revelación en Madrid, eliminó a Griekspoor, 6-7, 6-3. Y 6-4. Tommy Paul también apareciendo de vuelta, eliminó a Alexander Vukic, 6-4 y 6-2. Novak Djokovic se fue ayer, fue eliminado el serbio. Dino Prismic eliminó a el serbio Novak Djokovic, 2-6, 6-2 y 6-4 para el croata. Los marcadores, en este caso los sets, para el croata Dino Prismic, que eliminó a Novak Djokovic. Otro que avanzó también fue Francisco Cerúndolo, eliminó al chileno Tavilo, 6-0, 6-2, mientras que Lars Martin eliminó a Tsumur, 6-2, 6-1, y Alexander Zverev hizo lo suyo contra Daniel Altmaier, 7-5, 6-3. Son muchos los partidos, ronda de 64 del Máster de Roma. Desde hoy, bueno, también hay muchos partidos todavía de la ronda de 64, pero ya van a ir apareciendo los más grandes. Por ejemplo, hoy Jannik Sinner juega contra Hofner a las 14 horas, uno de los partidos destacados también del día de hoy. Hasta aquí el primer bloque deportivo de la mañana junto a Progresar Corporation.
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2: Bueno, seguimos marcando la mañana, 10:58, 14 grados la actual temperatura. Después de esto ya no va a subir tanto, Valencia, ¿verdad?
3: 16 la máxima para hoy, señora.
2: Exacto, 2 grados más y después bajando, ¿verdad?
3: Después va para abajo, sí. mañana domingo 7 grados de mínima, señora.
2: Exacto, señor. Hoy hay que adelantar todo. Entre ellos, bañarse temprano para los que no se quieren bañar, ¿verdad?
3: Sí, hay que bañarse.
2: Tipo asayecue, baño asayecue.
3: Cuando te bañas todo, María, ya no tenés frío después.
2: Exacto, por eso.
3: Sí.
2: Hay que bañarse temprano. Pero esto va en serio, Alexia.
3: Claro que sí.
2: Las 14 por ahí ya te das un buen baño y entonces estás bien, bien limpito para la noche, ¿verdad?
3: Bien listo ya, sí, señor.
2: Hay otros que esperan las 20, 21, 22, o ya justa la moina, ¿eh?
3: Sí.
2: Si por ahí entra algún vientito en tu baño, sonaste.
3: Chao ya.
2: Exacto. Bueno, es un decir, va a ser fresquita la jornada, pero no por eso hay que dejar de bañarse, ¿eh?
3: Claro, no, hay que ser siempre higiénico, María.
2: Higiénico, hay que bañarse, a lo mejor no por uno mismo, sino por los demás, ¿verdad?
3: Claro.
2: Porque hay gente siempre cerca tuyo, ¿verdad?
3: Sí.
2: Y uno mismo se levanta, se siente mejor uno cuando se da un baño, ¿eh?
3: Claro.
2: Hay que reconocer. Hay alguno que no le gusta. Bueno, Alexis, yo estoy muy contenta por la gente que nos escribe felicitando por la nota del compañero Darío López. Realmente excelente el trabajo del compañero Darío López.
3: Sí.
2: Y nosotros tratando de completar aquí como jalero, ¿verdad?
3: Una cobertura completita de Darío, ¿eh?
2: Sí, realmente increíble. Bueno, muchas gracias a toda la gente que se está comunicando. Incluso están pidiendo si se puede volver a pasar la nota. Yo dejo en tus manos eso, Alexis.
3: Bueno, y en las redes sociales está María, en Marcando la Mañana, en el Facebook está el material completo. Ahí está trabajando también Ale, aquí con Agustín, para ver un poco el resumen y esa parte principal donde mencionaba justamente el doctor Isaías Fretes su descontento y su, de alguna manera, sorpresa al ver la situación en la que se encontraba el IPS, aquí Regional de Encarnación, que para él era algo, lógicamente, y para todos, fuera de lugar, María.
2: Exacto, hay que recordar que este es el hospital de referencia para Itapúa, ¿verdad?
3: Así mismo.
2: En otros términos, el hospital cabecera, ¿verdad?
3: Del IPS a nivel Itapúa.
2: Exacto. Fíjate si hay problema en Frank que no se puede resolver. Tiene que ser derivado a Encarnación para su solución, ¿verdad?
3: Uh-huh.
2: Así como opera el Hospital General. El Hospital General recibe pacientes a lo mejor de allá, donde no se pudo resolver un problema grave. Viene al Hospital General. Algo así tendría que funcionar el hospital de IPS de Encarnación. Al menos eso tendría que ser la política, ¿verdad?
3: Claro, lo ideal y sí, lo más sensato sería que funcione así, María.
2: Exacto, pero hay que recordar también la gran cantidad de pacientes que se cansaron con de IPS, Alexis.
3: Sí, sí.
2: Y se fueron al Hospital General, ¿verdad?
3: Sí, de hecho, tenemos casos conocidos nuestros, María, compañeros que prefieren ir al Hospital General antes que IPS, porque no te atiende, dicen.
2: Exacto. Bueno, entonces hay mucha gente allá y todos esos problemas queremos realmente que en algún momento se pueda solucionar, ¿verdad?, con la política del nuevo presidente de IPS. Llega al lugar para ver en qué condiciones se encuentra, ¿verdad?
3: Así
2: y muchas
3: mismo.
2: Cosas encontró, ¿eh?
3: Muchas cosas, María. Se va con muchas mucha información más que nada, María,
2: sí,
3: de la situación actual. Y bueno, yo creo que y esperemos se venga un cambio, y si tiene que rodar cabezas, María, que rueden las cabezas y que se tenga un IPS en condiciones, que se tengan esa atención, ese servicio que un asegurado paga mes a mes, el asegurado como el patrón, el jefe, las empresas
2: mismo
3: pagan mes a mes, María, y queremos tener un servicio digno realmente.
2: Sí, ahí nadie te consulta, hay un descuento.
3: Un descuento automático, sí, al obrero y al patrón.
2: Al patrón, exacto. El patrón lógicamente paga mucho más, ¿verdad?
3: Sí,
2: pero
3: sí,
2: al
3: sí,
2: obrero también se le descuenta una parte importante de su salario, ¿verdad?
3: Uh-huh.
2: Para poder tener la cobertura. Y te vas en el próximo bebé, ¿verdad?
3: Sí.
2: Es grave la situación. Esperemos realmente que se pueda llegar a buen puerto y tengamos vientos nuevos en IPS, ¿verdad? Que es lo que queremos. Bueno, prometió también contratación de algunos profesionales, el caso de cirujano pediátrico
3: que no tenemos.
2: Que no tenemos, no hay cirujano pediátrico en este momento en el IPS de Encarnación. Bueno, señor, seguimos avanzando, 11:03. Tenemos música, pero antes tenemos que hacer compras también.
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2: Sí, señor, y en marcha la promoción por el Día de la Madre. 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
3: Sí, señora.
2: Bueno, ahora sí, tenemos música aquí en Marcando la Mañana. Gracias a toda la audiencia por el aguante también, ¿eh?

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2: Once de la mañana con 28 minutos, 14 grados la actual temperatura. Está saliendo el solcito, Alexia.
3: Ahí tímidamente queriendo salir, María.
2: Exacto. Y qué linda la imagen que tenemos con las cámaras de Binader Computaciones.
3: Estamos viendo el sector de Playa San José, la Avenida República del Paraguay. Un tránsito bastante tranquilo el movimiento a esta hora, señora. Vemos el puente internacional. Ahí sí veíamos un poco más de movimiento más temprano, pero el cielo está nublado a esta hora en nuestra ciudad y tímidamente queriendo salir el sol en estos momentos, según las cámaras de Binader Computación.
2: Sí, señor. Abrir un poco la casa también, ¿verdad? Ahora que ya el sol aparece, ordenar algunas cositas que está pendiente, ¿verdad? Ver el menú del día, aunque medio tarde ya es, Alexia.
3: No, de temprano todavía, María.
2: ¿Temprano? ¿Aún se puede cocinar?
3: Sí, sí, sí.
2: Bueno, vamos a hacer un pollo al horno, Alexia, ¿verdad?
3: Antes que suba el precio.
2: Antes que suba el precio, ¿verdad? No vaya a ser así. No hay que joder con la gente, ¿verdad? Porque te imaginas, vamos a vender ahora. Sí. Supongo que la capacidad de producción debe ser muy importante para poder exportar y cubrir también la necesidad interna. A mí realmente me preocupa, Leslie, en el fondo, porque fíjate con lo del tema de la carne, se tiene que importar para cubrir el mercado local, porque nosotros estamos exportando, ¿verdad?
3: Exportando, exacto.
2: Ahí hay un contrasentido, compañero. ¿Cómo vas a exportar lo que no tenés? Tenés que tener una producción para exportar. Y no tiene sentido importar para cubrir el mercado local. ¿Cómo vas a exportar si vos no podés cubrir tu mercado local? ¿Verdad?
3: Claro, totalmente.
2: Sentido común, nomás como suele decir nuestro director, ¿verdad?
3: Priorizarle a tu gente.
2: Exacto. Le dejas desprotegida a tu gente, ¿verdad?
3: Uh-huh. Así mismo.
2: Y trae carne foránea para poder cubrir tu necesidad, ¿verdad?
3: Así
2: mismo. Ojalá
3: no
2: pase esto realmente con el pollo. Esperemos que nuestros productores tengan la capacidad de cubrir tanto internamente y cumplir también con el cupo, que es un compromiso con Taiwán, ¿verdad?
3: Claro, no estamos diciendo que está mal.
2: No, absolutamente, al contrario.
3: Excelente que se expanda nuestro mercado, nuestros productos que vayan a otros países, pero
2: no
3: descuidar a nosotros, a los locales.
2: Exacto, acá a los Juan Pérez que también queremos comer pollo, ¿verdad?
3: Claro, claro.
2: Juan Pérez y Juana Pérez, ¿verdad? Bueno, señor, ya tenemos un repaso de los principales títulos de noticias nacionales e internacionales junto a Itaquá Bienes Raíces.
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3: Títulos destacados a nivel nacional. Homenaje a Pechi a 4 años de su asesinato. No logramos identificar a los autores intelectuales, dijo el fiscal general. Durante un homenaje póstumo por el Día del Agente Fiscal, el fiscal general del Estado, Emiliano Rolón, reconoció la dificultad de identificar a los cerebros del atentado contra el fiscal Marcelo Pecci, pero ratificó el compromiso institucional de no cesar la búsqueda de justicia. Y algo particular, María, no estuvo la viuda en este acto, la señora Claudia Aguilera. No estuvo la viuda del fiscal Marcelo Pecci. No se sabe si se le invitó o no, María.
2: Eso es grave, es grave realmente.
3: Sí.
2: Habría que ver qué pasó, ¿verdad?
3: Claro, ver un poco, tener qué es lo que pasó, ¿verdad? La llamativa ausencia de varios familiares de la gente fiscal Marcelo Pecci en un homenaje póstumo este sábado.
2: Ellos no están de acuerdo con la investigación que se hace aquí en nuestro país, Alexis. Ese es el inconveniente, ellos no están de acuerdo. Hablan siempre de una, no digo negligencia, ¿verdad? No sé si es falta de interés también, ¿verdad?
3: Uh-huh.
2: Puede tener varios nombres del por qué no se investiga y ellos están apuntando a un autor intelectual.
3: Así es.
2: Desde el Vamos siempre han manifestado de que hay un autor intelectual de la muerte del fiscal Pecci, ¿verdad? 4 años hace que falleció, ¿no?
3: 4 años, señora, exactamente. Ante la llamativa ausencia de los familiares en este homenaje del fiscal Marcelo Pecci, asesinado en el 2022, el fiscal general del Estado, Emiliano Rolón, fue consultado por la prensa acerca de la invitación a los familiares, a lo que pidió que no se busque polemizar y que la invitación fue extendida a todos, atendiendo que se trataba de un evento protocolar. Incluso fue abordado por el jefe de protocolo en la misma ceremonia, quien afirmó a los medios que la invitación sí fue extendida a todos los familiares del fiscal Marcelo Pecci, cuya muerte cumple 4 años mañana domingo 10 de mayo. Tampoco participaron el padre, el Francisco Pecci Manzoni, y los hermanos Francisco y Gabriela. Solamente asistió la madre Maricel Albertini.
2: Esto se dio. Yo quiero entender que es así, Alexis, que no están conformes con la investigación, claro, ¿verdad?
3: Totalmente, María.
2: No sé si hay alguna otra explicación, que no creo, ¿verdad?
3: Pero eso es lo más sensato, lo más claro,
2: ¿verdad? Exacto.
3: Bueno, asuncenos colorados están podridos del maltrato y se verá reflejado en las urnas, afirma concejal.
2: Ah, qué pea.
3: Sí, en Asunción. Mañana, a propósito, es la sesión extraordinaria para tratar el balance del 2025 de la gestión
2: de Nenecho Rodríguez.
3: Exacto. Y después de Luis Bello.
2: Qué raro que hagan un domingo, ¿verdad?
3: Y porque ayer dejaron sin quórum, María.
2: Ah, dejaron sin quórum.
3: Sí, quedó sin quórum ayer. Tenían que tratar y se hizo la convocatoria y quedaron sin quórum. Luego se llamó a una extraordinaria para mañana domingo. Pero vos sabés que el presidente de la Junta de Asunción llama y él se ausenta.
2: ¿Cómo se entiende eso, verdad?
3: Nada, muy muy particular lo que ocurre en el municipio de la capital.
2: Muy controvertida la decisión entonces. Sí, convocar y vos te vas.
3: Así es. Bueno, más títulos a nivel nacional. Trapani habla del cálculo político de la Corte en el caso Rivas. Vacas sueltas generan peligro sobre la ruta PI-02 en Coronel Oviedo. Siempre en el ámbito nacional, fatal accidente en Ita. Menor de 15 años muere tras violento choque contra un tractocamión. Incendio afectó parcialmente una vivienda en el barrio San Lorenzo de Pilar. Caen presuntos barrabravas que operaban foco de microtráfico en el barrio San Pablo. En Concepción detienen a menores que habrían perpetrado asaltos. Detenidos por el crimen del bombero estarían vinculados al microtráfico y asaltos. Siempre en el ámbito nacional, en este caso con el diario Última Hora, rinden homenaje póstumo a Pecci con noticias de avances en el caso y ausencia de la viuda. De camino a la escuela deben elegir embarrarse o aventurarse por el río. Peña se reunió con implicado en caso de audios en Honduras. Reforma del transporte prevé pago por kilómetro para evitar reguladas. Buscan prevenir la trata de menores con controles en el puente de la amistad. Son los títulos del diario Última Hora a nivel nacional. Los títulos internacionales: asume en Hungría el nuevo primer ministro tras 16 años del modelo Orbán. El conservador Peter Magyar asumió hoy como primer ministro de Hungría tras 16 años de gobierno de Viktor Orbán. El nuevo líder húngaro afronta una serie de desafíos para impulsar su programa de reformas, desde el desbloqueo de los fondos comunitarios hasta el desmantelamiento del modelo construido por su predecesor. Día de la victoria, Putin dice afrontar en Ucrania una fuerza agresiva. Además, comienzan los preparativos para la visita de Trump a China. ¿Qué se puede esperar?, se preguntan los medios. León 14 pide proteger los derechos de enfermos de ELA frente a la cultura del descarte. Estados Unidos ataca 2 petroleros de Irán, pero espera una respuesta a su propuesta de paz. Google llega a un acuerdo en demanda por discriminación racial por $50 millones. Israel ataca una zona cercana a Beirut y mata a al menos 8 personas en el sur de Líbano. En otro título, los escándalos de Adorni, el jefe de gabinete argentino, ahogan al gobierno de Javier Milei. 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
2: Bien, seguimos marcando la mañana, 11:39, y vamos ya también al segundo bloque deportivo de la mañana. Hoy estamos atrasaditos, pero intentando cumplir con toda nuestra audiencia, junto a Progresar Corporation, Sociedad Anónima.
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Intermedias esta fecha, partido que se están jugando en estos momentos. Victoria de Independiente de Campo Grande 2-0 sobre el 3 de noviembre. Ya minuto 82 de juego, 2-0 gana Independiente el compromiso. En el otro partido, Tacuarí le está ganando 1-0. Victoria de Tacuarí 1-0 sobre Fernando de la Mora. También ya minuto 82 de juego. Recordando que ayer fue victoria del 12 de junio 3-1 sobre Carapeguá. Y la victoria de

0: desarrollando la sexta fecha de la intermedia. Hoy estamos con el fútbol paraguayo, 17:45, comienza a jugarse una nueva fecha, 2 de mayo ante Rubiñú. Van a estar abriendo la fecha justamente hoy a las 17:45. 2 de mayo ante Rubiñú, 17:45, a las 20 horas Nacional ante Sportivo Trinidense. Mañana domingo, 17:45, San Lorenzo ante Olimpia, y a las 20 horas Luqueño ante Libertad. El día lunes a las 17:45, Ameliano enfrenta Deportivo Recoleta, y a las 20 horas partidazo también Cerro Porteño ante Guaraní. Compromisos de la fecha 20 del Campeonato Apertura. En el ámbito internacional, Premier League inglesa 0-0 Sunderland Manchester United, 43 minutos del primer tiempo de titular Omar Alderete en este compromiso en el Sunderland. Está jugando justamente en cancha del Sunderland el partido a esta hora. 43 minutos del primer tiempo empatan 0-0. En el otro compromiso, Brighton ya le gana 2-0 al Wolves. Goles de Jack Hinzelwood al minuto 1. Al minuto 5, Lewis Dunk pone el 2-0 parcial. También minuto 43 de esta primera etapa. Mañana más partidos, o más tarde en este caso, Manchester City ante el Brentford. Mañana Nottingham Forest ante Newcastle, Crystal Palace ante el Everton, Burnley ante el Aston Villa y el puntero Arsenal que visita el West Ham, 12:30 del mediodía. Esto con relación a la Premier League inglesa. En España se están jugando también partidos. Sevilla y el Español empatan 0-0 y el Elche empató su partido 1-1 con el Alavés, final del compromiso. Más tarde Atlético de Madrid ante el Celta de Vigo y mañana a las 16 Barcelona ante el Real Madrid, los partidos de esta fecha del fútbol español. Con polémica de por medio, reiteramos, en Real Madrid, 500.000 euros, una multa, en este caso, a los jugadores Tchouaméni y Valverde en el conjunto blanco. Bueno, y para cerrar, reiteramos lo del fútbol argentino también, lo que va a ser este fin de semana, los partidos de octavo de final, Talleres ante Belgrano a las 16:30, 19 horas Boca ante Huracán, 21:30 Independiente ante Unión, Argentinos Junior ante Lanús, los partidos para hoy, mañana Rosario Central ante Independiente a las 15, Estudiantes de la Plata Racing a las 17, a las 19 horas River San Lorenzo, 21:30 Vélez ante Gimnasia de la Plata. Los partidos entonces por los octavos de final. Bueno, en el ámbito local, digo, este domingo se desarrollará íntegramente la segunda fecha de la Liga Deportiva de Cambretá, una de las competencias que ya está en marcha. Concordia ante las Mercedes, Club La Concordia, Unión Juvenil ante el 29 de septiembre, partidos por el Grupo A. San Miguel ante Unión Orol, Grupo B, San Roque, ante Guaraní de San Juan del Paraná. Y por el Interserial, Teniente Morales ante Juvenil. Los compromisos, entonces, por esta segunda fecha de la Liga Deportiva de Cambretá. Hasta aquí los deportes, junto a Progresar Corporation.
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2: 11 de la mañana con 48 minutos, 14 grados la actual temperatura aquí en Encarnación. Ya estamos casi en el final de Marcando la Mañana de hoy, día sábado 9 de mayo del 2026. Aquí vamos a tener desfile, Alex, ¿sí?
3: Sí.
2: En nuestra zona, vamos a tener desfile. Exacto. Bueno, ya estamos con el bloque de los cumpleaños, Alex, ¿sí?
4: Ya está la agenda lista, señora.
2: Sí, ya tenemos la lista extensa y controlando también, ¿verdad?
4: Controlando, claro.
2: Bueno, vamos a la presentación correspondiente.
5: Para todos, hoy es un día como cualquier otro. Pero para vos, hoy no es un día más. Hoy es tu cumpleaños. Y estás esperando que amigos, conocidos y familiares te deseen lo mejor. Nosotros también te decimos de corazón, feliz cumpleaños. 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
2: Sí, señor, ya estamos para saludar a la gente amiga que hoy está de cumpleaños, recordando algún acontecimiento especial. Bueno, a propósito, ¿qué recordamos hoy, Alexi?
4: Hoy es el día. Día de Europa. Para Europa, ¿verdad? Y para Rusia y la ex Unión Soviética, el día de la victoria sobre el nazismo. Porque hoy se recuerda la firma de la rendición incondicional de la Wehrmacht en la sede de la Unión Soviética en Kairos, Berlín, cuando cayó el nazismo. Entonces hoy se recuerda.
2: ¿Cuántos años hace eso?
4: Y en el mucho, 45 fue, María.
2: 1945.
4: Se da esta situación. En el marco de la Segunda Guerra Mundial, las Fuerzas Armadas estadounidenses capturan al líder nazi alemán Hermann Göring. En Alemania. En Noruega, en el marco de la Segunda Guerra Mundial, es arrestado Vidkun Quisling. Y en Rusia, como decíamos, en el marco de la Segunda Guerra Mundial, la Unión Soviética celebra el Día de la Victoria, perpetuando su conmemoración anual desde entonces.
2: Exacto, hay que recordar que Rusia justamente luchó contra Alemania, ¿verdad?
4: Sí, exactamente.
2: O sea, en la Segunda Guerra Mundial.
4: En la Segunda Guerra Mundial, uh-huh. Ya en la última parte, Rusia se alió justamente con los aliados, valga juego de palabras.
2: Sí, para Bretaña y Estados Unidos, ¿verdad?
4: Exactamente, para derrotar a la Alemania nazi. Hoy también se recuerda, como decía Darío, el Día Mundial de las Medias Perdidas. Los calcetines.
2: Qué increíble, ¿verdad? Calcetines, sí. Se dice. Y decimos, para nosotros media, ¿verdad?
4: Sí.
2: Y tiene la particularidad de perderse. Eso no hay nada que hacer.
4: Exacto.
2: Y vos estás apurado y no encontraste.
4: No encontrás, sí, sí. Bueno, y San Isaías. Justo el doctor Isaías frente vino hoy. En su santo ara, mira vos.
2: En el día de su santo.
4: San Isaías. Vino nuestro profeta.
2: Así mismo.
4: Sí, señora.
2: Queremos que haga milagros, ¿verdad?
4: Esperemos que haga milagros, realmente.
2: Sí.
4: Bueno, señora, lo que se recuerda y se celebra este 9 de mayo.
2: Bueno, vamos con los cumpleañeros.
4: Y sí, saludamos a Iván Bado.
2: Ah, mira vos. Le hacemos llegar un gran saludo a Iván Bado, que hoy está de cumpleaños. Muchas felicidades para él, un fuerte abrazo y pasa un día bonito, ¿verdad?
4: Denis Joubert.
2: Para Denis Joubert, un fuerte abrazo, feliz cumpleaños para ella.
4: Cintia Irene Portillo.
2: Para Cintia Irene Portillo, un gran abrazo, feliz cumpleaños.
4: El doctor Luis Benítez.
2: ¿El doctor Luis?
4: Benítez.
2: Benítez, bueno, sí. Muchas felicidades también para él. Él fue director de IPS, sí.
4: Sí.
2: Doctor Luis G. Benítez, ¿verdad?
4: G. Benítez,
2: ahí está, sí. Bueno, una gran persona, ¿verdad? Tranquilo por sobre todas las cosas.
4: Uh-huh.
2: Y el especialista en... Es urólogo, ¿verdad? Ah, qué pena. Felicidades para el doctor, un fuerte abrazo, que pase lindo.
4: Jessica Centurión.
2: Para Jessica Centurión, un gran abrazo, muchas felicidades, muy feliz cumpleaños.
4: Antonio Florentín.
2: Para Antonio Florentín, muchas, pero muchas felicidades.
4: Patricia González.
2: Patricia González, un gran abrazo para Patricia. Pati se le dice a la que se llama, sí, Patricia, ¿verdad?
4: Así es.
2: Felicidades para ella.
4: Héctor López.
2: Para Héctor López, un gran abrazo, muchas felicidades.
4: Felicita Orué de Espínola.
2: Bueno, para la querida Felicita, un gran cariño para ella, siempre está escuchando Marcando la Mañana también, ¿verdad? Muchas felicidades, un fuerte abrazo y que pasen muy bien.
4: Graciela Ruiz Díaz.
2: Para Graciela Ruiz Díaz, la que era nuestra vecina, ¿sí? Ahí sí. Sobre Estigarribia, ¿verdad?
4: Sí, sí, sí.
2: Bueno, muchas felicidades para ella.
4: Antes estaba a la vuelta de la radio.
2: A la vuelta de la radio.
4: Ahora sí. Está más lejos.
2: Sí, ahora ya es un poco alejado nuestra presencia, ¿verdad? Muchas felicidades para ella, que pase bonito.
4: Liz Araceli Fariña.
2: Para Liz Araceli Fariña, un gran abrazo, feliz cumpleaños.
4: Alexis López.
2: Para Alexis López, un fuerte abrazo. Tu tocayo, Alexis.
4: Un tocayo, sí.
2: Muchas felicidades para él.
4: María Elena Britos.
2: Para María Elena Britos, un fuerte abrazo, muchas felicidades.
4: Fiorella Viera.
2: Para Fiorella
4: Viera.
2: Viera, un gran cariño para ella, feliz cumpleaños.
4: También hoy está de cumpleaños Minerva Cabeza Schubert.
2: Para Minerva Cabeza Schubert, cabeza apellido,
4: sí.
2: ¿Verdad?
4: Sí, sí, sí, exacto.
2: Muchas felicidades para ella, un fuerte abrazo, mucho cariño, que pase un lindo cumpleaños.
4: Son los cumpleañeros de hoy, 9 de mayo, señora María.
2: Bueno, vamos en búsqueda de los cumpleañeros para mañana, 10 de mayo del 2026.
4: Mañana va a ser el día 130 del año.
2: Vamos caminando,
4: ¿eh? Sí, señora. Se recuerda Día de los Medios de Comunicación Social. Mañana, casi dije otra cosa, pero es Día Internacional de los Arganes, casi dije Araganes.
2: Arganes.
4: Que son una planta, María.
2: Te cuento que estoy en ayuna, absolutamente en ayuna. No, Araganes parece que no tienen día.
4: No, los Araganes, no sé. Bueno. Casi digo otra cosa, no, leí bien, es Arganes. Bueno, señora, se recuerda mañana en el santoral católico, se lo recuerda a San Juan de Ávila, presbítero, fallecido en 1569, también mañana domingo.
2: Bueno, ¿a quiénes tenemos mañana de cumpleaños?
4: Olga Misukevich de Miralles.
2: Ah, mira vos, muchas felicidades para la querida Olga.
4: Sí.
2: Misukevich de Miralles, ella es una gran empresaria, una gran emprendedora. La vemos siempre ahí por el barrio Inmaculada Concepción, un gran cariño para ella, muchas felicidades.
4: Florencia Cardoso.
2: Para Florencia Cardoso, un gran abrazo, un feliz cumpleaños.
4: Marcos Antonio García.
2: Para Marcos Antonio García le hacemos llegar un gran cariño, muy feliz cumpleaños para él.
4: Daisy Gisela Verón López, para la hija de César Verón.
2: Ah, mira vos.
4: Daisy Gisela.
2: Daisy Gisela, papá seguro va a ser un azabacho.
4: Seguro que sí.
2: Es lo que le sale muy bien a César, ¿verdad? Muchas felicidades para ella, un fuerte abrazo y que tenga un lindo cumpleaños.
4: Viviana Benítez.
2: Para Viviana Benítez también le hacemos llegar un gran saludo aquí desde Marcando la Mañana. Y todo el cariño de siempre. Muy feliz cumpleaños para ella.
4: La señora Elida Bartonchelo.
2: Ah, mira vos.
4: Chili.
2: Sí,
4: más conocida.
2: Chili, sí. Ella fue concejal municipal.
4: Sí, sí, fue.
2: Sí, fue candidata a intendente de Encarnación, también precandidata, ¿verdad? Y estuvo cerca, ¿eh? Una buena persona más que nada, ¿eh? Fue intendente interino también, Alexi.
4: Sí.
2: ¿Te acordás?
4: También, sí, me acuerdo.
2: Sí, fue intendente interino también del municipio de Encarnación. A ella le debemos el cajero automático este que está ahí en la terminal de ómnibus.
4: Ajá.
2: Y el mejoramiento también en su momento de la plaza de armas. Porque ahí hay un manantial que se limpió, se le puso motor nuevo. Un montón de cositas se hizo de interés para la ciudadanía, ¿verdad? Un fuerte abrazo para la querida Elida Bartonchelo. Que pase lindo este cumpleaños.
4: Estela María Osorio.
2: Para Estela María Osorio, un gran abrazo. Feliz cumpleaños.
4: Rosana Gómez.
2: Para Rosana Gómez también le hacemos llegar un gran saludo. El deseo de que Dios siempre le dé salud más que nada, ¿verdad? Muchas felicidades.
4: Ricardo Ibaciuten.
2: Para Ricardo Ibaciuten, un fuerte abrazo. Muy feliz cumpleaños.
4: Facundo Lambaré Portillo.
2: Para Facundo Lambaré
4: Portillo. Sí, el hijo de Celeste Portillo.
2: Ah, mira vos. Sí. Muchas felicidades ahí, el cariño grande de la mamá, ¿verdad? Muchas felicidades y que pase un día bonito.
4: Darla Paredes Hein.
2: Darla Paredes
4: Hein. Hija de Rulo Paredes y Norma Hein.
2: Ahí está. Sí. Ya me parecía muy particular, ¿eh? Bueno, muchas veces. Ellos andan babeando, te cuento.
4: Sí, sí,
2: se están inaugurando como abuelos.
4: Ah, ¿en serio?
2: Sí, vos sabés que cuando uno se vuelve abuelo, se vuelve baboso o babosa, ¿verdad? Muy feliz cumpleaños para darle un fuerte abrazo. Ella se lo merece. Es una persona hermosa, más que nada. Muchas felicidades.
4: Isaac Alexander Chaparro.
2: Isaac Alexander Chaparro, muy feliz cumpleaños.
4: Carlos Pereira, no, pero en Arroyo Poná.
2: No es el ingeniero. No es el ingeniero, ¿verdad? Muchas felicidades, una homonimia, ¿verdad?
4: Sí.
2: Tal vez el apellido sea diferente, también el segundo apellido, ¿verdad?
4: Sí.
2: Muchas felicidades para la Carlos Pereira ahí de Arroyo Poná. Un fuerte abrazo para él.
4: Roxana Gaona.
2: Para Roxana Gaona, muchas felicidades.
4: Celsa Jiménez.
2: Para César Jiménez, muy feliz cumpleaños. Un gran abrazo para él.
4: Mónica Amarilla.
2: Para Mónica Amarilla, le hacemos llegar también mucho cariño y el deseo de un feliz cumpleaños.
4: La profesora Mirta Elizabeth González.
2: Para la querida profe Mirta Elizabeth González, un gran abrazo, muchas felicidades.
4: Ana María Báez.
2: Para Ana María Báez. Mucho cariño para ella.
4: Ani Báez, la del transporte de Marcando. Creo que es Ani Báez.
2: Me parece que sí, ¿eh? Bueno, parece que es de la casa.
4: Creo que es de la casa, sí.
2: Bueno, le hacemos llegar mucho cariño para ella. Un gran abrazo y que pase lindo.
4: María Liz Ocampos.
2: María Liz Ocampos. Sí. Mañana va a festejar su cumpleaños también con toda la familia, ¿verdad? Muchas felicidades para ella y que Dios siempre la guarde.
4: Daniel Bogado.
2: Para Daniel Bogado también un gran abrazo y el deseo de un feliz cumpleaños.
4: Y por último, Isaac Kondrasiuk.
2: ¿Isaac?
4: Kondrasiuk.
2: Kondrasiuk. Sí. Muchas felicidades para Isaac, un fuerte abrazo y que pase un bonito cumpleaños.
4: Son los cumpleañeros del fin de semana, doña María.
2: Bueno, si hay alguien que no está en nuestra agenda, igual hacemos llegar también un gran cariño y el deseo de un feliz cumpleaños. ¿Verdad? Que pasen bien, más que nada, ¿verdad? Bueno, vamos a estar cerrando ya en este caso también marcando la mañana. Van quedando algunas cositas en el tintero.
4: Sí, María, acá nos están reclamando el señor Olo García.
2: ¿Cómo?
4: Olo García, está de cumpleaños hoy.
2: Olo García, sí. ¿De qué barrio?
4: No sé qué barrio, María, pero está de cumpleaños hoy. Me llamaron acá reclamando. Está de cumpleaños hoy. Olo García, fiel oyente, marcando la mañana.
2: Bueno, para don Olo, entonces un gran abrazo, sí, para él. Y bueno, a mí se me hace que de Yaguasaingó, te cuento.
4: Sí.
2: No sé si estoy equivocado.
4: Don Gregorio García.
2: Don Gregorio García.
4: Sí.
2: Ahí está, muchas felicidades para él, un fuerte abrazo y que pase un día hermoso realmente. ¿Hoy o mañana está el cumpleaños?
4: Hoy, María, hoy 9, sí.
2: Está hermoso el día como para festejar, tirar
4: no
2: la casa
4: sé
2: por la ventana.
4: Acá me marca. Oh, no, le voy a agregar de vuelta.
2: Vamos a agregar.
4: Sí, ¿algo pasó con don Gregorio García? ¿Qué pasa?
2: Bueno.
4: ¿Cómo van a borrar de mi agenda ese nombre?
2: Alguien se apropió de tu agenda.
4: Alguien me tocó mi agenda. Así bueno, que, disculpa, don Gregorio, así que le saludamos. Don Gregorio García.
2: Bueno, muchas felicidades. Bueno, muchísimas felicidades para él y que pase lindo, ¿eh? Muy lo bien. Importante que le rescató la
4: claro, familia, ¿no? Ahí su amigo me llamó, güey. Sí. Me reclamó ahí su amigo. Que no le saludamos.
2: Bueno, ya le agregamos de vuelta.
4: Ahí está de vuelta en nuestra lista.
2: Sí, señor. Hay cada errores también acá. Los Ronnie cuenta nueva en nuestra
4: lista. Sí, cuenta, ¿eh? Claro, por eso, María. Es el tema. Es el tema, doña María.
2: Así mismo. Hay más de uno que toca la agenda. Bueno, Alexis, nos estamos despidiendo.
4: Sí, señora. Hoy estamos con el fútbol, ¿eh? Hoy recién comienza la nueva fecha del fútbol paraguayo. 2 de mayo ante Reunión a las 17:45. Y Nacional ante Sportivo Treinidense a las 20 horas. Después ya la programación que compartíamos también. Mañana juega Olimpia, visita a San Lorenzo en uno de los partidos, después Luqueño ante Libertad y seguimos hasta el lunes con Cerro Guaraní a las 20 horas y antes Ameliano ante Recoleta. Por la intermedia mañana juega Encarnación a las 10 de la mañana, visita a Benjamín Acebal en esta fecha 6 también de la intermedia, así que fuese para el equipo encarnaceno también, María.
2: Bueno, ojalá realmente la mejor de la suerte para el equipo encarnaceno, ¿verdad?
4: Y que mañana gane el Real Madrid también.
2: ¿Qué? ¿Eh?
4: Y que mañana gane el Real Madrid también.
2: Ah, ¿y quién es el contrincante?
4: Barcelona. El clásico de España, sí.
2: Ah, mira vos. Bueno, yo siempre estoy en opción cero en ese lugar, ¿verdad?
4: Vos sos cero nomás, María.
2: Sí, acá nomás, a mí entre casa.
4: Sí.
2: Bueno, no voy tan lejos.
4: Bueno,
2: parece que tengas un lindo
4: gracias, María, semana, igualmente para usted, a los compañeros de la audiencia. Buen fin de semana y Dios mediante. El lunes estamos a las 6 en Marcando la Mañana.
2: Así será. Muchas gracias, Alexis. Que tengas un buen fin de semana. Gracias también a los demás compañeros, al compañero Darío López que hoy hizo todo un récord desde el Instituto de Previsión Social con la visita del doctor Isaías Fretes, que es presidente actualmente del IPS, ¿verdad? Gracias también al compañero Darío López, como ya hemos dicho, al compañero Pablito Espinosa en los controles. Estuvimos escuchando lindas canciones, canciones tranquilas para hoy, para este luminoso sábado. También para nuestro ayuda memoria, que es Agustín Guzmán, ¿verdad? Aquí estamos todo el equipo de Marcando la Mañana. Nos vamos deseando a todos un excelente fin de semana. Será hasta la próxima. Gracias.

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4: Uf, para mí, Wilson, el partido más importante de Olimpia en el torneo.
5: O de los que vos vas a hacer en tu carrera, en tu corta carrera periodística.
4: Pues ya le relataste a Olimpia. El año pasado, sí, pero estaba fuera de todo. En la parte final del torneo contra Recoleta y encima perdió.
5: Ahora va a ser el festejo.
4: Así que mañana vamos a ver cómo...
6: El festejo.
5: El de festejo.
4: Sí, mañana el festejo.
6: Sí, señor.
4: Así que... tienen que ir a la cancha, muchachos.
5: ¿Con quiénes serán móviles ahí mañana?
6: Y Néstor Beltrán.
4: Néstor y Abraham.
6: Sí, señor.
5: Ah, bueno.
4: Y estamos. Y Nico en segundo turno. Estamos con la dupla explosiva.
6: Y ya sabemos por qué es la dupla explosiva. O por lo menos en el caso. Bueno, sí, en ambos casos sabemos. Pero hasta ahí nomás.
5: Tiene que ver con algo que en el fondo...
6: Sí, está, así mismo.
5: Hay un cartel ahora.
6: Sí.
5: Ahí está la cinta, así como...
4: La cinta amarilla de la policía.
6: Antes del anuncio, esto fue espectacular, Fabio Martínez. Espera, vos tenés la foto que nos sacamos. Nos fuimos a almorzar el jueves, ¿verdad, Abraham? El jueves...
5: Qué comida espectacular le bajaron,
6: chicos. Terminó acá el programa y Bruno dijo, muchachos, vamos a almorzar. Y él invitó, ¿verdad? Pero esta vez, nobleza obliga, él pagó todo. Ya no nos pidió el 50.000 por cabeza que en dos ocasiones nos pidió. Yo invito, dijo él, y después nos pidió otra vez 50.000 por cabeza.
5: ¿Nunca contaste al aire lo que te pasó una vez en eso y ahí, vuelta de los 50?
6: No, todavía no conté. Yo terminé pagando 100.000 porque le di un 50 al mozo de
4: la próxima vez que te vaya el mozo te va a traer una mesa ahí.
6: Mira,
5: ahí está.
6: Sí, nos fuimos a almorzar. Y le aplicamos un vasito de chop, pero Bruno con su gasosita cero nomás. Aunque no sé si era cero.
5: Ah,
6: Coca-Cola está con nosotros, sí, Coca-Cola, su Coca-Cola.
4: El Yudoka.
6: Por supuesto. Bueno, nos fuimos a un lugar en el que yo tengo 40% de reintegro. Es un lugar así, lechuché, Fabio, no es así nomás. No es mercadito.
4: Sí. No me queme que tengo dos pies.
5: Sí, es para comer comida de nivel.
6: De nivel.
5: Ahí te olvidas de tus raíces. O sea, ahí vos te olvidas.
6: Sí.
5: Ahí vos ni bien viraste ya, ni siquiera tuviste que pisar adentro para olvidarte de Macaí, ¿verdad?
6: Claro, encima vos entras, es un hotel.
5: Sí.
6: Y vos entras luego ahí en su estacionamiento que es subterráneo. A partir de ahí luego otro nivel. Te subís al restaurante y es con ascensor. Pero atendé la carta. Parte de la carta, ¿verdad? Había pastas y otras cosas. Por ejemplo, una de las opciones. Linguini con tomates cherries salteados, albahaca y mozzarella fresca.
4: ¿Tenés la foto ahí? A ver, ¿no está la foto por ahí para...?
6: Después tenés otra de las opciones. Parpadele con ragut de ternera y hierbas aromáticas. Ah. Así está en el menú.
5: ¿Eso tiene carne?
6: No sé.
5: ¿Es de ternera o de ser? Creo que sí.
6: Sí, debe ser, ¿verdad? Otra de las opciones. Espagueti de tinta de calamar con gambas, cherry y tomates secos. Nimboyano, tamba. Y vio cómo hace. Después tener risotos también. Tener, por ejemplo, risotos de hongos.
4: Pea guiso.
6: Guiso. Le ponen nomás risoto para que sea más caro. Y después tener risoto de mariscos. Yo pedí, por ejemplo, un ojo de bife al champiñón y no sé qué cosa, ¿verdad? Bruno pidió este risotto de mariscos al azafrán. Abraham pidió salmón a la putanesca y no sé qué cosa, ¿verdad?
4: Sí. Así se llamaba.
6: Y, y después la moza. Y usted, señor Ángel, y usted, señor, que va a pedir. No, yo quiero asado a la olla. Asado a la olla pidió con puré de papa. Ángel Elian.
5: ¿Y había?
6: Y había. Encontró ahí en una parte, en una quinita, así, un menú. No, no está en la carta, pero está en un menú apartado así del menú del día económico. Pero, asado a la olla.
4: Y tenía, pero no era económico. Estaba dentro de lo otro, pero...
6: ¿Cómo me aprovechan a Ángel si iba a pagar Bruno por comer algo diferente? Asado a la olla, vos podés comer en tu casa.
4: No, pero mira, ya sé, pero no... Me gusta el asado que querés te diga, güey.
6: Asado, sí. La olla encima, que imagínate en hacer.
4: Claro, aparte venía yo cansado de Pedro Juan.
6: ¿Y qué tiene que ver? Mira, este es el salmón de Abraham.
4: Abraham, y bueno, pero a mí me gusta el asado a la olla. No me pidas que renuncie a lo que soy.
6: Mira, ahora vas a ser populista. No. Gran burro lo que sos, Ángel.
4: ¿Y qué querés?
6: Mira, este es el tiramisú, el postre.
4: A mí no me gusta el pescado tiramisú. Para empezarlo.
6: No, pero te estoy leyendo cosas que eran pastas y que eran risotos.
4: Y sí, pero no, me gusta más el asado. La carne me gusta más.
6: Y vos sabes que no me culpes. Cuando dijo asado a la olla, entre los tres nos reímos en su cara. La moza y todo se rió en su cara. Y le apuntó así, se reía.
5: No, porque esos son platos entonces que se reservan para algún extranjero que quiere probar algo que se hace acá, ¿verdad?
6: Y probablemente.
4: Yo creía eso.
6: No sé, habrá pensado que es de Congo.
4: No, de Escocia este.
5: No voy a ser así, ¿no?
4: De Escocia.
6: Asado la olla pidiendo.
4: Pero usted es de Macaí, le dijo la señorita. ¿Y qué es eso? Dijo Wilson. ¿Y qué tiene? Pero es más pelada pedir algo y no sabes qué es. Por querer hacerte el fifí.
6: Yo pedí ojo de bife. ¿Cómo no voy a saber qué es ojo de bife?
4: ¿Qué es lo que te pasó? Ojo de bife y tenía tal cosa ahí. Y
6: champiñones.
4: Ahí queda como medio...
6: Y no, le saqué nomás el champiñón y le di a Abraham que estaba para comer cualquier cosa.
4: Va, epiopea, le dijiste.
6: Este buen enrollado iba a comer también.
4: ¿Y,
6: ¿no?
4: ¿Y qué tiene este...? ¿Y qué tiene este señorita ahí? Y tal cosa. ¿Y este qué es ahí? Y el, bueno, no es un poquito medio...
6: Pero el ojo de bife, ¿no sabes que es una carne así tiernita, rica, verdad? Y
4: no, es que le sacan el ojo al bife, ¿verdad?
6: No, obvio. bueno, entonces, ¿sabes que te va a venir una carne?
4: No, pero
6: yo quería comer carne y pedí carne.
4: Y yo quería carne también. Y a mí me gusta el asado a la olla. Y hace mucho no comía asado a la olla. El día anterior en Pedro Juan le bajamos churrasquería. Fue una churrasquería que es muy buena también. Pero yo si veo carne en el menú, Wilson...
6: Y ojo de bife, papá.
4: Voy a pedir...
6: Y había otras cosas también.
4: Pero a mí el ojo de bife no es que me llena tanto. Me gusta más el asado a la olla. A la olla. Bien tiernito ahí con el...
6: ¿Qué pensado
4: con el puré,
6: esto,
4: con el puré de papa.
5: No, yo creo que perdiste una gran oportunidad de...
4: ¿Por qué?
6: De conocer, platos, de claro. Abrir tu mente, tu paladar.
4: Pero, no sé... A mí me gusta hacer como... O comer lo que...
5: Porque viste que ese plato de ese asado, la olla, a lo mejor que te gusta más comer el de Itá, por ejemplo. Que se hace ahí en Itá.
4: No, pero estaba rico
5: casa.
4: Igual. Igual
6: después
4: quiero
6: tu
4: probar...
6: Y así...
4: Por la olla.
6: Por la olla, sí.
4: Por la olla, sí. No, sí, pero... quería asado y pedí asado y punto. Punto final. Terminó. No, a mí me gusta el asado a la olla. Y me gusta todo lo que tenga que ver con la carne. Si veo carne en el menú, voy a pedir carne. Siempre. El 90% de las veces. Eso es, el pescado lo
6: pero,
4: me gusta,
6: pero lo que voy es que podés pedir carne, pero sí. Pedí una carne más sofisticada nomás.
5: Claro, que
6: aprovechando el momento, no era si vos vas a pagar, ahí es otra cosa.
4: Sí.
6: Pero y Bruno invitó, él iba a pagar.
4: Y no, pero aunque yo pague no tengo problema. Mira, nos fuimos a Nueva York, por ejemplo, la capital del mundo. Y obviamente que ahí sí...
6: Empanada pediste, Ángel, en Miami.
4: Eso fue,
6: empanada fuiste a comer.
5: En Nueva York.
4: Nos fuimos a Nueva York.
6: No, en Miami.
4: No, yo estoy hablando de Nueva York.
6: Pero en Miami, ¿qué comiste?
4: En Nueva York. Pero
6: empanada.
4: No había, en el aeropuerto, ¿qué querías que coma?
6: Y no sé.
4: No, pero los cinco pidieron empanada acá.
6: Un hot dog, por lo menos.
4: Pidió no sé. Dani Maciel, pidió Federico también. Todos pedimos empanada esa vez en el aeropuerto. Ahora en Nueva York nos fuimos, que es la capital del mundo. Nos fuimos a un pub en el centro mismo de la ciudad, cerca de Times Square. Y ahí sí pedí... Lo que había que pedir, ¿verdad?
6: Bien, ¿no?
4: Un brisket. Entonces, son momentos de la vida en los que uno dice, hoy quiero probar algo nuevo y otro, quiero cerrarme con lo que...
6: ¿Viste? Para
4: quiero
6: que vean nomás, para la gente que se hizo pues el del pueblo, ¿no? Hasta los ayer. Ahora, este es Ángel Elian, el Times Square. Lucho, entra Lucho, por favor.
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6: A ver, ¿qué está diciendo la gente? Nepio Pagata de Semba, dice uno.
4: No, pero no, es una cuestión económica, es una cuestión de gustos. Si a mí me gusta más. Es más, si hubiese estado más caro el asado de la olla, hubiese pedido igual.
6: A ver, ¿qué dice la gente?
4: Vos solo comes tortilla, Wilson, dice Diego ahí también. Después, ser una arruga le perjudican. Tus amigos son los villagánsters. Dinko Wilson de Macaís, son Macaigua. Rubio, dice. Qué grosero, Wilson, dice. Ángel me representa, Ángel Cogua, dice. Ulala, señor francés, dice. Ángel me representa, dice Ricardo Huerta también ahí. Asado con tortillas y Ángel, dice. Y qué, en esos lugares hay que aparentar algo que no es acaso el mejor de todos los menús. Muy gay lo que dijiste, Wilson, dice ahí.
5: Ángel de todas las cosas.
4: Ángel Checaballú, Ángel del Pueblo, déjate de joder, Ángel Grosso, dice.
5: El del CM no leíste.
4: Ay, juepete, Ángel Buro, dice ahí también. Sí. Ay, juepete, de comer guiso a comer tartadele, yetú. Y Ángel es del extranjero, es de Itá. Es italiano de Itá. Dice ahí, estoy con Ángel, el asado a la olla es la verdad. Es de verdad, dice ahí también Wilson Wirosuco, Ángel Checaballú, almorzando con Wilson en el programa. Ángel, el New York, dice. Qué partidazo jugando Omar el Derete ante el Manchester United. Ese compromiso del Sunderland que estoy viendo que sigue 0-0 en 58 minutos del partido.
6: ¿Hasta cuándo vos vas a hablar así, Ángel? ¿Hasta después del Mundial nomás, verdad?
4: La pregunta, ¿cómo?
7: El Manchester United.
4: Manchester United, United. Entonces. Te digo United, entonces. Manchester United.
6: Manchester Unis, dijo una vez alguien, ¿verdad?
5: Sí,
4: Manchester
5: Unis.
4: Manchester United. Manchester United, entonces.
6: Bueno, hay que darle like a la transmisión en vivo, ¿eh? ¿Tenemos cuántos ahora? ¿106? ¿O un poquito más? ¿106? No, muy poco, likes. Muchachos. Vamos a llegar por lo menos a 150. Bueno, voy al anuncio que tenía pendiente y estamos con lo de Tierra Adentro. Estamos después con Dani Maciel y estamos también con el trabajo de Dani Troche, que fue al aeropuerto anoche para recibir a los jugadores de Cerro Porteño. Habló Pablo Vegetti, habló Chaparro. ¿Quién más? César Bobadilla. Qué bueno es César Bobadilla. Y tengo también un planteamiento. No me olvido, ¿eh? Vamos a ver si es que se animan. Ustedes que siempre quieren quedar bien con la gente, vamos a ver si es que se animan a responder la pregunta. El anuncio es el siguiente, muchachos, y estén atentos a el programa porque en algún momento vamos a regalar, gracias al Banco Continental, 10 pares de entradas, es decir, 20 en total, pero 10 personas se van a llevar 2 entradas. 10 pares de entradas para el partido de mañana San Lorenzo Olimpia, Estadio Defensores del Chaco, 17:45 para el festejo del título, el festejo del campeonato. Y como siempre hacemos guiño, guiño, ¿verdad? Las entradas están dirigidas para los hinchas de San Lorenzo. Guiño, guiño.
5: Yo mañana no creo que haya tanto problema.
6: No,
5: hay problema.
6: Y además pero... todavía porque vos en el Defensores del Chaco entras a preferencia y ahí básicamente ya te ubicas donde querés.
5: Mañana es día de festejo, ¿verdad?
4: Mañana
5: para
4: es
5: el hincha Olimpia.
4: El partido de Olimpia. Tienen que ir los hinchas. Hacemos la previa ahí, tempranito. Un partido especial. Bueno. Yo sé que va a ser especial ese partido de mañana.
6: Tenerlo de Tierra Adentro, así que participen. ¿Cómo vamos a hacer esto, Ángel? A través del WhatsApp únicamente, ¿verdad?
4: Nombre, apellido, 3 últimos números de cédula y...
6: ¿Y que envíen que se suscribieron al canal de YouTube?
4: Claro.
6: Porque estamos subiendo, ¿eh? ¿Vos sabés que hace poquito nomás llegamos a 50.000 suscriptores y ahora ya tenemos 51.600?
5: Sí.
6: Se están suscribiendo los muchachos porque ya se dieron cuenta de que esto es gratis.
4: Y que siempre hay premios para los que se suscriben.
6: También.
4: 20 entradas, o sea, 10 ganadores.
6: Sí. Todavía hay, me estaba mostrando Nico las estadísticas. Extraño es, hay estadísticas de gente que nos ve todos los días. Pero todos los días. Esas estadísticas se pueden ver, pero no se suscribieron. Raro es. ¿Será que piensan que hay que pagar algo? No se paga nada, gente. Es gratis.
5: Claro.
6: Es simplemente como para que cuando haya una transmisión en vivo, te salte la notificación. Ah, mira, ya está. Le das clic y estás adentro. Básicamente es solo para eso. Entonces suscríbanse, muchachos. Es gratis. No es que se les va a descontar para nada, de ninguna manera. Y hay que darle like, como siempre, a la transmisión en vivo. Estamos cerca de los 150. En lo de Tierra Adentro, ¿dónde fue esto? ¿Qué tenés? ¿En Dubái? Escuchen.
8: ¡Pocas al otro!

0: Así es. Una vuelta al carnero.
1: Una vuelta a carnero hizo.
0: No.
1: Y esto, por ejemplo, vos querés escuchar, Fabio.
2: Wilson, pero tres veces más quiero a tierra adentro. Fíjate, estos son paraguayos.
3: Pero es que ¿Y esto, pío, ya no, ¿cómo te vas a sentir? Es el famoso que...
2: Fabio.
1: Sí, no, claro que sí.
3: Bueno, entonces, eso es lo que nosotros necesitamos ahí en Estados Unidos.
2: No, pero tres veces más este video hace que quiera que cante tierra adentro, porque la gente que está ahí saltando y disfrutando es de Dubái, ¿o son paraguayos que vienen ahí?
1: No, deben ser nativos.
2: Y si son nativos, doble mérito, porque no entienden un carajo diciendo, pero aún así les contagia la letra y la polenta de la música de la introducción. Imagínate lo meritorio que es para tierra adentro conquistar un público completamente ajeno a las raíces a través del ritmo. Porque ellos no saben lo que dice la canción, Fabio, pero igual la polenta contagia. Y va a pasar mucho eso en la inauguración del Mundial también. Por eso yo quiero que estén.
3: Porque es un grupo, un grupo paraguayo que hace música paraguaya más sofisticada, ¿verdad? Porque ahí, ¿qué es lo que le da mucho ruido, mucho swing a todo esto? Es la batería, ¿verdad? Y la polca paraguaya no tiene batería, pero a la gente le gusta cómo hacen ellos. Y aparte tienen músicas propias también. Esto es lo auténtico, lo nuestro. Esto sí, claro que es más paraguayo que cualquier otro. Marilina, con toda la disculpa del caso. ¿Por qué no le escuchas nomás al grupo Límite, Alicia Villarreal, la mexicana? Es la misma cosa, ¿eh? Y vos mismo dijiste, Wilson, cover hace, ¿verdad?
1: Cover, sí,
3: y
1: cover.
3: Y bueno, hace lo que nosotros conocemos acá, cachaca pirú, no sé lo que ella hace.
1: No, y temas de otros artistas.
3: Y ella, al ser mujer, hace música de cumbia, de las que cantan cumbia también, ¿verdad? Como Ana Bárbara, por ejemplo, y lo que te estoy diciendo, Límite, Villarreal, ¿verdad?
1: Acá me dice Gustavo Darío Balbuena, escuchen todo, habla en inglés. Ah, Dani Mesa, sí, seguro que habla en inglés, ¿verdad?
2: No, claro que sí, seguro. Pero acá pues, lo que yo valoro es la forma en la que, porque pone de vuelta la introducción, como apenas empiezan a tocar y ya transmiten esa
1: energía.
2: No, vos pensás que Ñandero Puentepá va a saber qué dice el que tiene ahí. Fíjate el que está de tapado tipo marroncito.
1: Va a saltar.
2: Va a pegar una vuelta al carnero ahí para la gente que está escuchando por radio.
3: Ahí da, ¡pum!
2: Hombre, viene igual.
3: Salta con un solo pie, mira.
2: A ver.
3: Intercambia los pies, un lado, con un lado, pues salta. Ahí va a saltar otra vez.
1: ¿Vos vas a poder hacer esto, por ejemplo, Fabio Martín?
3: No, pero yo me quedo ya ahí acalambrado toda la vida.
1: No, te vas a denucar.
3: No, vaya a denucar sin llevar toda la vuelta. Media vuelta te va a poder.
1: A ver, Ángel, un poquito. Pero hace un saludo también en el idioma nativo, ¿verdad? En árabe. Habibi, dijo. Habibi. ¿Y qué sería eso? Hola, ¿qué tal? Buenas noches. No sé.
2: Habibi.
4: Entonces, ahí va. Atención, por favor. 1, 2, 3.
5: Attention, please.
2: Donald Trump en el palco.
1: Donald Trump haciendo vuelta de carnero.
2: ¿Dónde hay que juntar firmas para que Dani Mesa
3: va a estar bailando ahí esta música? No, sí. ¿Cómo se llama? Con Melanie. ¿Cómo?
1: Tierra adentro, ¿eh? Tierra adentro, entonces.
3: Sí.
2: Para mí es tierra adentro.
1: Tierra adentro, está bien. Attention, please. No, pero es hasta yo puedo decir 1, 2, 3, 4. Hasta
3: por ti le digo.
1: Por ti, pues. Sí. Bueno, dos clases recién me fui. Sí, Lucho.
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1: Exactamente, son exactamente las 12:25 en toda la República. Tenemos 16 grados de temperatura. Vamos a escuchar a los jugadores de Cerro Porteño. ¿Qué tiene más mérito, señores? A ver la tabla de posiciones. Copa Libertadores, Grupo F. Palmeiras, 8. Cerro, 7. Sporting Cristal, 6. Junior, 1. O sea, Cerro está segundo en su grupo. Copa Sudamericana, grupo G. Vasco da Gama 7. Olimpia 7. Audax Italiano 4. Y Barraca Central 3. O sea, en su grupo de Copa Libertadores, Cerro está segundo. En su grupo de Copa Sudamericana, Olimpia está segundo. Pero dentro de estos grupos, ¿qué es más meritorio? ¿Estar segundo en el grupo en el que está Cerro o estar segundo en el grupo en el que está Olimpia?
2: Cerro.
3: No, más meritorio lo de Cerro. Cerro.
2: Cerro.
3: Y aparte, más importante el torneo, la Copa Libertadores.
1: Pero
3: ya sé que me van a salir por el lado de que no, que Olimpia está lo que le falta a la Sudamericana. Está haciendo también una buena campaña, pero en el orden de importancia, de gestión y de logro, me parece que lo de Cerro tiene más mérito, claramente.
1: ¿Y si invirtieras los torneos con los mismos rivales?
2: Olimpia.
1: ¿Olimpia?
2: Olimpia tendría más mérito.
3: No, Olimpia en Copa Libertadores.
2: Olimpia
3: sí.
2: Libertadores.
1: Pero con este mismo grupo.
3: Claro, Junior,
1: No, con Vasco, Audax y Barracas. Y Cerro en Copa Sudamericana con Palmeiras, Junior y Sporting.
2: Y ahí es diferente. Pero yo te digo que por los rivales que tiene Cerro en su grupo, es que el Ciclón tiene más méritos. Aparte que la Libertadores está por encima de la Sudamericana en cuanto a jerarquía, en cuanto a... eso es indiscutible. En cuanto a nivel también un poquito por encima, ¿verdad? Aunque en los últimos años se equiparó un poquitito el tema. Pero lo de Cerro es más meritorio porque se enfrenta al mejor equipo de Sudamérica de los últimos 5 años, Palmeiras. Empata acá. Va a un terreno difícil como Cartagena, gana con un golazo, hace un muy buen partido acá, aún con las bajas. Campeón colombiano y contra el Sporting Cristal, que también es un rival difícil. Si no hubiese sido por la displicencia de Cecilio en ese partido, tendría un punto más. Me parece que lo de Cerro es más meritorio porque, aparte que tuvo que lidiar también con unas cuantas bajas. No digo que lo de Olimpia no sea meritorio, pero si me pones en la balanza los dos, te digo Cerro.
1: Ah, mira, yo pensé que iban a evadir la pregunta.
2: No
1: me pusiste picante o no hacía luego falta a Guido. ¿Ah?
3: No sé si no hacía falta, pero me parece que está muy bien definida la situación en el
1: pero no
3: concepto de las dificultades.
1: Bueno, pero no hablemos de torneos entonces, porque si yo intercambio los grupos y pongo en Copa Sudamericana el grupo de Cerro y pongo en Copa Libertadores el grupo de Olimpia, aún así es más meritorio lo de Cerro.
3: Sí.
1: Supongo que me van a decir eso.
3: Sí. Porque Olimpia tiene un rival como Audax Italiano y vos mismo dijiste hace poco, no.
1: No, un equipito no existe.
3: No le ganó. Y Barraca, si no fuera por la patoteada, tampoco va a existir, ¿verdad?
1: Sí,
3: porque
1: claro.
3: En eso más se hace notorio ellos, ¿verdad? Pero es un equipo sin tradición, coopera, absolutamente. Ahí es Vasco el rival de Olimpia y claramente está que van a definir ellos el primer lugar de ese grupo.
1: Entonces Olimpia está más obligado a clasificar que Cerro.
2: Los dos.
3: Sí. Olimpia por su
2: obligación.
3: Por su historia y por el grupo que tiene que clasificar primero. Más allá que Vasco le ganó, le goleó. Pero tendría que clasificar primero. Termina jugando 2 partidos en casa. ¿Le puede ganar a Vasco? Claro que le puede ganar. Con su gente acá en el Defensor. Le gana y prácticamente asegura el primer lugar. Y eso es lo que el hincha quiere.
1: ¿Y si Cerro queda tercero en su grupo? Va a ser...
3: ¿Y ahora cómo está? Va a ser
2: un fracaso porque le ganó a Junior.
3: Va a ser una decepción importante. Va a ser una frustración, una decepción. Va a ser porque ya le ganaste los 2 partidos a Junior, tu rival directo. ¿Qué quiere decir? ¿Que si quedas tercero, Cristal te despojó de ese lugar?
1: Y sí.
3: Entonces...
2: Fabio, si quedas tercero, volverían los fantasmas de que Cerro no sabe jugar la Copa Libertadores. Y volveríamos a enumerar una serie de hechos puntuales que la vez pasada los estábamos repasando. Porque Cerro ahora, de una vez por todas, asumió cómo jugar la Copa, fue para el frente, tiene un técnico de jerarquía, y si ahora queda fuera sería una catástrofe.
3: Porque vamos a suponer que
2: una catástrofe,
3: si Cerro pierde contra Palmeiras y Cristal le gana a Junior, igual Cerro ganando la última fecha clasifica.
1: A ver, en ese escenario Cerro va a quedar con 7 y Sporting Cristal va a ir a 9.
3: Sí, perfecto.
1: 9, le va a sacar 2 a Cerro.
3: Sí.
1: Pero Cerro le gana la última y le va a sobrepasar otra vez por 1.
3: Y juega de local en casa... Y no tienen que, ahí sí es que no tienen que volver los fantasmas de Colo-Colo.
2: Ese,
3: por ejemplo,
2: partido en casa, si es que Cerro no lo gana, es un fracaso.
3: No tienen que volver los fantasmas
2: por eso
3: de Colo-Colo.
2: Yo te decía, si Cerro no clasifica, es un fracaso total.
1: Clasificar, digamos, a octavos de Libertadores.
3: Por cómo se posicionó, por cómo logró esto, ya que es dar un paso más que importante, porque no perdiste con Palmeiras. Tampoco perdiste con Palmeiras, entonces...
2: Ganaste visitante, Fabio.
3: Y claro, es tirar a la borda todo lo bueno que hiciste en 3-4 fechas de Libertadores. Porque hasta
2: y
3: ahora
2: siempre la instancia final,
3: Porque hasta ahora la mancha es Cristal en Lima.
1: Sí.
3: Y después todo bien lo que hizo Cerro. Excelente trabajo en Copa Libertadores.
1: A ver, voy con algunos audios. 0984-955-000. ¿Qué dice la gente? 0984-955-000. Estamos con las notas. ¿Lo puedo poner a Pablo Vegetti, el pirata?
3: No te envío saludos.
2: Me sorprendió.
1: Sí,
2: que...
1: por favor.
3: No te envío saludos, te digo.
1: Ah, Vegetti. Me permitís un saludo, escuché. Yo no sé.
3: No te envío saludos.
1: A ver, ¿qué dice Dani Troche? ¿Sí? ¿Eh? ¿Sí me envió o no saludos? El pirata Pablo Vegetti.
2: Me sorprendió lo que dijo. Fue la primera vez que me superó la alegría de haber ganado al haber convertido.
1: Ah, mira.
2: La primera vez que lo superó la... Porque ese festejo que hizo medio raro, ¿eh?
1: Raro, ¿eh? No, porque hizo el pirata.
3: Yo creo que él se refiere ya al final del partido, ¿verdad? Cuando, porque con su gol se gana, güey.
1: Pero yo creo la que ese gol también le superó. Porque él no hizo su clásico festejo del pirata, tapándose el ojo.
2: Hizo la parte final del festejo, pero arrancó haciendo así. Después hizo el gesto del pirata.
3: Ese es un gesto que él hace para los chicos, ¿verdad? Para los niños.
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7: 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El cordial saludo para Claudio Barreiro, para Torres Sandra, para Papu Sánchez, para Oscar Riveros, para Rosa Ayala, que están prendidísimos a través de las redes sociales. 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Son las 12:33 minutos. Estamos en vivo y en directo a través de las redes sociales. 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El primer premio, la cabeza, el octavo y el décimo premio. 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El número 6 para la decena. El número 3 y para la unidad. El número 3, 633.
8: ¡A la cabeza!
7: Son las 12:38 en toda la República del Paraguay. 633, 633 a la cabeza, la edad de Cristo. El 33, señoras y señores. 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No te olvides que a las 4 de la tarde se viene el sorteo vespertino y a las 8 de la noche el sorteo nocturno, aquí a través de las redes sociales. 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El cordial saludo para Irma Franco. A ver, para Shirley Sánchez y Liz Andrea Fernández, que están prendidísimos a través de las redes sociales. Aquí está el último juego de bolilla que corresponde al décimo premio, parte final de nuestro sorteo matutino para la centena. El Bro 0 para la decena. El Bro 6 y para la unidad. El Bro 1, 0.61 para él. El décimo premio, 12:39. Resultado final. Atención. A la cabeza, el 633, 633. La edad de Cristo, el 33. otro vende el 372, el 285, el 424, el 914, el 407, el 886, el 255, el 218, el 061, el 160, el 853, el 755, el 465. Reiteramos, 633 a la cabeza. La edad de Cristo, 33. Escriban a Carmen Estigarribia. ¿Está todo correcto?
9: Está correcto.
7: Muchas gracias, escriban a. No te olvides que a las 4 de la tarde volvemos con más premios, por supuesto, aquí a través de las redes sociales con Quiniela Tete. Gracias, buenas tardes. Chau.

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Sabes que los visitantes en Polonia, los extranjeros, se les recibe con pan y sal. Pan es símbolo de la confianza y la sal, símbolo de la durabilidad, tan apreciada en esos tiempos como lo es hoy en día, una verdadera amistad. Piękna nasza Polska cała, ona piękna y nic nie ma. Bella mi Polonia toda, ella es bella, nada pequeña. Polonia, ¿sabes? De todos esos ha estado repleto de contactos de Polonia en el mundo y el mundo con Polonia. Los extranjeros siempre fueron recogidos. Polonia con cordialidad, pues tuvían a Polonia tantas naciones que es difícil encontrar que no haya un apellido ajeno en estas orillas del Vístula, ¿sabes? Polonia. Polonia no tuvieron lugar guerras de religión, ¿sabes? Por ello acudían a estos territorios siglos. Las personas, los polacos, son en su gran mayoría católicos y viven en armonía con otras religiones. ¿Sabes? También los protestantes aquí desde el siglo crean en común la cultura polaca. Una muestra visible es del monumento Wieskowiawe, cementerio de Jehová, con tumbas de carmistas. Los judíos también han vivido en Polonia desde siglos. Hasta la Segunda Guerra Mundial formaban la mayor concentración de estos en Europa. Los creyentes ortodoxos ocupan desde hace siglos la parte este de Polonia, constituyen hoy uno de los grupos fieles de este país, ¿sabes? Hace más de 1600 años los tártaros, que manteniendo una autonomía cultural y religión, son ciudadanos también de esta República de Polonia. Todas estas creencias se van entremezclando en un mismo territorio, en un territorio polaco. Y los santuarios católicos son un distintivo en la tierra polaca. El más visitado por los peregrinos es el monasterio de los Paulinos de Częstochowa, con el cuadro de la Virgen de Częstochowa, venerado en todo el mundo. Los fieles de otras religiones tienen sus congregaciones, por ejemplo, los ortodoxos en Grabarska, los protestantes en Karpa, Wisła, Szczecin, todos ellos tienen su lugar de concentración. Y a semejante de Jerusalén, ¿sabes? Tenemos también nuestra Via Crucis en Polonia. Esta pequeña ciudad está situada a 33 kilómetros de Cracovia, en el pintoresco territorio de los Beskides, Makowski. Aquí se encuentra diseminado un conjunto de edificaciones inscritas, mi gente, en la lista de la UNESCO como Patrimonio de la Humanidad, Parque Religioso Paisajístico de Calvaria Rebridowska. Desde hace siglos, los centros de peregrinaciones más importantes de Polonia, como uno de los Via Crucis más bellos de Europa, se llegan aquí las personas, pues durante la Semana Santa, para poder pasar allí y para poder pasar el Via Crucis junto a Calvaria Rebridowska. Su historia, mi gente, se remonta del siglo XVII, cuando Mikołaj Rebridowski, en aquel entonces voivoda de Cracovia, fundó aquí un monasterio y un conjunto de capillas que conmemoran la pasión del Señor a semejanza del Monte Calvario de Jerusalén. Fueron realizados por los arquitectos el monasterio con el santuario mariano. Es una construcción del estilo barroco tardío con elementos de rococó. ¿Sabes? En el conjunto están incluidas también 42 capillas junto con los famosos pequeños Via Crucis, combinados sabiamente con el paisaje natural. El total del itinerario es de 6 kilómetros y se tarda en un recorrido alrededor de 4 horas en este Via Crucis. Las capillas más interesantes, la capilla dedicada a la Virgen María, forma en corazón el ayuntamiento de Pilato y la tumba de María con el sarcófago de Nuestra Señora. Todos los años llegan a Calvaria Rebridowska miles de peregrinos y turistas, generalmente los más grandes romerías relacionadas con las procesiones y los misterios de la pasión de Cristo. En el pueblo existen también otros monumentos que merecen ser visitados, como los conjuntos del castillo, los edificios, los puestos de venta y las mitas.
Aquí empieza una interesante ruta turística que atraviesa el macizo montañoso de los Beskides. Cerca de ella la población de Badovice, la ciudad natal del Papa Juan Pablo II, nuestro querido Papa, que en repetidas veces fue a peregrinación a Calvaria Rebridovska, ¿sabes? Y en conmemoración a uno de los cánticos del Papa Juan Pablo, de todos los polacos en el mundo que siempre suelen recordar esta música que solía cantar, pues es Guralo Chichinirral, como son de las zonas de Beskides, de Zakopane, de las montañas grosas, Guralo Chichinirral, Otkotic Ostron Uchisne, Guralo Chichinirral, Rani es, ale to muszę za chleba, kochane, za chleba. Potem już góral wraca do rodziny szczęśliwy, bo ma już coś dla rodziny. Sabes, desde esta música que vamos a estar pasando es Guralo Chichinirral. Un gural, si a vos no te duele, no tienes un sentimiento de dejar tu familia e ir otros lares. Él le dice, sí, tengo esta lástima de dejar mi familia. Siento, pero debo hacerlo por el pan. Debo viajar, debo trabajar por el pan, mi gente, por el pan. Y así, pasando el tiempo, llega de nuevo el gural a su familia trayendo lo necesario para compartir con ellos después de mucho trabajo en el exterior. Con ustedes, Guralo, Guralo, Chichinirral.

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llegamos a la hora de los sorteos, vamos llegando a la hora de los sorteos, van pasando los nombres, pues vamos por yerba mate selecta, desde Bella Vista, Itapúa, Paraguay, entonces sería para Sebastián Cayus. Tenemos de alimentos su pizza, los deliciosos alimentos su pizza, Nancy Sayas. Tenemos harina La Paz Leudante, sería para Elena Stangre, de yerba mate selecta, entonces sería para Anislavo Sujeski, y de harina La Paz, la harina La Paz Leudante sería para Stefana Mazurek. Gracias, mi gente. Gracias, mi gente. Gracias, mi gente, por los mails, los mensajes, los ánimos para salir adelante con el programa. A todos vosotros yo me debo. Brindemos hoy, mi gente, esta dicha de vivir todos.

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Y así ha llegado a su fin el programa de A Mi Gente con Amor, Canciones de Polonia, la edición de TRW Producciones, quien les habla, Teresa Bosek, invitándoles un próximo encuentro, pues miércoles 12:30 horas, desde Encarnación, Itapúa, Paraguay. Tengan ese muy buen fin de semana. Muchas gracias, David Zeña y Dozo Bachaña.

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Será hasta un próximo encuentro. Muchas gracias.

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1: Estamos en vivo y en directo a través de las redes sociales. Siguiente juego de bolillas para la centena. El bro 3 para la decena. El bro 4 y para la unidad. El bro 1, 341. Por ahí el octavo premio. 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Combina tu jugada a la cabeza con una redoblona a los premios. O invertida, avanza el sorteo. Siguiente juego de bolillas para la centena. El bro 1 para la decena. El bro 7 para la unidad. Bro 5, 175 para él. El décimo primer premio, porque vos lo pediste. 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Siguiente juego de bolillas para la centena. El bro 2 para la decena. El bro 4 y para la unidad. El bro 2, 242 para él. El décimo cuarto premio. 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Y seguí disfrutando de la mejor comunicación. Este es el sorteo vespertino de hoy, sábado 9 de mayo del 2026. Siguiente juego de bolillas. Atención. Para la centena, el bro 9 para la decena, el bro 4 y para la unidad, el bro 4, 944 para él, séptimo premio, lo que necesitas lo tenemos, amigo quinielero que apele, tiene todo lo que crees al mejor precio, lo pagas en cuotas diarias, perfectas para tu bolsillo, crece la expectativa, siguiente juego de bolillas para la centena. El bro 7 para la decena, el bro 5 y para la unidad, el bro 8, 758 para él, quinto premio. No te olvides que a las 8 de la noche se viene el sorteo nocturno y mañana domingo los dos sorteos, el vespertino y el nocturno, puntualmente a las 18 aquí a través de las redes sociales. Crece la expectativa, 16:04. Siguiente juego de bolillas para la centena, el bro 6 para la decena, el bro 8 y para la unidad, el bro 5, 685 para él, cuarto premio. 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Siguiente juego de bolillas para la centena. El bro 2 para la decena. El bro 3 y para la unidad. El bro 4, 234 para él. El décimo segundo premio. 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Siguiente juego de bolillas. Atención para la centena. El número 9 para la decena. El número 6 y para la unidad. El número 8. 968.
2: ¡A la cabeza!
1: 16:06 en toda la República del Paraguay. 968. 968, la cabeza, el 68. Los sobrinos. 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Siguiente juego de bolillas para la centena. El bro 5 para la decena. El bro 6 y para la unidad. Bro 3, 563 para él. El décimo premio. No te olvides que a las 8 de la noche se viene el sorteo nocturno aquí a través de las redes sociales. Este es el sorteo vespertino de hoy, sábado 9 de mayo del 2026. Reiteramos, 968, la cabeza, el 68, los sobrinos. Siguiente juego de bolillas para la centena. El bro 6 para la decena. El bro 1 y para la unidad. El bro 9, 619 para él. El décimo tercer premio. Quedan tres últimas obligaciones. El segundo, el tercer premio y el noveno premio. 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Siguiente juego de bolillas para la centena. El bro 5 para la decena. El bro 7 para la unidad. El bro 9, 579 para él. Noveno premio. El cordial saludo para Andrés Rivero, para María Rojas, para Elvia Vera, para Jorge Aguilera, para Andrea Gauto, que están prendidísimos a través de las redes sociales. Siguiente juego de bolillas para la centena, el bro 3 para la decena, el bro 9 para la unidad, el bro 4, 394 para él. 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Querías saldo para tu tío personal o Claro. Y seguí disfrutando de la mejor comunicación. Aquí está el último juego de bolilla que corresponde al segundo premio para la centena, el número 0 para la decena, el número 2 y para la unidad, el número 2, 0-22 para él. Segundo premio, parte final de este sorteo, 16:08. Resultado final, atención. A la cabeza el 968, 968, el 68, los sobrinos. Otro mientras el 0-22. El 394, el 685, el 758, el 534, el 944, el 341, el 579, el 563, el 175, el 234, el 619 y el 242. Reiteramos, 968 la cabeza, el 68. Los sobrinos, escribana Carmen Estigarribia, ¿está todo correcto?
0: Está correcto.
1: Muchas gracias, escribana. No te olvides que a las 8 de la noche volvemos con más premios aquí a través de las redes sociales con Quiniela TT. Gracias, buenas tardes, chau.

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14: 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Con los brazos en alto, pleno de fe y optimismo, en tu soñado futuro como yendo para un abrazo con unidad.

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1: Lo mejor, una de las mejores cosas de la cobertura de Pedro Juan Caballero también, porque después el postpartido estuvo impecable, el partido en sí, las repercusiones, realmente tremenda la cobertura del mejor equipo deportivo del país con este suceso y esta cancha que hoy nos vuelve a convocar para el partido entre 2 de mayo y Rubiño. Un saludo renovado, mi querido Lucho Paredes Pi. ¿Cómo te va, Lucho?
2: Hola, Ángel, saludo para vos, para Mario, todos los compañeros, saludo renovado para todos. 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
1: Que sale a la cancha con Ángel Martínez, Marcelo Costa, Juan Camilo Sáiz, Pedro Sosa, César Castro, Pedro del Valle, Sergio Sanabria, Alexis Fariña, René Rodríguez, Sergio Fretes, Alan Fernández.
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1: Mira, Javier Vallejos, Brian Blasi, Víctor Cabañas, Lucas Montiel, Fernando El Chapa Martínez, El Pica Lucena, Carlos Jiménez, Juan José Jiménez Pengüe y Steven Pérez. Y en la previa del fútbol, el comentario de Mario Molina lo presenta.
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5: Bien, y dos equipos que vienen con realidades distintas. El 2 de mayo que viene de ganar en la fecha anterior 2-1 ante Trinidense. Rubeñú que viene de un triste empate 0-0 con Sportivo Luqueño. Dos realidades distintas, pero en cuanto a lo numérico, en cuanto a la tabla, realmente no están muy lejos, un solo lugar lo separa de la última ubicación al 2 de mayo, a local en la posición 11, y noveno está Rubeñú. Claramente es un duelo de necesitados. Dos equipos que están, es cierto, con Eduardo Ledesma llevando un proceso que lo empezó el que está enfrente, justamente Felipe Jiménez, hablando del equipo local, que siempre va a contar obviamente con un Ángel Martínez, Sosa, Pedro Sosa el capitán, y por supuesto Juan Camilo Sáiz, que son un poquito el trío que genera mucho liderazgo, mucha solidez en la zona defensiva. Rodríguez no es muy habitual titular, pero también ahí dúctil para jugar tanto de central como de lateral. Castro, que siempre es una salida fija y limpia por ese sector. Sergio Sanabria, el batallador. Un Marcelo Acosta, que en lo personal está jugando muy bien, y alguien que se suelta y se suma bastante al ataque. Fariña, que va a estar de enganche, va a estar distribuyendo fútbol. Fretes y Del Valle, los extremos. Fernández, veremos por dónde se ubica. Alan, este chico que había arrancado de extremo, me imagino que va a estar jugando más en punta. Y ahí enfrente está el equipo de Rubiñú, el equipo de Felipe Jiménez, que por momentos intenta jugar al fútbol, que por momentos intenta asociar gente, pero le sale mucho mejor cuando es vertical, cuando acelera por los costados. Y ahí los chicos a la derecha, tanto Lucas Montiel como Carlos Jiménez por el sector izquierdo, son dos balas, son dos atrevidos que normalmente tienen buenas culminaciones, buenos centros, y es ahí donde Steven Pérez tendrá que batallar, que tendrá que estar por supuesto pendiente de los centros, de los rebotes. Buena estatura, viene convirtiendo goles, así que en lo personal él también está pasando por un buen momento. Juan José Jiménez, normalmente extremo, iba a estar acompañándolo más cerca a Steven Pérez, y ahí está un equipo bien dúctil, un equipo que también tiene una buena defensa con un Brian Blasi y con el propio Vallejos. Rodi Ferreira, que cuando está bien, siempre decimos, es un arma letal, porque tiene pegada, porque se va al ataque, se suma. Así que dos estilos, se puede decir parejos, el maestro contra el alumno. Veremos cómo se da en este duelo de necesitados aquí en el Río Parapití, en este inicio de la fecha número 20.
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1: De este partido quedará rienda suelta a la fecha 20 de la apertura 2026. Mañana estamos con Olimpia en un lindo partido también, cuando juega Cerro Porteño. todo listo en la cancha de Pedro Juan Caballero. Edgar Galeano estará en el VAR de este compromiso y va a arrancar el partido por la fecha 20. Rubiñú, camiseta verde para el equipo del barrio Trinidad, camiseta tradicional para el equipo Pedro Juanino, con el mejor equipo deportivo del país. Es de mi agrado decirles que ya, imagínense, ya juegan Rubiñú 2 de mayo, la fecha 20 de la apertura.
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1: Ataca la visita Chapa Martínez, círculo central, cabezazo hacia la banda derecha, Blasi despeja con la zurda al terreno del gallo norteño, pecho la situación de parte de Castro, va saliendo por la izquierda con Rodríguez, ahora ras del piso, pase en cortada, cerca estaba Frentes, ahora cortando, presionando de arriba, alto, muy bien Rodi Ferreira, Juan Camilo Sáiz obligado a retroceder y a salir con Pedro Sosa.
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1: Saludos para el señor Roberto González, también a full en sintonía, el mejor

0: Responsable de la gestión lateral, será Donofre, banda derecha en campo del equipo albiverde, lo va haciendo el gallo, pecho en la situación de parte de Frentes, ahora puede levantar el centro, saca bien el Chapa Martínez, el equipo albiverde, responde en la media cancha con Montiel, engancha Carlos, ahora pasa de uno, pasa de dos, se mete por el medio, círculo central, sigue, insiste, va la aventura individual, que termina cortando Juan Camilo Sáiz, despeja Castro con la zurda, pone el físico, será lateral Onofre, frente al banquillo de Felipe Jiménez, será para el gallo.
1: Onofre.
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0: Cortando Blas y cruzando la media cancha. Pase para Rodi. Intentaba la acción individual. Bien, Castro en la marca. Pasa con un túnel de por medio. A campo enemigo se manda César. Ahora balón para Del Valle. Forcejea, termina perdiendo contra el físico de Vallejos. Hacia atrás para su arquero Franco Fraga, que va dominando tranquilamente. Lluvia o llovizna en Pedro Juan Caballero, Mario Molinas.
3: Llovina, me parece, ¿eh? Y está de hecho persistente el clima, al menos acá, es cierto, en la zona metropolitana no tanto, pero sí se ve justamente la pequeña llovizna tenue, como nunca se dijo.
0: Tocando esa pelota, Blas, hacia la izquierda, va rompiendo por esa zona Víctor Cabañas, el ex Cerro Porteño, que puntea esa pelota que va rebotando. Finalmente, en el futbolista del Gallo Norteño lateral, será Donofre frente a la preferencia del Río Paraviti de Pedro Juan Caballero. Lo va a hacer por esa zona Carlos Montiel, será para el albiverde en su terreno.
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0: Dice aquí Pablo Rotación Sánchez también. No, Gina Paitos le manda saludos al querido Mario. Siempre, Gina, no te podés quejar de ella, mi querido Mario. Siempre está para vos.
3: Un gran capé. Un pocho pi bien fuerte a los machos.
0: No,
3: para
0: no,
3: Gino
0: no.
3: Factos.
0: No, no, no. Lateral. Será Donofre, banda derecha. Eso fue tema de conversación también a la vuelta de Pedro Juan. Saber algún día la identidad de Gina, conocerla en persona. Ataca al gallo, pase para Del Valle, Opsai. Posición adelantada del número 17. Será salida para Rubioñú.
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0: Salud para la gente que se va sumando al YouTube también. Hoy por la Premier League, empate entre el Sunderland y el Manchester United, con Omar Alderete de titular. Gran partido del central de Paraguay. En ese compromiso corresponde un saque de banda. Será para el equipo local. En ese tándem derecho de la cancha lo va a hacer René Rodríguez. Ahora cerca está conmoción de pase Alexis Fariña. Vamos a ver si lo va a Sanabria. Lateral ofensivo y lo va haciendo Rodríguez. Ahí está la rana peinando. Del Valle pica como nueve. Saca Blasi. Insiste el equipo Pedro Juan. Círculo central, balón para César Castro, ahora puntillo oportuno de Frentes colaborando en defensa, retroceso para Pedro Sosa, este que juega para su arquero Martínez, domina en su jardín, presionando alto Steven Pérez, ahora sale ras del piso el ángel de Pedro Juan Caballero, dominando el colombiano Juan Camilo Sáiz, con la zurda tocando va campo enemigo la rifa, el pica Lucena recupera, Víctor Cabañas que toca, el Chapa Martínez que se proyecta y abre la cancha para que salga Cabañas.
4: Octavos de final de la Copa de la Liga Profesional Argentina, en estos momentos 60 minutos en el Clásico Cordobés, Belgrano ya le está ganando 1-0 a Talleres de Córdoba con nuestro compatriota Alcides Benítez en la banca de suplentes.
0: Y Maidana está jugando en Talleres, Iván.
4: A ver, te voy a confirmar, Ángel.
0: Ataque el equipo del gallo, pase para Frentes, que picaba por ese tándem izquierdo, sacando Steven Pérez en las alturas, domina Juan Camilo Sáiz, rebote para el equipo albiverde, se pierde por un costado esa pelota, habrá lateral que corresponde al equipo del gallo norteño frente al banquillo de Ledesma, un partido que evidentemente también va a pasar por agua porque se está preparando y parece que crece con el correr de los minutos la lluvia en Pedro Juan Caballero. Lateral lo va a hacer desde el platito del perro, lateral lo no ofrecerá para César Castro.
4: Sí, está jugando nuestro compatriota Alexander Maidana, ya 60 minutos del compromiso, lo decimos. Si termina el partido, será Belgrano de Córdoba quien pase a la siguiente fase de la Copa de la Liga Profesional Argentina.
0: Y las estadísticas, Lucho.
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0: Ataca Costa, el pase iba de frente, es ahora cortando Castro. A campo enemigo cruzando la media cancha, buena acción que no prospera del equipo del gallo norteño lateral. Ofensivo será otra vez para Castro. Transportando Sergio Sanabria ahora con la zurda. Cruza la media cancha hacia la derecha. La apertura Marcelo Costa aparece por ese tándem. Dominando, mirando campo amigo Rodríguez ahora. Pisando el balón, tocando para Sosa. Este que sale con Juan Camilo Sáiz. Y ahora sí, Lucho, ¿cuánto va de fútbol?
1: 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Vio el tiempo de juego ahora 6 minutos. 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
0: Que este partido sea igualado sin goles aquí en la cancha del 2 de mayo. 0 para Rubiñú, 0 para el año norteño saliendo.

0: Blasi, ahora presión alto. Sergio Frete solamente, Pedro del Valle en la zona de pressing del equipo de Eduardo Ledesma. Saliendo Blasi con la zurda tocando Cabañas, ahora campo enemigo, pivoteando esa pelota. Steven Pérez ahora bajando de cabeza al Chapa Martínez. Steven que retrocede, la juega para atrás, tiene que reventar. Vallejos, esa pelota cerca, está frente a la preferencia. Campo enemigo y ataca Rubiñú con Montiel. El rodeo oportuno de Rodríguez que la va sacando a campo rival despejando. Frente picando, no podía. Va recuperando el Chapa. Responde Steven Pérez. Ahora frontal al arco. Intentaba meter un pase. La intención era buenísima. Casi sin mirar. La habilitación de Pérez que no prospera porque estaba atento. 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
0: Acá a través del chat de YouTube, Martín Arévalos gana el pecho frío de Argentina. Belgrano, de seguro Talleres le iba a dar la, en la vuelta, dice. Saludos para Gina también, con que estabas hablando de mí, Mario, luego te invito a salir y arrugás. El mensaje de Gina Factos para Mario Molinas.
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0: Falta, dice Álvaro Jiménez en la media cancha. Será para el equipo de Rubiñú en salida. Y atención con esta noticia, Mario Molina. Hablando de jugadores de nuestra infancia, o en tu caso ya de tu adolescencia.
4: Sí.
0: James Rodríguez podría retirarse ya del fútbol profesional después del Mundial. A día de hoy en el Minnesota United, sin muchos minutos, con problemas físicos también en el medio, según informa Pipe Sierra, un reconocido periodista colombiano.
5: Pero hace tiempo, desde la época de Sao Paulo, que él ya viene con serios problemas físicos, ni hablar de la jerarquía que tiene. De hecho, la última Copa América, él fue una gran figura, pero sí, coincide con lo que viene pasando con él, más en lo físico que en lo futbolístico, que claramente ya no está para las grandes ligas.
0: Pero fue un jugador de culto en su momento, Real Madrid, Banfield.
5: Yo no lo vi a varios colombianos de la historia. Para mí, lo mejor que yo vi de Colombia, el más talentoso, James Rodríguez, no tengo ninguna duda.
0: De lo que vos viste.
5: De lo que a mí me tocó ver.
0: Pero de la historia, vos sabés que para James...
5: Yo no lo vi a Valderrama.
0: Él es mejor
5: no lo
0: que
5: vi
0: el
5: a un
0: pibe.
5: Montón de gente.
0: Según James Rodríguez, él es mejor que el pibe.
5: No. Me pregunta, ¿no lo he visto a Valderrama? No, no le digo, muy poco es lo que recuerdo de él.
0: En la parte final ya de su carrera seguramente, ¿verdad?
5: Sí, sé que era un enganche bien clásico, que prácticamente caminando te hacía los pases y vi alguna que otra jugada de él, pero no seguí propiamente su carrera como si la de James. James ya desde Porto, después en el Mónaco y después pasando al Real Madrid, fue el mejor colombiano que yo, a mí me tocó ver en los ojos, definitivamente lo mejor que vi.
0: Y con aquel Mundial 2014, junto sí. a Keylor Navas, directamente con el pase al mejor equipo de, no sé, de Madrid. Sacando Pedro Sosa.
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1: Tienes raíces, Iván.
0: Recibe frente a preferencia Guantape, que ataca Cabañas. Balón para el Chapa Martínez, círculo central. Cortando esa pelota al gallo norteño, la tiene Fariña. Alexis, a ver qué inventa, hacia la derecha de la apertura, buscando conexión con Del Valle, cae al piso. El número 17 pierde terreno, finalmente saca la defensa del equipo albiverde. Presiona otra vez y ataca Del Valle. Banda derecha, banderín del córner. Ahora puede levantar el centro, esperando esa pelota en la frontal del arco. Fariña ataca por la banda derecha. Rodríguez, ahora un autopase que no prospera. Sale la defensa albiverde con el Chapa Martínez, con Steven Pérez pivoteando. De hacia atrás un cortito de parte de Juan Camino 6, no hubo falta, dice el árbitro. El pica Lucena, habilitando hacia la izquierda a Jiménez y va atacando ahora Carlos. La tiene Jiménez, engancha, vamos a ver si mete el pase para Rodi, picaba en posición de 9, se frena finalmente porque el pase es malo, en poder de Martínez, el ángel que va saliendo. En cuantos minutos, Luis
1: 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Ángel,
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0: Esto sigue empatado, sin goles en el Río para Pití, 0 para el 2 de mayo, 0 para Rubiñú, Iván.
7: El día de hoy, por la fecha número 6 de la división intermedia, Fernando de la Mora le ganó 2-1 a Tacuarí. Con esto, Edgar Denis deja de ser director técnico del conjunto de Tacuarí. Ya asume Braulio Armoa como nuevo director técnico del conjunto de Barrio Jara.
0: Ataca Fariña, balón para Frentes, ahora apertura, se la banda izquierda recibiendo. Castro con la zurda y atacando. Tiene pase con Frentes, ahora ras de el piso, engancha Castro, rompe por el medio, girando sobre su eje, habilitando a Sergio Frentes, que puede encarar la marca de Rodi Ferreira. Se frena el 26, de izquierda a derecha, siempre Frentes, pase para que enganche Del Valle, se le pierde de foco la pelota, finalmente pone el físico Blasi, balón que rebota en la mano de Castro, no hay, dice el árbitro Jiménez, que deja seguir, y en segunda instancia termina cobrando la infracción, la mano de César Castro. Será balón para el equipo albiverde en salida, cobró Álvaro Jiménez, saldrá el equipo visitante.
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0: Sí, señor, ya repasamos la fecha 20. ¿Qué partidos tenemos mañana con Iván? ¿Qué partido vamos a hacer mañana? Atención, hinchas de Olimpia. Estaremos en ese partido con Fabio Martín ante San Lorenzo también. 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Y también hay que decir que Aníbal Chala podría ser titular mañana en el franjeado. Cuando sale Frentes, ahora zigzag en el camino y falta de parte del Chapa Martínez, salida para el Gallo, mano derecha frente al río para Pití, la preferencia de esta cancha muy hermosa del equipo pedrojuanino. Saldrá Jiménez ahora y el relato lo presenta.
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0: Todos los que se conecten a YouTube ahora mismo y dejen su mensaje, se ganarán, a ver, un saludo. ¿Y qué más le prometes a la gente, Mario Molinas? A todos los que se sumen ahora mismo al YouTube.
5: ¿Pero qué es lo que, cuántos likes pedís, qué cosa?
0: No, depende.
5: De eso también, porque si no, un saludo, un pollo, qué sé yo.
0: Un saludo tuyo, no sé si le querés mandar besos a alguien.
5: Claro, estamos,
0: y sí.
5: Y beso, no hay problema.
3: Beso.
5: Pero besos a tipos no.
0: No,
5: beso
0: no.
5: Nomás lo que digo, está ya bien. Aviso bien.
0: Bueno, beso y saludo.
5: Chicas, pero chicas lindas también.
0: 50 así, likes. Bien. Para toda la gente que se conecte al chat de YouTube, escriba un mensaje, beso y saludo de Mario Molinas.
3: Beso.
5: Ahí está, el famoso audio, el recurrente audio. No, el saludo a todos, de paso el saludo a todos.
0: Pero tenés que
5: posicionan abrir, siempre.
0: Abrir ya tu YouTube, Mario Molina, si empezó a mandar saludos. Cuando sale el equipo albiverde atacando por la izquierda, la tiene Jiménez ahora. Juan José con el balón, ataca por la izquierda, puede levantar el centro, lo va a pasar a las espaldas el Pica Lucena. Espera el Chapa Martínez en el semicírculo, va el pase de Jiménez, buen balón. Apertura de Montiel para Steven Pérez, se mete al área, insiste el albiverde. Rodi, engancha, es un golazo. Rodi, remata al bulto y saca la defensa del 2 de mayo, enganchó, le pegó, jugada lírica del lateral derecho, estuvo cerca el albiverde, Mario.
5: Por fin, justamente salimos un poco del letargo de un partido muy cerrado, sin muchas chances. Primero, gran pivoteo por parte de Steven Pérez, y ya dentro del área inmerso, por supuesto, Rodi Ferreira, parecía que le pegaba de primera, hace el enganche con la derecha, intenta el remate de zurda, al posicionarse, pega la espalda, se acerca al equipo ñuense.
7: Mañana prosigue la fecha número 20 del torneo a partir de las 17:45 horas. Olimpia estará visitándolo a San Lorenzo en el estadio de los Defensores del Chaco, y posteriormente a partir de las 20 horas Nacional estará.
0: Ataca al frente, se mete al área, banda izquierda, limpia el camino, va hasta el fondo, puede levantar el centro, cae, no pierde la pelota, insiste Frentes y después termina cometiendo falta, pero sale muy bien despedido como una flecha Blasi, transportando el contraataque del equipo albiverde. El Pica Lucena, que puede cruzar la media cancha, la tiene Lucas Montiel y son 4 contra 4. Si la hacen, mire, está el gol de Rubio Ñu, pase de Montiel hasta el fondo, pedía esa pelota más hacia atrás Juan José Jiménez. Lindo tramo en el partido de ida y vuelta, llegó 2 de mayo, llegó el albiverde. Iván.
7: Sí, señor, y mañana a partir de las 20 horas el Sportivo Luqueño estará siendo de local frente a Libertad, 20 horas este compromiso, y Cerro Porteño el día lunes con Guaraní estarán cerrando la fecha en la Nueva Olla, 20 horas también Guaraní estará visitándolo a Cerro Porteño en el cierre de la fecha número 20.
0: Y entonces, ¿cuánto, Luis?
1: 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Primera etapa, el marcador Energy. 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
0: Que este partido sigue igualado sin goles. Un cortito el que le acaba de meter Rodríguez a Juan José Jiménez, el famoso Ñiñanducal, como diríamos en el barrio.
5: Exacto, y decíamos, siempre en el marco de un partido realmente muy trabado, muy complicado, sin situaciones, ahí aparece justamente el duro René Rodríguez, ante el, ¿cómo le dicen? Pengüe, justamente a Juan José Jiménez, que hoy es punta acompañante de Pérez.
0: Otro que estuvo en Cerro también, en su momento bajo la dirección técnica de Francisco Chiquiar, se ataca el Pica, levantando esa pelota, hablando de ex Cerro Porteño, baja bien Juan Camilo Sáiz, otro que jugó en el Ciclón. Mira cuántos jugadores de Cerro o ex Cerro tenemos en la cancha. Rápidamente el ejercicio, Mari Molinas.
5: Ángel Cardoso Lucena,
0: Víctor Cabañas.
5: Víctor Cabañas, que surgió ahí justamente.
0: Juan José Jiménez.
5: Ese ya me dijiste. Y después en el lado de Rubioñú, en el lado del 2 de mayo, Alexis Fariña. Le tenés, por supuesto, a ver...
0: Camilo Sáiz.
5: Juan Camilo, claro.
0: 5.
5: Y paro de contar. Porque Ángel Martínez surgió en Olimpia y Roddy en Olimpia.
0: Ataca 2 de mayo, pase para frente, se mete al área y abusa del sprint. Picó muy largo el número 26, se metía mano a mano, pero 5 jugadores en cancha.
5: Sí, fácilmente.
0: Ex Cerro Porteño que estuvieron en Cerro. No sé si alguno se nos está escapando. El Beto, por ejemplo, no está jugando. El Beto Espínola. Juan Camilo Sáiz, Pedro Sosa no estuvo ahí. Sergio Sanabria no recuerdo que haya estado.
5: No.
0: Y después 5 jugadores ex Cerro Porteño en la cancha. Sale la Liberde.
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0: Lo prometido es deuda. Los saludos de Mario Molinas para la gente que se estuvo conectando en YouTube.
5: Ahí está Ángel Colmán, Dimensión Oscura, Silvano Dávalos, Gino Factos. Ahí está Dimensión Oscura, aquí está metiendo a full mensaje. Pablo Rotación Sánchez también apareciendo. Y por supuesto, a ver, Arevalo Martín. Andrea Ortiz, besazo, dice. Bueno, un beso para vos. Ahí Andrea dice, pero no tiene ninguna foto, así que capaz puedo caer ahí. Américo Arzamendia, varios aquí repiten mensajes. Rotación está a full. Carlos Ortega, así que ahí están, van llegando los mensajes a full en el YouTube, querido Ángel.
0: El abrazo y beso de Mario Molina, saliendo el Chapa Martínez para la Liga Verde.
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7: Recordar que nos pueden escribir a través del 0984955000 y van llegando los mensajes aquí al WhatsApp de La Roca. Chico da Costa Olimpia, dice el oyente con terminación 730, también un rumor que se estuvo hablando bastante fuerte. El oyente con terminación 259 también dice, bueno, este no, a ver, enseguida Wilson va a enviar un mensaje diciendo que Vegetti es mejor que James Rodríguez, dice el oyente con terminación 879, siguen llegando aquí los mensajes en el WhatsApp de La Roca.
0: Rompe Fariña, desborda por derecha, como se entra, envió al área y atropellaba solo en el segundo palo del Valle, va sacando la defensa. Insiste el Gallo Norteño, balón para Castro ahora, manda izquierda, el número 19 transporta, tiene pase con frente que intenta acelerar, pone la pierna a Roddy, corta muy bien la acción individual del número 26, que es centro de Fariña, presió de extremo, buen envío y estuvo cerca, se relamía en el área chica del Valle, Mario.
5: Si estaba Costa o si estaba Rodrigo Ruiz Díaz, alguien más oficioso para el cabezazo, esto podía terminar en otra cosa. Gran jugada justamente del ex Cerro Porteño y pudo terminarla en el segundo palo, Sergio Fretes.
0: Avanza por la derecha, Rodríguez ahora va desbordando, cerca está, como opción de pase Rodríguez del Valle. Pedro con la pelota, 17 corriente de la cancha, hace la banda izquierda, se va proyectando, va la habilitación para Rodríguez ahora que va enganchando. Vamos a ver con quién juega, toquecito oportuno para Rodríguez que sale con Sanabria, este que retrocede con Pedro Sosa, jugando con su compañero de saga, Juan Camilo Sáiz, toca esa pelota el colombiano, cruza la media cancha, se mete a campo del equipo de Rubio Ñu, el Chapo Martínez pone la pierna, intercepta muy bien, esa pelota iba organizando la salida, cerca con moción de pase está el Pica Lucena, saludo para la gente que está full también, va en Mario Pio Onur, es, dice Dimensión Oscura en el chat de YouTube también, y dice Gina Factos que ella la vio la vio en vivo él. Al pibe Valderrama en vivo y en directo. Mirá, mira. Gina, que tiene un recorrido impresionante.
5: Se le cae la cédula.
0: ¡Sale, Fraida!
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0: Norteño, balón para frente, se habilita Fariña, frente que cruza la media cancha y se va proyectando Castro, a ver si lo ve, pase para César, ahora desborda, que venga el centro, el envío cerrado. ¡Gol!

Deportivo 2 de Mayo. ¡Qué golazo! ¡Qué gol Castro de César! ¡Qué centro! ¡Que se fue cerrando! Vamos a ver si tuvo o no la intención. Poco le importa. Envío que se clava al ángulo izquierdo de Fraguera. Centro cerrado que sorprende al rival. Sorprende a sus propios compañeros. Lo cierto es que es un golazo de César. El más gallo en la cancha. El que pone más huevos. El grito en el río Parapití. En el departamento de la Mambay. En todo Pedro Juan Caballero. El golazo, el gol Castro del gallo norteño, que pasa a ganarle 1-0 Rubiñón.

0: acompañándote.
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2: Y de un partido complicado, el canto del gallo. Finalmente en la mitad de la cancha que la estaban haciendo circular muy bien, y era Sergio Fretes el que estaba ahí en posición de generador de juego, es el que le cede y le da justamente en el sector izquierdo a César Castro. Castro lo tenía bien ubicado a su compañero dentro del área, y ese era Marcelo Acosta, que estaba esperando el centro, un centro cerrado, un centro que siempre tiene que ser bueno, porque Castro a eso le caracteriza. El centro finalmente se cerró al ángulo, imposible para las chances de Frágueda. No le importa a nadie esto, porque es un verdadero golazo que termina siendo el golpe certero del gallo, que ya gana 1-0.
1: El primero del local.
3: A los 20 minutos, primera etapa.
4: Es el gol 280 del torneo Apertura, el primero de César Castro en el torneo, en su participación número 16, su tercer gol oficial con la camiseta del 2 de mayo.
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1: ¡Qué gol Castro del equipo del Gallo Norteño! Un centro, quiso hacerlo o no, pero qué golazo realmente, que va directamente para uno de los mejores de esta fecha 20 y del torneo. Apareció Castro, gana 1-0 el Gallo Norteño, comete falta. En ataque Rodríguez, ahora saldrá el equipo albiverde desde el fondo. Va a reponer Blasi, jugará con Vallejos.
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1: Rodi, que recupera, se pega la raya, se le acaba la cancha, finalmente pega. Por último en Castro, el autor del golazo aquí en el Río Parapití, por el que gana 1-0 de Gallo Norteño, limpia el camino el Chapa Martínez. Ahora Cabañas, que levanta al vacío, va picando Lucas Montiel, ahora deja la pierna Castro, la saca por un costado y corresponde. Lateral Onofre en el ataque para el equipo albiverde, lo va haciendo rápidamente Rodi, jugando el balón para Cabañas. Ahora toca el hombre de Rubiñú, el ex aeroporteño, que quiere meter un pase por el medio. Deja la pierna, colabora en defensa Alexis Fariña, que poco a poco se va sentando, porque le costó en el arranque, Mario, pero hoy hay que darle mérito a Fariña, titular. Apareció en partidos también importantes en los que el equipo lo necesitaba. Va creciendo también en su fútbol, y a ver si Cerro lo tiene en cuenta para el segundo semestre.
2: Claro, igual yo que Cerro Porteño lo sigo dejando, para que se siga consolidando, porque va ganando en confianza, talento tiene, así que queda la consolidación para el extremo.
1: Pisa el área Rodi y ataca la Liverde, la tiene el número 2, ahora la marca férrea de Castro, hasta el fondo, pegada a la raya, cerca del banderín del córner, Rodi que aguanta, llega el auxilio de frente, es que colabora en defensa el 26, que va organizando la salida de forma prolija con Sergio Sanabria, que abre la cancha a la derecha, la tiene ahora enganchado del Valle, y arranca el número 17, ahora contra Montiel, Lucas que deja la pierna, Jiménez que recupera, Rubiño que avanza, se mete a campo enemigo, pase regalado para que Rodríguez vaya saliendo por la derecha. La presión que no surte efecto del Chapa Martínez, ahora en las alturas reclama falta. Esa pelota de Sanabria, rebote para Del Valle, lindo control. Ataca Pedro, el 17, que limpia el camino al piso, deja la piel. Corta muy bien la acción el Chapa Martínez, va recuperando la media cancha, cruzando el balón, habilitando hacia la banda izquierda. Juan José Jiménez la tiene, Pengüe, va a encarar la marca ahora de Rodríguez. Toque de Pengüe, recibe el pica, habilitación hacia la izquierda para que suba Cabañas, a ver cómo se entra. El envío al segundo palo, Steven que atropella y sin dar rebote, el que siempre está seguro, el que siempre extiende la Salas, Ángel Martínez para el Gallo Norteño. ¿En cuántos minutos, Luis?
3: 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Primera etapa, el marcador Energy. 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
1: Que este partido lo está ganando el Gallo Norteño con un golazo de César Castro. Quiso tirar un centro, quiso rematar al arco, poco le importó. Victoria parcial por 1-0 ante Rubiño de parte del Gallo. 8-4-9-5-5-0-0. Chat de YouTube, fanpage de Bruno Pon. ¿Qué dice la gente, Iván?
4: Y la gente que va escribiendo de a poquito, aquí el oyente con terminación 456 diciendo: Pablo Vegetti es mucho mejor que el Pipa Benedetto. Eso es seguro. También el oyente: buenas tardes, excelente la transmisión. ¿Cómo es el tema de las entradas digitales? Que gané esta mañana en el programa, dice el oyente con terminación 820, Ángel.
1: Justo recién lo dije, la gente de producción aquí, Abraham Acosta, se va a estar comunicando con ustedes. Guarden el número del yudoka ya, que seguramente se estará pegando una siestita y les va a estar mandando las entradas vía online de la mano del Banco Continental también para los oyentes que ganaron las entradas para el partido de mañana de Olimpia. Ya vamos al chat de YouTube también, Iván. Ataca el Gallo Norteño, la va teniendo Rodríguez, ahora orienta la cancha frontal al arco, remata Fretes, va pegando en la espalda del Pica Lucena, insiste el Gallo Norteño ahora con Sergio, toquecito de 3 de 2 para Juan Camilo Sáiz, se junta con Sosa y con suma paciencia la defensa del Gallo Norteño, va organizando la salida
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1: Porque casi se metía por el centro de la cancha. El equipo del Gallo va a la contra. Jiménez con el balón. El zurdo controla. Pica al vacío el Chapa Martínez. A ver si lo ve. Corta primero la acción del Valle en campo enemigo. El Pica Lucena que vuelve a recuperar. Saliendo con Carlos Jiménez ahora por el lateral izquierdo del terreno de juego. De forma parcial, el equipo albiverde es como que arma una línea de 5 a veces en la salida. La tiene Víctor Cabañas ahora. El ex Cerro Porteño engancha con la camiseta 3 a la dorsal. 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
2: Y el partido en este momento tiene cierto ritmo, pero el que domina las acciones es el local, es el 2 de mayo, que tiene a un Fretes y a un Castro realmente muy activos. Se armó ahí la sociedad, también aparece el chico Alexis Fariña, que va también generando fútbol, generando tenencia, intenta contragolpear, por momentos se defiende de más el equipo ñuense, que tiene a que quiere apostar a las velocidades, a los veloces, con Montiel, con Jiménez a los costados. Hasta el momento no está apareciendo Ángel Cardoso Lucena, que normalmente empuja al equipo, pero de momento dominio claro y justo ganador el 2 de mayo local, que gana 1-0.
1: Que quiere el segundo y termina cometiendo falta en ataque en su esfuerzo, en su ímpetu desmedido. Estamos hablando de Rodríguez también, de gran partido hasta ahora. Falta, será salida para el equipo albiverde, lo va a hacer Jiménez.
4: Un saludo para todas las personas que están conectadas a través de la fanpage de Bruno Pon. Saludo para Arsenio Ramírez, para Diego Rego y para Graciela Ríos, que dice Ángel Bebé.
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3: Para la mamá de Ángel.
1: Sí, señor. Ángel Bebé. Pero si te dicen bebé, ¿es bueno o malo, Mario?
2: Claro que es bueno. Por supuesto. A ver, si viene de una de las chicas superpoderosas que aquí me dicen los muchachos, no. No es tan bueno.
1: No, pero no son las chicas. ¿Quiénes iban? No mientas.
4: Graciela Río se llama. Bastante linda la señorita.
1: A ver, ¿pero dónde escribe
3: la
1: eso?
3: La tía.
4: En la fanpage de Bruno Ponte. Pase para que pueda mirar, mi querido Ángel.
1: Epa, Graciela Río. Sí, vamos a estar chequeando la info. Ataca el Pica. Baja bien esa pelota al Rodi. Levanta un balón de boquillada al vacío. De veré. Balón para Ángel Martínez. Sale el equipo Pedro Juanino.
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1: Reventó el travesaño, sonó en el río para Pití. Qué cerca estuvo del segundo el Gallo Norteño. Balazo, qué remate de Fretes, Mario.
2: Y estuvo cerca de otro golazo el Gallo, que está ahí dominando las acciones. Lo tuvo ahí participativo a Fariña. El pase para Fretes y un zapatazo que iba directamente al ángulo a estrellarse y por supuesto ser el gol, pero finalmente va para afuera. Otro gran aviso y por supuesto refrendando que está muy superior en el trámite el equipo local.
1: Mamita querida, si entraba era gol, o sea, obviamente era un golazo, sin lugar a dudas.
2: Estamos seguros de que era
1: un golazo, ¿verdad? Porque le pega tan bien frente que la trayectoria de la pelota cae justo a tiempo, pega en el travesaño, es un remate casi perfecto.
2: Y él sí con toda la intención, a diferencia de su compañero Castro.
1: Lateral, sácame de esta, Luis. Lateral, Onofre será para el equipo albiverde.
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1: Este partido lo sigue ganando el Gallo Norteño con un golazo de César Castro y el relato, usted sabe que siempre llega a ustedes gracias a
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1: El arquero del equipo de Rubiñú tiene como opción de pase Vallejos, ahora va la presión de parte de Fretes hasta tres cuartos de cancha, cerca está presionando el pico Pica Lucena también organizaron la salida del equipo Oliver de Celos para la gente del YouTube. Ángel Delicado y primer grado, dice, le trae, iba ahí, dice, si entraba, dice, gol, y no afuera, seguro, dice Silvano Dávalos en el chat de YouTube también. ¿Cómo relata para el clipeo? Dice Mario González también. Saludos para Mario, que está full, para Gina Facto, para Sui Khan, para Dimensión Oscura y para Norma. Recuperación alta de Acosta, apertura hacia la derecha, desbordando por esa zona, frente, a ver cómo se entra. Cerca está Castro, ahora pasa del Valle, cerca está Fariña para levantar el centro, enganche de frentes, Trastavilla, se le acaba la cancha al número 26 y corresponde un lateral. Onofre será para el equipo de Felipe Jiménez, que saldrá. Qué raro decir Felipe Jiménez en el equipo rival. Aleaño Norteño es para Rubiñú y siempre de Onofre.
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1: Rodi con la zurda enganchando, círculo central al piso, pasa de uno, pasa de dos, picaba al vacío Jiménez Castro, va recuperando cerca, está por esa zona de la cancha Fariña, mal control del número 30, se vuelve a recuperar Botines Naranjas, ahora balón que va a corresponder a su compañero de saga Juan Camilo 6, cerca está Castro también y está la moda principalmente con Fariña, Castro, veo a frente también, de usar siempre las medias hasta la zona justita donde te llega la carnillera, Mario. Ya no está esa moda de levantar hasta por encima de la rodilla.
2: Se está retrotrayendo nomás, porque en otra época esto ya se utilizó. Si no me equivoco, entre finales de los 90, principios de los 2000, se empezó a usar de a poco.
1: Tipo tres cuartos, atacando el Gallo Norteño, balón para Rodríguez, a ver cómo se entra. Cerca el balón para el número 4, pisa el área, engancha. A ver qué inventa con la zurda, banda derecha, Fariña, pegado a la raya. Frentes que participa, limpia Marcelo Acosta, le pega al arco, tiro raso. Y el remate que va rozando el palo derecho de Fraguera. Se viene el Gallo Norteño, que cerca está del segundo, Mario.
2: Y atacando con mucha gente, teniendo el claro dominio de las acciones, y aquí justamente se suelta en ataque Marcelo Acosta, de gran momento, le pega cruzado, de vuelta en la participación en la generación estuvo ahí Alexis Fariña, el remate cruzado que estuvo muy cerca del segundo, ya merecido a estas alturas para el 2 de mayo.
1: Y si entraba, Mario,
2: era gol.
1: Sale Rubiño.
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1: Cerca está conmoción de pase el Chapa Martínez, apertura que va recibiendo Vallejos, ahora toca y toca Rubiño por ahora en su terreno, sin alterar el curso del partido, sin trascender, va picándolo hacia el Pica Lucena ahora, el pica que pica, la va teniendo Jiménez ahora el número 11, habilitación para Lucena, engancha muy bien Lucas Montiel, ahora tocando para el Chapa Martínez, intercepción, oportuna de parte de Fretes, que siempre colabora en defensa, se proyecta Jiménez ahora hasta el fondo, va, deja la pierna alta, termina cometiendo falta, llega tarde sobre la humanidad de René Rodríguez, que está sentido y habrá salida para el equipo local, desde el fondo, banda derecha.
4: 88 minutos del clásico cordobés, Talleres de Córdoba ya está jugando con uno menos, expulsado el paraguayo Alexandro Maidana, ya ingresó Alcides Benítez en Belgrano, reiteramos, Belgrano le está ganando 1-0 a Talleres de Córdoba.
1: ¿Y Ronaldo, Iván?
4: Está jugando todavía, son 89 minutos ya del compromiso, va a terminar el partido.
1: Expulsado Maidana, ¿cómo jugó Muffarini? Sí. Porque hoy al mediodía yo lo pedía para la selección, ¿verdad? Pero bueno, me parece que jugó acá. Igual no quita
2: las condiciones que tiene el momento.
1: El buen trabajo todo, que sí está haciendo, todo. Pero seguramente va a ir al Mundial, pero jugó Muffarini, Mario.
2: No, y le corta el momento, que era, bueno, evidentemente, titular indiscutido justamente en Talleres de Córdoba y en una posición donde no nos sobra mucho, ahí por el lateral izquierdo y para futuro, en el caso del ex Guaraní.
1: Ataca Castro, presiona alto, saca, Fraga, no tiene opción. Balón al medio donde está Rodi, ahora pone la pierna al Chapa Martínez, pecho, la situación. Rodi que levanta ese balón, va picando el vacío, Steven Pérez se la lleva de cabeza y va atropellando Montiel también. Steven que avanza, se mete al área, deja la pierna a Juan Camilo Sáiz. Rebote que queda en poder de Jiménez, habilitación para el pique y se le pega el pica al arco, rechaza Martínez, rebote para Pérez, Martínez y la defensa, que termina sacando, pero insiste Rubiño, banda izquierda, la tiene pegada a la raya, banderín del córner izquierdo, Steven Pérez ahora engancha, Jiménez Pengue en la acción individual, hasta el fondo con un centro que termina rebotando en la defensa del equipo del Gallo Norteño, doble chance, doble balón para el equipo albiverde, respuesta floja de Martínez en la primera, Mario.
2: Y el equipo ñuense que dependen demasiado de lo que puede hacer Ángel Cardoso Lucena, que recibe el pase, se hace con el espacio, el zapatazo que es cierto, bien controlado por el portero Ángel Martínez, pero aparece, avisa y por supuesto el mediocampista cada vez que aparece puede generar algo.
1: Córner de Lucena, cabezazo, el arquero Robbie le pega, Martínez, Ángel, extendiendo sus alas, el ángel de Pedro Juan Caballero, cabezazo de Steven Pérez, tapó Martínez y en el rebote el taco de Rudy volvió a ser del arquero de Pedro Juan Mario.
2: Exacto, que también aparece cuando el equipo lo necesita. Era una jugada quieta donde gana Steven Pérez por estatura, por oficio, estuvo muy cerca de conectar, ahí en el rebote estuvo también cerca de conectar con el gol Rudy Ferreira, pero el ángel de Pedro Juan dice presente para tapar esa acción de gran peligro.
1: Contra del equipo del Gallo, control con la zurda de Castro, la media cancha va cruzando, habilitación para frente, ahora desborda, va por el extremo izquierdo, Sergio que engancha, se mete al área, está el segundo, lindo pase para Fariña, cruza, centro, segundo palo y atropellaba por el medio, por esa zona, Marcelo Acosta en posición de 9, pegó en la defensa Luis Verde y será corner kick para el equipo del Gallo Norteño que está cerquita, aunque ahora emparejó un poquito más Rubiñón, corner apostala para el Gallo.
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1: Pedro Juan Caballero Vallejo se atropellaba, otra gran tapada de Ángel Martínez que es puro reflejos el arquero de Pedro Juan Caballero que es una garantía, corner kick, le va a pegar Fariña esta pelota, banda izquierda, frente a la preferencia de Río Parapití, va a tomar carrera el ex reporteño, sube Castro, en el área Sosa también, toma carrera, Fariña levanta el centro, cerrado, saca el arquero y casi se le cuela, de vuelta con el gol de Castro, rebote para Alan Fernández, remata el arco al techo, pero qué cerca, buscó el gol olímpico Fariña o vi mal Mario.
2: Me parece que sí, porque muy cerrado con una comba muy venenosa, donde estuvo atento, es cierto, el portero Frágueda, pero está mejor y esta es una muestra de la confianza de los de 2 de mayo que están definitivamente mereciendo cada vez más el segundo.
1: Comentó Mario, lo presentó.
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1: Y cada saque de arco, Luis.
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1: Tocando de primera hora, Castro se mete a campo enemigo, responde muy bien el equipo de Felipe Jiménez, ahora puntín para Juan José Jiménez, que la media cancha va cruzando, manda izquierda transitando para Montiel, tocando y este que aguanta la marca de parte de Acosta, que limpia el camino, insiste y desde el piso va recuperando el equipo de Jiménez, va el balón para Juan José, ahora hasta el fondo Pengüe, Rodríguez que corta, la saca por un costado lateral, no ofrecerán ataque, van a ir del córner izquierdo, será para el equipo albiverde cerca del área de Martínez.
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1: Lateral al área peleando Steven, ahora bajando de cabeza, de volea la saca Fariña, va la contra ahora para que responda por esa zona de la cancha Blasi, este que va retrocediendo con su arquero que sale del área, Frágueda que toca, Frágueda que domina y este que sale muy bien con Javier Vallejos, reporte de sintonía 849-55-000, chat de YouTube, Facebook también, los que entren al YouTube se ganan un saludo automáticamente de Iván Bogado, un buen regalo Mario.
2: Claro, pero podemos hablar, podemos ver qué puede ser el regalo, pero vamos a pedir unos likes por lo menos interesantes, 100 para arriba, qué sé yo.
1: No, que se conecten y que le den like automáticamente, un saludo de Iván Bogado.
2: Y suscríbanse.
1: Sí, señor, porque no quieras agarrar todo vos, Mario.
2: Qué cara dura.
1: Está siendo muy abusivo. Está peleando por esa zona. Jiménez ahora cruza la media cancha. Habilitación para el Chapa Martínez. Ahora a ver cómo orienta el físico. Hacia la derecha termina jugando. Con Vallejo sale el equipo visitante, Iván.
4: Sí, señor. Y la gente que se va aprendiendo de a poquito en el YouTube de la Rock and Pop. 250 usuarios en estos momentos. Liderando el mejor equipo deportivo del país. Metiendo una paliza ampliamente. Ojo.
1: Ataca del Valle. Desborda. Banda izquierda de 3-2. El pase. Viene al área. Rebote para Fretes. Fretes. Siempre el mismo problema con Sergio. Definición la pa. Remate pifiado, semicírculo. Gran ataque del Valle y Fretes que tiene menos definición que un Atari, Mario.
2: Totalmente. Ya arrancaba bien la jugada, ¿no? Por el sector izquierdo. Y era justamente del Valle con ese pase, el famoso pase de tres dedos, que era para controlar y mandarla adentro, pero increíblemente y de manera pifiada remata Fretes, que es cierto, solamente le falta eso, pero muy participativo el ex nacional, el ex luqueño.
1: Sí, señor, ¿te acordabas del Atari, verdad, Mario?
2: Del Atari,
1: o ya no.
2: ¿Cuál era ese?
1: Mira que yo soy más joven que vos, pero esto es de una generación muy anterior a la mía, inclusive.
2: Sí,
1: el Atari es Atari Games. Era como un juego de lo que hoy en día son los juegos de consola.
3: El Atari era con joystick y sí, un solo botón.
1: Joystick, una sola palanca, ah, o sí, un solo botón. Que vos vas maniobrando. y eran cassettes, los discos de los jueguitos. Tenía Mario Bros, tenía el de que vos le disparabas a un pato.
7: Yo el Polystation me acuerdo.
1: Y después vino la versión del Polystation y el Polytron en su momento también. Pero el Atari era de origen japonés, si mal no recuerdo.
7: Por el nombre tiene que ser.
1: Sí, señor.
7: Seguramente.
1: El Atari. Y era una definición que para...
7: No, terrible.
1: A día de hoy queda desfasada, pero en su momento la rompía toda.
7: No, pues el Polystation también, si vamos al caso.
1: ¿Vos te acordás, Luchito?
8: Sí, yo tuve mi primer videojuego de criatura. Y
7: ¿de qué era?
8: Aunque usted no lo crea, tenía carrera, boxeo.
7: Ah, mira.
8: Tenía uno de matar naves, cosas así. De todo un poco había, pero así como dice
7: ya de hace ratos
8: Ángel, era con malísima resolución en comparación de lo que hoy día tenemos, ¿verdad?
1: Sí, señor. Pausa en el fútbol. Bueno, pero son generaciones. ¿Cuánto va de partido, Luis?
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1: El gallo norteño le está ganando 1-0 a Rubiñón. Pausa en el fútbol, sentido Javier Vallejos de central, del equipo Albiverde. Ya lo de mi generación, Mario, fue el PlayStation 2 para arriba. Estaba en su prime. Y antes el PlayStation llegué a jugar, pero en la casa de mi amiguito, que tenía. ¿Nunca tuviste Play vos, Mario?
7: No, yo no.
1: Yo tuve.
7: O sea, ya lo tuve de grande, ¿verdad?
1: Sí.
7: Pero así en época así de escuela y compañía, colegio, no.
1: Pero ¿sabes cómo era la cuestión? Cuando vos te comprabas para tu Play, sí o sí tenías un socio que a las 7 de la mañana ya aplaudía en tu casa para jugar con vos.
7: Claro.
1: Venía y entraba. Cuando hay pausa en el fútbol, está ganando 1-0 el gallo norteño porque está sentido ahora Vallejos. Vos te comprabaste recién tu Play y a las 7 de la mañana oye, popete, mano, mitad en tu casa. ¿Y sabes qué hacía tu socio?
7: Por Roberto Carlos había sido, tenía 1 millón de amigos, ¿eh?
1: Demasiado te quería tu socio, entraba, te conversaba, que conversaba con vos, qué tal estaba. Y después esperaba el momento indicado para decirte, ya jugó a la Play.
7: Exacto. Pero vos sabes que a mí me tocó la evolución, digamos, del Play 1 al 2. Y esa etapa fue, sí, de una calidad así de, no sé, de animación, de una cuestión de dibujo animado a la realidad virtual, al 3D.
1: Sí,
7: ese
1: señor.
7: Play 2 realmente la rompió en su momento.
1: El Play 2 te leía hasta disco de empanada. Contra del gallo norteño con Freites ahora transportando como una flecha. Subiendo por izquierda. Lindo pase, rompe a costa. Está el segundo Marcelo. Tapadón de Fraguera que la saca al córner. Contra, fueron 4 contra 2. En mayoría para el equipo del gallo norteño. Tapó Frágueda de un corner kick, la contra casi letal del gallo, Mario.
7: Y una contra rápida, sí, atacando con mucha gente, arrancando del Valle, pasando también si no me equivoco, sí, solamente era del Valle. El pase, por supuesto, la conexión con el volante, siempre todo terreno, Marcelo Acosta, que buscó el remate cruzado y ahí estuvo apareciendo Frágueda para evitar el segundo ya merecido a estas alturas.
1: A tiro del segundo, el equipo de Ledesma también, corner kick, será para el gallo norteño. Ya seguimos repasando, ya le pregunto a Mario Molinas para él, ¿cuál fue el mejor PES de todos? Manos arriba de parte de Fariña, si será PES o FIFA. Me parece que Mario pateaba con círculo, va a reventar esa pelota ejecutando el córner, bien Fariña, cerca está por esa zona de la cancha, frente, a ver cómo se entra, va al envío al segundo palo, revienta y termina pifeando la defensa de Rubiñú, se va por un costado y corresponde lateral. Vamos a ver si es para el gallo, será para el equipo de 2 de mayo finalmente en ataque, manda izquierda. El mejor PES para vos, Mario.
7: Claro, si me decís FIFA o PES, PES. Y de los PES, para mí fue el 2006.
1: El tradicional PES 6.
7: Sí, totalmente.
1: Juegazo.
7: El Inter, me encantaba.
1: ¿Adriano en la portada?
7: Adriano y Ibrahimovic, era justamente la delantera de ese Inter.
1: Sí, señor, yo me quedo con el PES 2013. Portada con Cristiano Ronaldo y Neymar Jr. Que estuvo también. Y sonaba, ahí se uchipega una cortina de fondo. Y ¿sabes cuál me gustaba también? El PES con parche de Liga Argentina, ya te cuento. Porque ataca Jiménez levantando un centro al área del gallo. Saca Sosa, insiste en el rebote. Ahora Marcelo Acosta y otra vez surge otra contra para el gallo norteño. Baja esa pelota Marcelo Acosta transportando a Camilo Sáiz. Se mete en la mayor araña de piernas. Ahora Fernández termina perdiendo el equilibrio. Se va por un costado. Organiza la salida Juan Camilo Sáiz con Fretes. Me gustaba mucho la versión pirata del PES. La del parche, el God of PES. Que tenía la licencia de la Liga Argentina y tenía equipos paraguayos. Y estaba la B Nacional también de Argentina. Espectacular, era porque sonaba rock argentino de fondo y tenía la recopilación de los relatos del fútbol argentino, pero relatos de verdad.
7: Y entre esas canciones tenía una muy particular, si es que a ver, te acordás.
1: Es que eran muchas.
7: Pero era una groserita, ¿verdad?
1: Yo recuerdo Desde Lejos No Se Ve, Desde Lejos No Se Ve, ¿no? Y después tenía también Imposible Callejeros, tenía la de Babasónicos.
7: Había una que decía, por las noches me desvela saber el final de la telenovela. Por eso ya no miro fútbol. Y después ya dice, me estaré volviendo y ya.
1: ¿Me estaré volviendo qué?
7: Y...
1: ¿Qué canciones?
7: Nos van a bloquear.
1: No sé,
7: de un grupo random era.
8: Ángel.
7: ¿Sí? Super random era.
8: Y no te tocó la época que tenías que enfriar el transformador para seguir jugando.
1: Sí, y además meter tu CD en la heladera si se te rayaba, ¿verdad?
8: También.
1: Y después se te mojaba todo. Wow, ok, así iba a funcionar. Ya casi llegamos a tiempo cumplido, saliendo el Gaño Norteño. Vamos hasta los 46 ahora con Fariña. De 3 dedos saliendo, lindo paso para frente, a ver cómo resuelve. El 26 que aguanta, gira, lo agarran de la camiseta, toca esa pelota. Blasi, Castro que participa, Fariña que engancha, mete bien la pierna, Steven Pérez colabora en defensa, tiempo cumplido, Pedro Juan Caballero, se va al primer tiempo y hasta acá llegamos, dice Álvaro Jiménez, final de la primera parte en el Río para Pití, victoria parcial del Gallo Norteño, 1-0 con un golazo de Castro sobre Rubiñú.
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en final de los primeros 45 minutos en el Río Parapetí con el gol de Castro. El conjunto del 2 de mayo le está ganando 1-0 a Rubio Ñu en esta apertura de la fecha número 20. Victoria importantísima del conjunto del 2 de mayo de Pedro Juan Caballero, que con esta victoria está dejando la última posición en la tabla de colocaciones. Está sumando 21 puntos el 2 de mayo de Pedro Juan Caballero. Se pone a uno de Rubio Ñu, que de esta manera también con este resultado no deja la zona del descenso directo. Último San Lorenzo, 8 puntos. Penúltimo el Sportivo Luqueño con 19 puntos. Y aparece el 2 de mayo con 21 puntos, que empieza a escalar en la tabla de colocaciones del torneo Apertura.

Recordar que a partir de las 20 horas los compañeros estarán a cargo de la transmisión del partido entre Nacional y el conjunto del Sportivo Trinidense en el Arsenio Rico. Este compromiso, el último partido de la jornada sabatina. Wilson González, en este caso, estará en los relatos, en los comentarios de Fabio Martín y yo, quien les habla en la coordinación, Iván Bogado, obviamente, para lo que va a ser este gran partido entre Nacional y el Sportivo Trinidense. Recordando que Nacional viene de ganarle 1-0 a Guaraní y el Sportivo Trinidense viene de caer en dos partidos de manera consecutiva ante el 2 de mayo y también anteriormente había caído el conjunto de Santísima Trinidad, de duelo importante entonces que va a estar cerrando la jornada sabatina.

Mañana prosigue la fecha número 20 con dos partidos también. Reiterar que Olimpia a partir de las 17:45 horas estará siendo de local, de visitante, digo bien, ante el Sportivo San Lorenzo en el Estadio de los Defensores del Chaco. Mañana San Lorenzo, que tiene la misión de ganar todos los partidos que le restan en este torneo y posteriormente hacer un torneo de campeón en el Clausura, va a recibir al campeón del fútbol paraguayo. El conjunto del Olimpia, que viene de su partido de Copa Sudamericana y por ende estará poniendo un equipo totalmente alternativo y vamos a tener realmente un verdadero partido. Son los relatos de Ángel Elian, en los comentarios de Fabio Martín, en el móvil de Néstor Beltrán y también de Abraham Acosta en el partido de la jornada dominical San Lorenzo ante Olimpia. Posteriormente, el Sportivo Luqueño estará siendo de local frente a Libertad en el Luis Salinas. Este compromiso a partir de las 20 horas también en el último partido del domingo. El conjunto de Libertad que estará visitando entonces a un urgido Sportivo Luqueño que en estos momentos está quedando en la última colocación en la tabla de posiciones del torneo Apertura. El lunes se va a estar cerrando la fecha con dos partidos. El Sportivo Emiliano en Villeta estará siendo de local frente al Sportivo Recoleta, 17:45 horas este compromiso. Mientras que Cerro y Guaraní estarán cerrando la fecha número 20 en la Nueva Olla a partir de las 20 horas con la cobertura, obviamente, del mejor equipo deportivo del país. Estamos hablando de La Gran Jugada.

Buena jornada con mucho fútbol. Vamos a hablar un poquito de la fecha 36 de la Premier League. El día de hoy, a primera hora, el Chelsea y el Liverpool empataron 1-1 en Anfield este compromiso. Mientras que el Bournemouth le ganó 1-0 al Fulham y 3-0 le ganó el Brighton al Wolverhampton. Reiterando que el Manchester United, que va a terminar tercero en esta sesión de la Premier League, podemos hablar que empató 0-0 frente al Sunderland. Esto obviamente ya no le va a quitar posición al conjunto del Manchester, que ya está clasificado a la próxima UEFA Champions League, y mientras que el Manchester City hoy le ganó 3-0 al Brentford y queda a 2 puntos del Manchester City, digo bien, del Arsenal, que en una pelea palmo a palmo obviamente para ver quién se quedará con la corona de campeón en esta temporada en la Premier League. Mañana va a estar jugando el Arsenal, estará haciéndolo de visitante frente al West Ham a partir de las 12:30, obviamente, si gana el Arsenal estará estirando ventajas, pero si llega a perder, estará complicando su situación porque el City lo puede alcanzar en esta pelea por la corona de la Premier League.

Vamos a hablar un poquito también de la fecha número 35 de la Liga de España. El Elche y el Alavés empataron 1-1 también en su respectivo compromiso. Victoria más que importante del Sevilla, le ganó 2-1 jugando en condición de local, digo bien, frente al Español. Esta victoria que le sirve bastante para ir respirando sus aspiraciones por quedar en la máxima categoría del fútbol español, reiterando que el Sevilla estaba en zona de descenso directo. El Atlético de Madrid cayó de local frente al Celta de Vigo y la Real Sociedad y Betis empataron 2-2 en su respectivo compromiso en esta jornada sabatina de la Liga de España.

0: Mañana con 4 partidos también en la fecha número 35 de la Liga de España. El Villarreal estará visitándolo al Mallorca a las 9 de la mañana. El primer duelo de los 4 que vamos a estar teniendo, obviamente, con la participación del Clásico de España. Vamos a estar haciendo el repaso también. El Atlético estará siendo de local frente al Valencia, 11 de la mañana. Este compromiso, el Getafe estará visitándolo al Real Oviedo a partir de las 13:30 horas. Y el último partido de la jornada dominical en la Liga de España, donde se puede definir el campeón, el Barcelona, estará recibiéndolo al Real Madrid a partir de las 16 horas. De ganar, el Barcelona se estará coronando como nuevo campeón del fútbol español. De lograr un empate, un solo punto, el Barcelona ya estará gritando campeón frente al rival de toda la vida. Estamos hablando frente al Real Madrid en el Clásico del fútbol español.
1: El montaje final es muy curioso. Es verdaderamente entretenido.
0: En la Serie A de Italia podemos hablar que el Udinese le ganó 2-1 al Cagliari el día de hoy. En 3 partidos que tuvimos, estuvo jugando también el campeón, el Inter de Milán, que se impuso por 3-0 frente al Lazio en condición de visitante, reiterando que en la Liga de Italia ya el Inter se ha consagrado campeón, y la Juventus le ganó 1-0 al Lecce. Entonces esto correspondiente a la fecha 36 de la Serie A. Ya tenemos campeón en Italia, ya tenemos campeón en Alemania, es el Bayern Múnich. En Italia es el Inter de Milán. Mañana se puede consagrar campeón el Barcelona si es que logra quitarle un punto al Real Madrid. Y en la Premier League, así está como están las cosas, puede ser el Arsenal o también el conjunto del Manchester City.

0: tuvimos acción también en la división intermedia el día de hoy por la fecha número 6. Independiente de Campo Grande se impuso por 2-0 frente al 3 de noviembre, el primer partido de los dos que tuvimos el día de hoy por la fecha 6 de la división intermedia, mientras que Fernando de la Mora se impuso por 2-1 frente a Tacuarí y lo deja sin técnico al conjunto de Barrio Jara. Mañana, 10 de la mañana, Capiatá estará recibiéndolo al general caballero de Juan León Mallorquín, y a partir también de las 10 horas de la mañana, Encarnación estará visitándolo al Benjamín de entonces este conjunto. Sí, Benjamín hace val entonces a partir de las 10 de la mañana este partido por la fecha de la división intermedia, cuando vamos a escuchar el comentario intermedio de Mario Molinas, comentario intermedio presentado por
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2: Y no arrancaba de la mejor forma este partido porque pintaba a un partido aburrido, trabado, sin muchas situaciones. De hecho, eso pasó por lo menos en los primeros 15 minutos, donde se veía quizás algo más en el intento de generar fútbol por parte del 2 de mayo, por parte del equipo de Eduardo Ledesma, que algo quiso generar el equipo de Rubio Ñu, que iba copando terreno rival, iba buscando la presión, lo adelantaba, por ejemplo, a Rodi Ferreira, que estaba muy cercano a Montiel. Ahí estaba también Jiménez por el otro extremo presionando. Juan José Jiménez, que lo estaba acompañando bien en punta a Steven Pérez. Parecía que era el equipo ñuense, ¿no? El que se iba a atrever, el que iba a ir para arriba, el que iba a buscar el gol en los primeros minutos. El equipo del 2 de mayo, que empezó, apenas empezó a generar sociedades, es ahí donde empiezan a hacer el principal fútbol, ¿no? La conexión entre Fretes y el propio César Castro le dio muchos réditos al equipo de Ledesma. A ellos se le sumó el 30, Alexis Fariña, que empezó también a generar lo mismo, ¿no? Fútbol. Empezó a generar ahí una sociedad, una trilogía que empezó a darle réditos, a generar tenencia, a generar fútbol, y a partir de ahí las situaciones. De hecho, se daba una de las primeras situaciones, ganaba por el sector derecho Fariña, un gran centro para el medio, y sin el oficio de un número 9 estaba para cerrar ese centro, para cabecear ese centro. Sergio Fretes no estuvo lejos. Hubo también otra aproximación por el sector izquierdo que la manejó muy bien César Castro. Intentó la conexión ahí con Pedro del Valle, que era un poco el hombre más adelantado. Él normalmente siendo extremo a la izquierda, pero hoy estaba bien en punta y acompañado este por Fariña. También era acompañado por el chico Alan Fernández, que de repente se tiraba a la izquierda. A ellos también se le sumaba Marcelo Acosta, que es un mediocampista que está en un buen nivel, que atropella, que rompe líneas, que tiene buena pegada. Entonces empezaba a ya merecer el primero del encuentro el equipo del Gallo, el equipo norteño, el equipo que ya estaba jugando, sí, con mucha comodidad en el patio de su casa, en el río Parapití. Se le estaba complicando bastante al equipo de Felipe Jiménez, que no le salían las conexiones. Y lo principal que tenía el equipo de Felipe Jiménez era que no está apareciendo Ángel Cardoso Lucena, que es demasiado importante. Cuando él aparece es otra historia. El equipo genera fútbol, él empuja al equipo adelante, él, con el traslado que él tiene y con la pegada que él tiene, genera mucho fútbol, y a partir de ahí recién es que puede empezar más los extremos, que dependen mucho de que sean alimentados con buenos balones. Entonces la importancia radica, de suma importancia, justamente para el equipo de Felipe Jiménez. Bien, iban pasando los minutos, se iba adelantando y utilizando mucho el sector izquierdo el equipo de Eduardo Ledesma, el equipo del 2 de mayo. Conexión entre Marcelo Acosta, Sergio Fretes, que la estaba llevando y estaba jugando casi como generador, el pase a profundidad para darle seguimiento a la jugada, y en el sector izquierdo el que se estaba subiendo en más de una ocasión, César Castro, llega a posición de tres cuartos de cancha, bien esquinado, sector izquierdo, lo vio adelantarse a su compañero rompiendo líneas, a Marcelo Acosta en posición de nueve, abre el pie de tal forma que evidentemente iba a ser el centro, el famoso combado, para que pueda cabecear el compañero en el segundo palo. Se le termina cerrando en demasía, termina haciendo un golazo, y por supuesto así lo relataba Ángel Elian para la gran jugada.
3: Pase para César, ahora desborda, que venga el centro, el envío cerrado.

centro que se fue cerrando. Vamos a ver si tuvo o no la intención. Poco le importa. Envío que se clava al ángulo izquierdo de Fraguera. Centro cerrado que sorprende al rival, sorprende a sus propios compañeros. Lo cierto es que es un golazo de César, el más gallo en la cancha, el que pone más huevos. El grito en el río Parapití, en el departamento de la Mambay, en todo.

0: Hacía en el nivel y en la hegemonía del partido. Esto está presto y ya esperamos los segundos 45 minutos.
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1: A la cancha el 38, Gustavo Mansur, toca de Gallo Norteño, se reanuda el partido. Victoria parcial del Deportivo, 2 de mayo, 1-0 sobre el Uñu.
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1: Se fue la luz en el río para Pití. Juanes juega de titular hoy. Se fue la luz en Pedro Juan Caballero. Se fue la luz, diríamos, sí, en el barrio, mi querido Mario Molinas. Terminó la energía eléctrica en la cancha del Gallo Norteño. Partido en pausa, Mario.
0: Menos mal esto no pasó entre semana, justamente ahí cuando suena Juanes. Menos mal esto no pasó con Santos de Neymar, ¿eh? Pero pasa ahora en el plano local. Increíblemente que siempre decimos lo mismo, ¿no? En el país de las dos represas más grandes del mundo, que nos quedemos sin luz en todo el barrio, es definitivamente para jijearnos, como dice el querido Ángel.
1: Sí, señor, es para bailar por lo menos esto. ¿Cómo suena eso, Cristian Rivarola, cuando hay pausa en el fútbol? ¿Te gusta Juanes, Mario?
0: Me gusta, totalmente.
1: La camisa negra.
0: La camisa negra.
1: Pero esto es insólito, ¿eh? Ahí está la gente de Pedro Juan poniéndole onda como nosotros le ponemos también. ¿Por qué este tipo de cosas hay que decir?
0: Celulares de lado a lado, mirá.
1: Celulares de lado a lado.
2: Sí.
1: Menos mal que no.
0: Y eso, justamente eso es lo que dije. Imagínate ahí con Neymar, el Santos, con el estadio totalmente repleto. No.
1: Sería una pelada de la Gran 7, porque hay que decir que Conmebol también invirtió muchísimo en esa cancha. De hecho, hace poco el Gallo Norteño sacó un comunicado, ayer fue, agradeciendo al presidente Alejandro Domínguez por la inversión. Y ahora se va la luz, pero por completo, ¿eh? Pero no queda absolutamente nada.
0: Nada.
1: Nada, ninguna torre. Es la oscuridad absoluta. Mario Molinas y la gente ahora poniéndole un poco de onda, sacando los flashes de los celulares ahí en el río Parapití también.
0: Tal cual.
1: Agitándolos de un lado para el otro, pero el partido está pausado. Hay una imagen detrás del arco que tiene la cámara nocturna. Y ahora, no sé, ¿Qué podemos hacer? Esperar a que se reanude, obviamente.
0: En otra época se esperaba que se enfríen los faros para volver a prender después.
1: No, pero...
0: Pero no puede pasar esto.
1: No, pero ese es el...
0: El viejo sistema.
1: El sistema viejo, ya obsoleto. Si es LED. Si es LED, se debería de prender al toque, ¿verdad?
0: Tal cual.
1: A ver, ¿cómo es eso? ¿Cómo está la gente en el río Parapití de Pedro Juan Caballero? ¿Cómo está?
4: Prende la bombilla, los que tengan los celulares, que los
2: prendan. Aparentemente es en toda la ciudad, o por lo menos en la zona, Ángel, porque oscuridad total alrededor también se ve.
1: Es tremendo. Yo creo que se fue la luz efectivamente en todo el barrio, en toda la ciudad.
0: Sí.
1: Los jugadores que arrancaron, porque estaba haciendo un partido muy interesante, dinámico, la necesidad de Rubiño de remontar, el equipo de Gallo Norteño que se hacía fuerte en su casa, de ida y vuelta, arrancaba frenético con una llegada rápida de Rubiño, y ahora esta situación nos deja completamente fuera del análisis del partido,
0: en offside,
1: esperando lo que va a pasar, esperando que se reanude rápido, que vuelva enseguida. Los jugadores seguramente intentarán, no sé, entrar en calor en la medida que puedan, pero ¿sabes qué es lo preocupante, Mario? Que ni un solo fragmento de luz tenemos.
0: Nada,
1: y ahora
0: cero.
1: La televisión está pasando compacto del partido, y qué es lo que pueden hacer, ¿verdad?
0: Una y otra vez, esto vamos a ver detalle por detalle.
1: El gol de Castro ya vimos hasta, no
0: fuera
1: sé.
0: Fuera eso, también mencionar con el dinero que recibe, justamente hablando de la televisión, con el dinero que reciben los clubes, realmente como mínimo destinar el 1% de lo que te pasan para un buen generador, como tiene que ser, así como la gente, y para que nos pase esto, porque esto es una vergüenza total. No puede pasar.
1: Atención, se va a reanudar el partido. Será balón Pulgares arriba, dice Álvaro Jiménez. Ahora gracias a Dios que volvió la luz.
0: Sí.
1: Volvió la luz, se hizo la luz.
0: No sabemos si en todo el barrio, pero volvió la luz.
1: En el río Parapití por lo menos. Saldrá Juan Camilo Sáiz. Se va a reanudar el partido. Se fue la luz por 2 minutos en el arranque de este segundo tiempo. Vote a favor del equipo del Gallo Norteño. Por 3 minutos, Luis. Sale Camilo Sáiz.
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1: Puntín que beneficia a Fariña. El hombre de botines naranjas que va girando, tocando el 30. Para él con Castro, se la lleva Fariña. No pierde la pelota y se la termina entregando al Chapa Martínez y surge una contra. Será balón para que cruce la media cancha. Steven Pérez intentaba meter un pase filtrado, recuperando bien Juan Camilo Sáiz. Retrocede para su arquero Martínez que va reventando esa pelota.
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1: Radio Aguante el Gallo Norteño, saludo desde San Japuitá. Conocen qué tal para la cobertura del Mundial, quiénes irán y si van a transmitir el partido inaugural, dice el oyente con terminación 861, dice también este oyente. No, Ángel, no hubo gol porque no entró. También dice el otro oyente, Orteman, usaba así su media, y este oyente con terminación 884 dice, ¿qué tal? Que Mario me mande un beso con ruido, por favor.
2: Decilo, ¿pero quién es?
3: Hacelo, Mario, por favor, te pido.
1: No tiene nombre, pero no. Es rosadito su foto de perfil, así la que foto. Es una mujer.
3: Es alentadora.
2: Y creemos.
3: Puedes hacer ruido, Mario.
2: El saludo. ¡Mua!
3: Ahí está, Mario Molinas, marcamos el tiempo de juego.
4: Ñandu Tirro campo papi, el tiempo de juego ahora 6 minutos, segunda etapa, el marcador Energy, combustibles de calidad al precio justo, indica Ángel.
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3: Que el Gallo Norteño le está ganando 1-0 al equipo Alviverde, saliendo con esa pelota Ángel Martínez, pase para que la tenga Sosa. Hay que reconocer a la hinchada de Rubio Ñu, Mario Molinas, que alentó durante todo el corte de luz, ahí incluso se escucha la batucada, y es la hinchada del equipo Alviverde que viajó hasta Pedro Juan.
2: Son los que levantaron los celulares de lado a lado, así que bien, por supuesto, por la 11+1 es, me
3: sí,
2: imagino.
3: Sí, señor, las 11+1, los 11 titanes, como se suele decir, atacando Marcelo Costa ahora por la derecha, desborda, se pega la raya, como se entra, va el envío cerrado, cae al techo del arco, recuperando esa pelota, saliendo Fraga, saque de arco con Tres Leones.
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3: Carlos Jiménez tocando esa pelota, la tiene Gustavo Mansur ahora transportando en la media cancha, jugando para Brian Blas, y la va teniendo el ex nacional. Apertura hacia la derecha y va recuperando bien por esa zona del terreno Rodi. A ver cómo levanta esa pelota, buscando a Jiménez ahora que está tirado por la banda derecha. Saca la defensa del equipo local. Rodeo de parte de Castro, mete un taco en el camino. El zurdo que transporta, se mete a campo rival, a ver cómo cruza. Cambio de frente y la tiene Marcelo Acosta, círculo central. Toca el número 18. Apertura hacia la banda derecha, donde René Rodríguez va apareciendo. La media cancha cruzando, mirando de frente, tiene campo para soñar. Alan Fernández por la derecha, la tiene ahora al centro de Rodríguez al área, sacando bien Gustavo Mansur, cortito, reclama falta, Rodríguez no pasa nada, contra con el Chapa Martínez, ahora balón para Montiel, Lucas tocando de primera para el Chapa, este que va enganchando la media cancha cruzando y a Montiel encontrando, ataca el número 35 y corta el árbitro el ataque del equipo Alviverde para amonestarlo al hombre Sanabria. Pero no era mejor dejar seguir y amonestar después, Mario.
2: Por supuesto, tenía muchos espacios. Era justamente Montiel el que tenía todo el andarivel izquierdo en una contra que prometía mucho. Y aquí cero lectura de fútbol por parte de Álvaro Jiménez, el árbitro del encuentro.
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3: Saludos para el CIDES desde Ciudad del Este también. Ángel Elian, Mario Molina también, cada vez mejores. Desde CD también dejando su mensaje con el mejor equipo deportivo del país. Sale el Alviverde.
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3: Ledesma dialogando con Pedro del Valle ahora a continuación también para que ingrese a la cancha. Está afuera. Pausa en el fútbol porque está caído un hombre del equipo del Gallo Norteño. Ahora vamos a ver cómo se recupera el Pica Lucena, que se acerca a dialogar también con Felipe Jiménez en el banco de suplentes del equipo de Rubio Ñu, que está perdiendo 1-0 justamente ante ese equipo de Felipe. El Gallo Norteño tuvo mucho tiempo. Se retira Rodríguez ahora del campo de juego y Balsa. Saludo para la gente del YouTube, para Francisco Javier, para Diegote, para Leandro Vázquez también, que están escribiendo su mensaje con el mejor equipo deportivo del país. ¿Cómo sigue mañana? ¿Qué partidos tenemos por la fecha 20, Iván?
1: Y mañana vamos a tener el primer partido en el Defensor del Chaco, donde San Lorenzo estará siendo de local ante Olimpia, 17:45 horas este compromiso, mientras que posteriormente a partir de las 20 horas el Sportivo Luqueño estará siendo de local frente a Libertad, 20 horas en el Luis Salinas de Itagua.
3: Pica Lucena, borde del área, atacando número 15, ahora rodeo en el camino. Pase hacia la derecha para Gustavo Mansur. Este que atropella, ahora hacia la derecha. Ahí va recuperando bien por esa zona. Vallejos ahora se va proyectando. Ya no está Rodi Ferreira en la cancha. Ingresó Mansur en su reemplazo. Toca y toca Rubiñón en la saga central. Javier Vallejos ahora que controla con la zurda. Mira terreno contrario. Vamos a ver con quién juega el Chapo Martínez, que recupera círculo central. Campo del equipo del Gaño Norteño. No tiene otra que retroceder. Lo obliga el equipo local. Hacia atrás para Blas y el pique que controla mal. Va recuperando muy bien Sarabria, que acaba de ser amonestado. Hacia atrás para Juan Camilo Sáiz. Sale con la zurda.
6: El saludo. ¡Mua!
3: Ataca del Valle desbordando frentes, ahora motivado por ese beso. Banda izquierda, se pega a la raya. A ver cómo levanta el centro Fariña. Otro balón para frentes, el 26. Ahora sector izquierda del campo de juego, pegado a la raya. Centro de frente, segundo palo. Lindo pase, la tiene Rodríguez. La baja en el área, Marcelo Acosta devuelve y se cae solito Alan Fernández en el área del equipo de Rubiñú. Oportunidad propicia, va la contra del Ali Verde, que termina cortando. Y atención, que me parece que queda lesionado Rodríguez. Ahora se está tomando o está de puntitas de pie. Me pareció que le estiró algo o pisó mal, Mario.
2: Quedó tocado, sí, parece que le estira justamente al nivel muscular. No sé si fue justamente la pantorrilla o el famoso posterior. Veremos qué pasa, pero sí, claros signos de dolor muscular por parte del lateral en esta jornada del equipo del 2 de mayo.
3: ¿Y entonces cuánto, Luis?
4: Viendo Tirro con Popopi, el tiempo de juego ahora 11 minutos. Segunda etapa, el marcador Energy, combustible de calidad al precio justo, indica Ángel.
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3: El Gallo Norteño le está ganando 1-0 a Rubiñón con un golazo de Castro. Ahora Vallejos organizando la salida del equipo de Barrio Trinidad, tocando en la media cancha Mansur. Ahora el zurdo, mira terreno contrario. Vamos a ver con quién juega Vallejos, pidiendo esa pelota frente al banquillo de Ledesma. Tocando bien Jiménez, ahora otra vez para Vallejos, el central, que va saliendo muy bien con Gustavo Mansur. El 38, mira campo enemigo, cambia de frente, corre por esa zona el Pica Lucena, termina cayendo solo Trastavilla. El Pica Lucena insiste recuperando Jiménez en campo rival. Balón de moquillada para el pecho de Alexis Fariña. Intenta cambiar de frente el juego. Saca la defensa Rodríguez, ahora despeja medias. La va teniendo Jiménez, ahora ataca Montiel. Manda izquierda pegado a la raya. Cerca estaba Rodríguez para despejar esa pelota contra con Alan Fernández. Ahora el número 34 que transporta. Pica al vacío Marcelo Acosta, a ver si lo ve. El 18 que va hasta el fondo, se pega a la raya. Manda irle el córner derecho. Ahora tocando otra vez para Fernández. Alan con el balón frente al banquillo de Jiménez, que pipoca, podríamos decir, Mario Molinas. Es este Alan Fernández que pierde todas. Insiste ahora Rodríguez, avanza para el equipo del Gallo, tocando hacia la derecha. Cerca está Marcelo Acosta, a ver cómo levanta el centro. El 18 mira el área, con quién se apoya. Castro que recibe, rompe Rodríguez ahora y termina cometiendo falta en ataque. El chico Alan Fernández definitivamente no está a la altura de este partido, Mario.
2: Absolutamente, conste que es un extremo que tiene interesantes condiciones, pero de repente tiene de más el balón, no la suelta a tiempo. En esta, de hecho, por no soltar a tiempo, se engolosinó, retrocedió y era un ataque, una contra muy prometedora para su equipo, que es superior y que ya merece el segundo gol.
3: Acá me dicen en el chat de YouTube que te pidieron beso, Mario, y porque su perfil era rosadito, le mandaste con ruido. Y José Carlos es el nombre del oyente ahora, entonces aclaramos entonces al que le mandaste besito. Cambia en el Gaño Norteño, vamos a ver, ingresa el 37 Delgadillo. El reemplazo de qué futbolista del Gallo Norteño, el chico Delgadillo, que la vez pasada ingresó bien, no puede pisar efectivamente. Alan Fernández, que se va del campo de juego, sale Rubiñú.
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1: Ciber PES 2011, dice este oyente. También dice este oyente: Mario, ¿cuál es el mejor pez para vos? Mario, a mí me gusta el dorado a la parrilla o el chupín de surubí, dice también este oyente. Y el último que dice también: este es un temazo, estaba en el PES 2009, esta es la música que comentaste, Ángel Elian, dice: me estaré volviendo peuteo de los morrones.
2: Sí,
1: dice el oyente mismo. Con terminación
3: impresionante, en realidad que Mario Molinas fue el que comentó. Ataca el pique Lucena, pide mano, insiste el equipo de Viverde, balón para Steven Pérez, ahora desbordando como extremo por la izquierda. Steven, ahora que es Matungo, tocando hacia atrás para Carlos Jiménez, este que lo ubica en la media cancha, el número 38, Mansur, que sale con Vallejos, un temón hay que decir.
2: A los que jugamos esa versión paralela, estoy seguro que más de uno escuchó esa canción.
3: Baja Steven Pérez, el chapa para rematar, saca la defensa, Castro primero, el autor del gol, que se junta con Del Valle, que organiza la salida. Me gustaba también Babasónicos, Micro Dancing, era una canción que estaba dentro del repertorio del God of Pes también.
2: Ese era el parche.
3: Sí, señor, el parche de la Liga Argentina, con Nacho Escó, con la portada Estando en News, por ejemplo, sí. Era un pez espectacular. Atacando frentes, ahora filtra al medio y picaba en el área chica por esa zona. Marcelo Costa, Fraguera, que domina tranquilo y sale en la línea verde.
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4: Respaldo total.
3: Francisco Javier dice, las trae muertas. Mario Onur, Mario Molinas también, te mando saludos. Gina, que es muy fuerte, irreproducible. Carlos Silva también. Napa Rubio Ñupe, dice también Itori Soprano, Peyajú, que lo mitad, saliendo el equipo, Albiverde, peca al vacío, Montiel, domina bien, Ángel Martínez, ¿en cuántos minutos, Luis?
4: Ñandu Tirro con Popo, vio el tiempo de juego, 15 minutos, segunda etapa, el marcador Energy, combustible de calidad al precio justo, indica Ángel.
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3: Que el equipo de Eduardo Ledesma le está ganando 1-0 al equipo de Felipe Jiménez, controlando bien Carlos Jiménez esa pelota, el zurdo que va diagramando la cancha, jugando hacia atrás para su compañero Vallejo, que va tocando para Fraga. De momento del partido en el que la pelota está estacionada en la media cancha, no se mueve. Rubellino profundiza, presiona alto el gallo norteño, comenta Mario, lo presenta
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2: Eso mismo, Ángel, pero sumale también que bajó la intensidad del 2 de mayo, que venía dominando desde el minuto 20, desde el gol justamente de César Castro y en adelante, todo ese último tramo de la primera fracción, donde atacaba con mucha gente, donde tenía más el balón, donde lo tenía muy activo la sociedad Castro, Sergio Fretes y el propio Alexis Fariña. En este momento esa trilogía no está funcionando, va creciendo de a poco, de la timidez a ser un poquito más valiente el equipo de Felipe Jiménez, el equipo ñuense, que no tiene profundidad, es cierto, pero por lo menos lo tiene a un equipo más volcado en ataque, que está intentando por los costados generar llegada, pero sigue faltando un factor desequilibrante que suba de nivel y que esté en el trámite, que se despierte Ángel Cardoso Lucena.
3: Salud para la gente que nos escribe en Instagram también. Acá me dicen, yo tenía CD de Play original, eso era muy cheto para el Play 2.
2: Claro.
3: Yo me quedo con el 3x10 del mercado, el CD plastificado. El que...
2: Y leía sí o sí el Play 2, el 3 también leía.
3: Sí, señor. El PES, por ejemplo, salió en el 2015 y ya te vendían PES 2016. Exacto. Estaba un año adelantado.
2: Habían futbolistas que ya estaban transferidos, por ejemplo.
3: Sí, señor. Adelantado, mi querido Mario Ceci. Atacando Montiel por la banda izquierda. Rodríguez con la pelota. Engancha muy bien. Termina cometiendo falta en ataque el hombre del equipo Albiverde. Habrá salida para Ángel Martínez desde el fondo. Y para la gente que nos escribe en Instagram también. @ÁngelElian02 en Instagram también. Su Instagram, Mario.
2: Molinas, arroba Molinas Mario 1 en Instagram.
3: Arroba Molinas Mario 1.
2: Molinas Mario 1.
3: Bien, Lucho Paredes. Yo sé tu Instagram, Lucho. Siempre digo.
4: A ver.
3: Lucho Paredes PI.
4: Correcto.
3: ¿Y vos, Iván?
6: Iván Bo bajo 10.
3: ¿Cómo?
6: Iván Bo bajo 10.
3: ¿Bo bajo?
6: Bo diez. Bajo, sí. Ve larga.
3: Iván Bo guión bajo 10.
6: Sí, señor.
3: ¿Verdad? No es Bo bajo. ¿Y vos, Ariel? Ariel Amarilla.
7: Bajo amarilla.
3: Ariel y bajo amarillo. Saludos para Ariel Amarillo. Ese día está bien. Saque de arco con tres leones para Ángel Martínez.
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3: Atropella Mansur y es el momento del gallo con Fariña, controlando y cruzando la media cancha, pasa de moquillada, pica el vacío Fretes, ahora termina sacando Blasi, atento en el fondo, saliendo como seguros, Chaco.
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3: Trascendentes ahora en la mitad de la cancha que benefician al equipo Albiverde, saliendo Vallejo con la pelota, al piso tocando para que despeje la defensa, presiona alto el gallo, la tiene Marcelo Costa subiendo por la derecha como centra, pica el vacío Fariña, linda habilitación para Delgadillo, desborda centro, cabezazo, en el primer palo que termina despejando Jiménez, insiste, el equipo de Pedro Juan Caballero con Sanabria, balón para Costa, Marcelo mira el área, semicírculo controla Fariña, ruleta en el camino, quiso hacer la de Zidane. Si a Fariña le salía esa jugada, Mario, había que cerrar para siempre el río para Piti.
2: Y ahí sí había que apagar las luces y, por supuesto, ir a casa. Realmente intentó un jugadón, previo pase, en ese mismo control direccionado. Hace la ruleta, le queda larga, estuvo muy cerca de controlar el 30, que va ganando en confianza Alexis Fariña.
3: Balón para Jiménez, ahora la media cancha va cruzando, al medio tocando. Va la habilitación ahora de Javier para su compañero de saga, cerca está Mansur. Iniciando la jugada entre los centrales ahora, hacia la derecha controlando bien Blasi. El ex nacional va cruzando la media cancha, pasa. Para que pique al vacío, la va a controlar Pérez, se le acaba finalmente la cancha y surge otro saque de arco con tres leones, será para el equipo local.
1: 50 personas en estos momentos Saluditos en la fanpage de Bruno Pons. Saludos para Luis Rodríguez, para Cintia Peralta, para Gustavo Cristaldo, para Leno Lionel Quiñones, que dice Rubioñú no sirve para nada. Aguante Rubioñú, carajo, dice Cintia Peralta. Oima Bairo, dice Leno Lionel Quiñones en la fanpage de Bruno Pons.
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3: Ataca con esa pelota bien Vallejo, limpiando el camino, engancha por la derecha y se va metiendo al perímetro del área, acercándose Víctor Cabañas. Ahora banderín del córner de derecho ante la marca de Delgadillo, va al centro de Cabañas, que termina rebotando en la marca Ferra del hombre de Pedro Juan Caballero. Despeja la defensa del equipo local, pero hay falta, infracción de Alexis Fariña. Ahora habrá un tiro libre propicio para el equipo albiverde, a ver si aprovecha. Están en derecho del campo de juego al piso Pengue Jiménez. ¿En cuántos minutos, Luis?
4: Ñandu Tirro con Popa Piel, el tiempo de juego 20 minutos, segunda etapa. El marcador Energy, combustible de calidad al precio justo, indica Ángel.
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3: Que este partido lo sigue ganando el equipo del Gallo Norteño, 2 de mayo por 1-0 ante el Albiverde. Dos cambios en el equipo Albiverde, se fue Montiel, se va Jiménez también del terreno de juego, Juan José, se va Lucas para que ingrese César Villagra, y a ver quién es el otro, el que salta a la cancha. Vamos a confirmar, Lucas Gómez y Villagra al terreno.
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3: Anderson Leguizamón, el que iba a la cancha, va al centro, el cabezazo afuera y surge un corner kick. Será para el equipo de Rubiñú. Ahora casi la chance, el remate al arco finalmente que termina sacando Ángel Martínez, que no se tiró bien a media altura. Pique que lo complica, otro centro cerrado, primer palo, cachetazo para despejar de parte de la costa. Insiste ahora Cabañas en el borde del área, atacando para el equipo de Rubiñú. Retroceso para el arquero Fraguera, que desde el fondo de su jardín va tocando por abajo con Blasi.
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3: César que amaga en el área y termina atropellándolo Castro, va saliendo muy bien y después termina recibiendo una falta el lateral izquierdo del Gallo Norteño. Frente al sector preferencial, habrá salida para el equipo local.
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3: 849-55000, chat de YouTube, chat de Facebook. Vamos con la gente. Iván, ¿qué dice la gente en este sábado? ¿Se sale o no se sale igual con la lluvia, Mario?
2: Se sale, claro que sí. En mi caso todavía está pendiente, está ahí la... está sin escribir la agenda.
3: Movió los pies, seguramente estará diciendo la gente. Sí, es que me quedé con el clima de Pedro Juan Caballero. Por eso me confundía un poquitito, pero ¿se sale o no se sale aún con el frío, Mario?
2: Se tiene que salir, claro que sí. Si hay una buena compañía, corresponde.
3: Sí, señor, atacando por la derecha, desbordando hasta el fondo Cabañas, a ver cómo se entra. Va el envío de Villagra al área, el pica no podía, insiste Pérez, termina sacando de refilón y punteando viene esa pelota vestido de bombero. Castro con la zurda despeja.
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1: Lobo, que le está ganando 1-0 al conjunto de Boca. Adam Vareiro está jugando como titular en Boca Juniors, mientras que el mellizo Romero está en la banca de expectativa del conjunto de Huracán.
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3: César Villagra engancha, amaga levantar un centro, cerca está su compañero, pasa para Vallejos, ahora este con un toquecito limpia el camino, el Chapa Martínez que la pierde y va a la contra, ataca Sanabria, son 2-2 y la hace bien, está el segundo Marcelo Acosta que rompe el retroceso a tiempo de parte de Gustavo Mansur. Minda el error de su compañero saliendo por la derecha con Vallejos, ahora sentido Alexis Fariña, me parece que un futbolista está caído en la media cancha y es del Gallo Norteño. Ahora deja seguir sin embargo el árbitro y se viene el equipo albiverde con Villagra transportando, metiéndose de derecha a izquierda cerca del área, pisando y amaga a levantar un centro al piso, número 38 ahora Gustavo Mansur, vendrá el centro Anderson Leguizamón que generó una falta, banda derecha a 1 metro del área, recostado hacia la banda derecha el esférico y tendrá la chance Rubio Ñuy en segundo turno. zurda. Se viene Wilson, se viene Fabio Martín, se viene Nacional Trinidense con el mejor equipo deportivo del país.
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3: Esa plata se pierde por un costado del Valle al piso, el número 17. Ahora vendrá el centro. Vamos a ver cómo termina esta acción puntual. Ahora acariciando esa pelota, Mansur es el que le va a pegar. Gustavo con el número 38 con la zurda, mirando terreno contrario. Vamos a ver cómo le pega. Manos a la cintura, pensamiento en la red. Mansur, que va a ejecutar este remate al arco. Son 18 metros aproximadamente los que separan a la pelota y al arquero Martínez. Ángulo derecho para un zurdo. Va Mansur, y si hay un golazo de tiro libre en el Río Parapití, remate de Mansur Martínez con los puños, la termina sacando bien ubicado el arquero del equipo del Gallo, Mario.
2: Exactamente, remate con una comba interesante, pero hoy sí, ahora sí estuvo atento Ángel Martínez, bien posicionado, la manda a un costado.
3: Marcamos el tiempo de juego.
4: Miando Tirro con Popa Pío, el tiempo de juego 25 minutos, segunda etapa. El marcador Energy, combustible de calidad al precio justo, indica Ángel.
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3: Que el Gallo Norteño le está ganando 1-0 a Rubio Ñu. Vamos a ver qué ingresa. Es Ruiz Díaz, el número 9, el que va a saltar a la cancha. Se retira del Valle, cambian el equipo de Ledesma también. Saludos para Matt Vera, que está escuchando, dice, saludos desde Madrid, siempre escuchando la transmisión. Hoy estoy trabajando tu Sheitelo Cotre hasta las 6 de la mañana, dice, saludos para Matt Vera, 88 en el chat de YouTube. O sea, ¿estás trabajando?
2: ¿Cómo será tu Sheitelo Cotre?
3: ¿Tu Sheitelo Cotre, estás trabajando así o es que es la repercusión de la resaca que te mandaste hasta las 6 de la mañana? Porque hay una leve diferencia ahí, mi querido Matt, pero gracias por estar con nosotros. Farrambucía. Espera, Mario Molina es el día de hoy, dice, ¿es cierto eso, Mario?
2: No sabes, Gino.
3: Sale Rubiño.
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3: Mirá quién apareció en YouTube. Habrá Ana Costa que comenta. ¿Qué comenta a través del chat de YouTube? Habrá Ana Costa, Iván.
6: El emoji de un lobito, no sé para quién.
3: No sé por qué lo estará diciendo. ¿En qué estará pensando el querido Abraham?
2: Código de vestuario, querido Abraham Acosta.
3: Sí, señor, pero mira que Abraham es terrible, Mario. Yo intento controlarlo, pero es como espíritu.
2: Lo conocimos como una persona muy tranquila, pero a medida que se va, que va conociendo, por supuesto, todo el equipo, como que se va abriendo. Vamos conociendo facetas de él.
3: ¿Te acordás
4: de Pedro Juan, Ángel?
3: ¿Qué pasó en Pedro Juan? Y hay cosas que es mejor no contar. ¡Sale, Vallejos!
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3: A la media cancha, cerca está Conmoción Mansur. Pasa al medio para que pivotee Steven Pérez. Ahora se la lleva con el pecho. Villagra intentaba por la zona derecha, donde va recortando bien Castro. Sale a ras del piso. Rebote que beneficia otra vez al equipo visitante. Tocando a Gustavo Mansur y atropellando. Ahora llevándosela Anderson. La tiene Lizamón por la derecha. A ver cómo se entra. Engancha y amaga un centro con la zurda. Efectivamente lo hace a media altura. Rebote para el Chapa. Borde del área. La va teniendo. Tocando esa pelota el pique a Lucena. Hacia la derecha la apertura. Cerca está por esa zona para volver a intentar. Otro centro, Villagra. Ante la marca de Sanabria, rompe Villagra, le pega al arco y se cierra en el segundo palo. Anderson Leguizamón con un zurdazo casi letal, Mario.
2: Y entró para romper con este contexto de dominio del conjunto local. Y era justamente Anderson Leguizamón, entró picante. Y aquí, extremo por el sector derecho, la zurda justamente hace la diagonal al medio, le pega buscando el ángulo. No estuvo lejos, estuvo atento, es cierto, Ángel Martínez, pero avisa y avisa al equipo ñuense.
3: ¿Te acuerdas de Anderson, el que jugaba en el Manchester, Mario?
2: Claro, mediocampista morochito.
3: El morochonchon.
2: Sí, señor, volante central.
3: Campeón de la Champions League en el 2008.
2: 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Todo terreno.
3: Equipazo del Manchester United de Ferguson en aquel entonces. Parecido a este, Anderson sacó el remate. Leguizamón saca la pelota. La defensa del equipo del 2 de mayo, pero con falta en el camino. Sentido en la media cancha. Respirando ahora Villagra. Pausa del fútbol. Balón para la visita.
1: Bella 35 del fútbol español. Mañana a partir de las 16 horas el Barcelona estará siendo de local frente al Real Madrid, y de ganar o de empatar, el Barcelona se estará coronando como campeón en el fútbol español.
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3: La media cancha cruzada por el Gallo Norteño, habilitación de Fariño, que cada vez está mejor. Balón para que la tenga Marcelo Acosta, ahora el 18, que va jugando para Rodríguez, este que cruza la media cancha, lo tira de la camiseta del número 4, que pierde el equilibrio, pero va insistiendo, ahora desbordando, tiene mucha potencia, va el número 4, el pase para Acosta, se le acaba la cancha, tanta potencia que lo mató con un pase que le tiró un ladrillo a Marcelo Acosta en esa acción puntual, y surge un lateral. No, Onofre, será para el equipo albiverde en su terreno.
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3: Gracias a toda la gente a través del YouTube también, que nos permite liderar la transmisión, más de 100 de diferencia, casi el doble. Mi querido Mario Molinas, a seguir creciendo con los likes también.
2: Sí, señor, voy a hacer la costumbre.
3: Sí, señor, voy a hacer lo que hace Wilson siempre. Que Wilson es, debo reconocer, un poquito más, ¿cómo decirlo? Es más empático que yo. Él da y recibe. Siempre. Entonces, ahora yo voy a pedir likes para él también. A dejarle un colchón al querido Wilson, a llegar a 100 likes antes del final del partido. Tenemos 70 y tenemos 300 personas en el chat de YouTube. A dejar su like, a dejar 100 gorditos para Wilson, que es el que más da y recibe aquí en la Rock and Pop Viñanduti. Corder King, vamos a ver quién le pega. Será para el Pica Lucena, será con Apostala.
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3: Va a tomar carrera el número 15, ahora manos a la cintura, vamos a ver cómo se entra. Pierde 1-0 el equipo albiverde, que vamos a ver si empata, porque el Gallo Norteño se frenó y pide un cambio. Ahora Sergio Frete se va a retirar, evidentemente se lesionó solo, cae al borde del área de su equipo. Lo está ayudando a Leguizamón también a tirar un poquito, pero me parece que ya no sigue, Mario.
2: Exacto, de buen partido Sergio Fretes, que participó mucho en el primer tiempo, en esa generación que terminó con el centro cerrado y golazo de César Castro, también un par de llegadas, y aquí evidentemente no sé si fue producto del choque que tuvo con Leguizamón, pero está claro que se lesionó solo, definitivamente el extremo picante que tuvo esta jornada aquí Río Palapiti.
3: Y entonces, ¿cuánto, Luis?
4: Ñandu Tirro con Popa y el tiempo de juego, ahora 31 minutos, segunda etapa, el marcador Energy, combustible de calidad al precio justo, indica Ángel.
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3: Esto sí, 1-0 a favor del Gallo. Va a levantar el centro, el pica cerrado, primer palo. Fácil para que despeje Acosta. Insiste por la banda izquierda, transportando ahora bien Villagra. Tocando bien Gustavo Mansur. Levanta el centro, Víctor Cabaña, segundo palo. Atropella Steven Pérez, saca la defensa férrea. En el fondo del equipo del Gallo, otro levante con la zurda. Va al saque de parte de Rodríguez, que casi marca con el contra. Al techo del arco, y será otro corner kick. Será con Apostal a banda izquierda. Siempre René Rodríguez apareciendo para salvar a su equipo, y otro corner con Apostala.
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3: A seguir creciendo con los likes, ahora llegar a 100, va al centro de Mansur, ahora tocando en corto con Lucena habilitado, centro cerrado, segundo palo, Martínez seguro, sin dar siquiera rebote en ese centro con destino de red, siempre el ángel de Pedro Juan, seguro como Seguro Chaco.
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3: Sí, señor César Escobar, Aidana Villalba también, Fuerza del Gallo nos dicen, saludos para Matt Vera, para Gina Facto, para Gregoria Cáceres, que está full en la sintonía también, que mucha audiencia en Pedro Juan Caballero con el mejor equipo deportivo del país. La media cancha cruzando Blasi, Mansur como opción de pase, siempre en terreno del Gallo, cruzando ese sector derecho de la cancha. Ahora Cabañas pierde, va recuperando alto el equipo local, tocando para que pique el vacío Ruiz Díaz, recorta muy bien, ganando esa pelota Cabañas, que sale con Blasi.
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2: Del clima totalmente cervecero, al igual que vos, querido Ángel.
3: Ataca al Chapa centro, al área volea de Steven Pérez, le pega afuera a un metro del arco de Ángel Martínez, saque de arco con tres leones, corresponde al equipo local o será córner. Finalmente vamos a ver qué cobra el árbitro. Volea, saque de arco con tres leones.
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3: Se va Marcelo Acosta a la cancha Wilson Ibarrola. Se va Sergio Frente también para que ingrese el número 10, Alan Gómez.
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3: Saludos para el señor Lautaro en la ciudad del Cantor y Lamien también, que nos deja su reporte de sintonía, escuchando a Lautaro, escribiendo al chat de YouTube también. Saque de arco que lo va haciendo Fraida. Acá en Premio peleando esa pelota con Castro, se pierde ese balón por el costado y surge un lateral. Onofre será en terreno del equipo albiverde, lo va a hacer Castro, banda izquierda.
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4: Completa salida garantizada para acompañar a la Albirroja a Estados Unidos. Que no te lo cuenten.
3: Ataque al gallo norteño, centro de Castro, segundo palo, Gómez cabecea. ¡Gol! ¡Gol! ¡Alan! ¡Gol! ¡Del Sportivo 2 de Mayo! Efecto inmediato en la primera pelota que toca ahí adentro. Alan Gómez con la fórmula que no falla. Aguantó bien esa pelota el gallo. Qué gran centro de Ibarrola. Los que ingresaron se conectan. Y el gallo norteño va liquidando a 10 y pico del final este partido. Alan Gómez, el 10 a su dorsal. Y ante cualquier duda en Pedro Juan, la pelota siempre al 10. Cabezazo demoledor. El gallo que lo va liquidando. Gracias al cabezazo de Alan Gómez. Sportivo 2 de Mayo 2, Rubio Ñu 0.

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1: Mario Molinas.
2: Y en el momento preciso en el que mejor estaba Rubio Yu, aparece el picotazo certero del equipo del Gallo Norteño. Y sí, los que ingresaron. Primero nació todo esto de un lateral ejecutado por el sector izquierdo y era Castro. La aguantaba, la guapeaba, la pivoteaba muy bien Rodrigo Ruiz Díaz. Y por supuesto el centro a la carrera con una precisión quirúrgica del recién también ingresado Wilson Ibarrola. El centro con la comba al segundo palo, donde atropella al 10, cambiando de palo, valga la redundancia, en una definición que tuvo hasta picando, que te quedó justamente ahí bollando, no se metió de lleno, se va metiendo de a poco. Y por supuesto, el segundo golpe, el segundo picotazo del Gallo Norteño, que gana 2-0.
1: El segundo del Sportivo, 2 de mayo.
3: A los 35 minutos, segunda etapa.
4: Es el gol 281 del torneo Apertura, el primero para Alan Gómez en el torneo, en su participación número 15, su gol número 5 en la primera división del fútbol paraguayo.
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1: Tiene Vallejos hacia atrás para su arquero, va dominando bien esa pelota. Fraga de arras del piso, la tiene el número 3, ahora cruzando en la media cancha, tocando para que la tenga Carlos Jiménez. Ahora el 36, que con la zurda va jugando, pica al vacío, el pica, va cruzando ahora cerca Chamo Martínez también como opción de pase. Se le acaba la cancha, qué complicada la situación de Rubio Ñu en este torneo. También ya me repasa Iván Mogado cómo está la zona del descenso, cómo está el equipo Oliver de la tabla, mientras sale Jiménez con un saque lateral con Onofre.
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1: Lo rechaza bien la defensa, la tiene Castro ahora con la zurda jugando, la va teniendo ahora Wilson Ibarrola, transporta y cruzando la media cancha, surcando el sector de preferencia, lo agarran de la camiseta, falta contra el número 3 del equipo del Gallo Norteño, al piso va, infracción y atención, atención con esta noticia, que es preocupante, que nos reporta la audiencia, lo estamos viendo también aquí en tiempo real, mientras hacemos este partido, Adam Mareiro lesionado, se retira muy sentido del partido de Boca, que está jugando por la Liga Argentina. ¿Cómo está el partido y qué pasó con Adam, Iván?
4: Sí, 25 minutos en estos momentos del compromiso, se acaba de retirar Adam Mareiro, lesionado, se encienden las alarmas en la selección paraguaya, ingresa Milton Jiménez, Boca está cayendo 1-0 frente a Huracán, 25 minutos en los octavos de final de la Copa Argentina.
1: ¿Está jugando Oscar Romero, Iván?
4: Está la banca de expectativa del conjunto de Huracán, de momento está pasando Huracán a los cuartos de final.
1: ¡Epa! ¡Qué duro presente de Boca también después de lo que fue su partido de Copa! Todo se le vino abajo en un abrirse y cerrar de ojos.
2: Claro, y ahora que se le lesiona a su nueve titular, Adam Mareiro, a poco más de un mes del campeonato del mundo, y esperemos que no sea nada grave. Estamos justamente pendientes de lo que podamos recibir en cuanto a informaciones.
1: ¿Y Ángel está de suplente, de titular, Iván?
4: Ángel está de suplente, sí. Está en la banca de expectativa.
1: Los Romeros pueden compartir de vuelta cancha, ¿eh? Vamos a ver si ingresan, sí, los dos al terreno de juego, sacando esa pelota a Vallejos ahora a la derecha para que pique por esa zona. Steven Pérez recorta muy bien. Sergio Zanabria va liquidando ya el partido. El Gallo Norteño con suma tranquilidad sale con Martínez.
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1: Bien, lo encuentra por la derecha para que levante el centro. Cabañas va al segundo palo. Ángel, siempre Ángel Martínez salió a cazar. Ese balón domina tranquilo en su área. 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
1: Que este partido está 2-0 a favor del Gallo Norteño y el comentario de Mario Molina lo presenta.
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2: Y este segundo gol fue totalmente lapidario para el equipo ñuense, que entró con nuevos bríos, con un Leguizamón muy activo, con un Gustavo Mansur también con un par de remates frontales al arco. Se le veía en mejor forma y ya hasta más animado a conseguir el empate, pero esta conjunción entre lo que ingresaron en el segundo tiempo, Rodrigo Ruiz Díaz, el gran centro de Ibarrola y el cabezazo de Alan Gómez, tiró para abajo las esperanzas del equipo ñuense, que es cierto, hasta el momento no está teniendo una sola chance.
1: Engancha muy bien Cabañas, ahora rompe de derecha hacia el medio, se mete al área, pasa de uno, pasa de dos, y del tercero no puede porque está ahí cerca, atropellando Delgadillo, colabora en defensa, balón que rebota en el ex Cerro Porteño y corresponde al lateral, será para el Gallo, banda izquierda en su terreno.
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1: Pausa en el fútbol, se vendrá un cambio, se va el Pica Lucena del campo de juego, a ver quién ingresa en el equipo ñuense, el número 23, Sebastián Ruiz Díaz, al campo de juego se va el Pica.
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4: De Córdoba con Alcides Benítez jugando el término de los 90 minutos, la victoria histórica del conjunto del Pirata que gana su primer clásico en los últimos 20 años. Después de 20 años, Belgrano le vuelve a ganar un clásico a Talleres de Córdoba, jugando entonces también Alcides Benítez, el paraguayo.
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1: Acá al centro, al medio de Villagra, quiere atropella en el semicírculo, Vallejos con el pecho, despeja bien la pelota, ahora va la contra del Norteño, tocando bien Fariña, el número 30 que va girando, Montiel recuperando, habilitando el 23, ahora desborda Ruiz Díaz, se mete al área de remate, que va pegando en Fariña, que colabora en defensa por el físico, complementa muy bien su compañero Castro, que la revienta.
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1: 849-55-000, ya viene Wilson, ya viene Fabio Martín también para el partido de segundo turno nacional trinidense con el mejor equipo deportivo del país. Al llegar a los 100 likes, faltan ¿cuántos? A ver, voy a actualizar aquí el YouTube también. A la gente que entra al YouTube tiene que darle like automáticamente, ya no más. Tenemos ahora 88 likes a llegar a 100 para que Wilson tenga 100 likes a su favor al arranque de la transmisión. Entonces, cabezazo aquí, el gol de Gómez, certero, un gol que a esta altura ya liquidó el partido. La sonrisa de Felipe Jiménez, irónica, podríamos decir, Mario, ¿verdad?
2: Exactamente, y las indicaciones, por supuesto, de manera defensiva, creo yo, de Eduardo Ledesma. Ahí está el maestro contra el alumno, y finalmente ganando, superando justamente de momento el alumno.
1: Mansur habilitando a Ruiz Díaz, Sebastián que va corriendo, se pega a la raya, cobertura de Sosa ahora que lo saca a pasear con un taco y un golpe que orienta la cancha hacia la banda derecha, saliendo Pedro, levanta de moquillada, se repone el equipo local.
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1: Contra con Fariña, balón al medio para Castro, control con la zurda, transportando, habilitándose a la derecha, Alexis que controla, botines naranjas ahora para Fariña, hacia la derecha el cambio de frente para que la tenga, Gómez se engancha, se mete hacia el medio, balón para Alexis Fariña, número 30 ahora, vamos a ver qué inventa Alexis Roporteño, solo por la izquierda, destapado, a ver si lo ven a Ibarrola, pecho a la situación de parte de Blasi que corta tiempo, llega a interferir en el circuito de ese pase, saliendo el Chapa Martínez a ras del piso, la va teniendo por esa zona, no creo que se adicione mucho, ¿verdad, Mario?
2: Claro, fíjate que, a ver, 3 minutos pueden ser y un poco más por el tema de del corte de energía que hubo en el inicio del segundo tiempo.
1: 3 minutos porque este partido ya me animo a decir liquidado. Sí. Ataca Ruiz Díaz, centro del área, saca la defensa con lo que puede. ¿Cómo está la tabla de posiciones? ¿Cómo está la zona de descenso, mi querido Iván Bogado?
4: Sí, en la tabla de colocaciones hay que decir que este resultado le sirve al conjunto del 2 de mayo para escalar posiciones en estos momentos. Está por encima del Sportivo Luqueño, lo deja el conjunto del Deportivo Luqueño en la penúltima colocación. 21 puntos para el 2 de mayo de Pedro Juan Caballero, que queda a décimo en la tabla de colocaciones, mientras que Rubio Ñu se hunde más en la zona roja del descenso. Tenía que ganar para salir, pero si gana el Deportivo Luqueño le va a quitar una buena diferencia a Rubio Ñu.
1: Si hoy termina el torneo, ¿quiénes descienden, Iván?
4: San Lorenzo y Rubio Ñu.
1: Perfecto, marcamos el tiempo de juego.
3: Ñandu Tirro Campo Papi, el tiempo de juego cumplido y ahora 46 minutos. Segunda etapa, el marcador Energy, combustible de calidad al precio justo, indica Ángel.
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1: Este partido va 2-0 a favor del equipo del Gallo Norteño. 6 de adición aquí en el Río Parapití. Vamos a ver cómo concluye finalmente el partido. Está ganando de forma cómoda el Gallo. Lateral, lo va haciendo el equipo albiverde. Balón hacia la derecha para el pica Lucena, que está cerca. Se le acaba la cancha. El número 15 ahora surge el lateral. O no ofrecerá para el Gallo. Tan en derecho del campo de juego. René Rodríguez está haciendo un partidazo. Sigue corriendo y él va a ejecutar este lateral.
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1: Gastón Lau, Alcides Benítez, Silvio Servín, José Martínez también, para Vicente Mendoza en el chat de YouTube, dejando sus mensajes. Ahora vamos a llegar a los 100 likes, ahora 6 voluntarios, 6 likes y llegamos a los 100, para Wilson González, que siempre pide, da y recibe el querido Wilson, un colchón de 100 likes cuando sale Martínez.
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1: Cambia de frente hacia la derecha, cerca está Steven Pérez, saca frente, se va a la contra, picando al vacío Delgadillo, a ver si lo alcanza. Cobertura oportuna de Carlos Jiménez, tocando para su arquero, ahora Fraira, Franco que sale de su jardín, la presión alta de Ruiz Díaz, ahora revienta ese balón al campo del Gallo Norteño, manda izquierda, cerca está Steven Pérez, pierde, se mete al vacío, ahora Mansur Rodríguez, de un partidazo tremendo, revienta esa pelota por un costado, lateral o no, ofrecerá en ataque, lo va a hacer Cabañas ahora, encontrando pase con Jiménez, arrastra el piso, habilitación para que levante el centro, Ruiz Díaz va a Sebastián, el envío al área, saca la defensa, rebote que beneficia a Rodríguez, que con la zurda no quiere saber nada, al terreno rival esa pelota, y a continuación, Mario Molina se elige a la figura Bristol.
2: Alguien que tuvo el rendimiento más sostenido, incluso con un gol hasta sin querer, César Castro, la figura de este partido.
1: César Castro y un gol Castro para el Gallo Norteño, la figura Bristol.
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1: Responde el Gallo, cerca de 400 personas en el YouTube, impresionante la audiencia de Pedro Juana, va respondiendo por ese sector de la cancha, ahora tocando Ibarrola, Wilson, balón para que la tenga el número 37 Delgadillo, que intenta pasar a sus espaldas, pero el Chapa Martínez deja la carrocería, impide que circule tranquilamente por esa zona, Steven Pérez parado de volante central, apertura para Carlos Jiménez, que la media cancha va cruzando, avanza lateral izquierdo, ahora transportando la pelota, balón para Ruiz Díaz, a ver si llega un gol del honor, va al centro del equipo de Felipe, cerrado segundo palo, Sosa, la saca por un costado, corner kick, cerrada postala, una de las últimas, 2:30 se va el partido, aquí en el Río para Piti, corner para el Albo.
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1: Vicente Mendoza, Alcides Benítez, Matt Vera, Castolao, Silvino Servín también, en el chat de YouTube, corner kick, va el envío de Ruiz Díaz, centro, segundo palo, cabezazo defensivo, del parte del 2 de mayo, rebote, remata al arco de Anderson, que le dio una roja, atención, que cobró el árbitro. Vamos a ver qué sanciona, será saque de arco, otro remate de Anderson, Mario.
2: Exacto, que estuvo ahí en el rebote, en función de ataque está el equipo, le queda a él, y por supuesto, apenas se acomoda el remate de zurda, es cierto, fue lejos, pero la intentona siempre, desde su ingreso en el segundo tiempo, hasta acá, que no resultó para nada fructífero para el equipo.
1: Saludos para los conductores de plataforma, los guardias de seguridad, la gente en sus casitas, y desde el auto también, ¿sí?, siguiendo la transmisión. Saludos para el oyente que dice, estamos escuchando la radio en el auto, dígale un poco feliz Día de las Madres adelantado a mi mamá Patricia Fariña. Saludos para la señora Patricia Fariña, feliz Día de las Madres para la señora Patricia. Y acá Teresa Araceli te pide un saludo, Mario, cumplile el sueño.
2: El saludo para Teresa Araceli, un beso enorme.
1: Saque de arco con Tres Leones será para el equipo de Rubiño.
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1: Fabio con Nacional Trinidense, infracción en la media cancha contra Sanabria. Correa. Lo agarran de la camiseta del número 20 que está molestado Blasi. Hasta ahí fue para cortar el juego. 30 segundos. Y se va el compromiso aquí en el Río Parapití. Una cantidad de minutos considerable, dependiendo. Salida para el Gallo.
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1: De un lado para el otro, el equipo del Gallo pisando Fariña, la media cancha cerca está. Saludos para ya. Leo este mensaje de Cristian Rivarola, dice: un saludo para Gina. No. Tranquilo. Me parece que no tenía que leer eso. Cambio en el equipo de Rubiñón, pero si lo acabo de meter a Ruiz Díaz, Felipe Jiménez, Mario.
2: Y si no es por alguna dolencia física, no se entiende el cambio.
1: Pero se retira tranquilo, no está cojeando nada. A la cancha Montiel en 35. ¿Qué?
2: No, está
1: ¿qué,
2: mal
1: ¿qué esto? ¿Qué es esto de Felipe Jiménez?
2: El 21 ingresó.
1: Con razón está Sarkis perdiendo. Con razón terminó en Rubiñú después de hacerse el ganchero nacional. Lo saca un chico, lo expone, lo mete en el segundo tiempo y lo vuelve a sacar ya con un resultado completamente adverso. No sé qué quiere hacer Felipe, no sé si quiere inventar el fútbol, la verdad no sé, pero bueno, el resultado está a la vista. Su asistente le ganó y la acaba de ganar este partido en el Río Parapití, porque el árbitro pita al final. Victoria del Gallo Norteño del Sportivo 2 de Mayo, 2-0 sobre Rubiñú.
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1: Final del partido, pero te digo, Mario, qué fantasmeada. Otro capítulo para Felipe Jiménez en el fútbol paraguayo. Y sí, el comentario final de este partido lo presenta
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2: Y es cierto que no tiene muchos recursos Felipe Jiménez, pero sí, se manda cositas y hace que se retroceda bastante su prometedora carrera como técnico. Y su equipo, realmente tenemos que decir, en los primeros minutos del primer tiempo, sí, le opuso mucha resistencia al equipo local, al Gallo. Le cerró todos los espacios, generó algo de peligro, pero a partir del gol, del golazo hasta sin querer por parte de César Castro, que se le mete al ángulo a Frágueda, a partir de ahí cambió el encuentro. Atacaba con mucha gente el equipo del 2 de mayo, el equipo de Eduardo Ledesma, que esta vez, por supuesto, con mucho fútbol, lo ganó y lo mereció, incluso por un margen más elevado ya en la primera fracción, atacando con Sergio Fretes, con el propio Fariña, con César Castro, y arrancando siempre también desde el medio y para adelante, sumándose en ataque Marcelo Acosta. Así que ahí había justamente un cuarteto más que importante, ya que en el primer tiempo lo tuvo a mal traer al conjunto ñuense, principalmente a Frágueda, ¿no? Le llegaban por todas partes. En el segundo tiempo se frenó por momentos el equipo local, le dio la chance a que ingresaran futbolistas como Leguizamón, me refiero al equipo de Rubiñú. Ingresaron futbolistas como Leguizamón, Villagra, zurdos ambos. Ingresaron, en el caso de Leguizamón, ingresó de extremo a la derecha con diagonales al medio y remates al arco, buscó generar algo de peligro. Estuvo atento, por supuesto, Ángel Martínez. El propio Villagra, que también tuvo su remate al arco y gran respuesta en ese momento por parte de Ángel Martínez, hasta que llega el gol que termina de liquidar el pleito, ya merecido hasta ese momento, lo tenemos que decir, por parte de Alan Gómez, el cabezazo y gran centro y guapeada previa de Rodrigo Ruiz Díaz, centro de Leguiza, Ibarrola, digo bien, y en el segundo palo, gran cabezazo, cambiándole de palo Alan Gómez al portero Frágueda para liquidar el pleito. Lo escuchamos brevemente a Anderson Leguizamón.
6: Ocasiones en la cual ellos no esperaban de un descuido dentro del gol y nos dejó mal parado.
7: Bueno, también por lo que era el rival, mirando un poco lo que es el promedio también y en la fecha anterior que no pudieron ganar también a un rival directo, ¿esto complica un poco al equipo? ¿Lo ves vos de no ganar estos dos últimos partidos?
6: Y la verdad es que venimos trabajando de la mejor manera. Yo creo que estamos haciendo un gran esfuerzo. Lastimosamente no se está dando el resultado que queremos, pero aún quedan partidos que jugar y dejaremos todo para poder sacar los tres puntos.
7: ¿Qué es lo que te pidió el profe antes de ingresar? Porque bueno, también tu participación fue muy importante en esa parte de la segunda etapa.
6: Bueno, y como me venía diciendo el primer momento que estuvo acá, de que agarre la pelota y que pueda hacer lo que me gusta, tratar de encarar para adelante.
7: ¿Cómo va a finalizar? ¿Cómo querés que termine Rubiñú en estas dos fechas?
6: Y yo creo que ya este partido dejar, ya hoy entre mañana analizar un poco y prepararnos con todo para lo que se viene.
2: Bien, así lo escuchábamos a Anderson Leguizamón, se ingresó picante, ingresó encarador, tuvo un par de remates al arco, pero obviamente estuvo bien atento ahí Ángel Martínez. Y seguramente lo vamos a escuchar en breve a César Castro, pero para ir cerrando, con mucha justicia lo ganó en definitiva el Gallo, ya dominando en el primer tiempo. En el segundo tiempo se frenó, le dio la chance para la reacción al equipo ñuense, pero lo terminó justificando en ese segundo gol con el cabezazo de Alan Gómez. Lo escuchamos a continuación a la figura del encuentro, César Castro.
8: Fue una victoria muy linda en casa, que lo veníamos buscando hace rato, hace mucho tiempo, y por suerte se nos dio.
7: Compañeros.
2: Bien, sí, así justamente lo decía. Victoria más que merecida, y el gol suyo, que me imagino le van a estar preguntando si quiso el centro o no, para mí fue la intención del centro que se le cerró y se le metió al ángulo a Frágueda, así que lo termina ganando. Sobre el final, un par de remates, el chico Ruiz Díaz que ingresó y después salió, que no se entendió para qué, Gustavo Mansur también un par de remates aproximando peligro, pero lo cierto y lo concreto es que se hizo fuerte como local en el Río Parapití, ganó con mucha suficiencia, incluso pudo ganar por más, y victoria merecida para el equipo del 2 de mayo que inicia la fecha 20 con esta victoria, un partido con dos goles, y esperemos que en la consecución siga manteniéndose el espíritu. Así que de aquí vamos cerrando el telón del primer partido de esta fecha número 20. Le pasamos por supuesto el balón al querido Iván Bogado y así le damos seguimiento a los compañeros que van a estar ingresando a continuación. Wilson González con Fabio Martín.

0: Bien, final de los 90 minutos en Pedro Juan Caballero. Fue victoria del 2 de mayo de Pedro Juan Caballero por 2-0 frente a Rubio Ñu, César Castro y Alan Gómez para esta victoria importante del Gallo Norteño, que escala a la posición número 10, digo bien, en la tabla de colocaciones con 21 puntos. Lo deja el Sportivo Luqueño en la penúltima colocación con 19 puntos y último para San Lorenzo con 8 unidades. Con esta derrota, Rubio Ñu no sale de la zona roja del descenso y esto le da un colchón importante al conjunto norteño, obviamente que va escalando, y también teniendo en cuenta que el Sportivo Luqueño tendrá que jugar su respectivo compromiso en esta fecha número 20 que tiene la prosecución en estos momentos en el Arsenio Erico, donde Nacional estará haciendo de local frente al Sportivo Triniense en el último partido de la jornada sabatina. Y ya le vamos a dar la bienvenida a Wilson González, nuestro compañero encargado de los relatos en este partido. Wilson, ¿cómo te va? Buenas tardes, bienvenido a la cobertura del fútbol.
1: Hola, hola, ¿qué tal, Iván? ¿Cómo estás? Un saludo para vos, para todos los compañeros, para la gran audiencia de La Roca en Pop Piñarotía, que estamos para darle prosecución a esta fecha número 20 del torneo Apertura del Fútbol Paraguayo. Estamos a través de la 95.5 FM, estamos a través de la 1020 AM y por supuesto también a través de todas las plataformas del grupo Ñanduti. Esto es el fútbol paraguayo. Te damos boleto en primera fila para vivir la emoción y la pasión de este deporte que evidentemente todos amamos. Con Ángel Elian, con Mario Molinas, la victoria del 2 de mayo 2-0 frente al conjunto de Rubio Ñu. Aquí estamos para Nacional ante el cuadro de Trinidense, que arrancan exactamente 15 minutos. Trabajando aquí con Lucho Paredes, con Iván Bogado, en voz comercial y coordinación respectivamente. En la zona de control de controles está Cristian Rivarola, está ahí como switcher. Hugo Salinas, como siempre, ayudándonos en todas las transmisiones. En las redes sociales, el querido Ariel Amarilla. ¿Cómo arranca Nacional? El equipo dirigido técnicamente por Víctor Bernay, que va en el arco con Santiago Rojas el Kili, el paraguayo real. En la zona defensiva, Juan Peliú, Alexis Cañete, Tomás Gutiérrez y Sebastián Vargas. En la mitad de la cancha, Orlando Gaona Lugo, Fabricio Jara, Roberto Martínez y Richard Prieto. Más arriba jugarán Hugo Benítez en compañía de Roque Luis Santa Cruz, el equipo confirmado, el equipo titular del Albo, que irá en busca de su victoria en este partido frente a Trinidense. Y haciendo el cambio de frente, el conjunto de Santísima Trinidad. Arranca el cuadro de José Rúa en el arco con Matías Dufour. En la zona defensiva, por derecha Alexis Cañete, por izquierda Diego Melgarejo. En la zona de centrales, Fernando Román y Bruno Valdés. En la mitad de la cancha, Tomás Rayer, Gustavo Viera, Luis de la Cruz y Tobias Morínigo, dejando arriba a Néstor Camacho en compañía de Lucas González. Fabio Martín, para los comentarios, ¿cómo estás? Bienvenido a la cobertura de fútbol, Fabio. Buenas noches.
2: Buenas noches, Wilson. El gusto de compartir contigo, con todos los compañeros.

0: trinidense. Renovado saludo, Lucho Paredes, ¿cómo estás? Abrazo grande, buenas noches, Lucho.
1: Buenas noches, Wilson, saludo para vos, para Fabio. Renovado saludo para todos. 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
0: Abrazo grande para todas las personas que se van conectando con nosotros a través del YouTube. Como siempre les pido, hay que darle me gusta, hay que darle like. Por ejemplo, Alcides Benítez dice, gracias por el excelente trabajo periodístico, felicitaciones. Gran equipo de la Rock and Pop. Teresa Araceli también escribe, hola Wilson. Fer Ciclón 87, hola Wilson. Capo dice, también nos escribe, por ahí estoy viendo el mensaje de Gustavo Bogado. Wilson Pililiu da reseña, dice. Bueno, la verdad no entendí muy bien. Fabio Martín, el Sisu de la gran jugada, es lo que dice Gina Factos también a través del YouTube de la Rock and Pop. Iván Bogado, ¿qué temperatura tenemos ahí en coordinación? Contanos.
3: 12 grados es la temperatura en estos momentos en todo el territorio nacional, Wilson.
0: Upa, ¿y cómo va a estar el tiempo? ¿Cómo va a estar la temperatura con relación a los próximos días, a mañana domingo? ¿Cómo se va a comportar según la dirección de meteorología, Iván?
3: Mañana soleado, máximo de 16 grados y mínima de 7 grados. Mañana bastante frío, misma situación para el lunes, que ya va a ser calorcito, 18 grados para la máxima y 7 grados la mínima.
0: Perdón, ¿calorcito?
3: Sí, 18 grados. O sea, pasa que hoy hizo 14 grados la máxima.
0: Ah, bueno, pero esperá, 18 grados. ¿A vos te parece, Fabio Martín, calorcito, 18 grados? Me parece que es fresco.
4: No, fresco, sí, para estar con un abrigo tiene que estar. Algún tapadito, ¿verdad?
0: Sí,
4: calor porque a partir de 20, 21 grados.
0: Sí. Porque, a ver, de 9 grados para abajo ya es frío. De 9 grados hasta los, ¿cuánto? 19, es fresco. Un poquito más para arriba ya es cálido a caluroso, según entiendo, ¿verdad? Pero, Iván, para vos 18 grados calorcito.
3: Para mí es agradable. Fíjate, el martes vamos a tener mínimas de 7 grados, pero la máxima 21 grados.
0: Esto entonces va a ir... 21 grados ya es verano para
3: sí,
0: vos.
3: En ascenso, ¿eh? Va a ir en ascenso esto. El jueves, por ejemplo, 23 grados la máxima, 24 ya para el día viernes. Tenemos feriado el jueves y el viernes. Va a estar lindo el clima.
0: Bueno, feriado para la gente normal, no para nosotros. Nosotros pues somos anormales, no somos gente. Vamos a estar nosotros acá firmes, laburando, ¿verdad, Fabio?
4: Y seguro ese viernes va a haber fútbol. A esta hora otra vez.
0: Seguro.
4: Porque ya los equipos van a acelerar para ir terminando la fecha y los otros equipos, Cerro y Olimpia, juegan partido muy importante la siguiente semana ya de Copa otra vez. Quieren adelantar seguramente sus partidos.
0: Sí. Tenemos que estar atentos, Fabio Martín, también Iván Bogado, a reporte desde Argentina. Estaba escuchando lo que comentaban los compañeros, ustedes ahí en la transmisión, excelente, que llevaron adelante en lo que fue el primer encuentro de esta jornada, la victoria del 2 de mayo, 2-0 sobre Rubio Ñu, sobre Adam Vareiro y su lesión. Estaba también reportando Federico Arias, que salió llorando. ¿Vos pudiste ver, Iván Bogado, imágenes? ¿Dónde es el dolor de Adam Vareiro?
3: Y tuvimos el reporte de sintonía de un oyente que estuvo graficando justamente la lesión de Adam Vareiro, que dice que intentó hacer una chilena y al caer se golpea. Y es por eso que sale también entre lágrimas Adam
4: Vareiro.
3: Los
4: primeros reportes informen hablaban de la zona de la ingle.
0: ¿La ingle?
4: Sí.
0: ¿Por hacer una chilena? ¿Se esforzó demasiado?
4: Un primer reporte que yo había leído de página Ceneices. Y el otro reporte tenía que ver con la zona del pubis. De pubis, ¿verdad? Que son donde uno puede tener una lesión de pubalgia, por ejemplo.
0: A ver.
4: Pero es de esa zona lo que se estaba... Y de ahí se agarraba... Vareiro.
0: Sí, Iván.
3: Sí, reporte de sintonía, y dice también este oyente con terminación 866. Chau, Vareiro, se lesionó en Boca. Saludos desde Florida, José Godoy soy. Se miraban los testículos, dice el oyente aquí también, reporte de sintonía. Parece ahí la lesión.
0: A ver, acá me está pasando Hugo Salinas también la imagen. Y sí, cuando cae, así como te describió el oyente, Iván, se tomó de la zona... No, es de los testículos, parece ser testículos, hay un poquito más arriba. Evidentemente, esto puede ser una pubalgia, Fabio. Puede ser una pubalgia.
4: Hablaban de ingle o pubis, decían los informes de las páginas y también de informes de gente de Boca, ¿verdad?
0: A ver, gente especializada que nos eche luz al tema. Si es pubalgia, Fabio, y bueno, y es evidentemente la zona del pubis, un poquito más arriba del nidito, donde está el pajarito, ¿verdad? Del nido. Sería en la zona acá, pélvica, ¿verdad? De la pelvis,
4: sí,
0: claro.
4: Sí, y por eso es que cuando él quiere hacer un esfuerzo, vos hacés un esfuerzo cuando querés hacer una chilena, y si en esa zona hay...

0: ¿Algún inconveniente? Enseguida te afecta, ¿verdad? Te duele.
1: Ah, las puchas. Vos sabés que con esto, Fabio Martín, yo no sé, ¿eh? Mínimo se va a perder los próximos partidos de Boca, y al perderse esos partidos también pierde terreno en esta carrera que están llevando los delanteros paraguayos para ser convocados a la Copa del Mundo por Gustavo Alfaro, quien de hecho se nota que no lo tiene luego entre sus primeras opciones, pero hubiese forzado su decisión si es que seguía jugando y si seguía destacándose, pero sin jugar va a ser imposible.
0: Claro, iba a crear un ambiente de debate constante dentro del pueblo futbolero paraguayo, porque era un tema de debate constante ya instalado con respecto a qué va a hacer Alfaro con Adam Mareiro. Ojalá que sea solo una molestia y que ya pueda retornar lo más rápido posible, porque hay que decir que ni bien sintió el dolor, él intentó volver. También eso leía, él volvió a la cancha, probó un instante y ya definitivamente no pudo seguir y pidió el cambio tempranamente. A los 22, 23 minutos pidió el cambio Adam Mareiro.
1: Una pena, ¿eh? Ojalá que no sea grave la lesión de Adam Mareiro en el conjunto de Boca. Estamos atentos también a lo que se va desarrollando en ese partido. Contaba Iván Bogado que Oscar Romero y Ángel Romero, los hermanos, están de suplentes, Iván.
2: Sí, efectivamente, ambos están de suplentes en estos momentos entre tiempo en el fútbol argentino. Huracán le está ganando 1-0 a Boca con el gol de Leonardo Gil al minuto 5, golpeó el globo.
1: Los números, las estadísticas.
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1: Recordando que en la fecha pasada el conjunto de Nacional derrotó 1-0 Guaraní, mientras que Trinidense viene de caer 2-1 frente al Gallo Norteño.
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1: Capitán en el conjunto de Nacional, Roque Luis Santa Cruz. Roque Santa Cruz, capitán en el conjunto de Trinidense, Luis El Beto de la Cruz. Estamos hablando de Roque Santa Cruz, que lleva la cinta en el conjunto de Nacional, y El Beto de la Cruz en el conjunto de Trinidense.
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0: ¿Qué hora es el partido? Tipo
5: 4 de la tarde.
0: 4 de la tarde, sí, las 4. Sí, ya vamos a estar viendo si es que se puede ya desde la previa con Ángel en el Defensores del Chaco.
1: Sí, señor, porque mañana van a estar ahí para lo que va a ser el partido Olimpia San Lorenzo, que arranca a las 17:45. ¿Verdad, Fabio?
0: Sí, señor.
1: ¿Qué marco de público te esperas en ese juego? Digo, porque más allá de que ya está resuelto el tema, es el momento de festejo para el hincha del Olimpia.
0: Pero se va a guardar un poco, viste que tiene 2 partidos locales en Copa Sudamericana.
1: Ah, vos decís que la gente no va a ir
0: y
1: mañana.
0: Si van 10.000 personas ya es buena cantidad, ¿eh?
1: No, muy buena.
0: Buena cantidad ya de 10.000 personas, porque estamos hablando de... Ya pasó toda la fiebre, la algarabía del festejo. Igual muchos van a ir, esa gente, esos 10.000 que van a ir para festejar, para homenajear a los jugadores, pero ya empiezan a pensar en otros partidos y no justamente este.
1: Sí, señor, hay que darle like a la transmisión en vivo. En estos momentos, más de 250 personas conectadas a través del YouTube de La Roca. Tenemos 114 likes. A ver si llegamos a 120 antes de que arranque el fútbol. Esperamos por los equipos dentro del terreno de juego.
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1: Adicional también para Trinidense, vestido de azul con la cruz amarilla en la zona frontal.
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1: 0984-955-000 para el reporte de sintonía. A ver, cuéntenos, ¿cómo van a regar hoy la garganta? ¿Qué se impone? Porque algunos, cuando hace frío, ya cervecitas no le quieren aplicar. Yo sí, por ejemplo. Sí, Iván.
2: Sí, tenemos reporte de sintonía del oyente con terminación 779. Tomando mate acá, modo invierno en el auto, sintonizando la 95.5, pero no es Juanpa Wilson. Es un pomelo cortado y la hierba le tira adentro.
1: A ver,
2: el oyente Franco Nahuel.
1: Pone un poco, pero ¿qué es esto, Hugo? Proyecta un poco a través de YouTube. ¿Cómo que es un pomelo? ¿En serio me decís? Ah, no me digas que improvisó el oyente. Esto le da un sabor diferente a su mate.
3: Sí. Le da un sabor ahí.
1: ¿Vos ya le aplicaste, Lucho Paredes?
3: No, pero en vez de hacer guamba pomelo, le suelen poner, qué sé yo, ahí una rodajita, algo así.
1: Ah, pero
3: la cáscara, pero este directamente
0: el
3: pomelo.
0: Pero tiene ya el gusto ahí impregnado,
3: ¿verdad? Esto colocado así directamente el gusto a pomelo total.
1: Pero ¿cómo vos sabés si nunca probaste, Lucho?
3: No, pero imagínate, está adentro. Le sacó la pulpa y quedó totalmente. Lo que uno le pone normalmente es esa cáscara de la fruta o...
1: Pero perdón, el oyente no tiene para comprarse una guampa, Pico. ¿O él luego quiere hacer así tomar su mate?
3: Parece que adre, parece que así hace para que le sepa.
1: Ah, porque si no vamos a hacer una campaña, pobrecito, le vamos a comprar una guampa. No hace falta, él quiere tomar así. Te juro que es la primera vez que veo, Fabio.
0: No, yo no, nunca vi tampoco, pero bueno, está el tema de querer hacerlo con toda la fuerza que tiene el pomelo, ¿verdad?
3: Bien cítrico.
0: Y bien, ahí está, sí.
1: Pero él es conductor de plataforma, ¿será, Iván? Por eso está en el auto escuchando.
0: Pura vitamina C, pura vitamina C. Está él previendo cualquier enfermedad.
1: Debe ser conductor de plataforma, ¿verdad? Porque, o si no, ¿qué haría en el auto? Bueno, muchas cosas se pueden hacer, claro está. Pero, bueno, a ver qué nos reporte. Me causa curiosidad. Dos cosas quiero saber. ¿Por qué toma así su mate? Y si es conductor de plataforma. Impresionante. Mini comentario previo al partido de Fabio Martín. Se viene Nacional Trinidense en el estadio Arsenio Rico. 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
0: Y lo que hablábamos anteriormente, terminar de la mejor manera por parte de Nacional. Un segundo puesto va a ser más que decoroso al final de cuentas. Es cierto que se preparó con otros bríos este equipo en cuanto a tener un plantel más amplio de jugadores, pero a mitad de camino el proyecto no funcionó con Felipe Jiménez y tuvo que volver Bernay para darle un poco otra vez ese toque anterior de buen juego y consolidar otra vez los chicos de la casa que parecían que iban perdiendo terreno de la mano del otro entrenador. Y así está este Nacional, que se presenta con su artillería pesada, con Gaona Lugo, con Richard Prieto, arriba con los dos tanques que pueda tener como Hugo Benítez, como Roque Santa Cruz en el ataque, Fabricio Jara Ramírez en ese
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7: 20 horas puntualmente en todo el territorio nacional, 13 grados la temperatura del momento. 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Ya me encuentro en compañía de la escribana Silvia Fretes, que va a tener a su cargo la fiscalización de este sorteo. Ingresan las bolillas en los respectivos bolilleros. Atención, país, arranca el sorteo nocturno de Quiniela TET correspondiente al día de hoy, sábado 9 de mayo del 2026. 2 minutos pasaron de las 20 en todo el territorio nacional. 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
7: Ocho minutos pasaron de las 20 en todo el territorio nacional. 861, el 61, la escopeta. 861, nuestro primer premio a la cabeza. Sorteo nocturno de Quiniela TDT correspondiente al día de hoy, sábado 9 de mayo del 2026. 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Para la decena, el número 2. Y para la unidad, el número 9. 829 para el 12º premio. Con esto estamos arribando a la parte final de nuestro sorteo nocturno de Quiniela TDT correspondiente al día de hoy, sábado 9 de mayo del 2026. 9 minutos pasaron de las 20 en todo el territorio nacional. Ya tenemos la placa, el resultado en pantalla y son los siguientes. Atención. Primer premio a la cabeza, el 861, el 61, la escopeta. Posteriormente, el 338, 027, 232, 111, 585, 998, 323, 744, 578, 853, 829, 689 y el 154. Reiteramos, 861, nuestro primer premio a la cabeza. ¿Está todo correcto? Escribana Silvia Fretes.
8: Sí, está todo correcto.
7: Muchas gracias. Tenemos ahora el repaso de los números que han caído a la cabeza en el día de hoy, sábado 9 de mayo del 2026, y son los siguientes. En el tempranero, el 047, el 47, el muerto. En el matutino, el 633, el 33, Cristo. En el vespertino, 968, el 68, los sobrinos. Y en nuestro sorteo nocturno, el 861, el 61, la escopeta. Atención a todos nuestros seguidores y quinileros de todo el país. Ya tenemos en pantalla los números limitados correspondientes al día de mañana, domingo 10 de mayo del 2026. Y son los siguientes. Atención. 10, 13, 14, 15, 22 y el 32. Reiteramos, números limitados para el día de mañana, domingo 10 de mayo. El 10, 13, 14, 15, 22 y el 32. Con esto ponemos punto final a nuestro sorteo nocturno de Quiniela TDT. Gracias por acompañarnos. Será hasta mañana. Buena suerte.
9: De empoquillada de parte de Camacho, que de hecho le salió, pero le faltó dirección, balón afuera, Fabio Martín.
0: Definiendo de lujo, pero la posición hay que ver, podía haber estado un poco adelantado, igual. Tenía que marcar y que se revise después, porque era con el trazado que se iba a definir todo esto. Bien Morínigo para presionar y después Camacho quería definir de lujo. Ya que si le reventaba el arco a Kili, era gol igual. Hoy era una mejor chance. Pero bueno, lo desperdició Trinidense.
9: ¿Cómo se complicó la salida? Vargas también regalándole la pelota a Morínigo. La pelota sobre el costado derecho tiene Feliu. Levanta Feliu arriba, el esférico quiere llegar, Gaona Lugo no puede. De cabeza, repele de buena forma a Valdés. El balón sobre mitad de campo tiene el Beto de la Cruz.
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9: Y va Trinidense, la pelota de taco de Rayer. Se va metiendo Morínigo. No, no llega. El del taco fue Viera. La pelota fue la lateral. Onofre para Nacional.
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9: El balón sobre el costado derecho tiene Cañete para el conjunto del Triqui. Axel que va retrocediendo en salida. Tiene Fernando Román, el hombre que le pertenece a los registros de Guaraní. Tocando cortita por abajo para el compañero en la saga Valdés. Valdés que toca al medio. Se la rebota Viera. Avanza Valdés. Valdés, pase filtrado, ¿para quién? Para nadie, para el hombre invisible, balón afuera, lateral, Onofre para Nacional.
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2: Y la gente que se va aprendiendo de a poquito en el YouTube de la Rock and Pop, saludos para Diego, para Gina, para Lucky, para Tony, para Ariel también ahí. Dice Tony Soprano: peligroso comer y volver a tomar. Después quiere empezar el concierto de Chayanne, dice.
9: Ah, y sí, ese es Provócame, ¿verdad? Sí, totalmente. Pero no al instante, pero por la madrugada, ya cuando pasás cierta edad y la digestión cuesta más, ahí sí ya te ataca de madrugada. O si no, tenés que dormir sentado.
0: Claro, con las picadas no hay problema. Con las picadas vienen y ahí podés seguir con el trago. Pero lo que pasa es que cuando vos cenás ya cargas más el estómago.
9: Y olvidate si es al plato o qué. Vas con tu plato y de la parrilla te sirven un pedazo de costilla. Y encima le pones ahí tu ensalada, tu chipaguazú, tu sopa. Después, ¿cómo hacer para tomar más? Ya no, ya hasta ahí no vaya.
0: No. De ahí ya veis, díselo así.
9: Sí. ¿Qué pasó, Lucho?
3: No, y que los muchachos después le culpan a la comida. Nunca culparle la cerveza.
9: No, claro, sino ese último chorizo que comió, ese le hizo mal. El tipo le metió dos cajones de cerveza, pero el chorizo ese último, ese no hubiese comido.
0: Ese no estaba bien cocinado, te dice.
9: Eso mismo, sí, así es el tema. La pelota por la derecha, quiere Cañete. Atención, escapa de la marca, puntín por un costado, lateral. Onofre le corresponde a Nacional.
3: Onofre, la cañote.
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9: Vargas que la viene bajando de zurda, sobre el costado izquierdo para Nacional. Rebobina todo con el arquero. Kirley Roca sale del área, toca por la derecha. Recepciona de buena forma ahora Cañete. Sale limpiamente, levanta la cabeza. Pergeña mira con quién tocar. Avanza con pelota dominada. Balón sobre el costado derecho, pegado a la raya. Feliu la pared ahora con Gabriel Lugo. Va Feliu en el rebote. Aparece de buena forma Jara. Viene el centro. Está el primero. Atención, remata el arco. El arquero Dufour la saca al córner. Prieto con pierna derecha, el balón que fue al medio del arco, y Dufour que responde. Fabio Martín,
0: estas jugadas hace muy bien Nacional, sobre todo cuando triangulan en el sector derecho. Jara apareció en lateral derecho, metió el centro y ahí viene a la carrera Prieto, que hizo bien la diagonal desde la izquierda para meterse al área, termina definiendo. Es que la pelota se le va subiendo al recepcionar con la zurda, le queda para la derecha y saca el remate. No podía bajar nunca el balón, pero igual le dio un buen disparo para que Dufour se luzca. Córner para el equipo tricolor.
9: Tiro de esquina, córner a Postala.
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9: Viene el centro. Golpe de cabeza de Cañete. Atención, balón afuera. O no, no sale. Dice el árbitro que no sale. Saca de cabeza. La defensa, sí, ya se había ido. Ya se había ido la pelota. El rebote en Roque Santa Cruz. Balón por línea final. Hay saque de arco, tres leones para el Triqui. ¿Qué hora tenés, Lucho? Marcamos el tiempo de juego.
3: Ñandu Tirro Campopo vio el tiempo de juego. Ahora 16 minutos. Primera etapa, el marcador Energy. 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
10: Que por ahora, pero solamente por ahora, están igualando 0-0. Nacional Trinidense en esta fecha 20 del torneo Apertura. Hoy en primer turno con Ángel Elián, con Mario Molinas, estuvimos en la victoria del 2 de mayo 2-0 sobre el Rubio Ñu.
2: Y mañana prosigue la fecha número 20 con dos compromisos a partir de las 17:45 horas. San Lorenzo estará siendo de local frente a Olimpia en el Defensor del Chaco y posteriormente en el Luis Salinas en la ciudad de Itahualuqueño hará de local frente a Libertad. 20 horas ese compromiso.
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10: 125 a través de YouTube de La Roca, cuando va saliendo Nacional, recepciona de buena forma a Gutiérrez, de zurda tocando al centro para la aparición de Cañete, apertura sobre costado de diestro para que vaya en tres cuartos de cancha. Ahora Feliu, ubica el balón al medio, tiene Jara, en busca de la devolución va Feliu, intenta el caño, en el rebote aparece Gaona Lugo, y va Gaona Lugo, aprovecha la velocidad, gana el fondo, va Gaona Lugo, viene el centro, el bloqueo de Valdés, balón por línea final, hay tiro de esquina, córner a Postala.
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10: Ya lo dirá Fabio Martín, pero lo veo mejor a Nacional. Dentro del fútbol puede estar el primero del partido en el Estadio Arsenerico. Va a venir el centro contra el área. Ya tomó carrera Gaona Lugo. Va a levantar el esférico. Viene el centro. Al primer palo de cabeza. Refuta Rayer. En el rebote tiene Vargas. Se perfila. Avanza Vargas. Le pega. Qué mal. ¡Qué mal le pegó de zurda! Balón afuera, saque de arco, Tres Leones.
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10: Iván Bogado.
11: ¿Sí?
10: ¿Vos tenés iPhone o tenés Android?
11: Tengo ambos.
10: ¿Cómo?
11: Opa. Tengo los dos.
10: ¡Jala! Tuti será, ¿eh?
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10: Pero qué cheto que sos. ¿Pero cómo hacés para manejar ambos? Porque tienen un sistema operativo diferente, Iván.
11: No, y el de la manzanita es personal. Y el otro es acá para hacer coordinación. Para tener los partidos, las noticias, para escribir con CR7.
10: ¿A vos escribís con CR7?
11: Claro, coordinamos toda la previa.
10: O sea, ese es tu celular callado, ¿verdad? Para escribir con tu aparte guá, como dice Ángel.
11: Así mismo, Wilson.
10: Ah, y justo ese R7, tu...
11: Bueno, mi contacto.
10: Y sí. Bueno, esto no es publicidad. Quiero saber nomás por curiosidad, pero ¿con cuál te quedarías?
11: Con la manzanita toda la vida.
10: ¿Toda la vida luego?
11: Sí, desde siempre tengo la manzanita.
10: Ah, mirá un poco. Desde siempre fuiste cheto, entonces. Perdón, ¿en qué zona vos vivís? ¿De dónde vos sos, Iván?
11: Yo vivo en Santísima Trinidad, a 3 cuadras de la cancha del Deportivo Trinidense.
10: A recontra Asunción, lo así capitalino.
11: Sí, totalmente.
10: Andépico Eñe, el Aguaranime.
11: Añe,
10: Ah, bueno, está bien. Cuando va Nacional, la pelota abierta sobre el costado izquierdo va Vargas, viene el centro. De cabeza, refuta, viene. Vieran el rebote por la derecha, tiene Cañete.
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10: Anime, no es Guaranipe. La pelota por la mitad de la cancha va el conjunto de Nacional con Benítez de zurda arriba, mal. De pecho la viene bajando bien Viera. Toca más arriba para Rayer, devolución para atrás. La va teniendo en salida Román.
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10: Que en esta noche fresca de sábado, la conservadora está vacía. 0 para Nacional, 0 para Trinidense. Pero va el conjunto visitante, busca del primero. Tiene en mitad de campo de la Cruz. De primera adelante, caía al suelo. No llega Lucas González. Recupera sobre la derecha Trinidense y va con Cañete. Balón para de la Cruz, devolución para Cañete. La pelota para punta derecha, viene el centro o no. Viene el centro o no, retrocede para el Beto. Viene la pelota al área. De cabeza, rebote, le pega de zurda. Balón por encima del travesaño. La calzó Melgarejo de zurda por encima, Fabio Martín.
0: Recién consultabas quién estaba jugando mejor y era Nacional, que aparecía en los primeros 15 minutos moviendo bien la pelota, estando cerca del gol. El disparo que había hecho Prieto fue lo más cercano con desvío de Dufour de por medio, y aquí aparece Trinidense. También buena jugada por derecha, centro de la Cruz, despeje a medias de la defensa tricolor, y el remate final de Melgarejo casi logra el objetivo de darle la intención adecuada para acertar el arco del Kili Rojas.
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10: A través de YouTube de La Roca nos escribe Fede López. Saludos Wilson y Fabio, alta dupla, dice. Y está muy activo también Néstor Beltrán, nuestro compañero que está en todas las actividades del conjunto de Cano. Falta, le cometen falta a Néstor Camacho y hay tarjeta amarilla, la primera tarjeta amarilla del partido. Me parece que es para Cañete, quedó sentido Camacho. Lo estiró de la camiseta del hombro, Feliu amonestado. Hay tiro libre que le corresponde a la visita.
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10: Para todas las personas que se conectan a través del Facebook, en la fanpage de Bruno Pond también. Reporte de sintonía a través del WhatsApp de La Roca, 0984-955-000.
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10: Iván Asunceno Chetazo, dice Néstor Beltrán también a través de YouTube. Bueno.
0: Qué buena noticia que Néstor está escribiendo. Quiere decir que tiene el celular en su poder, ¿verdad?
10: Ah.
0: Porque después del viaje le dieron, entonces eso lo, o sea, arregló todo. Epa.
10: ¿Qué pasó? ¿Hay llamada del bar? ¿Hay llamada del bar o no?
0: Sí. Sí, hay llamada.
10: ¿Pero qué? ¿Posible expulsión? ¿Pero qué pasó acá?
0: No, antes de eso estamos revisando o es la jugada en sí.
10: ¿Posible expulsión, Fabio Martín? Lo que pasa sí. Es que iba Rayer solo contra el arco, a mí no me parece, ¿eh? O sea, no me parece último recurso, no me parece impedir una jugada
0: pero manifiesta de gol. Pero fíjate dónde está Gutiérrez, está muy lejos Gutiérrez. Y el otro que estaba para llegar a su compañero, que era Camacho, y no. Entonces, vamos a ver.
10: ¿Lo van a expulsar a Feliu, Fabio Martín? ¿Lo van a expulsar a Feliu,
0: sí,
10: Fabio Martín?
0: Sí, cambia la amarilla por la roja, sí. Y le está explicando Roque, le dice, allá estaba mi compañero al otro lado, pero no llegaba al balón. No se trata de quién estaba como último hombre, sino que quién estaba más cerca de la línea de gol. Y en este caso es el hombre de... Y, sí, claro, camino al gol iba el hombre de Trinidense que era...
10: Rayer.
0: Sí.
10: Ah, bueno, se ríe Feliu, no lo puede creer. Le anulan la tarjeta amarilla, pero le muestran la tarjeta roja. Se queda con 10 Nacional, Fabio Martín.
0: Sí, porque aquí lo que protestan los jugadores nacionales es que... Si es que tomaba la pelota Camacho, lo iba a habilitar Gutiérrez, pero Gutiérrez estaba del otro lado. Para explicar un poco, en diagonal, Rayer estaba más cerca del arco de Kili Rojas que Gutiérrez de ir a cerrar la posibilidad de que Rayer vaya a no convertir el gol. Y en este caso, se aplica el reglamento justo, último recurso del jugador, el famoso Doxo, que termina perjudicando a Feliu porque él perdió el balón y fue directamente a derribar a Rayer, que iba camino al gol, porque Gutiérrez jamás iba a llegar a esa situación, que es lo que se juzga al final en vez de amarilla roja para lateral derecho de Nacional.
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10: Se queda con 10 Nacional, se retira de a poco lentamente Feliu.
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10: El balón contra el área, Trinidense que quiere el primero del partido.
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10: Se prepara Camacho, va a levantar la pelota con pierna zurda, la va a ubicar al segundo palo, ya sube la fuerza aérea del conjunto del Triqui, Santísima Trinidad pendiente, en busca del primero el conjunto visitante, abierto de la Cruz, sobre costado izquierdo, me parece que puede venir para él la pelota, pero desperfilado va a estar, viene el centro, golpe de cabeza, balón afuera, ganó Valdés en el segundo poste. ¿Qué hora tenés, Lucho Paredes? Marcamos el tiempo de juego.
3: Ñanduti Rogan Popovi, el tiempo de juego 25 minutos, primera etapa, el marcador Energy, combustible de calidad al precio justo, indica Wilson. 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
10: 0-0 el partido, pero Nacional juega con uno menos. Expulsado recientemente Feliu con roja directa por impedir una jugada manifiesta de gol.
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11: Tenemos reporte de sintonía, dice el oyente. Buenas noches, Wilson y compañía, escuchando la transmisión en la sala de mi casa. Siempre es bueno escucharles. Saludo desde Encarnación. Soy Isaac. Aguante Xiaomi. By iPhone Pio. Va con humor, dice el oyente.
12: Ah, bueno, obvio. Está, hay varias marcas, ¿verdad? Están las chinas. Hay varias.
0: Se siente la noche fresca aquí en Asunción. ¿Qué sería en Encarnación? Que suele tener unos grados más bajos.
12: Ahí cerca del río Paraná, ¿verdad?
0: Sí.
12: Pero qué linda Encarnación.
0: Pero Encarnación está hermosa.
12: Ciudad limpia, ordenada. Lindo, lindo. 11 grados. Sí, hace frío, ¿eh? Hace frío en Encarnación. La pelota en tres cuartos de cancha. Quiere aprovechar el hombre más en el terreno de juego trinidense. Todo Nacional metido en su propio campo. En el círculo central recibe Viera. Gira, control orientado. Toca por la derecha. Se manda Román. De zurda para Cañete. Devolución de primera para Román.
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10: Hay mano, piden penal para Trinidense, hay mano de Ramírez, y mirá que el penal lo cobró Camacho, no lo iba a cobrar Méndez. Camacho que se desentiende de la acción y le dice al árbitro, es penal amigo, cobralo, cobra José Méndez, tiro penal para Trinidense, Fabio Martín.
0: Y estaba habilitado Camacho cuando parte el pase del compañero para que él quiera ir. Brazo abierto, pero parece una postura natural, ¿eh? Vamos a ver.
12: Este no es Fabio Martín, que la pelota busca la mano.
0: Y también. Pero te van a decir que el brazo está muy abierto.
12: Y sí, está muy abierto.
0: Con la regla.
12: Y encima dentro del área, Fabio. O sea, sí, iba a ser una jugada clara para Camacho.
0: El jugador debió ir con los brazos atrás, te van a decir desde la dirección, ¿verdad? Y es difícil que se salve Ramírez de esta. Camacho y una buena habilitación para que llegue y se fabrique él mismo esta ocasión clarísima que va a tener Trinidense para abrir el marcador.
10: Hay penal para el Triqui. El propio Camacho se encarga de la ejecución. Uno de los máximos goleadores del fútbol nacional. Autoriza el árbitro. Va Camacho. Le pega. ¡Gol! ¡Gol! Camacho, infalible, desde el punto penal, de zurda, remate cruzado, violento, es el primero del encuentro, es el primero del partido, por su capitán moral, sí, por la trascendencia, por la experiencia, por la categoría, y por este tipo de acciones, Néstor Camacho de zurda adentro, no iba a despilfarrar la chance de poner arriba a su equipo, y no lo hizo, por Néstor Camacho y de tiro penal de zurda adentro, Trinidense en Barrio Obrero derrota 1-0 Nacional.

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1: Fabio Martí.
2: ¿Y cómo cambió el trámite del partido producto de una expulsión que lo pudo haber evitado tranquilamente Feliu? Se había equivocado y llegó la roja para el lateral derecho de Nacional. A partir de ahí, Trinidense volcó toda esa capacidad ofensiva para buscar ese primer gol. Lo fue intentando, fue asomando hasta que llegó la jugada de Camacho, mano de Roberto Ramírez, para que el mismo Camacho, que está vigente, que es uno de los goleadores históricos, vuelva a marcar y vaya haciendo su propio camino en esto del historial de goles en nuestro fútbol. Gran definición, cruzando el remate, conociendo que Kiri Rojas es un gran ataca penales, le puso a media altura, pero bien esquinado para que no pueda llegar el arquero y capitán tricolor. El Triqui se pone en ventaja en el Arsenio Rico.
1: El gol de Trinidense.
3: A los 28 minutos. Primera etapa, Wilson.
4: Es el sexto tanto de Néstor Abraham Camacho en el torneo de apertura, en su participación número 16, su gol número 146 en el fútbol paraguayo.
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5: A ver, Iván, tenemos que ver quiénes son los goleadores del fútbol nacional que superan a Néstor Camacho. Evidentemente, uno de ellos es Santiago Salcedo, que sí, es el máximo artillero. ¿Y después?
4: 160 goles para Santiago Salcedo, el primero. El segundo ya pasa a ocupar Néstor Camacho con 145.
5: ¿A quién superó, Iván?
4: A Fernando Fernández, que tiene 139.
5: Ah, no, entonces hace rato ya le superó.
2: Sí, hace rato ya lo superó Camacho, pero él lo que está haciendo está recortando distancias. Con Sasa, claro.
5: Está a 15.
2: A 15.
5: ¿Y cuántos años tiene Camacho? ¿41?
2: Y no solo eso, ponele que termine ahora la apertura.
4: 38.
5: Perdón, 38.
2: Tiene todo el clausura, que son 22 fechas otra vez.
5: Y va a seguir jugando, Fabio.
2: Y va a seguir jugando el año que viene.
5: Atentos, señores, ¿eh? Néstor Camacho puede convertirse en el máximo goleador del fútbol nacional.
2: En un año y medio, hombre, si puede hacer 15, 16 goles en realidad para superarlo. Sí, puede hacer. 16 goles en un año y medio.
5: Por favor, Iván, contame cuando puedas cuántos goles hizo Camacho el año pasado. Y vamos a tomar como referencia eso. Porque el año pasado hizo muchos goles, Fabio.
4: 12 goles.
5: 12.
4: 12. Sí.
5: ¿Y ahora cuántos tiene?
4: 6 con este, en 15 partidos. Y el año pasado hizo 12 goles en 36 partidos.
5: Bueno, supone que en el peor de los casos, bueno, no sé si el peor o el mejor.
2: Iguales.
5: Claro, que meta otros 6 goles más.
2: Sí.
5: Y ahí va a quedar a 9 nomás ya.
2: Ahora tiene 46, 6 más y 50, 152.
5: Perdón, 46 o 45, 146 o 145, Iván.
2: 46.
4: 146.
5: Ah, bueno, entonces está a 14 de Sasa.
2: A 15 de superarlo.
5: Y si marca 6, va a quedar a 8.
2: A 8, sí, señor.
5: No, lo va a superar, Fabio.
2: Está para superarlo. Perfer viene un poquito más atrás, pero el problema es que no viene jugando y no hace tantos goles como Camacho, que es más regular, obviamente.
5: Mirá vos lo de Néstor Camacho, ¿eh? Va a convertirse, si las cosas le salen bien, claro está. Y yo creo que esta va a ser una motivación para él como para continuar en el fútbol de primera división. Y probablemente siga en Trinidense, donde encontró también, no digo su lugar en el mundo, pero sí un lugar cómodo, un lugar donde se siente bien. Mirá vos, che. Bueno, ¿qué hora tenés, Lucho Paredes? Marcamos el tiempo de juego.
3: Ñandutí recompó, papi, el tiempo de juego. Ahora 33 minutos. Primera etapa, el marcador. Energy, combustible de calidad al precio justo, indica Wilson.
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5: Pulsamos F5, actualizamos el marcador con el tanto del goleador Néstor Camacho. Trinidense en Barrio Obrero derrota 1-0 Nacional.
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5: También estamos a solamente 3 likes de llegar a 140 en la transmisión en vivo del YouTube. Necesito 3 voluntarios que le den el me gusta correspondiente a través de la transmisión en vivo del YouTube de La Roca. La pelota sobre el costado derecho, saque de manos lateral Onofre, ya toma el balón para el conjunto de Nacional, el número 3. Estamos hablando de Cañete, que se tiró por ese costado.
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5: A ver, Iván, el cambio nacional.
4: Sí, ingresó Mauro Coronel, en este caso en el conjunto de Nacional. Camiseta 26 para él. Se retiró Roberto Ramírez. El primer cambio nacional, el primer cambio también en el partido en 34 minutos, Wilson.
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5: La pelota por la mitad de la cancha, saque lateral. Onofre levanta a Cañete, intentaba la conexión con De La Cruz. En la marca estaba de una forma Jara. No puede Roque, pelea Hugo Adrián. Va Hugo Adrián, gana Benítez. Va Benítez, transporta la pelota, gira bien. Escapa de la marca y va Benítez. Levanta la cabeza, pergeña, mira, piensa qué hacer. Toca con Gaona Lugo. De primera retrocediendo en campo adversario para Jara. Solicita la pelota Prieto, Prieto para Jara. Jara que retrocede con Gutiérrez.
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5: Mal a la bolsa del arquero Dufour. ¿Qué está pasando en el partido? Comenta, opina, Fabio Martín lo presenta.
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2: Y le cuesta a Nacional, le cuesta muchísimo. Quedar con 10 ha sido realmente algo muy adverso, del que ya no puede levantarse. Recibió el gol inmediatamente, dos golpazos para el equipo de Bernay, que tiene que reubicarse en cancha, que tiene que tratar de forzar al rival, pero maneja muy bien la pelota y los tiempos trinidense. Va a ser difícil que haga un gol el equipo anfitrión, al menos de lo que queda de esta primera etapa. Va a tener que replantear todo el partido para el complemento el técnico Víctor Bernay.
5: ¿Qué hora tenés, Luis? Marcamos el tiempo de juego.
3: Ñanduti, Rocampo, Papi, el tiempo de juego. Ahora 36 minutos. Primera etapa, el marcador Energy, combustible de calidad al precio justo, indica Wilson. 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
5: Que Trinidense en el estadio Arsenio Rico está derrotando 1-0 Nacional, que juega con uno menos. Expulsado Feliu.
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5: La pelota para Coronel, va jugando, se acompaña ahora con Gutiérrez, transporta con pierna zurda, levanta la cabeza, en el medio espera Jara, sobre el costado izquierdo Vargas, se proyecta Vargas, despliega las alas y va, iba Vargas, intenta el pase más arriba, en el rebote otra vez le vuelve a quedar a Vargas, toca al medio, interioriza con Jara el balón, ahora dentro del área se mete, Gaona Lugo, pelea Gaona Lugo, el puntín oportuno de Román por línea final, tiro de esquina, corre la postala para el local.
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5: Dice, ¿qué tomás, Wilson? Hoy está tricky, no, agua nomás, por ahora. Pero sí, hoy surge alguito, ya que mañana podemos levantarnos un poquito más tarde. Surge mojar un poquito la garganta. Va a venir el tiro de esquina, el córner apostal a que le corresponde a Nacional, que quiere el empate en el partido. Va a venir el centro de parte de Prieto. Ya sube la fuerza aérea del conjunto Albo. Viene el centro, punto penal, golpe de cabeza de parte de Valdés. Insiste Gutiérrez, había falta. Cobra falta el árbitro. Habrá tiro libre que le va a corresponder a Nacional. Sentido, digo. Hugo Adrián Benítez, tiro libre en la cabecera del área, Fabio.
2: No cobró nada. El árbitro no cobró nada. Por eso Kili se va hasta allá. Como capitán va y cruza todo. En realidad no es capitán hoy, Kili.
5: Es Roque, claro.
2: Pero Kili va también, como que le dice al árbitro, ¿cómo es que no ves esta acción? Podía haber recibido amarilla Kili por ir hasta ahí, porque pensé que era el capitán, por eso iba tan tranquilamente. Y la verdad que hubo un codo de... Sí.
5: ¿Era falta, Fabio?
2: Sí, era falta. Era tiro libre, no penal, tiro libre, sí, le pone el codo. Era González, Lucas.
5: Lucas, sí.
2: Fuera del área, pero era para tiro libre, increíble. El VAR puede intervenir y no hay tanta fuerza, no es que el codo va directamente al rostro, sino sí puede intervenir el VAR.
5: Bueno, el árbitro no cobra el tiro libre. Hay saque de arco. Tres leones para la visita.
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5: 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Se enoja José Arrúa. Se enoja José Arrúa.
1: hace rebotar una botella de agua contra el suelo. Pedía que era falta contra De la Cruz, se mete al campo, se vuelve loco José Arrúa, Fabio.
2: Bueno, se le está yendo de las manos al partido a Méndez. Primero la falta a favor de Nacional, era un tiro libre muy peligroso, y esta también, era una clara falta, era una rompero. Está condicionado el árbitro porque está perdiendo Nacional, está con 10 y es una falta clara, no quiere cobrar a favor de que está ganando. Es lo que le pasa a nuestro árbitro. Yo sé que van a negar desde la dirección, pero es así. Es algo mental también de los árbitros del fútbol paraguayo.
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1: Rato, el árbitro José Méndez se acerca a José Arrúa y le muestra el cartón de amonestación, la tarjeta amarilla. Por su exabrupto, le dice, era falta, ahora me calmo, pero era falta, le dice. Y no sé si era falta, Fabio, al final de cuentas.
2: No, tiene una pelota de una luz y le carga, le va cargando. Velocidad, le carga. Siente el contacto de la Cruz, se suele cobrar mucho esta falta. En el medio se cobra, sí o sí.
1: ¿Qué hora tenés, Luis? Marcamos el tiempo de juego.
3: Ñandu Tirro Campo Papi, el tiempo de juego, 40 minutos. Primera etapa, el marcador Energy, combustible de calidad al precio justo, indica Wilson.
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1: Que Trinidense derrota 1-0 el conjunto de Nacional. La Academia juega con uno menos, expulsado Feliu. Arriba la pelota, corre Adrián, a ver si llega, no. De cabeza Valdés, retrocede para el arquero Dufour.
3: Y Susu echa para...
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4: Nicolás Otamendi será refuerzo de River post Mundial. Bombazo para River. Otamendi será refuerzo luego del Mundial.
1: Perdón, ¿es Marrón o Morón?
4: Marrón es su arroba.
1: Juan Pablo Marrón. Otamendi entonces está para jugar en River.
4: Así es, post-mundial, Wilson.
1: Post-mundial. No digo retornar porque entiendo que él no jugó en River. Va a ser la primera vez que juegue en el club del cual es hincha.
4: Correcto, recordando que él está todavía en el fútbol europeo, Benfica.
1: Mirá vos, che, Otamendi. Y que todavía tiene mucho para dar, Fabio, No, imagínate que va a ser uno de los puntales en la defensa de Argentina en este mundial.
2: Sí, no, para River es un buen refuerzo todavía, sin dudas. Pero, ¿sabes qué es lo que me inquieta? Lo de Vareiro. ¿Ya terminó el partido Boca, Iván?
4: No, 80 minutos del compromiso en este momento. Sigue perdiendo Boca 1-0. No han ingresado ninguno de los mellizos, pero todavía no tenemos un reporte médico de lo que ha pasado con Adam Vareiro.
2: Porque una vez que termine el partido ahí van a empezar a dispararse los...
1: Cuando va Nacional, centro al área. El puntín de Gauna Lugo sin fuerza a las manos del arquero Dupur. Y sí, estamos todos muy pendientes a los informes de los colegas argentinos para saber la gravedad real de la lesión de Adam Vareiro, queriendo nosotros y deseando que no sea algo importante, que no sea algo grave y que le permita rápidamente volver. Cuando roba Prieto, va Prieto, tranca con mucha determinación Valdés, pelota por un costado lateral, Onofre para Nacional.
3: Onofre, la caña auténticamente paraguaya.
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1: Quiero llegar, si me permiten, a 150 likes antes de que se vaya el primer tiempo. 42 y medio tenemos. Hasta los 45 iremos, evidentemente, en cuanto al tiempo reglamentario. Vamos a ver cuánto adiciona el árbitro. 142 likes. Necesito 8 me gusta. ¿Sí, Fabio?
2: Sí, y quiero contarte que hoy sí puso el colchón de likes, o pidió el colchón de likes el amigo Ángel.
1: Sí, lo estuve escuchando y él mismo admitió que es egoísta, que es poco empático, que a él solamente le gusta recibir, que a él no le gusta dar.
2: Y ahí enfatizó que a vos sí te gusta dar y recibir.
1: Y bueno, por lo menos ambas cosas, ¿verdad? Él solamente recibe. La pelota en la cabecera del área. Iba Nacional, retrocede, cara, era para adelante. Juega para Tomás Gutiérrez, todavía más atrás, reiniciando con Kili.
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1: A esta vida vinimos para servir, no para ser servidos. Lo dice la Biblia, Lucho.
3: Deja todo en la cancha.
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1: ¡Qué grande Dimensión Oscura! Apareciendo ya a través del chat de YouTube. ¿Te extrañaba, Dimensión Oscura? Hola, Willy Willy, mi ídolo, crack total, dice. Pablo Ratazón Sánchez también aparece. Nandí Verá, Boca Juniors, dice. Bueno, hay que darle like a la transmisión en vivo. Cuando va Hugo Adrián, la pelota levantada por la derecha para Gaona Lugo. A ver si coloca el centro, va Gaona Lugo, escapa bien de la marca. Gran jugada, el centro o no, el centro o no. El recorte, pelota para atrás, al área de Cañete. No puede Hugo Adrián, rechaza Román. Persiste el peligro, no se disipa. Por la izquierda tiene Vargas, solicita en el medio y ya la tiene Prieto. Y va Prieto, va Prieto, Prieto. Orienta por la derecha el fútbol. Sobre costado diestro aparece ahora Cañete. Cañete que adelanta diagonalmente para Gaona Lugo. Solicita la mitad de la cancha, Prieto viene para él, levanta Prieto, de cabeza repele bien por la izquierda Melgarejo, el rebote Jara, Jara que roba, va para Prieto, a ver si anima, le pega, de zurda, mal desviado, afuera Fabio Martín.
2: Y aparece Nacional, pensé que no iba a tener tanta fuerza, pero se recompuso en propia cancha, empezó a acomodar las piezas del técnico, presionó mejor en la media cancha, y a partir de ahí no tuvo una situación clara, pero sí. Fue metiendo al rival en su propia cancha para ir arrinconándolo, buscando ese gol del empate, pero creo que el tiempo ya no le va a alcanzar al equipo local.
1: Oima Monaguillo Wilson, dice Ángel Mesa en el YouTube. No, no tenés que ser así. ¿Qué hora tenés, Lucho? Marcamos el tiempo de juego.
3: Ñandu Tirro Gambón Papi, el tiempo de juego cumplido, 45 minutos. Primera etapa, el marcador Energy, combustible de calidad al precio que usted indica. Wilson. 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
1: Que Trinidense derrota 1-0 a Nacional, pero va a la academia con Roque. Roque, Roque, pelea cuatro hombres en la marca. El rebote está bien, Jara. Jara limpia bien por la derecha, se mete al área, Cañete le pega. Balón afuera, exigido Cañete. Otra oportunidad para el número 3 de Nacional, que hace rato casi marcó el empate, Fabio Martín.
2: Sí, está buscando siempre Nacional y Camacho le está recriminando a sus compañeros de todos los colores. Porque se nota acá, a las puchas será, le dice a uno de ellos, porque está muy dormida la defensa trinidense, están haciendo muchos espacios para que aparezcan los laterales de Nacional. Hoy un improvisado Cañete, después de ser central, subió a jugar de lateral y estuvo a punto de marcar el empate en esta última jugada.
1: Axel Cañete, Fabio Martín, oye, ya, o hay paite, será.
2: No, de todo.
1: Como a su hijo le retoca, macho.
2: De arriba, abajo.
1: Sí, señor. Opino, Fabio Martín, lo presentó.
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1: Arriba, el esférico, pelea, Rayer, de espaldas al arco, quiere Camacho, falta. Cobra falta el árbitro. Infracción en ataque de parte de Rayer. Tiro libre para Nacional.
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4: Seguimos teniendo reporte de sintonía. El oyente aquí también dice, en la Biblia también dice, no desearás a la mujer de tu prójimo, Wilson.
1: Esperá, pero ¿y por qué? Parece direccionado eso. ¿Por qué decís Wilson?
4: No, solamente estoy leyendo.
1: Pero no
2: dijo Wilson. ¿Le nombró a Wilson o no?
4: No dice Wilson.

0: Bien, final de los primeros 45 minutos en el Arsenio Erico. Noticia, Trinidense le está ganando 1-0 Nacional en el término del primer tiempo. Hay que recalcar que este triunfo lo sirve, le sirve en este caso a Trinidense para escalar a la quinta colocación en la tabla de posiciones con 29 puntos. Se pone a uno del Sportivo Ameliano, que está en la cuarta colocación con su partido pendiente. Ojo que Nacional podía quedar en la segunda colocación de sumar en este compromiso, pero así como están las cosas, está quedando en la tercera posición con 32 puntos. Olimpia puntero, 43 puntos, 34 puntos para Cerro Porteño en la segunda colocación, 32 puntos para Nacional, 30 Ameliano, 29 Trinidense y 27 Libertad en las primeras colocaciones en la tabla de puntuación del torneo Apertura.
1: A veces quieren correr.
0: Néstor Camacho marcó su sexto tanto en el torneo Apertura en su participación número 16. Hay que hablar que este es su gol número 146 en la primera división del fútbol paraguayo para Néstor Abraham Camacho, que ha surgido en las inferiores de Libertad, pasó por Guaraní, tuvo su paso por Olimpia, volvió al conjunto de Guaraní, estuvo en Tacuarí también, ahora su presente en el conjunto del Sportivo Trinidense. Lo decíamos, 6 goles en 16 partidos y la temporada pasada ha marcado 12 tantos en 36 juegos en el 2025 con la camiseta del Sportivo Trinidense. Vamos a hablar un poquito del fútbol argentino. 86 minutos del compromiso en estos momentos por los octavos de final de la Copa de la Liga Profesional Argentina. Huracán está dando la noticia, le está eliminando a Boca en la Bombonera cuando hay gol de Boca. Hay gol de Boca, preciso momento que lo empata el conjunto Yeneise, 1-1 el compromiso, y de momento eso se va a extender a la tanda de los penales. El ganador estará accediendo a los cuartos de final de la Copa de la Liga Profesional Argentina.

Ayer arrancó la fecha 6 de la división intermedia en el fútbol paraguayo. Resistencia le ganó por 2-0 a Paraguarí, lo dejó sin director técnico. Estaba buscando técnico el conjunto de Paraguarí. Hay que hablar también que el 12 de junio le ganó 3-1 al Sportivo Carapeguá, jugando en condición de visitante, con un golazo de el Mudo Valdés, que metió un verdadero golazo desde la mitad de cancha. El día de hoy, con dos partidos también, hay que hablar que Independiente de Campo Grande se impuso por 2-0 a 3 de noviembre, y 2-1 le ganó Fernando de la Mora al conjunto de Tacuary. Mañana se va a estar disputando dos partidos también en la división intermedia. Capiatá, General Caballero, 10 de la mañana, y también Encarnación estará visitándolo a Benjamín Aceval, 10 de la mañana, esto por la división 6 de la división intermedia.

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1: Fecha número 36 de la Premier League, mañana con 4 compromisos. A partir de las 10 de la mañana, el Newcastle estará visitándolo al Nottingham Forest y en el mismo horario Everton estará siendo de visitante frente al Crystal Palace. 10 de la mañana también el Burnley estará siendo de local frente al Aston Villa y el Arsenal estará jugando de visitante frente al West Ham United. Hay que hablar, si el Arsenal pierde mañana, hay que hablar de que el Arsenal se quedará con 76 puntos, 74 puntos para el Manchester City con 2 unidades de diferencia, esto por lo que respecta a la Premier.

League. Ya están clasificados a la UEFA Champions League de la temporada entrante el Arsenal, el Manchester City y el Manchester United. Están en zona de clasificación directa el Liverpool, el Aston Villa y el Bournemouth. Tiene la ventaja también de poder alcanzarlo el conjunto del Aston Villa, esto correspondiente a la Premier League.

Fecha 36 del fútbol italiano. Hay que recalcar que el Inter hoy jugó el campeón de esta serie. 3-0 le ganó al Lazio en condición de visitante y mañana con varios compromisos. A partir de las 10 de la mañana la Fiorentina estará siendo de local frente al Genoa. El Pisa estará visitándolo al Cremonese también a partir de las 10 de la mañana, y a la 1 de la tarde la Roma estará visitándolo al Parma. El Milan estará siendo de local 15:45 horas frente al Atalanta, reiterando que en esta liga el Inter ya es el campeón de la Serie A. Ya tenemos campeón en Italia, ya tenemos campeón en Alemania, lo es el Bayern de Múnich. Próximamente también podemos tener el campeón en el fútbol español, y vamos a hacer el repaso también de lo que corresponde a los partidos por la próxima fecha del fútbol español, que lo tendrá al Barcelona como protagonista el día de mañana frente al Real Madrid.

0: fecha 35 del fútbol español. Mañana con varios compromisos también, pero el plato principal va a ser el superclásico del fútbol español a partir de las 4 de la tarde en el Camp Nou. El Barcelona estará recibiéndolo al Real Madrid. Hay que hablar que le sirve un punto al conjunto del Barcelona para consagrarse campeón en lo que corresponde al fútbol español. El Barcelona tiene 88 puntos, 77 puntos para el conjunto del Real Madrid, esto correspondiente a la fecha 35 del fútbol español. 11 puntos de diferencia con 3 juegos por disputarse, obviamente esto correspondiente al fútbol español, 4 para el Real Madrid y para el Barcelona, pero solamente restan 3 puntos para el resto de los equipos que han jugado ya sus respectivos compromisos. Por ejemplo, el Sevilla, que le ganó hoy 2-1 al español y dejó la zona roja del descenso en el fútbol de España.
1: Iván,
2: ¿sí?
1: Mil disculpas por interrumpirte, pero vos sabés que yo no puedo con mi genio. ¿Qué querés que te diga? Enfocale un poco a Iván, por favor. Te estaba mirando detenidamente a través de YouTube. De Acarahue Monotimbama, Iván.
0: Sí. Fíjate, eso es hereditario, Wilson. Enfoca acá.
1: Pero espera, vos, acá. ¿Cuántos años vos tenés, Iván?
0: 27.
1: Pero ¿y cómo eso? ¿A los 27?
0: Sí, vos sabés que mi papá ya a los 25 se quedó con el pelo completamente blanco. Y yo creo que estoy corriendo con la misma suerte.
1: Ah, ¿y pensás teñirte el cabello, Iván?
0: Y me quería teñir, pero ¿sabes qué? A las mujeres le gusta.
1: ¿Perdón?
0: Le gustan a las chicas.
3: Bien, no, bien, sí, bien, sí, bien, Iván, bien, no, Iván, me
0: no,
3: gusta.
0: No, pero no me hago el canchero. Pero es una algo cierto, Wilson.
3: Otro gallo más que tengo, el otro es mi pollo. Ángel, pero, es mi pollo.
1: Esto quiere decir, Iván, que a los 30 años tu cabello va a ser así, ceniza ya. El cenizo bogado vas a ser.
0: Yo creo que a los 35 años ya voy a perder la batalla.
3: Te pido, por favor, no vayas a teñirte nunca. Mostrá personalidad, Iván.
0: Voy a tener en cuenta este...
3: No, te doy ese consejo. No, vos tenés que ir hacia adelante.
1: Pero sea, no le vayas a hacer vos caso a Fabio Martín, sino él es el que va a tener la cabeza blanca.
3: ¿Y qué tiene que ver eso? ¿Cuál es el problema? Te digo ya, Iván, él está seguro que a la chica le gusta.
1: Pero te dice la chica, Iván.
0: Sí. Pero vos sabés que algo que no me acompleja a mí. A mi alrededor, sí, a la gente le puede molestar un poquito, pero a mí no me acompleja para nada.
3: Y a Wilson le molesta.
1: No, le molesta.
3: Claro, y eso es lo que está pasando.
1: No me molesta, me llama la atención nomás, porque yo sabía que era joven, Iván, 27 años, pero le estaba mirando yo así en el YouTube, entraba yo en la cámara, épico, coa, decía. Pero bueno, está bien, está bien. Claro que varias veces le vi en persona, pero nunca me fijé.
3: Para que entienda la gente, a Lucho le grita, nunca le viste en persona. No.
1: No, sí, le había visto, pero vos sabés que es la primera vez que me fijo. Pero está bien, fachero sos, Iván, está bien.
0: Sí, son malas, desde que soy papá cada vez más pelo blanco me están saliendo.
1: Ah, no,
0: son malas eso también.
1: Pero espera, ¿y tu papá a los cuántos años fue papá?
0: Y él fue tempranito, ya a los 20, 22 años.
1: Ah, no, ya está, ahí explicación, esa es la explicación.
3: No, tiene nada que ver.
1: ¿Vos tenés una nena o tenés un nene vos, Iván?
0: Un varoncito de 2 años.
1: Bueno, recomendarle que tarde un poquito más en tener hijo porque va a tener cabello blanco igual que vos entonces.
0: Sí, pero ¿sabes qué? Por lo menos no me voy a quedar pelado. Solamente blanco va a ser mi pelo.
1: Eso es con dedicatoria, Iván, ¿eh?
0: No.
1: No, y sí, vos sabés que entre quedarse pelado y tener cabello blanco, obviamente. Bueno, perdón,
3: pasame,
1: Iván,
3: por favor.
1: Perdón.
0: Bueno, y le vamos a pasar la posta para escuchar el comentario intermedio de Fabio Martín. 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
3: Y el partido cambió con la jugada del penal, pero más que nada con la roja a Feliu, porque Nacional estaba siendo superior, estaba llegando, estaba desbordando, pisaba el área rival, estaba teniendo ahí activo a Dufour, que le había sacado una pelota de gol a Prieto, pero Feliu se equivocó en un pase atrás, regaló la pelota a Rayer y lo frenó, lo estiró de la camiseta, lo impidió ir hacia adelante. No era Feliu el último hombre detrás de la pelota, pero sí el más cercano al arco. De su propio arco estamos hablando, de su propio arquero Kili Rojas, porque Gutiérrez estaba mucho más atrás, habilitando a todos también, pero estaba lejos de la jugada. Y el VAR, a través de Carlos Poli, interpretó que era jugada de último recurso, para que de la amarilla pasa a ser roja para Feliu. De ahí pasa a ser trinidense el protagonista y en 2 jugadas solucionó su problema el equipo visitante. Camacho entró al área, mano de Roberto Ramírez, penal que el mismo Camacho, que está buscando ser el goleador histórico del fútbol paraguayo, vuelva a marcar de penal esta vez, y vamos a recordar ese momento. Relato de Wilson González, minuto 27, el gol de Trinidense de penal, Néstor Camacho.
2: Hay penal para el Triqui, el propio Camacho se encarga de la ejecución, uno de los máximos goleadores del fútbol nacional, autoriza el árbitro, va Camacho, le pega. ¡Oh!

Néstor Camacho, infalible desde el punto penal, de zurda, remate cruzado violento, es el primero del encuentro, es el primero del partido, por su capitán moral, sí, por la trascendencia, por la experiencia, por la categoría y por este tipo de acciones. Néstor Camacho de zurda adentro, no iba a despilfarrar la chance de poner arriba a su equipo y no lo hizo por Néstor Camacho, y de tiro penal de zurda adentro, Trinidense en Barrio Obrero derrota 1-0 Nacional.

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1: Así llegaba el gol de Triniense, empujón nacional, fue con mucho orgullo en busca del empate, pero ya no encontró esa posibilidad de acertar el arco rival, ya lo forzó a Dufour, el arquero uruguayo de Triniense. Así se fueron estos primeros 45 minutos, a ver cómo Bernay recompone el equipo para que sea protagonista y busque el tanto del empate en este segundo tiempo. Triniense manejó la pelota con esa superioridad numérica y ya vemos que se viene un cambio también en el equipo visitante. Se viene Fernando Romero. Fernando Romero, el cambio que prepara José Arrúa. Vamos a ver quién es el que se retira. El 37, Lucas González. Muchas gracias, CR7. Se va Lucas González. Ingresa entonces Romero. Camacho va a retroceder un poquito más, pero de igual manera tiene un equipo que está bien protegido en el medio. El equipo auriazul de Trinidad.
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2: Upa, qué conversación esta, ¿eh? Uno al lado del otro. Roque Santa Cruz y Néstor Camacho. Cuánto fútbol unido ahí en la mitad de la cancha. Con la pelota en mano, Roque Santa Cruz. Con una sonrisa en la cara, Néstor Camacho. Más concentrado Roque, y está claro que esto tiene que ver con el resultado del partido. Vamos a ver qué nos depara este segundo tiempo. A punto de arrancar, moverá el conjunto local. Frente al balón, lo vemos a Roque Santa Cruz. Está para autorizar el árbitro José Méndez. En el estadio Arsenio Rico, arrancará la segunda parte de este partido. Balón para atrás, movió el conjunto local. Se proyectan los segundos 45 minutos de esta película llamada Nacional 0, Trinidense 1, torneo.